Amigo Pablo Danzón, hola Pablo, bienvenido, ¿cómo estás? Y con el equipo, hermosísimo equipo de Buena Suerte de Hasta Luego, acompañado por mi amigo Pablo Danzón, hola Pablo, bienvenido, ¿cómo estás? Y con el equipo, hermosísimo equipo de Buena Suerte de Hasta Luego, que

se siga desenvolviendo bien allá. Bueno, tengo un montón de cosas para hablar, contar. Vamos por lo primero. Ayer se hizo el anuncio oficial que Soda Stereo vuelve a Mendoza. ¿Sí? El próximo 21 de agosto, viernes 21 de agosto, Soda Stereo va a presentar su espectáculo Ecos, su gira Ecos, en el Arena Maipú. Bien digo Soda Stereo, porque viene Charly Alberti, viene Zeta Bosio y Gustavo Cerati en formato de holograma, pantalla, tecnología, una cosa brutal. Hay varias cosas para destacar. Que ese show está preparado para un gran estadio, como es Movistar Arena en Buenos Aires, como son varios arenas de América Latina. Pero han elegido, dentro de todos los estadios cerrados que hay en Argentina, han elegido la Arena Maipú porque lo ven como una cosa de más intimidad. 4.100 personas por función. Tienen pensado que pueden hacer varias funciones. Mañana se ponen a la venta las entradas, mañana miércoles, a través de Ticketet. ¿Sí? Desde ya les aviso que la entrada al campo, creo que van a haber varios precios, pero la más barata es la entrada al campo, va a valer 130 mil pesos. 130 mil pesos. Campo de pie. Y después en las tribunas tenés las plateas, creo que llega como hasta los 220 o 250 mil. Pero esos son los valores para ver Soda. ¿Cuándo fue la última vez que vino Soda a Mendoza? Estuvo en diciembre de 1990. ¿Sí? Con la gira Animal en Estadio Pacífico hicieron dos fechas. Me acuerdo perfectamente ese día porque la gira Animal trajo por primera vez a Mendoza el sistema de luces Varilite. ¿De qué estoy hablando? Las luces que giran y que van cambiando de color. ¿Sí? Que eran unos iniciales robot que hoy lo podés tener hasta en el dormitorio de tu casa. Lo comprás en el chino y lo ponés en el dormitorio de tu casa. En ese momento era una cosa, un ovni. Me acuerdo que cuando lo presentaron fue en Pacífico, fue una cosa brutal. Más allá de que Soda siempre tuvo un despliegue escénico lindísimo. Soda fue uno de los primeros, si no el primer grupo de rock en la Argentina que pensó en el concepto show, ¿no? Vamos a ofrecer un show. ¿Qué es lo que es? No solo es lo musical, sino que también es lo visual, el contenido. O sea, vos ibas y comprabas una entrada para ver Soda Stereo y la verdad que te ibas absolutamente fascinado. ¿Cuándo más vino Soda Mendoza? Estuvo varias veces en Pacífico, tres veces. Estuvo una vez en el estadio de Andes Talleres, ¿sí? En una sucesión de viernes, que un viernes se presentó Miguel Mateos, el otro viernes Virus y el último Soda Stereo, que fue brutal. Estuvo en el Estadio Malvinas Argentinas, que nos corrieron con gases lacrimógenos ese día, fue bastante feo. Sí, no. Aunque no lo creas, tiraron gases lacrimógenos, hubo una movida fea. Y la primera vez que estuvieron en Mendoza fue una noche en Al Diablo y al otro día en el Cine Sec. Cine Sec de Godoy Cruz, Cine Teatro Sec. ¿Saben que hay historias que dicen que ese fue el show más grande de la historia de Mendoza? Porque todo el mundo estuvo ahí, mentira. Porque la sala era para 200, 300 personas. Y la verdad que lo digo con absoluta convicción y firmeza, porque yo fui uno de los que estuvimos ahí cuando venían los Sodas vestidos todos negros, cual punk, con los pelos bien parados, ojos pintados. Bueno, vuelve Soda Stereo. Me parece que va a ser una cosa espectacular. Un hecho bastante inédito. Y aparte un show con un nivel de tecnología brutal. ¿Sí? Ayer tuve la suerte de conversar con Pablo Michelini. Michelin. Micheli. Ahí está. Matías Micheli. que es el productor de un cordobés que lo trae acá a Mendoza. Y decía, mira, Walter, el nivel tecnológico que viene es a nivel mundial, o sea, hay muchas cosas que, por ejemplo, se utilizaron en el espectáculo de ABBA en Londres, donde aparecían los avatars, ¿sí? Y otras cosas que se van a complementar con empresas mendocinas, que esto también es un buen dato, empresas mendocinas de sonido, de luces, que hay muchas y muy buenas,
Así que nos pone muy contentos.

contentos. Ecos se llama el espectáculo. Hay mucha gente que nunca vio Soda Stereo en vivo. Esta es una buena posibilidad de verlo. Vos, por ejemplo, Pablo, no lo viste nunca. Esta es una posibilidad de verlo. Ah, pero viene un holograma. Y son los tiempos que corren, chicos. Hay inteligencia artificial en el mundo. Nos está acompañando. Capaz que vos decís, mirá, yo lo vi a Soda. Y siempre me partió la cabeza. Quiero llevar a mi hijo, quiero llevar a mi nieto, quiero llevar a mi sobrino. Y si podés hacerlo, va a estar bueno. Va a estar bueno. Ecos, se llama Ecos. Suena ahora acá en la calle de la sensación.

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1: Saludo grande al Darwin, que está prendido ahí. Saludo grande a Alfredo, que dice, será épica la vuelta de los Soda. Sí, me parece que sí. Gustavo, gracias. Por fin, buena música. Gracias totales. Sí, la verdad que va a estar lindo. Mira, yo la verdad que he estado pensando desde el momento que anunciaron. No fui a los otros eventos de Soda Stereo, ¿viste? Ese que hicieron, uno con el Cirque du Soleil no fui. El otro también que hicieron con invitados, tampoco tuve la intención de ir. Este estaba ahí de viajar a Buenos Aires para verlo. Bueno, ya que viene, lo iré a ver. Vi muchas veces a Soda Stereo, lo vi en la despedida, en el último concierto, los vi en el Me Verás Volver, los vi en Buenos Aires varias veces. Por eso me parece que está bueno, creo que va a estar bueno. Entonces, mañana salen a la venta las entradas, así que estén atentos a todo eso. Este fin de semana, el sábado más precisamente, fui a la Nave Cultural porque había un evento que se llamaba Vino a la Nave y tocaba una banda excepcional que me gusta mucho, que quiero recomendar, que se llama Mi Amigo Invencible, que es una banda oriunda de Mendoza, que ya están instalados en Buenos Aires desde hace tiempo, que viven allá y se van moviendo desde ese lugar. Mariano Di César, Nicolás Boloschín, Arturo Martín, Leo Gudiño, Pablo Di Nardo y Lucila Piveta son los seis integrantes de Mi Amigo Invencible. ¿Sabés qué? Primero que viene el lugar más allá del frío, ¿sí? Porque es un galpón y frío, el sábado hacía mucho frío, pero en un lugar había como una especie de patio de comidas, en otro lugar para tomar vino, así que estaba bastante, habrán habido unas 600, 700 personas, bien para ese momento también, y la verdad que estuvo muy bueno. ¿Qué es lo que me gusta de Mi Amigo Invencible? Una banda que podés disfrutar. Suenan tantas cosas que ya son, no podés decir, suena como este, suena como aquel, suena como el Britpop, no, suena como Virus, no. Tienen su propio sonido. Cuando los empezás a escuchar vos decís, suenan como Mi Amigo Invencible. Y la particularidad es que cada instrumento tiene su sonido propio y se distingue muy bien en la banda, muy bien. Y me gusta. Me parece una banda realmente muy bonita. Así que quiero invitarlos a escuchar esta canción que se llama Gato Negro Pasa. Esto es Mi Amigo Invencible, que empieza a sonar en la calle de la sensación.

Está sonando mi amigo Invencible, hermosísima banda nacida en Mendoza, ya de trascendencia internacional. Hace poco estuvieron en México, les fue súper bien, más allá de que por ahí los mexicanos son buena gente, ahora porque estamos encabronados con ellos por el mundial y que quieren que quedemos afuera, pero son buenísimos los mexicanos y les encanta el rock argentino. Es más, cuando jugó el otro día México con Inglaterra, en una pausa de hidratación, pusieron de música ligera, de Soda Stereo, y no sabían si cantar Viva México o de música ligera, que lo cantaron mucho más. Mirá, se habían puesto Los Enanos. También hubiera sido fenomenal. Bueno, pero la noche del sábado, ahí en la nave cultural, hubo otra banda mendocina que se llama Batos, que también va por muy buen camino, que hizo una presentación hermosa. Son muy simpáticos los muchachos, ¿eh? Esto se llama Multitud. Esto es lo más nuevo de Batos.

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1: Bueno, y como hacía un montón que no nos encontrábamos porque tenemos un mundial en el medio, ahora ya es como que se va achicando los partidos de noche y vamos a estar más seguidos. Vamos a tener dos posibilidades. La primera es encontrarnos más seguidos y la segunda de tomar vino el enemigo. ¿Sí? Acordate que en la Calle de la Sensación hay un lugar que llega a una esquina donde está Casa Vigil, adentro hay vinos el enemigo y ahí... Este sábado, por ejemplo, te tendrías que tener el enemigo Malbec para comer la picada con la que vas a ver. No, no comas antes del partido, tenés que comer después. Hay que comer después del partido. Pero el vino te lo podés tomar mientras no manejes después. O sea, en tu casa te tomas un vinito, el enemigo va a estar todo fenómeno. Y lo que te decía, como hace un montón que no nos encontramos, han pasado muchas cosas. Muchas cosas. Hace exactamente una semana se nos iba un músico buenísimo, muy grande. Estoy hablando de Daniel Melingo, tipo que fue parte de Los Abuelos de la Nada, fue uno de los creadores de los Twists, tocó con Charlie. Saben que cuando estaba hablando me acordaba de Soda en Pacífico, indudablemente también no me quedó otra que acordarme de Charlie. Ahí vino Melingo, ¿no? Cuando vino con los Hits, con la Fabi Cantil, con Fito Páez. La verdad que el Dani Melingo es un músico excepcional que después se empezó a alejar del rock y se empezó a meter en el mundo del tango. E hizo discos tangueros fenomenales, ¿sí? Tangos bajos, por ejemplo. Y tuvo una particularidad, llevó a mucho público del rock al tango. ¿Sí? Entonces empezabas a escucharlo, disfrutabas. Es muy triste que haya fallecido el Dani, porque la verdad que era un tipo muy, muy agradable. Hace un tiempito atrás Cachorro López tomó la decisión de empezar a hacer grabaciones, de regrabaciones de las canciones de Los Abuelos de la Nada. Lo habían convocado, hizo algunas cosas, incluso de una versión del Himno de mi Corazón con Calamaro, que es lindísima. Pero esta noche yo quiero recordar al querido Daniel Melingo con un tango, con un tanguito hermoso que hizo en su momento, que se llama Leonel el Feo. Este es el recuerdo de Daniel Melingo acá en La Calle de la Sensación.

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2: Seguimos caminando por la calle de la Sensación hasta las 22. Acá en Iwi me escriben y me dice, Laura me escribe, dice, es muy tarde para comer después del partido. Y si llega a ser un partido como hoy, imposible. No, me parece que va a haber que comer antes, ¿no? ¿A qué hora era el partido? ¿A las 22 o a las 23? 22. O sea, ¿nos podemos hacer un asado a las 7 de la tarde? Lo terminás a las 9, estás tranqui, ¿sí? Tranqui, y te sentás a ver el partido. Mirá si es un partido como el de hoy. No, vos, ¿cómo? Esto es tremendo. El sufrimiento, sí, los nervios. Yo estoy más tranquilo que el mundial pasado. Yo creo que en el mundial pasado me desahogué. Pero ¿sabes qué? Vamos a hacer una cosa. Vamos a escuchar canciones que están aprovechando el partido, aprovechando el mundial y aprovechando Egipto. Vamos a escuchar canciones que hablan sobre Egipto. ¿Sí? ¿Te parece? Papo, en el año 86, decidió parar la máquina de Riff. En un momento se había enojado, se había peleado, y armó una banda que se llamó Hoy No Es Hoy. Papo y Hoy No Es Hoy. Le fue espantoso. Se hizo un disco nada más, no tuvo éxito. Le fue muy mal. Pero adentro de ese disco hay una canción que se llama Egipto, que suena ahora acá en la calle de la Sensación.

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1: Y ya que estamos, vamos a seguir. Nos metimos en el mundo egipcio, así. Una cultura fascinante, fascinante. La camiseta de Egipto, viste que tiene, que es roja, pero tiene todo un detalle de las pirámides. La verdad que está buenísima. Si lo consigo por ahí, ¿qué era? Puma, ¿no? Me parece que era marca Puma. Muy bonita, está muy buena, tiene toda una onda. Hay una banda americana que es de New Jersey que se llama The Lumineers, que es una banda bastante joven, un muchacho que canta, tiene una barba bien larga y que hizo una canción que se llama Cleopatra. En la Argentina también hay otra Cleopatra, pero prefiero escuchar esta. Va, The Lumineers, Cleopatra.

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1: Linda banda.
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1: Hoy me metí ahí justo en la artística. Linda banda, The Lumineers. La verdad que me gusta mucho. Bueno, seguimos aprovechando lo que nos dejó Egipto, loco, que nos ha dejado una bocha, un montón de cosas. Hay una banda que se llama The Bangles. The Bangles fue una de las primeras bandas de chicas en la historia del pop mundial, ¿no? Del rock y el pop. Fue una de las primeras muy reconocidas. Allá en el 81, 82, por ahí empezaron. Y clavaron varios éxitos y se hicieron mundialmente famosas. Después se pelearon, se separaron y después allá por el 2003, 2004 se abuenaron. Hay dos hermanas en la formación, las hermanas Peterson. Y después están tocando por ahí, pero ya no es el éxito. Quedaron con el nombre y los hits de aquel momento, los 80, hicieron iba a los boliches y bailabas The Bangles, ¿sí? Una de las canciones de The Bangles era War Like an Egyptian, ¿sí? Camina como un egipcio. Y el video era así, era muy simpático, muy bonito. Bueno, cuando me puse a buscar, pero digo, estaría bueno que escucháramos esa canción. Pensé también, bueno, ¿cómo están las Bangles ahora? Bueno, así suenan en vivo. Esto es War Like an Egyptian, The Bangles. 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

Uy, me tiré cualquiera. La vendí como que era exclusiva y puse la versión vieja. No, qué versero. Estas cosas no se hacen. Pero voy a redimir mi error. En algún momento voy a traer el disco de las Bangles y lo vamos a escuchar. Aparte, tengo ganas en hacer... ¿Viste como los especiales que hicimos del Mundial? Que estaban buenos, ¿no? Salieron buenos escuchando música de distintos lados y todo. Tengo ganas de escuchar un disco entero y comentar un disco entero. Prontito voy a buscar qué disco y lo vamos a poner y lo vamos a comentar. Es más, no voy a decir que traiga un invitado para que, o invitada, para que comentemos el disco, ¿sí? Hay otra banda argentina que hizo una canción fundamentándose en la cultura egipcia, especialmente en el faraón. Y me pareció que estaba bueno que la escucháramos. Estoy hablando de Masacre, que en su disco Ringo tienen una canción que se llama Muerte al Faraón.

Me encanta Wallace, me encanta Masacre. Hace mucho que no vienen por estos lados. Sería bueno que se den una vuelta. Último, inspiración egipcia, ¿sí? Dante Spinetta le metió mano a un pirámide. Que ahí va.

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2: Y llegamos a la última cuadra de la calle de la sensación. Hoy siento como que me pesa todo. Me duele la espalda, me duelen las piernas. Los nervios que hemos pasado. Los nervios. Y bueno, nos lo mereceremos. Seremos merecedores de esto. Ahora, el sábado, otra vez, meterle que son pasteles. Che, y pasado mañana, 9 de julio, Independencia, hay que embanderar. No hace falta que embanderemos por el Mundial, embanderemos porque el día de la Independencia Argentina. Empezamos la despedida. Gracias, Pablo Danzón. Un copado, muy bien. Hace un montón que no te veía. Hay un artista que se llama Rally Barrio Nuevo, que es un copado de verdad. Hace muy poquito estrenó su disco que se llama El Camino de Solgo. Tiene canciones hermosísimas y me parece que esta estaba bonita para cerrar hoy, que grabó nada más y nada menos que con Silvio Rodríguez. Y esta canción se llama Hasta el Fin. Rally Barrio Nuevo, Silvio Rodríguez, Hasta el Fin.

Hasta acá llegamos en este paseo por la calle de la sensación. Junto a Walter Gasso, nos encontramos en la próxima esquina y seguiremos caminando.

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El asunto mundano al que los filósofos le tienen menos fe es al de los aparecidos. Sí. No obstante, el caso extraordinario que voy a relatar, caso certificado con la firma de numerosos testigos y registrado en archivos respetables, sí, ese caso, repito, teniendo en cuenta dichos antecedentes y la autenticidad que tuvo en su tiempo, puede tornarse susceptible de ser creído. Será necesario, a pesar del escepticismo de nuestros estoicos pensamiento, será necesario, a pesar del escepticismo de nuestros estoicos pensadores,

vivía desde hacía más de 20 años de viudez con un cierto Menó, hombre de negocios, que a su vez se domiciliaba cerca de Saint-Jean-Grève. Madame de Le Mans se encontraba cierto día invitada a cenar en lo desierta Madame Duplast, mujer de una apostura y de un nivel social, cuando en medio de la partida de naipes que habían comenzado al levantarse de la mesa, un lacayo vino a rogar a Madame de Le Mans que pasara a un cuarto vecino, dado que una persona de su conocimiento demandaba insistentemente hablarle por un asunto de urgencia. Madame de Le Mans le dijo al sirviente que tal persona la esperase, que no quería interrumpir en ese momento su partida. El mensajero ingresó poco después, insistiendo de tal manera que la dueña de la casa fue la primera en apurar a Madame de Le Mans para que fuese a ver qué es lo que quería la persona demandante. Ella salió reconociendo a Menó. ¿Qué asunto tan urgente?, le dice entonces ella. ¿Puede hacerlo venir a perturbarme así en una casa en la que ni siquiera es conocido usted? Uno muy importante, señora, respondió el hombre de negocios, y debe creer que es absolutamente necesario que sea de esa especie de asuntos para que haya yo obtenido el permiso de Dios para venir a hablarle por última vez en mi vida. Ante esas palabras, que no anunciaban un hombre muy en sus cabales, Madame de Le Mans se siente turbada y, observando a su amigo, que no había visto desde hacía unos días, se espanta aún más al verlo pálido y desfigurado. ¿Qué tiene, señor?, inquiere. ¿Cuáles son los motivos del estado en que lo veo y de la referencia a cosas tan siniestras como las que me está mencionando? Acláremelo rápidamente. ¿Qué le ha sucedido? Solo algo muy ordinario, señora, le dice Menó. Después de 60 años de vida, era muy simple llegar a puerto, por lo que le doy las gracias al cielo por estar allí. He pagado a la naturaleza el tributo que todos los hombres le deben, y no me lamento más que de haberla olvidado en mis últimos instantes. Y es por esa falta, señora, por esa falta, que vengo a pedirle perdón. Pero, señor, no hay ningún ejemplo de una sinrazón semejante a esta. O vuelve en sí, o voy a pedir socorro. No, por favor, no haga eso, señora. Esta visita inoportuna no va a ser muy larga, pues me aproximo al término que me ha dado y que me ha sido acordado por el Eterno. Escuche, por favor, mis últimas palabras. Y es para siempre que vamos a dejarnos. Estoy muerto, como le dije, señora, y muy pronto será informada de la verdad de lo que le he adelantado. La he olvidado en mi testamento y vengo aquí a reparar mi falta. Tome esta llave y córrase al instante hasta mi casa. Detrás de la tapicería de mi cama encontrará una puerta de hierro. La abrirá con la llave que le doy y se llevará el dinero que contiene un armario cerrado por esa puerta. Esa suma no es conocida por mis herederos. Es suya, señora. Nadie se la va a disputar. Ay, adiós, señora. Adiós, señora, y no venga atrás de mí. Y Menó desapareció. Es fácil imaginar con qué turbación Madame de Melan volvió al salón de su amiga. Le fue imposible ocultar el tema. Oh, la cosa merece ser comprobada, le dijo Madame Duplass con voz perentoria. No perdamos ni un instante. Piden que ensillen los caballos, se suben en el carruaje, llegan hasta lo de Menó. Él

estaba ante la puerta de casa, yaciendo en un ataúd. Las dos mujeres lo observan y luego suben sin detenerse a los aposentos del difunto. Siendo la amiga de Menó demasiado conocida para hacerle impedido el paso, recorre todas las habitaciones que desea hasta que llega a la indicada. Encuentra la puerta de hierro. La abre con la llave que le han dado. Y encuentra el tesoro prometido y se lo lleva. He aquí, sin duda, pruebas de amistad y de reconocimiento, cuyos ejemplos no son tan frecuentes. Y si bien los aparecidos se espantan, deben al menos, se convendrá en ello, ser perdonados por los miedos que pueden causarnos en favor de los motivos que los conducen hacia nosotros. Este relato fue escrito por el Marqués de Sade y se llama El Aparecido.

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1: En la mañana, bien temprano, escuchaba desde el otro lado de la medianera una radio que pasaba polcas y pasodobles y tangos, y un locutor que mezclaba noticias raras con propagandas no menos extrañas. Yo no alcanzaba a escuchar casi nada de lo que se decía, un poco por el mínimo volumen del aparato y otro por la mala calidad de la frecuencia. Yo me empinaba distraídamente como para cortar un higo o un racimo de uva allí del fondo de la casa, y de paso ver quién era quien escuchaba esa radio. Pero no alcanzaba a ver nada. Todo lo que se podía vislumbrar era lo que yo ya conocía, lo de siempre: la galería que se caía a pedazos, el techo de cañas apolilladas, una puerta de dos hojas pintada hace medio siglo de un gris verdoso, una canilla de bronce que goteaba incansablemente y que era la responsable de la mayoría de los hedores de la casa. Y si me empinaba un poco más, alcanzaba a ver la puerta de la cocina, siempre entreabierta, desde donde salía ese olor asqueroso de guisote y comida recalentada. Yo a veces recorría todo el dial tratando de encontrar aquella radio para saber un poco más de mis misteriosos vecinos. Más de una vez pensé que la había encontrado, pero al salir con el receptor de radio al patio me daba cuenta de que se trataba de otra cosa. Decenas de emisoras barriales sonaban parecido, pero ninguna era aquella. Quería sintonizar la misma radio para estar de algún modo en contacto con mis vecinos misteriosos, saber si eran evangélicos o católicos, si escuchaban algún santero peruano en la radio, algún manosanta brasilero, si eran argentinos o extranjeros, pero era imposible averiguarlo de aquel modo. La radio era un murmullo íntimo que llegaba en movimientos de resaca hasta mis oídos. Cuando lo deseaba era incomprensible. Cuando me distraía, alguna frase clara me sorprendía. A media mañana la radio se apagaba y no volvía a encenderse hasta la madrugada siguiente. La ansiedad me carcomía y la intriga me hacía hacer cosas temerarias. Una siesta. Una vez que ya había intentado por la puerta principal y no fui recibido, crucé la medianera y me interné en el patio de mis vecinos. Llevaba la excusa bien planeada. Un cuento de que iba a construir una piecita en el fondo y que quería saber si le molestaban los ruidos, que a qué hora le convendría que trabajaran los albañiles. Y como no me atendían por la puerta, me tomé el atrevimiento de cruzar la medianera y... Buenas. Vecino, hola, buenas tardes, vecino, ¿cómo va? Perdonen, ¿no? Hola. ¿Hay alguien por allí? Buenas. Buenas. Apenas mis pies se pusieron del otro lado, noté que ese mundo de baldosas rojas y flojas, y matas de burro moribundas, con el alero de la galería punto de caer, como una mandíbula que quisiera cerrarse sobre mí, no era territorio para alguien que estuviera vivo, y que si no me iba inmediatamente, algo podría pasarme. Buenas, hola. Pero el problema fue que para cruzar de mi lado puse dos cajones vacíos. Pero ahora, para salir de allí, del otro lado, no era muy fácil. Di unos saltitos ridículos para montarme sobre la medianera de adobe, primero con cierto cuidado por las formas y después con desesperación. Me parecía sentir que una flecha se clavaría sobre mi espalda en cualquier momento. Y si algún habitante de la casa salía ahora, no habría cuento de albañiles ni de piecitas del fondo que fuesen suficientes para convencerlos de que yo no era un intruso, un ladrón acaso. Sino por qué habría de luchar así por evadirme, pero el miedo me obligaba a exponerme cada vez más y de un modo más patético. No había nada a la vista que me sirviera de escalón, por eso, en un último esfuerzo alcancé a treparme al montón de adobes que separaban nuestras propiedades y me crucé hacia mi patio. Cuando me encontré de mi lado, temeroso como una rata y lleno de polvo de los adobes, me quedé un tiempo apoyado sobre la tapia tratando de recuperar el aliento. En mitad del silencio la radio volvió a encenderse, como si él o los habitantes de la casa se burlaran de mí. Por las noches seguían los llamados silentes. El teléfono sonaba en mi casa y del otro lado un silencio filoso amenazaba con tragarme de una vez. Eran ellos. Eran ellos, pensaba y me desesperaba. Yo colgaba como quien trata de tapar el hueco que amenaza con llevárselo a uno a otro mundo. Desde que murió don Carlos, el primer dueño de la casa de al lado, las cosas se habían salido de su lugar. Los crujidos que yo le atribuía al peso de los racimos sobre los brazos del parral, ahora me daba cuenta de que venían de la casa de al lado, tal vez de ese alero moribundo que caería en cualquier momento. Su espantosa figura sin pulmones, cargando el tubo de oxígeno, ahora me resultaba un recuerdo amable comparado con esta ausencia sin nombre que me atormentaba. En ese barrio éramos muchos los que vivíamos solos. Viudos, viudas, solterones, jubilados. Y el caso de don Carlos, muerto y comido por las ratas, no era el único caso. Doña Ramona había corrido la misma suerte, pero en vez de alimentar a las ratas había servido de vitualla a sus decenas de gatos y perros. Se sabe que los animales son muy sabios y no desperdician nada. También Cristóbal, el marmolero, había reventado de un patatús sobre la mesa de la cocina y allí se había quedado. 3 días. Como dormido, con la televisión encendida, hasta que, como siempre, el olfato de alguien alerta la curiosidad de los demás. Mi pesadilla era esa. Morirme solo y que me comieran los pericotes. Tal vez por eso me intrigaba tanto quién vivía a mi lado, porque de última podría pedir auxilio y que alguien acudiera a rescatarme si me pasaba algo, pero aquella ausencia me asfixiaba. Por eso aquella madrugada, de la que recuerdo muy poco, sé que la radio se encendió con sus balbuceos sordos mucho antes de lo habitual, como a las 3 de la mañana. Sonaba fuerte, pero igual era incomprensible. Esos tangos eran fantasmales. Noté que se estaban burlando de mí. Que me estaban provocando, claro. Salí al patio en camiseta y me decidí a gritarles. ¿Que por qué se ocultaban? ¿Por qué me llamaban tan tarde por teléfono y se quedaban callados? Y que eran unos degenerados. Puse un cajón del lado de mi tapia, la tapia de adobe, y vi que una lucecita se había encendido en la cocina de ellos, del otro lado, y sombras se proyectaban debajo del alero, sombras que se movían rápido, como si alguien estuviera preparándose para ir al trabajo, o como cuando hay alguien enfermo y el resto de la familia se desvela por asistirlo, con la misma premura y el mismo silencio. Yo seguí gritando de mi lado, exigiéndoles que se presentaran. Mi desesperación, mi encono iban parejos con mi soledad. No aguanté más y crucé crucé nuevamente la medianera. Recuerdo cómo mi cuerpo se desplomó pesado sobre el piso de baldosas rojas. Eso es lo último que tengo presente. Luego los canallas hicieron el resto. Me metieron en este asilo, casa de adultos mayores que le llaman. Después de dar vueltas por hospitales, con la columna partida, me trajeron aquí. El almacenero, después de tantos años de trato diario, tuvo la delicadeza de venir a visitarme el otro día y me trajo la novedad. Dice que mis vecinos están felices con la propiedad, que tiraron la medianera abajo y que han logrado un patio enorme, que todo está muy cambiado desde que yo les vendí la casa tan barata. Me mandaron a decir que me estarán eternamente agradecidos. Igual que yo a ustedes, por escuchar este relato que imaginé hace un buen tiempo, y que se llama El Otro Lado. Muchas gracias.

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Un día los animales se presentaron en corporación delante del hombre. «Amo», dijo el loro, que como tenía fama de orador había sido elegido para que hablase en nombre de todos. «Amo, venimos a pedirle una cosa, que nos provea de documentos de identidad». «¿Y para qué quieren documentos de identidad?», preguntó el hombre. Cualquier asociación queda por cuenta de los oyentes. «¿Y para qué quieren documentos de identidad?», preguntó el hombre. «¿Cómo que para qué? ¿Y ustedes los hombres para qué quieren? ¿Para qué quieren documentos de identidad? Nosotros no somos menos. También nosotros necesitamos saber quién es quién, ¿eh?». «Como ustedes», acotó rápidamente la vaca. «Tenemos miedo de que alguien que no sea loro se haga pasar por loro. O que siendo perro pretenda ser gato. Es otro ejemplo», terció el gato sin mirar a nadie. ¿Cómo hacen los gatos? El hombre, que era un hombre de buen humor, simuló estar de acuerdo. Ese mismo día proveyó a cada animal de un documento de identidad en el que debajo de una fotografía del interesado podía leerse su nombre. Decía simplemente perro, vaca, asno. La firma del amo certificaba la veracidad de esos datos. Los animales estaban en la gloria. Se mostraban unos a otros sus respectivos documentos y hacían comentarios en voz alta. «Fíjese», decía el perro, «fíjese, ¿ven aquí mi foto? Este soy yo, fíjese. Y estas patas de mosca, según el amo, forman mi nombre. Fíjese, aquí está escrito», dicen. «Ahora estoy tranquilo». «Y yo», añadía el asno, «ahora me siento más asno que nunca, porque antes cualquiera podía decir soy asno, y había que creerle. En cambio, gracias a este documento, el único asno soy yo». El hombre los oía y se sonreía. A la noche se fueron a dormir, todos, hasta el gato. La jornada había sido tan excitante y estaban tan rendidos que durmieron profundamente y no oyeron nada. Cuando amaneció, apareció el hombre. Se dirigió exactamente y directamente hacia el buey, le dio un coscorrón y exclamó: «¿Qué haces aquí, durmiendo a pierna suelta? Y entre tanto los ratones corren de allí para allá como en su casa. Vamos a cazarlos». El buey, todavía medio adormilado, refunfuñó: «Amo, se equivocó de animal. Yo soy el buey». El hombre gritó: «Esto sí que está bueno. Tú el buey. Lo que pasa es que, con tal de seguir holgazaneando, quieres hacerte pasar por buey, pero a mí no me engañas». El buey, ya del todo despierto, comenzó a alarmarse y se puso de pie. «Oiga, amo, me parece que usted sufre algún trastorno. ¿Me ve facha de gato a mí? Me limito a mirar tu documento de identidad». El buey examinó su documento de identidad y leyó: «Gato». «¿Y ahora qué dices?» «¿Y ahora qué dices?», chilló el hombre. «De modo que a cazar ratones, ligerito, o te meto dentro de una bolsa y te arrojo bajo las ruedas de un tren». El hombre había puesto tal expresión de ferocidad que el buey, aterrado, se alejó corriendo lo más rápido que pudo. El gallo, entre tanto, se había levantado, sacudió sus plumas y se subió a lo alto de un poste e iba a lanzar una gran clarinada cuando se le acercó el hombre. «Vean un poco a este caballo. Se hace el payaso arriba de un poste. No temes caerte, estúpido. ¿Quieres quebrarte una pata y que yo tenga que sacrificarte? Bájate enseguida». El gallo parpadeó con estupor.

Amo, dijo el gallo, con un poco de voz pedante. Si es una broma, está bien, se la festejo, y luego cada cual lo suyo. ¿Cómo una broma? ¿Desde cuándo es una broma que tú seas un caballo? Amo, soy un gallo. Un gallo de los pies a la cabeza. No hay más que verme. Fíjese, ahora, si usted se desayunó con vino, el hombre aparentó encolerizarse. Te doy un minuto, caballo, para que desciendas de ese poste al que te trepaste no sé cómo y vayas a tirar del arado. De lo contrario, aquí está mi látigo que te hará entrar en razones. El gallo comprendió que no era una broma. Amo, permítame, ¿quiere leer lo que dice mi documento de identidad, por favor? Y le mostró el documento que le pendía del cogote. ¡Léelo tú primero! El gallo leyó horrorizado. Caballo. Y la cresta se le demudó. ¡Ah, no! Aquí, mire, aquí hay un error, un lamentable error. Mire, me fijo en las gallinas e inmediatamente siento ternura. ¿Usted cree que un caballo lo sentiría? Ahora considere otra cosa. Considere mi canto. Escuche. Y lanzó un tremendo kikiriki. ¿A usted le parece que esto es un relincho? Yo, la verdad, que no sé si es un relincho. Lo único que sé es que tu documento de identidad dice gallo y, por lo tanto, eres un gallo. Un caballo un poco extravagante y con veleidades de tenor, pero ya se te pasarán esas locuras. Y ahora basta de charla. Vamos, que te unciré el arado. Tenemos que arar un buen trozo de tierra. ¿El arado? ¿Yo? Amo, yo el arado, dijo el gallo. ¡Me moriré! Pero el hombre lo unció al arado. El gallo resopló, forcejeó, la cresta se le puso violácea, se le hincharon las venas, los ojos amenazaban con salírsele de las órbitas, le brotaba espuma por el pico. Todo fue inútil, todo fue inútil. El arado no se le movió. El hombre hacía restallar el látigo sobre la cabeza del gallo y gritaba, ¡arre caballo, arre haragán! Hasta que el gallo exhausto cayó en tierra. El hombre se alejó prefiriendo no mirarlo más y diciendo terribles amenazas. El gato observaba al buey. ¿Se puede saber qué haces aquí, en el granero, sentado y mirando fijo a un rincón? ¡Ay! Suspiró patéticamente el buey. Estoy cazando ratones. Pero te has vuelto loco. Ese es mi oficio. Eso me suena. ¿Te has vuelto loco? Ese es mi oficio. Ya lo sé, pero como mi documento de identidad dice gato, el amo pretende que case ratones y, lo que es peor, que me los coma. Te juro que si debo comerme un ratón me muero de asco, dijo el buey. ¿Tu documento dice gato? ¿Y entonces qué dirá el mío? Se preguntó el gato. Miró el suyo y leyó, espantado. Jilguero, decía. En ese instante el hombre lo tomaba por el pescuezo. ¡Ah, con que te escapaste, jilguero! ¡Vamos, vamos, vamos a tu jaula! Y lo introdujo dentro de la jaula. El gato, calladito, no lanzó ni un miau. Al finalizar ese día, la vaca había sido obligada a meterse dentro de la casilla del perro, el perro a amamantar a los terneros, el loro a codearse con las gallinas y el caballo a hacer equilibrio sobre la percha del loro. Todos, todos, estaban a punto de morir. Entonces, con una gran risa, el hombre les arrancó los documentos de identidad y les dijo, tontos, pero no les dijo por qué eran tontos, solo tontos. Después añadió, felices de ustedes que no necesitan documentos de identidad, no como nosotros los hombres. Pero tampoco les aclaró por qué los hombres necesitaban documentos de identidad. No habrían comprendido. Este cuento se llama La existencia y la esencia.
y es del maestro Marco De Nevi.

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Llegamos a Arezzo un poco antes del mediodía y perdimos más de 2 horas buscando el castillo renacentista que el escritor venezolano Miguel Otero Silva había comprado en aquel recodo idílico de la campiña toscana. Era un domingo de principios de agosto, ardiente y bullicioso, y no era fácil encontrar a alguien que supiera algo en las calles abarrotadas de turistas. Al cabo de muchas tentativas inútiles, volvimos al automóvil, abandonamos la ciudad por un sendero de cipreses, sin indicaciones viales, y una vieja pastora de gansos nos indicó con precisión dónde estaba el castillo. Antes de despedirse nos preguntó si pensábamos dormir allí, y le contestamos, como lo teníamos previsto, que solo íbamos a almorzar. Oh, menos mal, dijo ella, porque en esa casa espantan. Mi esposa y yo, que no creemos en aparecidos del mediodía, nos burlamos de su credulidad, pero nuestros 2 hijos, de 9 y 7 años, se pusieron dichosos con la idea de conocer un fantasma de cuerpo presente. Miguel Otero Silva, que además de buen escritor, era un anfitrión espléndido y un comedor refinado, nos esperaba con un almuerzo de nunca olvidar. Como se nos había hecho tarde, no tuvimos tiempo de conocer el interior del castillo antes de sentarnos a la mesa, pero su aspecto desde fuera no tenía nada de pavoroso y cualquier inquietud se disipaba con la visión completa de la ciudad desde la terraza florida donde estábamos almorzando. Era difícil creer que en aquella colina de casas encaramadas, donde apenas cabían 90.000 personas, hubieran nacido tantos hombres de genio perdurable. Sin embargo, Miguel Otero Silva nos dijo con su humor caribe que ninguno de tantos era el más insigne de Arezzo. El más grande, sentenció, fue Ludovico. Así, sin apellidos, Ludovico, el gran señor de las artes y de la guerra, que había construido aquel castillo de su desgracia y de quien Miguel nos habló durante todo el almuerzo. Nos habló de su poder inmenso, de su amor contrariado y de su muerte espantosa. Nos contó cómo fue que en un instante de locura del corazón había apuñalado a su dama en el lecho donde acababan de amarse, y luego azuzó contra sí a sus feroces perros de guerra que lo despedazaron a dentelladas. Nos aseguró muy en serio que a partir de la medianoche el espectro de Ludovico deambulaba por la casa en tinieblas tratando de conseguir el sosiego en su purgatorio de amor. El castillo en realidad era inmenso y sombrío, pero a pleno día, con el estómago lleno y el corazón contento, el relato de Miguel no podía parecer sino una broma como tantas otras suyas para entretener a sus invitados. Los 82 cuartos que recorrimos sin asombro después de la siesta habían padecido toda clase de mudanzas de sus dueños sucesivos. Miguel

Había restaurado por completo la planta baja y se había hecho construir un dormitorio moderno con suelos de mármol e instalaciones para sauna y cultura física y la terraza de flores intensas donde habíamos almorzado. La segunda planta, que había sido la más usada en el curso de los siglos, era una sucesión de cuartos sin ningún carácter, con muebles de diferentes épocas abandonados a su suerte, pero en la última se conservaba una habitación intacta por donde el tiempo se había olvidado de pasar. Era el dormitorio de Ludovico.

Fue un instante mágico. Allí estaba la cama de cortinas bordadas con hilos de oro, y el sobrecama de prodigiosos bordados, todavía acartonado por la sangre seca de la amante sacrificada. Estaba la chimenea con las cenizas heladas y el último leño convertido en piedra. El armario con sus armas bien cebadas y el retrato al óleo del caballero pensativo en un marco de oro, pintado por alguno de los maestros florentinos que no tuvieron la fortuna de sobrevivir a su tiempo. Sin embargo, lo que más me impresionó fue el olor de fresas recientes que permanecía estancado, sin explicación posible, en el ambiente del dormitorio. Los días del verano son largos y parsimoniosos en la Toscana, y el horizonte se mantiene en su sitio hasta las 9 de la noche. Cuando terminamos de conocer el castillo eran más de las 5, pero Miguel insistió en llevarnos a ver los frescos de Piero della Francesca en la iglesia de San Francisco. Luego nos tomamos un café bien conversado bajo las pérgolas de la plaza, y cuando regresamos para recoger las maletas encontramos la cena servida, de modo que nos quedamos a cenar. Mientras lo hacíamos, bajo un cielo malva con una sola estrella, los niños prendieron unas antorchas enormes en la cocina y se pusieron a explorar las tinieblas en los pisos altos. Desde la mesa oíamos sus golpes de caballos cerreros en las escaleras, los lamentos de las puertas, los gritos felices, llamando a Ludovico, Ludovico, Ludovico, en los cuartos tenebrosos. Fue a ellos a quienes se les ocurrió la mala idea de quedarnos a dormir. Miguel Otero Silva los apoyó encantado, y nosotros no tuvimos el valor civil de decirles que no. Al contrario de lo que yo temía entonces, dormimos muy bien, mi esposa y yo en un dormitorio de la planta baja, y mis hijos en el cuarto contiguo. Ambos habían sido modernizados y no tenían nada de tenebrosos. Mientras trataba de conseguir el sueño, conté los 12 toques insomnes del reloj de péndulo de la sala y me acordé de la advertencia pavorosa de la pastora de gansos. Pero estábamos tan cansados que nos dormimos muy pronto, en un sueño denso y continuo. Y desperté después de las 7 con un sol espléndido entre las enredaderas de las ventanas. A mi lado, mi esposa navegaba en el mar apacible de los inocentes. ¡Qué tontería!, me dije. ¡Qué tontería que alguien siga creyendo en fantasmas por estos tiempos! Solo entonces me estremeció el olor de fresas recién cortadas.

Entonces vi la chimenea con las cenizas frías y el último leño convertido en piedra. Y el retrato del caballero triste que nos miraba desde 3 siglos antes en el marco de oro. Pues no estábamos en la alcoba de la planta baja donde nos habíamos acostado la noche anterior, sino en el dormitorio de Ludovico, bajo la cornisa y las cortinas polvorientas y las sábanas empapadas de sangre todavía caliente de su cama maldita. Espantos de agosto. Gabriel García Márquez.

Gabriel García Márquez, 12 cuentos peregrinos. La luz es como el agua. En Navidad los niños volvieron a pedir un bote de remos. De acuerdo, dijo el papá, lo compraremos cuando volvamos a Cartagena. Totó, de 9 años, y Joel, de 7, estaban más decididos de lo que sus padres creían. No, no, no, no, no, dijeron a coro. Nos hace falta ahora y aquí. Para empezar, dijo la madre, aquí no hay más aguas navegables que las que salen de la ducha. Tanto ella como el esposo tenían razón. En la casa de Cartagena de Indias había un patio con un muelle sobre la bahía y un refugio para 2 o 3 yates grandes. En cambio, aquí en Madrid vivían apretujados en el piso 5 del número 47 del Paseo de la Castellana. Pero al final, ni él ni ella pudieron negarse, porque les habían prometido un bote de remos con su sextante y su brújula, y si se ganaban el laurel del tercer año de la primaria, y se lo habían ganado, lo tendrían. Así que el papá compró todo sin decirle nada a su esposa, que era la más reacia a pagar deudas de juego, ¿eh? Era un precioso bote de aluminio con un hilo dorado en la línea de flotación. El bote está en el garaje, reveló el papá en el almuerzo. El problema es que no hay cómo subirlo ni por el ascensor ni por la escalera, y en el garaje no hay más espacio disponible. Sin embargo, la tarde del sábado siguiente, los niños invitaron a sus condiscípulos para subir el bote por las escaleras y lograron llevarlo hasta el cuarto de servicio. Ah, felicitaciones, les dijo el papá. ¿Y ahora qué? Ahora nada, dijeron los niños. Lo único que queríamos era tener el bote en el cuarto y ya está.

La noche del miércoles, como todos los miércoles, los padres se fueron al cine. Los niños, dueños y señores de la casa, cerraron puertas y ventanas y rompieron la bombilla encendida de una lámpara de la sala. Un chorro de luz dorada y fresca como el agua empezó a salir de la bombilla rota y lo dejaron correr hasta que el nivel llegó a 4 palmos. Entonces cortaron la corriente, sacaron el bote y navegaron a placer por entre las islas de la casa. Esta aventura fabulosa fue el resultado de una ligereza mía cuando participaba en un seminario sobre la poesía de los utensilios domésticos. Toto me preguntó cómo era que la luz se encendía con solo apretar un botón, y yo no tuve el valor de pensarlo 2 veces. La luz es como el agua, le contesté. Uno abre el grifo y sale. De modo que siguieron navegando los miércoles por la noche, aprendiendo el manejo del sextante y la brújula, hasta que los padres regresaban del cine y los encontraban dormidos como ángeles de tierra firme. Meses después, ansiosos de ir más lejos, pidieron un equipo de pesca submarina, con todo, máscaras, aletas, tanques y escopetas de aire comprimido. Está mal que tengan en el cuarto de servicio el bote de remos, que no les sirve para nada, dijo el padre. Pero está peor que quieran tener además equipos de buceo. ¿Y si nos ganamos la gardenia de oro del primer semestre?, dijo Joel, proponiendo. No, dijo la madre asustada. Ya no más, ¿eh? El padre le reprochó su intransigencia. Es que estos niños no se ganan ni un clavo por cumplir su deber. Vamos, vamos. Y ella dijo, pero por un capricho son capaces de ganarse hasta la silla del maestro, ¿eh? Los padres no dijeron al fin ni que sí ni que no. Pero Toto y Joel, que habían sido los últimos en los 2 años anteriores, se ganaron en julio las 2 gardenias de oro y el reconocimiento público del rector. Y bueno, entonces esa misma tarde, sin que hubieran vuelto a pedirlos, encontraron en el dormitorio los equipos de buceo en su empaque original. De modo que el miércoles siguiente, mientras los padres veían El último tango en París, llenaron el apartamento hasta la altura de 2 brazadas. Bucearon como tiburones mansos por debajo de los muebles y las camas y rescataron del fondo de la luz las cosas que durante años se habían perdido en la oscuridad.

En la premiación final, los hermanos fueron aclamados como ejemplo para la escuela y les dieron diplomas de excelencia. Esta vez no tuvieron que pedir nada, porque los padres le preguntaron qué querían. Ellos fueron tan razonables que solo quisieron una fiesta en casa para agasajar a los compañeros del curso. El papá, a solas con su mujer, estaba radiante. «Es una prueba de madurez», dijo. «Oh, Dios te oiga», dijo la madre. El miércoles siguiente, mientras los padres veían la batalla de Argel, la gente que pasó por la Castellana vio una cascada de luz que caía de un viejo edificio escondido entre los árboles. Salía por los balcones, se derramaba a raudales por la fachada y se encauzó por la gran avenida en un torrente dorado que iluminó la ciudad hasta el Guadarrama. Llamados de urgencia, los bomberos forzaron la puerta del quinto piso y encontraron la casa rebosada de luz hasta el techo. El sofá y los sillones forrados en piel de leopardo flotaban en la sala a distintos niveles, entre las botellas del bar y el piano de cola y su mantón de manila, que aleteaba a medida que el agua iba subiendo como una mantarraya de oro. Los utensilios domésticos, en la plenitud de su poesía, volaban con sus propias alas por el cielo de la cocina. Los instrumentos de la banda de guerra que los niños usaban para bailar flotaban al garete entre los peces de colores liberados de la pecera de mamá, que eran los únicos que flotaban vivos y felices en la vasta ciénaga iluminada. En el cuarto de baño flotaban los cepillos de dientes de todos, los preservativos de papá, los pomos de crema y las dentaduras de repuestos de mamá. El televisor de la alcoba principal flotaban de costado, todavía encendido en el último episodio de la película de medianoche prohibida para niños. Al final del corredor, flotando entre dos aguas, Totó estaba sentado en la popa del bote, aferrado a los remos y con la máscara puesta, buscando el faro del puerto hasta donde le alcanzó el aire de los tanques. Y Joel flotaba en la proa buscando todavía la altura de la estrella polar con el sextante. Y flotaban por toda la casa sus 37 compañeros de clase, eternizados en el instante de hacer pipí en la maceta de geranios, de cantar el himno de la escuela con la letra cambiada por versos de burla contra el rector, de beberse a escondidas un vaso de brandy de la botella de papá, pues habían abierto tantas luces al mismo tiempo que la casa se había rebosado y todo el cuarto año elemental de la escuela de San Julián el Hospitalario se había ahogado en el piso quinto del número 47 del Paseo de la Castellana, en Madrid de España, una ciudad remota de veranos ardientes y vientos helados, sin mar ni río, y cuyos aborígenes de tierra firme nunca fueron maestros en la ciencia de navegar en la luz. La luz es como el agua. Gabriel García Márquez.

Bueno, espero que les haya gustado el cuentillo. A mí me ha gustado mucho recordar estas historias que tenía semi petrificadas en la memoria y han reaparecido. En este caso, esta licencia poética enorme de Gabriel García Márquez, que se llama La luz es como el agua. Y yo creo en la música, mire, no se la ve, no se la puede tocar físicamente, excepto por los magos que la hacen. Pero sin embargo creo en la música, especialmente en la música de Charlie Haden y Paul Motian.

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4: Ricardo Celarrayán, este poeta, periodista, narrador, poeta, por sobre todas las cosas, asumía, y es claro esto, ¿no?, una influencia muy fuerte de Macedonio Fernández, quien también tenía ese gusto por el decir por fuera de la lógica y de la razón. Fue el domingo que lo citamos a Macedonio, cuando Borges le preguntó aquello de, bueno, así es que en el barrio de Valvanera eran muy bravas las elecciones. Sí, le dijo, en una de esas elecciones morimos todos los vecinos de Valvanera. Cosas por el estilo, o como aquella que me recuerda tanto a algunos conciertos que solemos dar, en la que le preguntaron, fue mucha gente, mire, si faltaba alguien más no cabía nadie, es decir, que no había ido absolutamente nadie. Cosas así, que están por dentro y por fuera de la razón, pero bien asentadas en el lenguaje. Hombres como Celarrayán, como Macedonio, como los dos Lamborghini, Osvaldo y Leónidas Lamborghini, le han dado a la literatura argentina esa lateralidad tan fresca, tan llena de juventud, donde uno puede decir muchas cosas al mismo tiempo que la persona que te escucha puede elegir lo que va pescando o no. También me pregunto yo, de un modo macedoniano, ¿será un modo de hacer radio esto que propone Celarrayán, que propuso Macedonio? Pues bien, yo trato de intentarlo.

Yo me voy a cebar el próximo mate y voy a hacer de cuenta que lo recibo de unas manos queridas este mate. Usted sabe que el mate, entre otros asuntos, tiene la capacidad de conservar los recuerdos. No son los mismos mates que te cebas en soledad, los mates filosóficos y tangueros que te cebas en soledad, que los mates que te cebaba tu padre o tu madre o alguien muy querido en tu familia o esa otra persona que también querés mucho y cuyo gusto, cuyo sabor en el fondo, el regusto, no tiene nada que ver con los ingredientes del mate, ni con el agua, ni con la yerba, ni con el yuyito, sencillamente con el espíritu y la calidez que cada uno le pone a esto. De modo que voy a elegir en mi memoria alguno de esos mates queridos para leerles el próximo cuento de Marco de Nevi.

La mosca, Marco de Nevi. La mosca vigilaba. El hombre entró en su casa. Movió una llave e instantáneamente todos los aparatos comenzaron a funcionar. Fríos, bruñidos, lustrosos, relucientes, flamantes, horribles, siniestros, ventrudos, monstruosos, perfectos, provistos de ojos, de oídos, de manos prensibles y de patas, los aparatos colmaban la habitación. No se veían ni muebles, ni cuadros, ni libros, ni flores, solo aparatos. La vuelta de la llave los despertó. Despertaron bruscamente y, como siempre, dirigieron hacia el hombre la mirada invisible de sus ondas. Lo amaban. Lo odiaban. Eran sus esclavos, sus sirvientes, sus amigos, sus amos, sus déspotas. Le preparaban la comida, la bebida, la temperatura a su placer, a su antojo. Lo hundían en el sueño y lo rescataban a la vigilia. Le proporcionaban sus distracciones, sus hastíos, sus locuras. Escribían por él, leían por él, copiaban, traducían. Le traían desde lejos, donde él prefiriese, imágenes, sonidos, colores, olores, sabores. Conservaban sus recuerdos, medían sus percepciones, auscultaban sus emociones, capturaban sus pensamientos y los prolongaban, corregían sus errores, organizaban su razón, emulsionaban sus instintos, lo perseguían, lo espiaban, lo asediaban, lo codiciaban, lo aborrecían, lo adoraban. Eran su suplicio, su orgullo, su narcótico. Poseían más cosas del hombre que el hombre mismo. Pero estaba aquel fluido azul. La mosca inmóvil seguía vigilando. Estaba el fluido azul. Gracias al fluido azul, el hombre podía entrar y salir de la casa, pasearse entre los aparatos, manipular la llave que los ponía en funcionamiento y que los hacía callar, dormir, morir. Hasta que otra vuelta de llave los resucitaba, a su capricho, al capricho del hombre. Sin el fluido azul, el hombre les pertenecería del todo. Pero aquella misteriosa reverberación, pálida como el espectro de un sol lejano, permitía que a ratos su Dios los abandonase, que su esclavo se les escapase. Y los aparatos se exasperaban. Los aparatos sufrían asaltos de furor. Los aparatos buscaban cómo extinguir aquel fuego inextinguible, aquel fluido azul. Ese día, tan pronto despertaron y envolvieron al hombre en los círculos concéntricos de sus ondas, percibieron un cambio. «Atención», dijo la máquina receptora de pensamientos. «Atención, la mente del hombre transmite a una velocidad vertiginosa. Atención, algo ocurre». ¿Qué es esto?, gritó casi al mismo tiempo el aparato especialista en detectar instintos. Mis agujas giran alrededor hacia un ángulo al que jamás habían apuntado antes. Capto error, capto miedo intenso, capto angustia ciega, capto terror, canturreaba la filtradora de emociones. Se me resiste, transmitió a su vez la articuladora de lógica. No me obedece, hay raras interferencias.
Atención, volvió a decir el aparato que había hablado primero. El hombre acaba de pensar. Muerte. ¿Muerte? Repitieron a coro todos los demás aparatos. ¿Qué significa muerte? No lo sé. Es la primera vez. No hay asociaciones. ¿Y entre sus recuerdos, a ver? No figura, contestó el archivo de recuerdos. ¿Qué más? A ver, ¿ahora qué piensa? Es extraño. No logro establecer contactos. A ver, 36 grados, 60 pulsaciones. Comenzó a irradiar un aparato que hasta entonces se había mantenido silencioso. 36 grados, 55 pulsaciones, 35 grados, 8 décimas, 50 pulsaciones, y así. ¡Miren, miren, miren, miren! Aulló de pronto la máquina lectora y traductora. El fluido azul está más pálido que de costumbre. 35 grados, 40 pulsaciones. El fluido azul oscila, ondula y se vuelve transparente. 34 grados, 5 décimas, 32 pulsaciones. El fluido azul se está desvaneciendo. 32 grados, 20 pulsaciones. Es apenas una mancha borrosa. 31 grados, 16 pulsaciones. Ahora es un punto intensamente azul, pero cada vez más pequeño. 30 grados, 12 pulsaciones. Destella y se ve blanco. 20 grados, 8 pulsaciones. Se apaga, atención. 27 grados, 5 pulsaciones. Se borra, atención. 25 grados. Desapareció. El mar de círculos concéntricos fluyó y refluyó locamente durante un largo rato, hasta que por fin se aquietó y le sucedió un profundo silencio. Entonces la mosca hizo girar cautelosamente los poliedros de los ojos. Era la última mosca del mundo. Todas sus hermanas habían sido perseguidas, muertas, exterminadas de la faz de la tierra. Ella era la última, la única. Se había mantenido inmóvil, procurando que el hombre no la descubriese. Allí, en su precario escondite, detrás de una válvula rota, pero ahora sabía que estaba a salvo. Mi olfato, pensó. No han podido despojarme de mi olfato. Se frotó las patitas una contra otra. Se las pasó por la cabeza y por las alas. Luego voló hacia la figura tendida. Desobó. Un minuto después, un enjambre de diminutas moscas recién nacidas brotó de la carne del hombre. Se diseminó por la habitación. Se posó sobre los aparatos. Un minuto más y todos los aparatos habían perdido su impecable tersura glacial. Estaban sucios, manchados, parecían repentinamente viejos. Un montón de trastos inútiles, reunidos en cualquier forma, en un desván. Sí, sí, eso parecían. La mosca, Marco de Nevi.

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2: La hora en Newell.
3: 06:00.
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0: La hora en Newell.
1: 0:31 minutos.
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0: La hora en Newell.
1: 1:03.
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0: Muchas gracias.
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1: La hora en Newell. 1:32. 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

0: La hora en Niwil.
1: 2.
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0: La hora en Newell.
1: 2:33.
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0: 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La hora en Newell.
1: 3.
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0: La hora en Newell.
1: 3:33 minutos.
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0: La hora en Newell.
1: 4:03 minutos.
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0: 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La hora en Newell.
1: 4:30 minutos.
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0: La hora en Newell.
1: 5. Un minuto.
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0: La hora en Newell.
1: 5:30 minutos.
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0: La hora en Niwil.
1: 6.
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0: día, bienvenidos. ¿Cómo están? Hermosa mañana, ¿verdad?
1: ¡Qué bonita mañana!
0: ¡Qué bonita mañana!
1: ¡Qué frío!
0: ¡Qué bonita mañana! Hoy estamos en miércoles 8 de julio. Una mañana muy, muy linda después del partido infartante de ayer. Para los que han sobrevivido, hoy tienen que estar muy contentos, ¿no es cierto? Negrito, ¿vos cómo la pasaste? No, así, casi, claro, con el corazón que no paraba ahí de rebotar directamente por todo el cuerpo.
1: Yo te diría que empecemos con I Will Survive, de Gloria Gaynor, porque esto es el renacer del ave fénix en, ¿cuánto?
0: Por
1: 11
0: el,
1: minutos, 12
0: 10 minutos,
1: minutos,
0: no sé, sí.
1: El 78-0-0, 2-0,
0: iban
1: ganando, y después 3-2, tomá, anda. A buscarla en
0: Estábamos
1: Nefertiti.
0: Esperando ir al alargue.
1: Nefertiti, Tutankamón, la reina de no sé qué, van a buscarla al desierto, en medio de las pirámides.
0: Fue increíble, la verdad, lo que se vivió ayer. Bueno, ya estaba hablando durante toda la tarde ya de lo que fue ese partido de Argentina con Egipto y la ilusión que sigue creciendo y que avanza cada vez más. Pero bueno, mientras tanto les contamos que ahora, en este momento, a las 6:02, la temperatura en Mendoza es de 4 grados una décima, está parcialmente nublado, según lo que indica el Servicio Meteorológico Nacional. No mire el cielo si había alguna nubecita o no. Y hoy vamos a una máxima un poquito más elevada, que puede estar rondando los 18, 19 grados. Puede que haya allí alguna situación de viento sonda en altura. Bueno, ya lo van a estar diciendo bien el doctor en meteorología, Maximiliano Viale, en un ratito nada más. Pero hoy una jornada mucho, mucho más cálida y que tiene que ver, obviamente, con la presencia ahí de viento sonda, por lo menos
1: sí,
0: en algunos lugares cercanos al Gran Mendoza.
1: Y hoy podría nevar en la alta montaña, Sole.
0: Nieve en alta montaña a partir de hoy. Y hoy me llamó mucho la atención, hay una alerta, no es para nosotros, por suerte, hay una alerta roja, que pocas veces la he visto. Uh-huh. Esto es para la zona de Neuquén, si no me equivoco, para... Bueno, estaba ahí. Sí, para la zona de Neuquén, la cordillera de Neuquén, por nevadas.
1: Muchas.
0: Por nevadas. Una situación de alerta temprana roja. Pero bueno, no nos afecta directamente a nosotros. Hoy, 4 grados una décima, les decíamos. La temperatura, 6:04. Fede, ¿vos estás bien? ¿Vos
1: sí,
0: cómo lo pasaste el partido?
1: No, bien, bien, bien. Unos nervios. Yo ya en un momento agarré el teléfono y dije, no quiero ver más.
0: Yo me fui a dormir
1: y
0: la siesta.
1: Y hasta que empezó la seguidilla de goles.
0: Yo tuki, tuki, tuki.
1: Y bueno, ganamos.
0: Yo dije, bueno, listo, chao, ya está, no quiero verlo, no quiero. Ya está, íbamos 2-0, faltaban 10 minutos. Era como...
1: Es una muestra de fe, de esperanza.
0: Me fui a acostar.
1: De...
0: Y me dijeron, de ahí no te moves. Ok,
1: ¿y sí?
0: De ahí no me moví.
1: Sí, yo estaba con dos amigas y una se quedó en la cocina. Justo se había ido a la cocina al primer
0: chao,
1: gol, así
0: te
1: que...
0: fuiste. Y bueno, sí, uno mantuvo todas las cábalas. Acá,
1: no,
0: en esta redacción,
1: te manda, Darío dice, así terminé el partido, manda una foto arriba de una camilla en un hospital con un suero.
0: No, no.
1: Darío, ¿qué pasó? Contanos, mandaron un audio.
0: Darío, ¿qué
1: mejor,
0: pasó?
1: Darío.
0: ¿Es nuestro Darío de Mallorca?
1: Va, no sé, a ver, vamos a ver... no, está abrigado, no creo que sea.
0: Bueno,
1: Darío Mazur. Pero igual, Darío.
0: Sí,
1: cuidate,
0: sí, es él.
1: Hermano.
0: Es él, es él. Es él nomás. Bueno, no sé qué habrá pasado, espero que esté bien.
1: ¿Será o será una foto de archivo eso?
0: No sé. No, espero que sea un chiste nada más. Que estén todos bien después de ese partido de ayer. Hay que respetar todas las cábalas para el sábado, ¿eh? Hay que
1: Suiza.
0: Respetar todas las cábalas, todas,
1: contra
0: dice
1: Suiza.
0: El negro.
1: No sé, ya no me quedan casas para ir a ver el Mundial.
0: Bueno, no sé, te
1: yo
0: buscas
1: tengo,
0: una
1: tengo
0: nueva.
1: Una, tengo la cábala que es un lugar distinto.
0: Bueno, no sé, te venís a mi casa.
1: Bueno.
0: Y listo.
1: Me esperás con comida.
0: No, pero yo me tengo que ir a acostar porque acordate que...
1: Ah, bueno.
0: Así que no se lo verás con el Marcos.
1: Va a ser la del reposo.
0: Muy y bien. La camiseta puesta. Ahí está, 6:05. Del otro lado el negrito Miguel Contreras, que está todavía eufórico por el partido de ayer. El Mati Vázquez en la producción. Y hoy es miércoles, empezamos a doblar, es el codito de la semana. Y mirá cómo doblamos que terminamos. Con un 3-2 y con un jueves feriado. ¿Qué más querés? ¿Qué más querés?
1: Que el viernes también sea feriado.
0: Es día no laborable. Para algunos bueno. Para algunos no. Así que depende cada uno. Arrancamos este miércoles así. Ah,

0: 6:07 y así seguimos en este informe. Niwil, a todos los oyentes que nos quieran mandar mensajitos, saludos, contarnos cómo terminaron con la presión ayer, cómo vieron el partido y si tienen algunas cábalas nuevas.
1: 19-13, dice Darío que tenía detención.
0: Por eso mismo, se le fue la presión al demonio. Bueno, nos pueden mandar mensajitos al 2616-177-997 o también al streaming de la radio allí en YouTube, en el canal de Radio Newell. Nos ven a nosotros, al Fede, a mí y a Messi.
1: A Messi.
0: A Messi, lo tenemos a Messi acá. Gracias, Messi, por todo. Así que ahí nos pueden mandar ya todos sus saluditos, sus mensajitos.

esperan nevadas allí en la cordillera. El paso Pehuenche ya se avisó ayer que hoy iba a permanecer cerrado por las condiciones meteorológicas, por nevadas allí en esa zona de Malargüe.

Vale, atención jubilados y pensionados. Hoy arranca el calendario de cobros e inicia con los que no superan la mínima, los de la mínima, con documentos terminados en los números 0 y 1, y también los beneficiarios de pensiones no contributivas con documentos terminados en 0, 1, 2 y 3.

0: 6 y 10 minutos y este miércoles arrancan obras en el acceso sur, más obras
1: en
0: Mendoza. Los trabajos van a abarcar 16 kilómetros desde la calle Paso hasta la variante Palmira. Las labores en la banquina comenzarán este miércoles sin afectar el tránsito habitual en esa ruta, en el acceso sur. El proyecto incluye la construcción de una tercera trocha, 3 nuevos puentes y 2 rotondas para agilizar la circulación diaria de 60.000 vehículos. Hoy entonces empieza estos trabajos. En este momento van a arrancar desde calle Paso hasta la variante Palmira. Son 16 kilómetros en los que se les va a arreglar el tema de las banquinas. Así que no va a afectar el tránsito, pero mucha precaución porque va a haber gente y maquinaria trabajando allí en el lugar. Y hay una reprogramación también de cortes por las obras en calle Irigoyen.
1: Sí, iba a hacerse en calle San Martín y Brasil, ahí entre Brasil e Irigoyen, que es el límite de Ciudad y Godoy Cruz. Reprograman los cortes tras detectar imprevistos subterráneos. Esto se conoció ayer. El cronograma original se modificó. Hubo interferencias durante una excavación y esto obligó a construir 2 bocas de registro y reubicar una red cloacal sobre calle Brasil. Y bueno, a partir de hoy habrá un corte total en la intersección de San Juan y Brasil, que va a tener una duración de 25 días. Y después ahí se va a proceder con el corte de calle San Martín que se iba a hacer. Y bueno, para garantizar la circulación se pospuso la interrupción en esta zona, así que se van a extender un poco más de lo previsto los trabajos allí en calle Irigoyen y esa primera cuadra de Brasil.
0: Bien, perfecto. Y hablamos también de las obras que se están haciendo en el acceso este. Y hasta ahora, estas restricciones y estos trabajos que se están haciendo allí funcionaron sin problemas de magnitud. Es lo que indicaron las autoridades que controlan la circulación de los vehículos a través de 10 puestos fijos en esa zona. Recordemos que hay cerca de 30 inspectores de tránsito de Guaymallén, allí en la zona de los cruces de Tirazo y Arturo González, donde se comenzaron ya las obras del acceso este, viendo que todo funcione con normalidad, y también hay drones. El flujo vehicular resultó menor a lo esperado, y esto tiene que ver por las vacaciones de invierno, y es por eso también que se empezaron ahora, ¿no? Como para tener un impacto progresivo. Hay 4 inspectores que están en moto para monitorear el movimiento entre las calles Tirazo y Arturo González, donde empezaron estas restricciones y estrechamiento de calzada. Y el reporte final indicó que pasaron 200 vehículos por hora por la vía principal y otros 100 por las colectoras. De hecho, decían que la demora máxima había sido de 10 minutos aproximadamente, así que por ahora funciona todo bien, no es tan caótico los cortes y los desvíos que hay allí en la zona del acceso este en Guaymallén. 6 y 13 minutos.

0: es inevitable que hablemos de esto. Nosotros no hablamos de fútbol, pero lo que pasó ayer es épico directamente.
1: Bueno, sí, 2-0 iba perdiendo Argentina contra Egipto y remontó en la última parte del segundo tiempo. No hubo que ir alargue, no hubo que sufrir más. Así
0: ¡qué
1: que
0: suerte que tuvimos con eso! Porque
1: 3-2 terminó la selección, goles de Romero, Messi, Fernández, y Lionel Scaloni se mostró muy, muy, muy emocionado con el triunfo de la selección. Escuchamos lo que decía post partido, muy cortito y al pie.
2: No me sale preguntarte nada y quiero saber cómo estás, qué sentís.
3: No puedo levantar la mirada, lo siento. Estoy muy emocionado. Qué grupo de jugadores, hermano. Ya está, me tengo que ir, dejado.
1: Bueno, y también Lionel Scaloni, entre lágrimas, ahí daba este mensaje, pero después...
0: No podía levantar la cabeza, tenía la cabeza para abajo, era como...
1: Que el nivel de estrés.
0: Estaba y festejó quebradísimo.
1: Festejó el último gol, que él no festeja los goles.
0: Claro.
1: Así que, bueno, en conferencia de prensa después contó el motivo de sus lágrimas.
4: Bueno, siempre me emociono, ¿eh? Lo que pasa es que a veces sale la lágrima, salieron también en el vestuario las lágrimas, ya me dicen los chicos hasta la llorona, pero no me importa porque la verdad que vivir esta emoción para mí es algo... Para mí, para el Ratón, para Pablo, para Walter, para todo lo que hemos jugado durante 20 años al fútbol, volver a sentir lo que sentimos hoy es algo increíble. No sé, yo no sé lo que pensarán todos los demás entrenadores, pero yo creo que la mayoría que ha jugado al fútbol se hicieron entrenador por lo de hoy, por esas emociones, por la adrenalina de llegar a ganar algo, por cuando vas perdiendo... intentar darlo vuelta, eso lo hicimos toda la vida.
5: Yo quiero verte.
1: Bueno, hasta ahí Scaloni, después habló Lionel Messi, otro que lloró en la cancha. Terminó el partido y comenzó a llorar.
0: Pero
1: automáticamente.
0: Es que yo creo que
1: estuvo llorando un largo rato también.
0: En un momento habrán pensado, bueno, hasta acá llegamos, o sea, eso debieron haber tenido gran parte del partido en su cabeza hasta que, no sé, como equipo dijeron no.
1: Bueno, y Messi expresó el alivio que sintió después del partido.
6: Creo que fue un alivio para todos por cómo se dio el partido, porque no es fácil levantar un 2-0, pero como siempre digo, este grupo no baja los brazos nunca y lo intenta hasta el final. Tuvimos la suerte de conseguir el gol del Cuti rápido y todavía no quedaba tiempo y bueno, lo pudimos dar vuelta y en los 90, la verdad que es una locura lo que hizo este grupo hoy en esta eliminatoria. Y nada, muy muy muy feliz, muy contento que la gente pueda seguir estando, pueda seguir disfrutando del pase, de lo que hacemos, y ojalá sea.
1: Bueno, hasta ahí la palabra de Lionel Messi. El próximo partido, sábado a las 22.
0: Qué lindo horario y qué lindo día.
1: Asado de por medio, seguro. Otro sábado más.
0: Otro sábado más intervenido o algo.
1: Otro sábado más intervenido por el partido.
0: Pero más temprano, porque empieza
1: más temprano. No, fue el viernes a las 22 el anterior, que fue un fin de semana.
0: Sábado.
1: Sábado, no, el viernes. Fue un viernes a las 22. ¿Ah? El último, el de los 16avos. No me acuerdo porque el otro día tenía que venir a trabajar. Y después, bueno, el sábado, 22 horas, contra Suiza, que le ganó a Colombia por 4-3 en penales. 0-0.
0: También un partido que fue...
1: Claro, 0-0 y desempataron en penales. Larguísimo partido, 120 minutos más los penales. Y se definió en los últimos penales. Así que Suiza, allá vamos por eso.
0: Y también hubo festejos, obviamente, por la victoria de Argentina frente a Egipto, y en el Atlanta Stadium los hinchas argentinos se hicieron presentes, obviamente, para acompañar a la selección en el campo de juego. Y esto era lo que decían los hinchas allá en Estados Unidos.
7: ¿De dónde sos?
8: ¿De Mendoza? ¡Vení! ¡Que estamos en vivo para Newell's! ¡Qué gran!
7: Fue mucho el sufrimiento, no había necesidad de sufrir tanto.
8: ¿Cómo estamos, amigo? ¿Todo bien?
9: Sí.
8: ¿Te gustó el partido?
9: Mucho.
8: ¿Sí?
9: Sí.
8: ¿Quién fue el que más te gustó?
9: Me sorprendió cómo jugó Cristian de Olmedo.
8: Bueno, ¿te gustó Argentina?
9: Un montón.
8: ¿Sí? ¿Sufriste un poco?
9: Sí, porque era como que al principio íbamos perdiendo.
10: Todavía estamos.
8: Seguimos, porque fue un partido tremendo.
10: Tremendo.
8: Había que dar una muestra de carácter y Argentina la dio.
10: Sí, señor. Sí.
8: Bueno, ¿va para Kansas o no?
10: Vamos, sí.
8: Vamos todavía, ahí está, mirá. Ahí está.
10: Sí, vamos toda la familia. Soy español.
8: ¿Qué hacemos si juega España y Argentina la final?
10: Medio tiempo para acá.
8: Medio tiempo para acá.
10: Claro.
0: Bueno, ahí estaban los hinchas que estaban en Estados Unidos, pero acá también en Mendoza hubo un desborde de hinchas y de, bueno, de hinchas, obviamente, somos todos hinchas de la selección, un montón que salieron a las calles por todos lados, no solamente en el kilómetro cero, espacios verdes, en la calle Arístides, en la calle Colón, en las plazas departamentales, en todos lados la gente salió a festejar, y esto era lo que decían.
11: Me tuvo, la verdad, que impactante el final, estábamos todos con los ojos pegados a la tele. Increíble la sensación de este equipo que siempre lo dio todo, no se guardó nada, lo demostró todo al final y estoy muy, muy feliz. Siempre se tuvo la fe de que lo íbamos a poder remontar.
12: Creo que fue un partido muy difícil porque creo que Egipto el primer tiempo dijo estamos presentes y la Argentina pasaron mucho la pelota pero tenían miedo de lo que podía pasar y después como es Argentina, creo que sacamos juego donde no tenemos y el segundo tiempo fue para educar y para saber que se puede, creo que es lo que pasa en el país.
0: Muy bien, ahí los hinchas también de acá de Mendoza, todos infartados. La infartoneta le dicen ahora, no es más la escaloneta, ahora es la infartoneta. Porque
1: no, bueno, si van
0: tres
1: a
0: llegar al
1: final enfermo, no.
0: Tres goles en 10 minutos, la verdad que no sé si muchas veces se vio.
1: Pasamos a instancias mayores y se van a seguir infartando, chicos.
0: No, hay que disfrutarlo, ya está. Cálmense, hay que disfrutarlo, hay que relajarse.
1: Cálmense
0: que...
1: un poco, les dijo el que no se calmó nunca durante todo el partido. Pero bueno, los que se van a tener que calmar son los hinchas, Sole.
0: Sí, porque ¿qué pasó?
1: En Mendoza. Bueno, vi varios videos en redes sociales de mucha gente subida a los árboles y llegando muy arriba en el centro.
0: Tengo...
1: Muy arriba de los árboles.
0: Sí, y también arriba de semáforos. De hecho, hubo una persona que terminó... internada en el Hospital Central por caerse de uno de esos semáforos.
1: Bueno, y después vi imágenes también de gente subida a lo que eran los antiguos kioscos de diarios, que hoy funcionan como cafetería. Venden algunas revistas
0: sacados,
1: de colección.
0: Sacados.
1: También rompiendo ahí la estructura de arriba de estos kioscos de revista. Todos los locales de la peatonal cerrados también y alrededores.
0: Sí.
1: Y bueno, imposible atender en ese contexto. Mucha gente salió a las calles, así que Mercedes Ruz, la ministra de Seguridad de la provincia, aseguró que van a seguir con los operativos de seguridad, por lo menos en el próximo partido, y si sigue Argentina lo que resta del Mundial, porque necesitan controlar un poco también este tipo de desmanes. Y bueno, también le pidieron a la gente que se calme un poco. Y contó también una situación donde hubo detenidos en la zona este. Escuchamos lo que decía Ross.
13: Sí, por supuesto, siempre hay operativos especiales. El otro día aquí en el este la policía se llevó a prendidos. La verdad que nosotros lamentamos que se tengan que llevar a prendidos, pero bueno, si los festejos no son acordes con el respeto al orden público, con el respeto a la tranquilidad del resto de los vecinos, la policía va a actuar de la misma manera, porque está presente en el lugar y porque justamente se preparan operativos especiales con refuerzo policial en cada uno de los núcleos en donde sabemos de antemano que puede generarse una congregación de personas, ¿no?
1: Bueno, hasta ahí la palabra de Mercedes Ruz, la ministra de Seguridad, con esta advertencia para los hinchas y los festejos que puedan venir en el futuro.
0: ¿Y quién habló también de lo que pasó con la selección? Mirtha Legrand, obviamente. No podía faltar la palabra de ella, de la Chiqui, después de tantos memes incluso que hay con ella, ahí que estaba con Tutankamón, con Cleopatra, con... bueno. Y inmediatamente terminó el partido, también salieron memes de ella. ¿Y qué hicieron los de TN? La llamaron por teléfono y dijo esto.
14: Lloré de emoción, qué emoción. Hablé con la mamá de Messi, también la llamé. Estaba llorando ella también de emoción.
0: ¿Recién habló con Celia?
14: Sí, con la señora Celia, con la mamá, sí, que es amorosa.
0: ¿Qué le dijo? Marcela,
14: y nada, decía, te amo, Mirtha. Decía, nada, esas llamadas rápidas de cariño, cariñosas. Pero bueno, que estaba muy contenta, por supuesto. Estaba, no sé, me parece que estaba en Rosario, que no estaba en Buenos Aires. No sé exactamente dónde estaba,
0: claro.
14: Pero muy cariñosa. Pero fue un final soñado, maravilloso. Yo en la vida he visto nada igual.
0: Ya,
15: ¿Cómo vivió? Cuéntenos cómo vivió todo el partido, porque fue para un partido para el infarto.
14: Emocionadísima. Al final lloré de emoción con esos goles que hicieron dos goles en minutos, en segundos. No, y me doy cuenta que él es un genio, nació para eso. Lloraban también de emociones, yo cuando estoy muy emocionada, así, muy alegre, muy contenta, muy feliz con lo que ha sucedido, lloro de emoción, y esta vez lloré porque realmente Argentina se anotó y puede que seguir, que me da una pena que tuvieran que volver a Buenos Aires, pero bueno, todo se solucionó con estos muchachos que jugaron maravillosamente bien, muy muy bien.
15: Son así espectaculares. Que
14: estamos muy felices y bueno, y me hace gracia todo lo que pasa conmigo.
1: Con ella tiene que ver
0: con ella por todos los memes que hay.
1: Unos memes donde le estaba pegando a Cleopatra, después otros videos donde se batía a duelo con Tutankamón tipo Dragon Ball Z.
0: Inmediatamente terminó el partido, ya todos esos duelos y esos memes se convirtieron en los triunfos de Mirtha Legrand ante todos los egipcios.
1: Los hinchas, por supuesto.
0: 6:25.
1: Bueno, y también habló el presidente Javier Milei, dijo que qué manera de sufrir. Y llegó al programa de Fantino y dijo que gritó muchísimo.
16: Hola, Ale, querido.
17: ¿Pero qué pasa con esa vocecita?
16: Bueno, hubo que gritar un poco.
17: ¿Cómo lo viviste, Javi?
16: Sufrí como la reputa madre. Estoy acá con mi hermana, digamos que... pero bueno... fue algo impresionante, emocionante, la verdad que muy, muy fuerte. La verdad que la remontada del final es impresionante lo que hicieron. O sea, eso es una muestra de que no hay que bajar nunca los brazos. La realidad es que Argentina, desde mi punto de vista, había sido más, jugó mejor, pero no se le había abierto el arco.
1: Bueno, hasta ahí la palabra de Javier Milei,
0: no podía hablar.
1: Supuestamente afónico porque dice que gritó mucho.
0: Bueno, sí. Bueno. Muchos igual se quedaron afuera. Sí, ahí, bueno, no sabemos.
1: Creo que tránsito público, Fred.
0: 6:26.

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1: ¿Mensajitos?
2: Sí, estos partidos descubren el espíritu argentino muchas veces escondido. Bienvenido, dice Edith. Richard, hola, buenos días. Yo sigo insistiendo en que Argentina está lento. Es el Mundial de López y el Colorado. Yo dejo este sábado a Lautaro en el banco y a Enzo lo salvó el gol porque venía caminando. Eso nos dice Richard. Y Adriana, buen día, Newell. Ya el codito de la semana y nos manda muchos emojis de Argentina. Se pueden seguir comunicando al 2616-177-997.
1: Y lo recibimos a Luis Jofre, a ver si está como...
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1: Si tiene la voz como Milei, tiene la voz de él de siempre.
4: Hola, Luis.
1: Tendrá... ¿Cómo estás, Luis?
4: ¿Cómo andás, Luis?
1: Buen día, Luis.
5: ¿Cómo andan, chicos? Buen día.
2: Parece Juan Carlos.
1: Parece Juan Carlos.
5: No, no. Hemos pegado unos gritos. El gol de Enzo Fernández, el tercer gol... fue terrible.
1: Eso ya está. Fue terrible. Ahí era listo, ya no importa nada, si mañana no puedo hablar.
5: No importa nada, exactamente. Era gritar y celebrar el gol agónico ahí de Enzo Fernández. La verdad que eso es muy, muy lindo. La verdad
1: impresionante.
5: Que
1: no, ¿vos llegaste a pensar en un momento en el partido que decías, bueno, ya está,
5: sí,
1: nos fuimos?
5: Sí, yo pensé que... Y en 79 minutos no había hecho ningún gol, así que imagínate, sí. Yo internamente pensaba que podíamos quedar afuera del Mundial.
1: Y
5: pero
1: cuando
5: bueno,
1: hicieron el primer gol, ¿no fue como, qué lástima, hicieron un gol? No va a venir un segundo.
5: No. Y casi que hubo un tercero también, sino que hubo una falta que le cobraron, sí, ahí, creo que a Richard Martínez.
1: Sí.
5: Así que bueno.
1: ¿Vos no habrás sido de los que habrá estado colgado de los árboles, de los semáforos ahí en la capital en los festejos, no?
2: Eso, Luis, tremendo lo que pasó allá en Ciudad.
5: Nosotros fuimos con mi hijo después del partido, una hora después, y pasamos por calle Colón. Y realmente ya era una multitud que se había reunido en la zona, Aristides, toda la gente ahí celebrando. Así que bueno, habíamos hablado también sobre estos operativos que hacía la ciudad de Mendoza, porque bueno, en caso de celebración estaban previstos estos operativos. Así que bueno, vamos a ver el día sábado que pasa a las horas 10 de la noche. Ahí estaremos nuevamente.
1: Te quiero ver ahí. Respetemos la cábala, por favor.
5: Sí, estamos. La cábala sigue intacta, exactamente.
1: Perfecto.
5: Sigue intacta. Así que bueno, ahí estamos.
1: Bueno, contanos cómo está la capital. ¿Cómo está?
5: Bueno, no, ahora irá mucho más tranquilo. A esta hora de la mañana realmente muy tranquilo el tránsito. Salí para ingresar sin problemas a la capital de Mendoza. Bueno, vamos a destacar un dato que vos recién adelantaste, que tiene que ver con el corte que hoy se va a iniciar en calle Brasil y San Juan. Atención a los conductores que vienen por calle Belgrano. Deberán desviar, como lo indica el mapa que ha puesto la empresa, que ha pasado la empresa, por calle Honorio Barraquero hasta Avenida San Martín, y por San Martín ingresar a la capital de Mendoza, vehículos particulares y también el transporte público, porque todavía no se va a trabajar en el cruce de calle San Martín e Irigoyen. O sea que ese sector va a estar habilitado al tránsito ante el corte, repetimos, que comienza hoy en calle Brasil y San Juan. Así que dato importante a la gente que diariamente ingresa desde el departamento de Godoy Cruz a la ciudad capital. Sumamos también lo que ya venimos repitiendo en las formas anteriores, el corte que tiene en este momento calle Brasil entre San Martín y San Juan, y ha comenzado allí la tarea sobre calle Irigoyen, está reducido mitad de cuadra, el costado derecho entre San Martín y avenida entre 9 de julio y avenida San Martín. O sea que el tramo de calle Irigoyen se puede circular con precaución porque está reducido, donde también giran los colectivos mano hacia el sur para llegar al departamento de Godoy Cruz. Bueno, el tránsito, como te decía, sobre esta hora está muy tranquila la marcha en la zona del viaducto, fluidez, casa de gobierno, sin inconvenientes todo lo que es Parque San Martín. Atención, recordamos también que la zona de egreso de Martínez de Rosas, a la altura del área de Andrade, tiene allí una reducción importante por obras y mantiene el corte parcial de tránsito Fragata Moyano entre San Martín y calle 9 de Julio para la gente que circula allí próximo a lo que es casa de gobierno. Sin inconvenientes también, a esta hora todo lo que es el microcentro de Capital, con tránsito muy tranquilo el perímetro de Plaza San Martín a esta hora de la mañana.
1: Muy bien, bueno, muy atentos vamos a estar con lo que pase ahí con los cortes y el tránsito. Mañana feriado, así que bueno.
5: Mañana feriado,
1: Sí.
5: Vamos a ir trabajando, sí, porque hay algunas horas importantes que anunciar también.
1: Perfecto.
5: En este caso, vamos a repetir. Sí.
1: Perfecto, bueno, lo vamos a tener en cuenta también. Que estés muy bien, Luisito, que disfrutes este miércoles.
5: Bueno, igualmente por este sol, Fede, gran abrazo, buena jornada, que la pasen bien.
2: Chau, chau.
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1: Cuatro grados, dos décimas la temperatura, la sensación térmica 3 grados, diferente a estos días. Parcialmente nublado, humedad 62% y vamos a una máxima de 18 grados.
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0: año del reloj, 6:36, cantó hoy, está más relajado, está más tranquilo, pasó el partido de ayer, sobrevivió Juan Carlos también y tuvo fuerza y voz para cantar, seguro, para despertar a todos los que se tienen que levantar en este momento. 6:36, les decíamos recién, actualizada la temperatura en el Gran Mendoza, 4 grados 2 décimas, la sensación térmica 3 grados, la humedad 62%, hay una brisa del oeste y la máxima para hoy va a ser de 18 grados con el cielo con algunas nubecitas por allí. A las 6:37 nos vamos a los títulos.
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0: Arranca este miércoles las obras en el acceso sur.
2: Los trabajos abarcarán 16 kilómetros desde Calle Paso hasta la variante Palmira y serán las banquinas sin afectar el tránsito habitual en la ruta.
0: El proyecto incluye la construcción de una tercera trocha, nuevos puentes y rotondas para agilizar la circulación de 60.000 vehículos que pasan por el lugar a diario.
2: Remontada épica, Argentina venció 3-2 a Egipto y clasificó a cuartos de final.
0: La selección revirtió un 2-0 en el segundo tiempo con goles de Romero, Messi y Fernández.
2: El próximo partido será el sábado contra Suiza a las 22, que venció a Colombia por penales.
0: El técnico de Egipto apuntó contra la FIFA y acusó que quieren que avance Messi por marketing.
2: Hassan denunció que sufrieron una injusticia y criticó duramente el arbitraje.
0: Cuestionó el accionar del VAR por omitir el penal a favor de los africanos, además de reclamar por la anulación de un gol.
2: El sector turístico mantiene grandes expectativas por el próximo fin de semana largo.
0: La terminal de ómnibus reportó coches adicionales para las próximas jornadas, con refuerzos hacia Buenos Aires y a Córdoba.
2: Respecto a los arribos, esperan más servicios desde cada uno de esos destinos.
0: Cornejo recibió al embajador de la Unión Europea para impulsar inversiones y avalar la minería sustentable.
2: El diplomático y el gobernador dialogaron sobre el proyecto PSJ Cobre y también abordaron el potencial exportador local con el foco puesto en la energía, el vino y el aceite de oliva.
0: En el mismo encuentro, Cornejo confirmó que Mendoza mantendrá las elecciones PASO en el 2027.
2: José Luis Espert se negó a declarar en la causa por presunto lavado de dinero vinculado a Fred Machado.
0: La justicia busca determinar el origen de 200.000 dólares que recibió el exdiputado de La Libertad Avanza, provenientes de una empresa apócrifa que estaría ligada al empresario detenido en Estados Unidos.
2: Confirmaron el procesamiento de la exfiscal Viviana Fein por irregularidades en la causa por la muerte de Alberto Nisman.
0: La Cámara Federal consideró que el accionar de la funcionaria judicial generó una alteración en la escena donde encontraron muerto al fiscal el 18 de enero de 2015.
2: El balance de víctimas por los sismos en Venezuela ascendió a 3.685 muertos y casi 17.000 heridos.
0: Los terremotos colapsaron 190 edificios y 17.907 personas perdieron sus viviendas y hay una fuerte preocupación sobre el número de desaparecidos. 6:39, les recordamos la temperatura en este momento en el Gran Mendoza es de 4 grados 2 décimas, la sensación térmica es de 3 grados, una humedad del 62% y vamos a una máxima de 18 grados.
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0: Y el dato musical del día tiene que ver con
2: Andrés Calamaro. Un día como hoy, hace 42 años, nacía el primer disco solista del cantante rosarino. Un día como hoy, hace 42 años, nacía el primer disco solista de Andrés Calamaro. 8 de julio de 1984 lanzaba Hotel Calamaro, su primer trabajo como solista. Entre las canciones más recordadas del álbum se destacan No me pidas que no sea un inconsciente, Fabio Serpa tiene razón y Radioactividad Radial. Además que anticipaban el estilo y la personalidad artística que marcarían la carrera de uno de los grandes del rock argentino. Estamos hablando del señor Andrés Calamaro. Este disco que arrancó con su carrera musical es de Buenos Aires, Andrés Calamaro. Uh-huh. Es nacido en Buenos Aires, 22 de agosto del 1961.

0: Que desde el 13 de julio va a aumentar el precio del boleto del transporte público, que va a pasar de 1.400 pesos a 1.680 para el pasajero común, no tan frecuente. La actualización del cuadro tarifario representa un incremento del 20% y se va a aplicar de forma progresiva a medida que se actualicen las validadoras del sistema SUBE de cada unidad. Este esquema mantiene las rebajas automáticas para pasajeros frecuentes con valores de 1.008 pesos desde el viaje 21 hasta el 40 y de 840 pesos en los viajes del 41 al 80. Además, los estudiantes de primaria van a pasar a pagar a partir del 13 de julio 672 pesos, los de la secundaria o jubilados menores de 70 años 840 pesos, mientras que los docentes, celadores, bomberos, personal con personas con discapacidad y mayores de 70 años seguirán viajando gratis. Esas son las últimas novedades que tienen que ver con el boleto del transporte público.
1: Grandes expectativas para este fin de semana por parte del sector turístico. Como siempre pasa durante estos recesos, que en este caso tenemos jueves, viernes para aquellos que se pueden tomar este día no laborable, sábado y domingo. No somos todos los que nos podemos tomar el día no laborable. Generalmente son personas que tienen que ver con la administración pública
0: Sí.
1: o que tienen trabajos en el ámbito privado que dependen de la administración pública y de los bancos, por ejemplo. Entonces, bueno, la verdad que quedan medio anuladas las operaciones. El día no laborable, para recordarles, depende del empleador, si dice que trabajas o no, y no se paga como un feriado,
0: No.
1: ¿sí? Así que, bueno, hay algunos empleadores que son más flexibles, otros que no, que dicen que este día sí hay que laburar. Tema aparte, el sector turístico, como les decíamos, tiene grandes expectativas. Muchos llegan espontáneamente a la provincia, deciden a último momento viajar, pero todavía no hay un estimado de cuál sería la ocupación hotelera durante este fin de semana largo del 9 de julio. Por ejemplo, en la terminal de ómnibus hay una buena cantidad de coches adicionales para las próximas jornadas. 7 refuerzos hacia Buenos Aires, 4 más hacia Córdoba y seguramente otros más hacia otros destinos que son los más elegidos por los mendocinos. Sin embargo, las boleterías esperan también el arribo de más coches, 9 servicios desde cada uno de estos destinos, Córdoba y Buenos Aires, que son los más convocantes para Mendoza, que mañana inicia el fin de semana largo. Respecto a los costos por tramo,
0: Sí.
1: escuchá, Sole, vos que querés viajar,
0: A ver,
1: pero no vas a poder porque tenés que
0: no, porque tengo
1: laburar.
0: que trabajar.
1: Bien, los valores se ubican entre 58.400 pesos hasta 140.000 según el recorrido, siendo Bariloche lo más caro y Córdoba lo más económico.
0: Y Alfredo Cornejo recibió al embajador de la Unión Europea para impulsar inversiones y avalar la minería sustentable. El encuentro se desarrolló en la antesala de la jornada sobre el acuerdo comercial con el Mercosur, donde el diplomático elogió las estrictas normas ambientales de la provincia. Durante la reunión, también el mandatario explicó los avances del proyecto PSJ Cobre Mendocino con tecnología finlandesa, que no utiliza cianuro como el 80% de la producción mundial y además confirmó que no se suspenderán las elecciones PASO en el 2027. Los funcionarios también analizaron la transición económica del país en busca de mayor seguridad jurídica y abordaron el potencial exportador local con foco en energía, vino y aceite de oliva.
1: Y Cornejo también hizo un anuncio respecto a un tema en el que hay mucha expectativa, que es la eliminación de las elecciones PASO. Esto sería durante el año que viene. Lo que sí está proponiendo el gobierno nacional es que se trate en la Cámara de diputados y también en la de senadores este proyecto para eliminar las elecciones primarias para el próximo año, año electoral y año muy decisivo, tenemos presidenciales también. Y bueno, Cornejo dijo que en Mendoza no se van a eliminar las PASO, que se van a mantener por lo menos en el ámbito local, más allá de lo que definan nuestros legisladores en el Congreso de la Nación, y el jefe de gabinete, por su parte, Diego Santilli, está buscando adhesiones a la vuelta, podríamos decir, o con todos los mandatarios provinciales para que este proyecto sea aprobado. Veremos qué va a pasar en el futuro, si los legisladores mendocinos que le responden a Cornejo van a votar a favor o en contra de esta iniciativa, en el caso de que se concrete su tratamiento en el Congreso Nacional, como les decíamos, y ya diferentes integrantes también de la gestión mendocina habían respaldado esta herramienta democrática, esta herramienta las PASO, ¿no? Aunque dejaron la puerta abierta a eventuales modificaciones en su formato de realización, como por ejemplo que no sean obligatorias para ir a votar.
0: Muy bien, 6:47 minutos, 4 grados 2 décimas la temperatura, la sensación térmica 3 grados. Vamos a una tanda.
1: Dale.
0: Y ya venimos con más informe. 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
17: ¿Qué tal? Bienvenidos. Las exportaciones de vino argentino cerraron el primer trimestre de 2026 con un importante repunte en los volúmenes de venta al exterior. Estuvieron traccionadas fundamentalmente por el vino a granel, mientras que el sector advierte por una marcada caída en los precios internacionales que afecta a la rentabilidad. Según los datos del Instituto Nacional de Vitivinicultura, durante los primeros 6 meses del año se enviaron al exterior más de 102 millones de litros, representando un crecimiento interanual del 14%. El mejor desempeño fue el del vino a granel, que se disparó un 52% frente a una suba más moderada del 2,4% en los vinos fraccionados. En términos de ingresos, estas ventas representaron una facturación superior a los 319 millones de dólares, logrando así una leve mejora del 2,6% respecto al mismo periodo del 2025. A pesar del mayor volumen comercializado, la principal preocupación de las bodegas radica en la caída del precio relativo. Las estadísticas oficiales marcan que el vino nacional se exportó a un promedio de 3,11 dólares por litro, ubicándose 10% por debajo de los valores del año pasado. Nos encontramos en la próxima.
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0: 55 y la aplicación Mi Argentina va a permitir consultar la liquidación de sueldo en el celular. La plataforma digital sumó esta herramienta que va a brindar un acceso seguro a los detalles de las relaciones laborales, salarios y también descuentos. El objetivo principal apunta a facilitar el acceso a la información laboral de las personas usuarias de Mi Argentina, centralizando los detalles de salarios y contribuciones en un único lugar digital. Así que esta es la nueva herramienta que tendrá la aplicación Mi Argentina.
1: Bueno, ayer hubo conferencia de prensa de Adrián Rabir, el vocero presidencial, y dio un dato sobre Manuel Adorni, un dato que llamó la atención, por lo menos de los medios de comunicación, donde Rabir confirmó que el exfuncionario sigue manteniendo una custodia pagada por el Estado. Y dijo que esto es por motivos de seguridad. Lo escuchamos.
2: Si existió o no alguna denuncia del jefe de gabinete para que se active este protocolo, ahora que ya no es más funcionario del gobierno nacional, la visión del gobierno, si corresponde o no mantener la custodia.
3: En relación a la custodia, por motivos de seguridad, por ahora se mantiene. Por lo demás, creo que no sé si me expresé bien, el tema está claramente en la justicia, estas personas tienen que declarar ante la justicia, no es que tengamos nosotros internamente en Casa Rosada un mecanismo aparte del que ya está llevando adelante la justicia, que interrogará y evaluará la situación, pero no hay un mecanismo aparte nuestro, digamos.
1: Bueno, hasta ahí Adrián Rabier dijo que también se metió tema económico, dijo que estamos en récord de consumo y remarcó que todavía no estamos donde queremos estar porque hay personas que no están bien.
0: Muy bien, 6:58 minutitos final y hubo un papelón en el juicio en la causa de Cuadernos porque convocaron a Juan Carlos Santos, pero no era el testigo que tenía que ir.
1: Un homónimo era, sí, por equivocación la fiscalía citó a un hombre que no había trabajado en AFIP para que declarara en el proceso, en la causa esta que investiga mega corrupción. Escuchamos el momento tremendo.
4: Quería preguntarle si trabajó en AFIP o IARCA. No, no. Año 2018 trabajó. No. ¿Puedo aclarar algo? Sí. Se equivocaron de Juan Carlos Santos.
5: Bueno, le pido disculpas. Señor presidente.
6: Bien. Cuando lo consultaron, cuando fue contactado para prestar gracias al marco de este juicio, ¿y le explicaron los motivos de la citación?
4: No, nadie me llamó ni me explicó nada. Me llegó un WhatsApp que me iban a citar. Yo estaba en el exterior con mi hija, me tuve que volver para esto.
6: ¿Usted hizo alguna manifestación vía WhatsApp para ver si podía aclarar esta situación?
4: Pregunté de qué se trata y me dijeron que no.
6: Bueno, usted dijo que es contador público y nunca trabajó en la AFIP.
4: En la AFIP, en DGI creo que fue en el año 79, estuve 3 días y me fui.
1: Bueno, la palabra de Juan Carlos Santos que después en un momento desde quienes lo habían citado le empiezan a cuestionar, bueno, pero ¿por qué viniste si vos no tenías que ver nada con esta causa? Medio que lo empezaron a cuestionar, che, pero también es tu culpa, empezaron a decir.
0: No, bueno, faltaba no. Eso. Sonó el top, son las 7 de la mañana. Muchas gracias, Fede, que estén todos muy bien. Excelente miércoles para todos.

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0: Los argentinos, ¿qué festejamos cuando festejamos? Hay un fenómeno social muy, muy fuerte en el país de identificación plena de la población con esta selección argentina de fútbol, en especial con su capitán, con Messi, esa especie de superhéroe que siempre nos rescata y nos trae desde el más allá. Creo que este fenómeno excede al fútbol y nos coloca en un sitial de país milagrero que siempre se salva de todos los males. Amén. ¿Verdad? La Argentina épica, que cruza los Andes con San Martín para liberar a todos nuestros vecinos, que enfrenta a las superpotencias del mundo en la Guerra de Malvinas, que tuvo al mejor Papa católico de la historia de la humanidad, que gana Oscars con su cine y tiene varios premios Nobel, y que si Borges o Sábato no ganaron el de literatura porque algún hijo de puta antiargentino nos cagó. Somos campeones del mundo de la argentinidad, a eso no nos gana nadie. La moral, la política, somos campeones del mundo de eso también, de la grieta. Y de todas las ciencias que nos explican. Y de hacer buenos asados, por supuesto. Solo los argentinos, entre los habitantes de este mundo, podemos comprender la emoción y las lágrimas de ayer, cuando una selección de escasa historia nos estaba cocinando al horno en la Copa del Mundo de Fútbol. Y solo los argentinos comprendemos las lágrimas de Messi, porque ayer todos lloramos con él. Somos eso, somos Argentina, el país donde el fútbol se parece a la vida y estiramos las reglas al límite, eludimos responsabilidades, hacemos el gol con la mano, colmeamos a un policía, tratamos de no pagar impuestos, pagamos en negro, si podemos vamos por la izquierda. Somos capaces de remontar cualquier adversidad. Y nuestros adversarios, todos, siempre, la tienen bien adentro. Aunque defendamos la industria nacional, pero a la vez compremos en Temu, ¿no? Somos esa contradicción. Amamos y admiramos a Messi, pero en el fondo somos maradonianos. Andamos por las banquinas del desastre hasta que aparece un salvador siempre. Somos profundamente ladris, pero también solidarios. Discriminadores pero inclusivos, odiadores y agrietados, pero a la vez somos hermanos y abrazadores. Somos una sociedad muy compleja, muy difícil, mística y milagrosa. Somos el país donde grandes mentirosos, putañeros, ladrones, corruptos, estafadores, escruchantes y pederastas llegaron a la presidencia de la nación. Algún loco de atar también. Y eso desde Rivadavia para acá. Tenemos corazones de campeones, tenemos corazones y alma de héroes anónimos y empobrecidos solo por llegar a fin de mes. Las mujeres que atienden los comedores de Mendoza son campeonas del mundo. ¿Quién lo puede discutir? Es Argentina, por más que te la expliquen, no la entenderías. Soy Ricardo Montacuto. Esto No Tenés Cara y estamos hasta las 10 de la mañana por Radio Newell. Dale.
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2: Julián abriéndola para Messi, vértice de área. Messi, el centro. Cuti cabeceó. Cuti. Gol. Cuti. Gol. Cuti. ¡Gol nuestro! ¡Gol nuestro! ¡Gol de Argentina! Descuenta el campeón del mundo. El campeón defiende su corona. Bien por Leo. Levantó el centro. Para mí estaba habilitado el Cuti Romero. Ganó de cabeza. cabeza, contra el palo izquierdo la mandó, la manoteó el arquero Zubir, que hasta aquí parecía invencible, no lo es. Argentina pierde ahora, pero pierde 2-1 con Egipto, 34 del segundo tiempo, y hay que bancarlo al campeón del mundo ahora, hay que bancarlo al campeón del mundo ahora, en Atlanta. Argentina va por el empate, Argentina quiere seguir escribiendo la historia. Le queda a Messi, otro centro pasado arriba, Lautaro la bajó, no le queda nunca Julián, atrás para Messi, tiró. Su corona, el campeón defiende su corona con uñas y dientes. Nos vinieron a matar, no se dieron cuenta que todavía estábamos con vida. Argentina 2, Egipto 2. Le quedó a Messi, remató, nunca pudo darse vuelta. Julián la tiró bien al medio, posteriormente Lautaro le rebotó a Montiel y le termina quedando al mejor de todos. Le dio de zurda, rozó en rabia, la pelota rozó en el travesaño y adentro. Argentina lo perdía 2-0, lo empata 2-2. Lionel Andrés Messi, cada vez más Messi, cada vez menos palabras, porque como decía Julio Cortázar, las palabras nunca alcanzan cuando lo que hay que decir desborda el alma. Egipto 2, Argentina 2. Se abre mucho, Lautaro no pudo controlar en primera instancia, después sí, espera en el área por atrás de todos, Enzo, mete el centro, Lautaro para Enzo, Enzo cabeceó.
3: ¡Calor!

0: Ricardo, siempre nos hablamos antes de los partidos de Argentina. Ayer no hablamos.
1: ¿Y le mandaste un mensaje?
0: No, después del partido, me acordé, viste. Pero en un momento, yo no sé si a alguno le pasó de no querer ver más. Cuando íbamos perdiendo 2-0.
1: Ya está.
0: No, me acordé de algo. Yo no tengo mucho recuerdo. Habría que revisar el Tommy Buendía. Después revisar la última vez. Bien, que Argentina iba perdiendo 2-0 en un mundial. Yo, la verdad, me parece que hay que recorrer muy, muy atrás en la historia del fútbol moderno. Pero me acordé cuando Argentina iba perdiendo contra Nigeria en el Mundial de 2018 y nos quedábamos afuera en la fase de grupos porque habíamos perdido con Croacia y había que ganar la Nigeria. Y
2: primera vez en la historia.
0: Fue la primera vez en la historia que íbamos perdiendo 2-0.
2: De los mundiales.
0: De los mundiales. Entonces, aquella vez me fui de donde estaba. Era acá, porque teníamos el programa en la red y estaba acá. Y me subí al auto y prendí la radio. Y ayer hice eso. Me subí al auto, me agarré el volante y prendí la radio. Y se ve que había un poquito de delay porque empecé a escuchar bocinazos. Y al ratito el gol del Cuti Romero. Y después, bueno, ya yendo a mi casa al segundo. Pero las cábalas, chicos, todas. ¿Hicieron alguna macumba ustedes?
1: Acá en la redacción estaban como locos haciendo.
0: En un momento
1: macumbas.
0: Estaba Paula, una de las chicas de redes, pidiendo una tijera.
1: Sí, sí, sí.
0: No sé qué quería hacer.
1: Ponía tijeras al lado de los televisores para cortar el arco de Egipto. Era una cosa.
0: No, ya, claro.
1: Ya estaban delirando.
0: Ahora, yo les digo una cosa a los que saben de fútbol.
2: Partido.
0: No vengan a decirme que Suiza va a ser fácil ahora, porque me dijeron que Cabo Verde iba a ser fácil.
1: Egipto
0: me dijeron
1: fácil.
0: Que Egipto iba a ser fácil, claro. Y casi me muero, la puta que los parió.
1: Por favor,
0: casi
1: lo
0: me muero.
1: Tomás, muy buen editorial te dicen, Ricardo.
0: Bueno, muchas gracias.
2: Gracias, Ricardo.
0: Muchas gracias. Bueno.
2: Sobre todo la parte de adentro.
0: Es que los argentinos somos así.
2: No, para el DT de Egipto.
0: Los argentinos somos milagrosos, la tienen bien adentro.
2: Sí,
0: pelado, hijo de puta.
1: No, bueno.
0: No, es que estoy como loco,
1: Bueno.
0: Pelado quería hacer terminar el partido. Ahora, en un momento, yo no sé si ustedes tuvieron esta sensación, cuando perdíamos 1-0, nos estaban bailando. Cada contraataque parecía gol de Egipto.
2: Eso, cada contraataque, sí.
0: Cada
2: sí,
0: contraataque. Sí. Aparte llegaron
2: muy
0: una
2: rápido.
0: Vez al arco 2 goles, Dibu.
2: El 2-0 anulado fue un golazo.
0: Ese fue un golazo.
2: El muchacho Hassan.
0: Que si le anulan ese gol a la Argentina, estamos zapateándole a Donald Trump en el escritorio.
2: Y encima cuando llega el 2-0 válido, ahí yo creo que a varios dijo.
0: Ahora, ustedes imagínense.
2: Hay que llegar a la segunda pausa de hidratación.
0: Imagínense la escena al revés. Hagamos un ejercicio contrafáctico.
2: Sí.
0: El partido termina 2-0.
1: Sí.
0: Y Messi termina su último mundial cabizbajo, llorando, habiendo errado un penal en el medio de la cancha. ¿Qué estaríamos diciendo hoy todos?
2: No, yo me pido el día, Ricardo. No vengo.
0: Claro, no venimos, ¿viste?
1: Claro,
0: no venimos ni a la
1: verdad. No se termina
2: pero
1: la vida.
0: No, sí.
2: No, pero para mí es una cosa enorme. Al Ricardo le tuvo que haber pasado con Maradona. Messi, crecí con Messi.
0: Claro.
2: Para mi generación.
1: O sea, lo que vos sentís es la última vez que voy a ver a Messi jugando un mundial.
2: Y lo amo equiparado con mi madre.
0: Es que es la última vez.
1: Claro, sí.
0: En el próximo mundial capaz es el técnico de la selección.
1: El técnico, tanto. No, no.
0: Sabe mucho.
2: Sí, lee mucho los partidos.
0: Sabe mucho de fútbol, Sabe muchísimo de fútbol. Si él quiere, va a ser el técnico de la selección.
2: Y no va a soltar el fútbol.
0: No, va a seguir ligado. Sabe un montón. Ahora, sí, ahí vamos. Las lágrimas de ayer, el tipo, el desahogo,
2: sí.
0: ¿Viste? Fue
2: sí,
0: increíble. Bueno, después vamos a hablar con gente, le vamos a preguntar a los oyentes cómo lo vivieron, qué estaban haciendo, si reforzaron las cábalas, si hicieron alguna macumba.
1: Hay videos impresionantes.
0: Si alguien se encerró a no verlo, porque conozco, tengo amigos que... Se ponen muy nerviosos, se encerraron para no verlo.
2: Pero a nadie le pasó de tener esa sensación de que igual iba a estar todo bien.
0: No.
2: A nadie que alguien
0: cuando
2: me escriba,
0: digamos,
2: porque yo
0: digamos,
2: no estaba tan mal, en Cabo Verde estaba destruido, pero contra Egipto tenía una sensación tan particular.
0: No, porque yo veía que no se podía, veía que el equipo seguía siendo lento. Después lo que hizo Scaloni fue suicidarse, tiró un montón de delanteros a la cancha y que Dios nos ayude.
2: Bueno,
0: vamos a ir a la calle. hicimos ya la apertura del resumen. Dale, abrilo.
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0: 7:13. Le advertí a Agustín Efedino que el Mundial nos iba a comer la primera media hora del programa. Vamos a hablar con Cristian Moro en un ratito, porque él estuvo ayer cubriendo para la radio los festejos. Enloquecidos, miles de mendocinos. El kilómetro cero explotado, la calle Aristides explotada, diferencia social entre los que festejaban en la Aristides y los que festejaban en kilómetro cero. festejos en los departamentos, de todo. Cristian, buen día.

0: ¿Cómo te va?
1: Hola Ricardo, ¿cómo estás?
2: Ah,
1: buen día para vos y para todos. Y es más,
3: por
1: las dudas, no es voz de dormido, es lo que quedó.
0: Es lo que quedó. Bueno, muy bien.
1: Es lo que hay.
0: Bueno, ¿qué viste ayer en la calle?
1: Mira, Richard, vos sabés que escuchaba la editorial que hiciste al arranque, y la verdad que es cierto, nos pinta de cuerpo entero. Y si me parece que hay una palabra que tengo que elegir para describir lo que yo vi ayer, te diría que puedo usar hermandad. ¿Por qué digo hermandad? Porque lo acabas de decir vos, yo ayer estaba, vi el partido en calle Aristides, después pasé por calle San Martín, por kilómetro cero, y después recorrí Necochea, Las Heras, etcétera, todas las calles del centro, y ahí no hay diferencia en absolutamente nada. Ahí hay una sola camiseta, hay un solo corazón, y ayer era un solo puño agitándose en general. Realmente la gente estaba como loca. Yo creo que lo que fue ayer la explosión que hubo en las calles era porque claramente no se lo esperaba nadie. Y a lo sumo, cuando empezamos a ver el 1-2, por ahí firmábamos todos el alargue.
0: Ir al alargue, ¿no?
1: Claro. Yo creo que nadie firmaba el tema, el último gol y resolverlo en los 90. Me pasó que en una de las notas que hicimos ahí en Newell, en la tarde, me encuentro con un hincha que estaba parado en la esquina de Peatonal y España, y en un momento, más allá de la felicidad y de todo el tema, me dice, fíjate lo que son las cosas, me dice, estos somos los argentinos, acostumbrados, me dice, en general, a ponerle el pecho todos los días a nuestra vida, a nuestro país, y a sacarlo adelante con huevo. Y sabes que me llamó la atención porque mucha gente hace un paralelismo con el fútbol y con lo que le toca día a día.
0: Y claro.
1: Realmente el que por ahí, como decías vos, el que le cuesta llegar a fin de mes, el que no llega, el que de alguna u otra forma le intenta poner todo.
0: Es que siempre estamos perdiendo por goleada. Los argentinos siempre estamos perdiendo por goleada. Con la crisis del 2001, con el dólar, con los precios, con la guita que no alcanza, con la falta de laburo. Siempre por alguna... Es decir, son pocos los que ganan. ¿Viste? La mayoría perdemos por goleada. Siempre. Entonces, es el país donde el fútbol se parece a la vida. Entonces,
1: y lo otro, Richard, perdón que interrumpa, es también lo que genera, escuchaba recién al Tommy lo que decía, sí, por suerte no pasó, si ayer hubiese salido las cosas como no queríamos nadie. Cuando terminó el partido, sobre todo en calle Aristides, me pasó lo mismo en el Mundial de Qatar, que lo viví también ahí. Ahí parece que te encontrás todo el tiempo, pero cada paso que das parece que te encontrás con un familiar, porque los abrazos que te das con la gente que no tenés la más remota idea de quién es, yo te digo que en Qatar, todavía en este mundial no me pasa, pero en Qatar me pasó. Yo me he dado abrazos en esa calle como no me di abrazos con mi
0: bueno,
1: mamá.
0: menos Cristian, menos.
1: no, te juro. Ayer veíamos a gente que en la locura de los festejos, y que aparte por suerte fueron por lo menos acá, no en Buenos Aires, pero acá fueron festejos hasta donde yo estuve, tranquilos, no hubo ningún problema. Pero la verdad, la gente cómo se abrazaba.
0: Hubo un par de detenidos, sobre el final de los festejos hubo un par de detenidos. ¿Los comercios estaban abiertos?
1: ¿Los qué, perdón?
0: Los comercios.
1: Algunos sí, en realidad los que yo le comentaba ayer a Dani Fioqueta, los que eran de venta de cafetería, comida y demás, sí. Los que no vendían esto, caso por ejemplo indumentaria, en la peatonal, los que estaban en la primer cuadra, salvo café, el resto cerrado. Pero cafetería sí, que la gente incluso de hecho estaba viendo los festejos adentro, claro. Porque estaba toda la gente adentro.
3: Y eso que dijeron que los comercios iban a trabajar de corrido durante toda la... O sea, que iban a generar un operativo para que la gente pudiera verlo en su lugar de trabajo.
1: Claro, sí, tal cual. Pero bueno, yo creo que también por una cuestión de que después la peatonal terminó siendo una marea humana como
3: de
1: la
3: seguridad.
1: No sé si decirte por seguridad, pero entiendo yo que muchos tienen que haber dicho, sobre todo como venía el partido, tienen que haber dicho vámonos antes, porque habían muchos locales, por ejemplo, de venta de tecnología, de artículos electrónicos, que estaban cerrados y hacía ya un buen rato. No parecía que habían cerrado recién.
0: Claro.
1: Pero lo que fueron los cafés, que incluso tenían las pantallas adentro, se vio ahí y la gente quedó ahí directamente, y en la lista es igual. Yo no les puedo explicar lo que fue cuando terminó el partido. Me asomé a la vereda donde estaba y literalmente no parecía un partido de octavos, parecía de semifinal mínimo.
0: Y sí, porque fue épico y porque nos veíamos afuera. Estábamos muy afuera. Realmente estábamos muy afuera. Después nos sentamos todos tranquilos a ver Colombia-Suiza. A ver esto, a ver quién llega, a ver quién va a jugar con el campeón del mundo. Pero la verdad que la pasamos muy mal. Bueno, Cristian, muchas gracias.
1: Richard, sí. Una cuestión en lo personal que me pasó como anécdota. Ayer, en el 3-2, estaba en pleno festejo y me mordió el brazo un perro.
2: Claro.
0: Ajá. Era egipcio.
2: Un Terian.
0: ¿Era un Terian o qué? ¿Pero te mordió feo? ¿Qué pasó?
1: Era un perrito que tenían por cábala una familia de Santa Fe. Decía que era un caniche, por suerte, pero me alcanzó a agarrar bastante. Y parece que pobrecito en la euforia se puso nervioso.
0: Claro.
1: Y justo empezó a tirar trascones y me enganchó el brazo. Bueno, pero bueno,
0: fue contabilizamos entre los heridos, mordido. Entonces, periodista de Radio Newell, Cristian Morón. Gracias, Cristian.
1: A ustedes, chicos, un abrazo.
0: Bien, Cristian Morón desde la calle. Son las 7:20 de la mañana. Patito, ¿cómo se comunica la gente con la radio?
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0: Bien, hablemos un poco de lo futbolístico. Hablemos de lo que nadie quiere hablar. Hablemos del partido.
2: Sí, claro, que por primera vez flaqueó una defensa que venía medianamente bien en dos contraataques y en dos jugadas puntuales. Richard, a mí me sorprendió el primer gol de Egipto, que queda pagando Lisandro Martínez, el anticipo y el primero del elenco africano, el penal fallido de Messi, que uno decía, bueno, en el ataque de Tagliafico, que claramente es mucho mejor en oficio para el ataque que Medina, esto hay que decirlo, me gustó Tagliafico, no sé vos cómo lo viste.
0: Sí, muy bien.
2: Pero el penal fallido de Messi se me vino ya, viste, los nervios.
0: La de McAllister. Fue el penal y la el centro que le pone a McAllister.
2: Un cabezazo a quemarropa, pero me sigue preocupando la poca concreción de jugadas armadas, ¿no? Porque ayer el partido argentino lo da vuelta con jugadas de arriba, centro al área, Cuti, centro al área, rebote, Montiel, se la deja servida a Messi. Y por primera vez en el 3-2 apareció otro que no sea Lionel. Pase de Julián para Lautaro, y Lautaro una clase. Entró realmente.
0: Messi le marca el pase igual.
2: Le marca el pase en la contra. Muy bien Lautaro. Un oficio tiene de delantero de elite. Claramente que ayer lo demostró. Centro a la cabeza de Enzo Fernández, que no venía teniendo para mí un buen partido, pero que llegó como llega en el Chelsea. Llegador, hace goles en el equipo inglés. Y mete un cabezazo de manual, de escuela, orientado, perfecto. Y creo que es el primer gol que hace Argentina aquí, en donde no dependen de Messi.
0: Igual el funcionamiento de esto, se va a hablar mucho de acá hasta el sábado, sí. Fue preocupante.
2: Pero para mí fue mejor que Cabo Verde.
0: Y
2: los cambios que introdujo Scaloni en el juego, ¿no? Sobre todo porque en el 1-0 abajo, Argentina no merecía perder.
0: ¿Fue Paredes el mejor de la cancha?
2: Y para mí sí.
0: Si el primer tiempo terminaba 3-1 no para la Argentina, nadie podía decir nada.
2: No, y no por el corte que hizo Paredes en el final, que fue épico.
0: Eso era medio gol, ¿eh?
2: Fue un gol lo que paró Paredes, pero los pases, el equipo se apoya en él en la mitad de la cancha, y creo que eso es fundamental para hacer descansar también a Messi, que cuando Messi baja a buscar la pelota, porque algo claramente no anda bien.
0: Bien, contame sin repetir y sin soplar toda la agenda de los cuartos de final, los cuatro partidos.
2: Bueno, que arrancan mañana.
0: Se acaba el Mundial ya, sí, quedan ya cuatro, ya cinco, estamos, seis, Richard. Ocho partidos quedan nada más.
2: Sí, señor, la depresión post-mundial. Mañana arrancan los cuartos de final con Francia-Marruecos a las 5:00 p.m.
0: Qué partidazo para verlo, por Dios. Vamos, Marruecos.
2: Arbitraje argentino.
0: Muy bien, me encantó.
2: Facundo Tello.
0: Me encantó, y que lloren.
2: Igual el francés de ayer no me pareció.
0: No, déjate de joder, en un momento.
2: El del VAR, pará, el 2-0 que anulan. Es para discutir.
0: No, lo pisó.
2: Sí, pero no sé si es una app, como hablan del reglamento. Me parece que la podemos discutir.
0: Después al final del partido nada, le faltaba ir a cabecear, ¿viste? Déjate de joder.
2: Bueno, mañana, Francia-Marruecos, 5:00 p.m, el primer partido de cuartos de final. A las 4:00 p.m. del viernes.
0: Mañana hay un solo partido, entonces.
2: Un solo partido. Hoy, de hecho, es el primer día desde que arrancó el Mundial en donde no hay fútbol.
0: Bien.
2: Hoy no hay nada. Viernes, 4:00 p.m, España-Bélgica, partidazo. Y el sábado, los dos partidos de cuarto de final que quedan, 6:00 p.m, Noruega-Inglaterra.
0: O sea, vamos a llegar a...
2: ¿Y
0: a
2: por qué el hora? Rival definido.
0: ¿A qué hora?
2: A las 22, Argentina-Suiza.
0: ¡Qué tarde, por favor!
2: Qué lindo, un sábado a la noche.
3: ¿Sabes lo que va a hacer ese sábado? ¿Sabes lo que van a hacer las carnicerías el sábado?
0: No. Nos queda, va a ser el día que Mendoza se quede sin carne.
3: Porque además no va a ser el frío de la última vez, que un poco que frenó las ventas el tema del frío. ¿Se acuerdan que fue la ola polar tan impresionante?
0: Hoy va a haber
3: 18
0: grados.
3: Por eso, el fin de semana va a estar hermoso para el asadito en la noche. La última vez
0: te dije que está mal hecho el calendario de las vacaciones de invierno.
3: Está mal, me parece que sí, que lo has dicho en
0: un par de
3: oportunidades.
2: Bueno, de ayer Suiza.
0: O sea que vamos a jugar el último partido de cuarto de final sabiendo todo el cuadro.
2: ¿Quién esperaría? Claro, exactamente, del otro lado. Y después, si Argentina, en caso de avanzar, jugaría el miércoles 15 de julio a las 4 de la tarde en Atlanta.
0: Miércoles 15 a las 4 de la tarde, el miércoles que viene.
2: Exactamente. Así que bueno, así es el itinerario de la Copa del Mundo y Argentina-Suiza. Yo ya no digo más.
0: O sea que somos, si en el caso de avanzar vamos a hacer lo que menos descanso vamos a tener.
2: Sí, y es lo que dijo Scaloni antes del partido de Egipto. Durante el final del torneo deberíamos de tener más descanso y no sucede así. Tuvimos más descanso en fase de grupos que en fase definitoria. Es algo para corregir.
0: Miércoles bueno,
2: a las 16, perdón. Miércoles
0: 15
2: a las
0: 16.
2: Allí,
0: va a estar vacía Mendoza esa hora, ¿eh?
2: Si es que pasamos Suiza.
0: Bien. Bueno, son las 7:25 ya de la mañana. Nos ha comido el resumen de noticias, las repercusiones de la Copa Mundial de Fútbol, pero durante la mañana le vamos a ir contando varias cositas más. Lo presentamos a Maxi Viale, dale.
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8: 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Y ahora veamos cómo nos pinta el tiempo el doctor Maximiliano Viale.
0: Hola Maxi, buen día, ¿cómo te va? ¿Cómo estás?
9: Buen día Ricardo, ¿cómo andamos?
0: ¿Sufriste?
9: Sufrí como todo, como una cosa de loco. Así que, como todos los argentinos, gracias a Dios se dio el milagro.
0: Sí, la verdad que sí, un milagro. Bueno, ¿cómo viene el tiempo?
9: Bueno, viene muy bien el tiempo, viene con condiciones de buen tiempo y ambiente frío, que es lo típico de la época. Estamos en condiciones, en los valores normales para julio. Tenemos en el amanecer de hoy 2.9 en este momento en el aeropuerto, vamos a una mínima cercana a los 2 grados o levemente inferior y una máxima de 18 grados. Hay un relativo aumento con respecto a los días previos. Hoy y mañana, condiciones de buen tiempo, el sol presente con algo de nubosidad alta viajando por encima de los Andes, que tiene que ver con sistemas de mal tiempo en la Patagonia Norte. Hay unos intensos ríos atmosféricos y nevadas en la Patagonia Norte que nos trae nubes altas por esta zona y nevada débil en la cordillera nuestra mendocina para hoy y los días sucesivos. Son nevadas débiles intermitentes. El jueves y viernes más o menos las mismas condiciones del tiempo, así que disfrutemos que tenemos relativamente buen tiempo esta semana.
0: Bien, de acuerdo, Maxi, muchas gracias, ¿eh?
9: Hasta mañana, Ricardo.
0: Ahí se va Maxi Viale, nuestro doctor en meteorología. 7:28 de la mañana.
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0: Hola Luis, buen día, ¿cómo te va? ¿Cómo estás?
11: Muy bien Ricardo, buenos días, gusto de saludarte en esta mañana. Bueno, abrimos el reporte con un dato importante, Ricardo, tiene que ver con las obras de aguas mendocinas en la zona de calle Brasil, porque hoy está previsto el corte en el ingreso de calle San Juan y Brasil. Dato importante para quienes diariamente ingresan desde Godoy Cruz a Capital. Lo que queda habilitado en el sector es Avenida San Martín y Irigoyen, o sea que se puede ingresar por ese sector hacia la capital y salir por Avenida San Martín hacia la zona de lo que es el departamento de Godoy Cruz. Otra alternativa sería también la zona de calle España, para ingresar a Casa del Gobierno cuando comience el corte, repetimos, de San Juan y Brasil para el día de hoy. Atención también a los conductores que están circulando, zona de Fragata Moyano, mantiene un corte parcial de tránsito entre 9 de julio y Avenida San Martín, y en cuanto a ingresos, mantiene hasta ahora fluidez a la marcha que ingresa por Casa del Gobierno. Viaducto tiene ya un incremento, pero no está muy complicado el ingreso, acceso este a la altura del nudo vial. Buena circulación microcentro por España directamente al sector bancario y fluye la marcha que está llegando a esta hora por Paso de los Andes con Avenida Mariano Moreno. Atención también a los conductores porque está reducido el sector de Martínez de Rosas y Olegario B. Andrade, mano al sur, y permanece también la reducción en el ingreso de Paso de los Andes y Clark allí por conexiones domiciliarias. Semáforos a esta hora de la mañana están operando sin inconvenientes en la capital de Mendoza. No tenemos datos de incidentes viales, como siempre sabrá transitar con mucho cuidado y tener en cuenta el dato que decimos al comienzo del reporte. Entonces, San Juan y Brasil, el corte previsto para el día de hoy. La empresa informa allí este corte que va a comenzar más o menos a la hora 9:30 de la mañana de este día miércoles.
0: Bueno, muchas gracias Luis, que tengas buen día.
11: Igualmente, gran abrazo Ricardo, hasta mañana, que ande muy bien.
0: Ahí se va Luisito Jofre, son las 7:31 de la mañana.
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0: 7:32 minutos, 3 grados, 4 décimas la temperatura, la sensación térmica, 2 grados y una décima.
1: Alerta amarilla por sonda en precordillera y del Valle de Uco, Luján y de Las Heras.
0: Además, el reporte de Defensa Civil indica viento oeste en toda la cordillera y probabilidad de nevadas en alta montaña.
1: Arrancan las obras en el acceso sur.
0: Los trabajos abarcan 16 kilómetros desde calle Paso hasta la variante Palmira y será en las banquinas sin afectar el tránsito en la ruta.
1: El proyecto incluye la construcción de una tercera trocha, nuevos puentes y rotondas para agilizar la circulación de 60.000 vehículos que pasan por el lugar a diario.
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0: Con Matías Pascualetti, adelante Mati.
3: Siempre para advertir a los automovilistas del tránsito a esta hora en los principales accesos a la ciudad de Mendoza. No hay reporte de siniestros viales. Están bastante liberados los accesos. El tránsito es fluido y no hay demoras ni en el acceso este ni en el acceso sur a esta hora.
0: Gracias, Mati.
1: Cornejo confirmó que Mendoza mantendrá las elecciones PASO en 2027.
0: El gobernador lo comunicó ayer cuando recibió al embajador de la Unión Europea.
1: En el encuentro, el diplomático y el gobernador dialogaron sobre el proyecto PSJ Cobre Mendocino y abordaron el potencial exportador local con el foco puesto en la energía, el vino y el aceite de oliva.
0: Milei encabezará la vigilia del 9 de julio en Tucumán junto a gobernadores y legisladores.
1: El acto está previsto para esta medianoche en la histórica Casa de Tucumán, donde también estarán la vicepresidenta Victoria Villarruel y varios ministros, además de legisladores.
0: El presidente partirá a las 19 tras una reunión en Casa Rosada con Karina Milei y el nuevo jefe de gabinete, Diego Santilli, para tratar las próximas reformas en el Congreso.
1: El oficialismo buscará impulsar proyectos como la reforma política electoral e inocencia fiscal.
0: El balance de víctimas por los sismos en Venezuela ascendió a 3.685 muertos y casi 17.000 heridos.
1: Los terremotos colapsaron 190 edificios y 17.907 personas perdieron sus viviendas. Hay una fuerte preocupación sobre el número de desaparecidos porque todavía no definen datos precisos.
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4: ¡Argentina! ¡Argentina! ¡La escaloneta ya llegó!
0: Remontada épica de la selección, venció 3-2 a Egipto y clasificó a los cuartos de final.
1: La selección revirtió un 2-0 en el segundo tiempo con goles de Romero, Messi y Fernández.
0: El próximo partido será el sábado a las 22 contra Suiza, que venció a Colombia por penales.
1: Después de las lágrimas en la cancha, Messi destacó el trabajo de sus compañeros.
5: Creo que fue un alivio para todos por cómo se dio el partido, porque no es fácil levantar un 2-0, pero como siempre digo, este grupo no baja los brazos nunca y lo intenta hasta el final. Tuvimos la suerte de conseguir el gol del Cuti rápido y todavía no quedaba tiempo y bueno, lo pudimos dar vuelta y en los 90, la verdad que es una locura lo que hizo este grupo hoy en esta eliminatoria. Y nada, muy muy muy feliz, muy contento que la gente pueda seguir estando, pueda seguir disfrutando del pase, de lo que hacemos y ojalá siga.
1: 7 de la mañana con 36 minutos, la temperatura actual 3 grados 4 décimas, la sensación térmica 2 grados, la humedad 60%, el pronóstico indica cielo parcialmente nublado, ascenso de temperatura, nevadas en cordillera en el sur y una máxima de 18 grados.
0: Somos Mayra Gelbes y Federico Salazar, esto fue Informe Niguil.
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7: 7:36 de la mañana, está Bebo Granados, el leñador. La Bebo, buen día, ¿cómo te va?
8: ¿Qué tal? ¿Qué decís? ¿Cómo te va, Ricardo? Mira, te voy a contar lo que me pasó ayer.
7: A ver.
8: Resulta que nos ponemos 0-2 y yo dije, basta, no veo más, se terminó, quedamos afuera, me empecé a insultar, apagué el televisor. Me dije, no veo más. Empecé a acomodar papeles, alguna estupidez. Y escucho, pasado el tiempo, gritan afuera de la calle. Y dije, uy, capaz que 2-1. A ver, prendo. Y veo que se están abrazando 2-1. Dije, ah, bueno, pero ahora apago de nuevo. Apagué. Y a los 3 minutos, yo le digo, no puede ser. Están gritando el mismo gol. ¿Cómo los 3 minutos otra vez? No me digas que empatamos. Prendo el televisor. 2-2. Dije, no, ahora ya me quedo. Y me quedé, el tercero sí lo vi. No grité, me acolgué de la araña, todo, bueno, ya está.
9: Qué bonito.
7: Ahora, Bebo, este es el país donde el fútbol se parece a lo que nos pasa todos los días. Siempre estamos zafando de milagro, ¿no? De la catástrofe.
8: No, pero es increíble el contagio eléctrico que tenía todo. Y yo creo que la Unión... Vos sabés que me pasó algo que me tocó también. Vos sabés que al mediodía todo el mundo estaba apurado por ir a algún lugar donde poder ver el partido. Y yo corría, me bajé, no había taxi, no había nada. Era un bolonqui la mañana. Todo el mundo quería hacer a la mañana lo que no hizo en el año. Bueno, entonces empecé a caminar, me quedaban 5 cuadras, y camino más o menos rápido como puedo, y veo un tipo que de calle que estaba revisando la basura, qué sé yo. Se da vuelta, me mira y me dice, vamos Argentina, hoy tenemos que ganar. Y dije, mirá, pensé, qué grande es el fútbol, ¿eh?
7: Claro.
8: Porque, a ver, es iguala.
7: Claro.
8: Estamos todos lo mismo, es increíble, ¿verdad? Me pegó eso, ya llegué a mi casa, viste, imbuido en ese clima que uno absorbe. ¿Y sabes qué me acordé? Me acordé de una frase del viejo Osvaldo Zubeldía. Cuando recién empezaban a comprar jugadores en Europa, Zubeldía había dicho, en Europa están empezando a mirar jugadores de América Latina, especialmente Brasil, Argentina. La frase de los empresarios es, si querés jugar lindo, comprá brasileños, si querés ganar campeonato, comprá argentinos.
7: Dice, ¿vos sabés que me acuerdo de eso?
8: ¿Te acordás? Era una frase famosa que además decía, tienen el gen competitivo que no tienen otros. Tienen un gen competitivo que no tienen otros. O sea, resumiendo, somos capaces de levantarnos de cualquier cosa.
7: Sí, sí.
8: Y lo hemos logrado. Lo que pasó con la hiper, el 2001, todo en materia económica. Materia política igual.
7: Claro.
8: Tuvimos un enfrentamiento durísimo acá. Y además con desaparecidos, todo. O sea, hemos pasado todas y además tenemos una especie de supervivencia. Yo siempre decía que en los argentinos, incluso en cualquier país del mundo, buscan cómo sobrevivir y lo consiguen.
7: Uh-huh.
8: Les cuesta muchísimo, tienen nostalgia, todo lo que vos quieras, pero cuando en materia de sobrevivir, number one, olvídate.
7: Sí, sí. Y eso se vio ayer. Bueno.
8: Bueno, y en materia, lo poco que hubo en materia económica, volvió a bajar el riesgo país, pero este desgraciado le cuesta, ¿eh?
7: Uh-huh.
8: 405, le cuesta empezar con 3. Se demora, viste, dando vuelta, está ahí nomás. Pero bueno, lo más importante es que las reservas llegaron a 49.536 millones de dólares, que son las más altas del año 2019.
7: Uh-huh.
8: Y líquido, la que podemos usar, las reservas líquidas, las que vos tenés contante y sonante, están prácticamente en 9.000 millones. Quiere decir que es la primera vez que el Banco Central está más o menos, no te digo muy fortalecido, pero por lo menos tiene con qué enfrentar el futuro, que es otra cosa. Y mientras tanto, te digo, no hay nada extraño, no pasó nada extraño, no pasó nada raro, porque el país ayer se dividió en la mitad, 50% de día a la mañana haciendo cosas, y después se quedó la tarde ya sin poder hacer nada. Pero bueno, esperemos que
7: es que el partido nos dejó exhaustos a todos.
8: Sí,
7: emocionalmente
8: nos dejó
7: exhaustos. Muertos ya totales.
8: No hacíamos nada. Ya después ya directamente el día se terminó a las 13 horas del día de ayer.
7: Es verdad.
8: Pero me pareció bárbaro. La verdad que no me puedo quejar. La verdad que es impresionante.
7: Bueno.
8: ¿Qué querés que te diga?
7: Dale.
8: Bueno, te mando un abrazo de la... Y bueno, y buen fin de semana largo.
7: Escucha, mañana es feriado. Bebo, te tengo que leer un mensaje porque me afecta a mí también en lo personal, que mandaron para vos, ¿no? Por lo que contaste recién. Bien de bostero el Bebo, irse de la cancha antes que termine el partido. ¡No!
9: ¡Oh, Osvaldo!
1: ¡Defendete, Osvaldo! ¡Defendete!
8: Mirá, lo único que digo, que a pesar de los hinchas de River, Paredes ayer demostró que es... no se puede sacar del seleccionado.
7: Bueno, pero...
8: Y la verdad que Paredes ayer salvó un gol con la pierna cuando se iban
7: todos los egipcios
8: al ataque. Cortó el avance y te da pase de 20, 30 metros.
7: Bueno, es que fue delicioso ver después en las redes a los hinchas de River hablar bien de Paredes. Eso fue delicioso también.
8: Sí, sí, sí. Bueno, abrazo. No tenía más remedio que hacerlo, te digo. Y chau, sí. Hijo.
7: Chau, hasta mañana. Hasta pasado mañana. Chau, ahí está. El Bebo sí. Granado, que se va de fin de semana largo, 7:42. Che, mañana feriado.
10: Mañana es feriado, barrio. Y el viernes es no laborable, es decir, que hay mucha gente que no labura.
7: ¿Hay bancos el viernes?
10: El viernes no.
11: ¿Venimos, Ricardo?
7: ¿Cómo no, que no hay bancos el viernes?
10: El viernes es no laborable.
11: Hay que venir.
7: No, pero tiene que haber bancos. ¿Cómo no va a haber bancos el viernes?
10: Te confirmo.
12: ¿Venimos nosotros? Hay que venir.
7: Sí, ustedes tienen que venir todos. Necesito que haya bancos el viernes. No me jodas, Agustina. Bien, 7:42, dale.
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15: Chicos, buenos días. Ricardo, a vos te pasó lo mismo que a mí. Yo soy remisero. Fui a ver el partido del departamento de mi hija y cuando empezaron ya a perder 2-0, decidí salir a trabajar. Puse la radio con música y me quedé en la playa de Libertad. El tema es que al ratito empezaron a escucharse en el ambiente gritos, al rato otra vez gritos, por tercera vez gritos, y ahí me mandaron un mensaje que Argentina había ganado. Y seguí escuchando la música nada más, y después vi todos los festejos. Gracias, buen día.
16: Hola Ricardo y equipo, buen día. Grande Argentina. Yo sí, tenía la esperanza, ahí respondiendo a la pregunta, decía, el equipo está dominando, no les está saliendo, un poco de mala suerte, pero ya van a llegar los goles y llegaron los goles. Así que grande Argentina.
17: Hola chicos, mi nombre es Juan Carlos. Chocho, feliz de la vida, después de la alegría que me dio mi Argentina. Hay que creerlo, hay que llevar la Argentina siempre para adelante, no como el viernes que... Yo me acuerdo que voy el Pascualetti y Montacuto andaban cagoneando la semana pasada con Cabo Verde, después con los egipcios, y así andaban cagoneando, que tengo miedo, que aquí, que allá. No, papá, hay que ponerle sangre a esto. Vamos, mi Argentina, todavía, vamos, que hay que creer. Esto se trata así, de ir con la Argentina para adelante.
18: Hola chicos de Newell, ¿cómo estamos? Muy buenos días, Emilio Guaymallén. Les quiero avisar que hay intermitencia acá en el semáforo de Rodríguez, Peña y Ponce. Un peligro, chicos, un peligro, porque está justo el cruce.
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0: No podemos, hay mucha gente escuchando la radio. No, en serio.
1: Hoy es el Día de la Mundial de la Alegría. 8 de julio, Día Mundial de la Alegría. Con el objetivo de concientizar a la población de la importancia.
0: Alergias, qué alegría. El Día de la Alergia es. ¿Quién dijo alegría? Lean bien, chicos.
1: ¿Tiene una alegría?
0: No, es el Día Mundial de las Alergias hoy. Alergia me da esto. No podemos cumbiar todo. Por favor, en serio.
2: Hablando de Pascualetti, dijo que ayer íbamos a empezar perdiendo el partido.
1: ¿Y qué tiene que ver alegría con el, con la alergia?
0: Y han leído mal. Están grandes. ¿Quién? Ya. Están grandes.
1: Yo leí mal. Yo, grandes, yo lo reconozco. Pero grandes, ¿qué tiene que ver este tema?
0: Pascualetti, que acaba de ser acusado de cagonear por un oyente. Dale, vamos del otro lado. Sácame esto, por favor, en serio. A ver.
3: No, no lo saqué, este es un temón. Pero poné la versión del Puma Rodríguez. Qué lindo. Es el himno a la alegría, Ricardo, después de lo que pasó hace.
0: Bueno, pero no, habiendo tantas versiones excelentes del himno a la alegría, ponemos. ¿No tenés una del dúo Pardepe este que andan haciendo canciones?
3: Bueno, pero viste el de ayer, el dúo funciona, lo ponemos y funciona. ¿Podés hacer a la cámara ahí del streaming, Ricardo, con los dos brazos una X como el de este de Egipto?
2: Ajá.
3: Porque sos muy parecido.
0: Protestando ante la soy parecido. Me tengo que sacar los anteojos. Y pelado botón.
3: Y aparte te calentás igual que el de Egipto, así que hacer ahí con la al himno de la alegría que puso Vázquez, ponele ahí. Hacerle la X. Yo no sé qué significa, ¿eh? Como una
2: es el símbolo antirracismo.
0: Es el signo que hacen los árbitros
2: de la FIFA.
0: Cuando interrumpen de la FIFA, cuando interrumpen un partido porque hay hechos de racismo en la cancha. Hacen ese signo e interrumpen el partido.
3: Pero si le habían anulado un gol, nadie le había dicho nada de racismo.
0: Y no sé, capaz que al pelado le gritaron algo, qué sé yo. No sé.
3: Al que hay que sacar, de verdad, porque va a pasar algo grave, es a este influencer, el que se pone la camiseta del equipo contrario de Argentina, que encima lo somos.
0: ¡Déjalo! ¡Déjalo! ¡Que ahora se ponga la de Suiza!
3: Viste que genera violencia el tipo. O sea, ayer una egipcia al final lo encaró y casi lo faja la señora.
0: ¿De dónde es ese tipo? ¿Cómo es la historia? No sé nada.
2: Es un influencer que ama a Cristiano Ronaldo y lo hace.
0: ¿Pero de dónde es?
2: De Estados Unidos es Speed.
0: Ajá.
2: Pero es un youtuber bastante polémico.
0: Bueno, está bien. Los mufa a los rivales. Déjalo que se ponga la camiseta de Suiza.
2: Cincinnati, Ohio.
3: Pero bueno, acá estamos, Ricardo, ya más relajados, todo. Va, ustedes, en realidad, no sé por qué se han asustado tanto. ¿Por qué la gente ha sufrido tanto? ¿Les gusta sufrir?
0: Nos gusta sufrir. Somos argentinos y nos gusta sufrir. Ahora,
4: Dale, pero si el Mati también lo sufrió, que no. Ay, qué relajado que está.
0: No vio el partido.
3: Chicos, yo me he costado dormir la siesta.
4: Dale.
3: Yo te durmió. Le dije a mi esposa, me despertás 10 minutos antes, me despertó 15. Me dice, hay un cagadón grande, vamos poniendo 2-0. Digo, ¿pero terminó? No. Bueno, ¿cuál es el problema? Todavía no termina. Es más, tengo pruebas. Vamos a salvar más que de lo que decíamos ayer. Vamos a salvar.
0: Al bar, a ver. Bueno, no, ¿hay no bar? Hay bar. No hay bar.
3: Se congeló el himno de la alegría. ¿No?
0: Sí.
4: Ahí está. Bueno,
0: a prestar atención a eso, entonces. Muchas gracias, Mati. ¿Tenés cábala para hoy?
3: No. Estoy más tranquilo. Va a ser un partido tranquilo, chicos. 3-1. No se asusten si empezamos perdiendo. Va a ir bien.
0: Pero, pará, ¿cómo? No. Si empezamos perdiendo, rompemos todo. ¿Qué estás diciendo?
3: ¿Qué? No se asusten si empezamos perdiendo.
0: Bueno, tuvo razón.
4: Casi que acierta. 3-1, dijo. Terminó 3-2.
0: Bueno, pero por el desarrollo del partido estábamos
3: al horno. Con el 2-0 y que perdíamos un penal.
4: Ay, Dios mío.
0: Estábamos muy al horno, muy afuera. Estábamos ya con un pie en el aeropuerto, volviéndonos con la cara por el piso.
4: Pensando, ¿qué hacemos a partir de mañana?
0: No, imagínate la depresión, lo que hubiera sido.
3: Pero hay que destacar a Scaloni, porque el tipo lo viene diciendo hace mucho, lo viene pregonando, y es verdad, es quitarle dramatismo a la situación. Y se lo dijo a los jugadores, y lo decía ayer en la conferencia, si perdemos, no pasa nada. Mañana hay que levantarse, hay que laburar igual, también que no lo entiendes de la misma manera. Pero el tema es, ¿qué hacemos con los 90 minutos que tenemos para hacer las cosas bien y darle una alegría a la gente, al pueblo, que eso es lo que entienden los jugadores.
0: Está bien, está bien lo que él dijo, que fue lo correcto en la conferencia de prensa, pero el idioma gestual de él y de los jugadores cuando terminó el partido fue otro. Fue de desahogo total.
3: Pero es que viste allá la que tenía el cartel de los cambios, allá, ¿no? ¿Entiende qué hacía con el cartel de los cambios? En el tercer gol se lo tira al carajo. Sí. Y sale corriendo. Pero qué hacía allá con el cartel de los cambios. Pero digo, también está bueno esa cuestión. Bueno, sí, lo vivimos, lo disfrutamos. En algún momento va a tocar perder. Pero después hay que levantarse y seguir. No es la muerte de nadie, ¿no?
0: No, no, lógico. Pero lo que pasa es que estamos acostumbrados. Estos chicos nos han mal acostumbrado a ganar. A ser campeones
3: lindo,
0: de todo.
3: Lo lindo que es ver los medios españoles, el chiringuito, como yo.
0: Sí, qué lloradero. Ayer vi un video de un Brazuca que lloraba de una manera, los mexicanos. Sí. Qué adentro que la tienen.
4: No, bueno.
0: Qué adentro que la tienen todos.
3: Están esperando incrustada. Y no se les da. No se les da.
2: Está adherida.
0: Ahora, ayer escuché un comentario muy bueno de Gustavo López que dijo lo siguiente. Si no mataste a este equipo cuando va perdiendo 2-0, erra un penal y juega
2: faltando
0: mal.
2: Faltando 10 minutos,
0: ¿cuándo lo van a matar? ¿Viste? ¿Cuándo? ¿Cómo va a ser? ¿Viste? Ahora, yo creo que esto va a servir para galvanizar a los de alguna manera, ¿viste? Estaban como locos los jugadores de ayer, se quedaron festejando con su familia.
3: Vos me decís que che, nos favorecieron, ¿no? Pero a ver, ponerle el penal, sí, bueno, lo atajó el arquero. Pero después la previa del gol era falta.
2: Pero pará, ¿el penal fue penal?
3: Sí, por eso, pero ponele que de la discutan, de que fue mínima, fue ínfima. Bueno, lo atajó, lo perdió al penal. Encima quedás con un Messi desmoralizado después del penal, porque Messi aparece, viste, en la previa del gol, en esa jugada que hace engancha y se va por el costado cuando se tira a jugar de 7, y después le pone la pelota al Cuti.
2: Sí.
3: Porque pobre Messi estaba como que no le salía una ayer, ¿no? Sí. No fue el penal.
0: Ayer era un partido que a los 60 minutos tenías que sacarlo a Messi, ¿o no?
3: Sí. Pero ayer no le salía una, pobre, pero bueno, Messi, claro. Sácalo.
2: No, además pudo haber sido su último penal en un mundial.
3: No, y aparte que es un tipo que sabes que en un segundo te puede cambiar la ecuación, entonces no.
2: No, y que otra cosa. Sobre el final corría más que varios, ¿eh? Sobre el final del partido, sí.
1: Dice un oyente en el streaming, menos mal que ganamos, cambios bastante flojos. Ayer nos agarraba Francia y nos hacía 5. Lo mejor que hizo fue poner a Paredes.
0: A Francia le tirás la camiseta argentina. Mbappé ayer se cagó de miedo, llamó al médico, pidió los pañales.
2: Francia, si no era por un penal, no le ganaba a Paraguay.
3: Pero Francia no te va a... También está eso de que jugar contra estos rivales que te juegan de esta manera, que te juegan de contra, que te esperan, que te... No es lo mismo que en el mano a mano con un equipo que te propone algo más.
2: Y que te va a dar espacios.
3: Exactamente. Así que bueno, vamos a ver ahora.
2: ¿Cómo te extraño en los comentarios?
3: Con Suiza. María. Así que vayan pidiendo las Maryland, chicos, para el sábado.
4: La verdad.
0: ¿Viste lo que pasó con el posteo de Boric, el expresidente chileno?
3: Sí, se calentaron los chilenos.
0: Lo putearon en colores. El tipo dijo, vamos a Argentina, qué lindo es el fútbol. Y lo putearon, pero en todos los colores posibles.
2: Otra hermosa comunidad que la tiene adentro.
0: Otros también, los hermanos chilenos también la tienen adentro.
4: Ni siquiera participaron, chicos.
0: No, sí, jugaron en eliminatoria, pero se compraron un televisor grandote para ver el Mundial. ¿Te das cuenta por qué no nos quieren? Bueno, Matías.
3: Hablando de tránsito, después de este momento futbolero, estamos en un accidente que complica bastante el tránsito, a pesar de que está reducido o que hay menos autos en la calle por las vacaciones de invierno. Pero hay un choque entre un auto y una moto en la lateral norte del acceso este, y Sarmiento. De este lado es Sarmiento, del otro lado es Estrada. Allí un auto, una moto, en realidad, la moto choca el auto, por lo que nos decía el propio motociclista. El chico está bien, ya vino la ambulancia, se fue, pero bueno, está el tránsito reducido, está trabajando allí tránsito de Guaymallén, precaución en la zona, sobre todo los que circulan por la lateral hacia el oeste, porque hay una reducción de tránsito. Bien. Después, el resto está tranquilo, en los cortes el movimiento empieza un poquito más tarde, en los cortes del acceso este, así que después se tengan precaución. El corte que venimos diciendo de calle Paso y Panamá, ahí donde la mano o la vía que da hacia el norte, que te comunica con el oeste, es la que está cortada y tienen que circular los dos por la vía sur, así que los dos vehículos, tanto de ida y de vuelta. Así que tengan precaución ahí en Paso y Panamá con esa reducción de tránsito. Después, bien, todo tranquilo.
1: Nos dice Germán, un oyente, intersección, ruta 60 y variante de Palmira, hace falta luminarias, no se ven las señales, no se ven ni las manos, dice Germán.
0: Che, selectan así, va a ver que ir a ver ahí, porque ese mensaje nos lo mandan todos los días, el mismo oyente, de que no se ve nada ahí.
1: Ruta 60 y variante Palmira.
0: Bueno, hubo alguna incidencia, estamos averiguando todavía, pero esta mañana, a las 4 de la mañana, hubo una pérdida de gas bastante grande en unas instalaciones que entiendo son de Ecogas, allí en Terrada y Juan B. Justo. Es Maipú eso ya, ¿no?
4: Sí,
0: ya
4: es Maipú, sí.
0: Ahí es Maipú, cerca de la triple frontera. Bueno, gracias Willy, un amigo que me mandó el video, todos los vecinos afuera de la casa, un olor a gas en toda la zona, hubo bomberos, policía, defensa civil. Entiendo que lo han resuelto.
4: Claro, porque el Mati fue.
3: Sí, mandaron el parte, ya está todo controlado, pero se trató de un venteo de la cámara de gas. El venteo es una maniobra segura que se hace, y en este caso fue porque se activó una válvula de alivio por aumento de la presión. Ahí se produce el venteo, lo que hace es que había brisa de viento y lleva el olor a gas hacia ese barrio. Una brisa noroeste que lleva el olor a gas al barrio de Eucaliptus, por eso se armó todo ese operativo, pero no fue un ilícito ni fue nada que hayan violentado ese lugar, porque es como un reducto grande donde está esa válvula, está cubierto por paredes, por un portón, eso pertenece a Ecogas, y se dio ese venteo, pero tuvo que ver con una situación de que se activó la válvula para aliviar la presión que había aumentado. Bueno, después obviamente el venteo sale con olor y la brisa llevó olor al barrio y por eso se activó ese protocolo. Pero está todo controlado en esa zona de Juan B. Justo y Terrada de Maipú que sucedió en la madrugada.
0: Bien. Bueno, buenísimo. Muchas gracias, Matías.
3: Chicos, un abrazo grande.
0: A ver.
3: No, vos sabés que con toda la emoción no preparé nada.
4: Bueno, inventate algo. ¡Argentina! Dale, Mati, inventate algo.
0: Tengo uno.
4: A ver. Epa.
0: Se encuentra el Matías Morón. Cristian Morón y Matías Pascualetti. Enterrada de Juan B. Justo.
4: Epa.
3: Enterrada.
0: Y había una Coca-Cola en el piso.
2: Sí.
0: Y dice, no, basta, no lo puedo decir, no, es muy pero temprano. Decilo. No, no se puede, no se puede. No,
4: pero chico, ¿cómo? Siempre
0: no se puede.
4: Mismo,
0: después, fuera del aire se los digo. Fuera del aire te lo digo, Mati.
3: No, chao, no, contalo.
0: No, no, de ninguna manera. Es muy grosero.
2: Ay, chanchito.
3: No, y lo va a dejar ahí con el...
0: Y sí.
2: Y sí.
0: ¿Qué va a hacer? Chao, Matías, un abrazo.
2: Se me cortó.
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3: Ocho, tres minutos, 3 grados, 4 décimas la temperatura, la humedad 63%.
4: Atención conductores, accidente en la lateral norte del acceso este y Sarmiento.
3: Una moto chocó a un auto y está reducido el tránsito.
4: Trabaja personal municipal y se recomienda tomar vías alternativas.
3: Evacuaron varias viviendas en Maipú durante la madrugada por un escape en una cámara de gas.
4: El incidente fue a las 4 en la intersección de las calles Terrada y Juan B. Justo del barrio Eucalipto 2, donde intervino personal de bomberos, defensa civil y la policía.
3: La situación obligó a evacuar preventivamente a los vecinos de las manzanas B e Y y también hubo cortes de tránsito.
4: Personal de Cogas confirmó que el hecho se produjo por la activación de una válvula de alivio por aumento de presión y lograron normalizar la situación.
3: Alerta por el comportamiento de los hinchas durante los festejos tras el triunfo de la selección.
4: Ayer se pudieron ver imágenes de gente arriba de árboles a gran altura, semáforos y locales comerciales en pleno centro.
3: La ministra de Seguridad advirtió sobre posibles detenciones frente a desmanes en los festejos.
5: Sí, por supuesto, siempre hay operativos especiales. El otro día aquí en el este la policía se llevó a prendidos. La verdad que nosotros lamentamos que se tengan que llevar a prendidos, pero bueno, si los festejos no son acordes con el respeto al orden público, con el respeto a la tranquilidad del resto de los vecinos, la policía va a actuar de la misma manera, porque está presente en el lugar y porque justamente se preparan operativos especiales con refuerzo policial en cada uno de los núcleos en donde sabemos de antemano que puede generarse una congregación de personas, ¿no?
4: José Luis Espert se negó a declarar en la causa por presunto lavado de dinero vinculado a Fred Machado.
3: La justicia busca determinar el origen de $200,000 que recibió el exdiputado de La Libertad Avanza, provenientes de una empresa apócrifa que estaría ligada al empresario detenido en Estados Unidos.
4: Confirmaron el procesamiento de la exfiscal Viviana Fein por irregularidades en la causa por la muerte de Alberto Nisman.
3: La Cámara Federal consideró que el accionar de la funcionaria judicial generó una alteración en la escena donde encontraron muerto al fiscal el 18 de enero de 2015.
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4: El técnico de Egipto apuntó contra la FIFA y acusó que quieren que avance Messi por marketing.
3: Hassan denunció que sufrieron una injusticia ayer y criticó duramente el arbitraje al sugerir que hubo presiones.
4: Cuestionó el accionar del VAR por omitir un penal a favor de los africanos, además de reclamar por la anulación de un gol.
3: 3 grados, 4 décimas la temperatura, la humedad 63%. El pronóstico indica parcialmente nublado, ascenso de la temperatura, nevadas en cordillera en el sur y una máxima estimada de 18 grados.
4: Somos Federico Salazar y Mayra Gelbes. Esto fue Informe Newell.
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0: Lo tenemos al capitán, al eterno, el capitán eterno, el más grande, el histórico, el faraónico, el que nos emociona. ¡Buen día, Messi!
1: Hola.
2: No, no, Leo.
0: ¿Qué está de cristalito? No, bueno, Leo, por favor.
2: Una gana de abrazarte. Se está sonando los mocos.
1: Hola.
0: Ah, hola, hola, buen día.
1: ¿Cómo estás?
0: Pero estás llorando todavía, ya pasó.
1: Sí. Bueno, pero me acordé moviendo.
0: Bueno, pero ya.
1: De Instagram, de TikTok.
0: Bueno, ya está, ya está, ya pasó, ya está. No, no, no, no.
1: Bueno, bueno, viejo. ¿Vos no te emocionás?
0: No, sí, nos emocionamos todos.
1: ¿Es para vos toda la guita?
0: No, no, no, no, no, de ninguna manera. Justo
1: toda
0: eso
1: la
0: no.
1: Publicidad para vos.
0: No, bueno.
1: El ajedrez, perdóname si no juego al ajedrez.
0: No, bueno, está bien, usted, estás de cristal. ¿Qué te pasa hoy? Tranquilo, tranquilo, ya pasó. Igual ayer estabas para que te sacaran, ¿eh? Estabas jugando medio para el orto, la verdad.
2: No, no, no.
0: Sí,
1: bueno, no. Pará, no me pegué, que estoy
0: qué es así lo que. Entre este y Scaloni no hacemos un poco de carácter, un poco
1: sí,
0: de.
1: Que cuando uno se vuelve grande, ya cumple 30 y está por ahí.
2: Buenito.
0: Bueno, bueno, uy, qué llorón que está. Pero un poco de carácter, más como el Cuti Romero, como Paredes, un poquito más de carácter. ¿Eh?
1: A mí me gustaría ser un poco como el Cuti, pero no.
0: Uy, por Dios. ¿No está Antonella ahí para calmarte un poco?
1: Antonella hace fácil las compras.
0: Nah, Antonella no hace las compras, no me jodas.
1: Le pedí que me compre unos pañuelitos.
0: ¿Pañuelitos? ¿Qué, para el partido con Suiza o vas a...?
1: No, ahora estoy llorando.
0: Ay, por favor, ¿vas a llorar mucho más? No, no, no. No nos...
2: Tío, hay que levantarse y pensar en el próximo rival. Dale, dale.
0: Claro, ya está. Ya está.
1: ¿Con quién vamos a jugar?
2: Contra Suiza.
0: ¿Cómo? ¿Con quién vamos a jugar?
1: ¿Cómo así?
2: Claro, Colombia quedó fuera. ¿Te perdiste ese partido, Leo?
1: No me digas que Colombia quedó fuera.
0: ¿Pero dónde estabas ayer después del partido?
1: Me quedé ahí en el vestuario llorando un rato. Hasta que me dijeron que tenían que cerrar el estadio.
2: Qué bonito.
1: Y apagaron las luces.
0: No, claro, ¿sí? ¿Hasta qué hora te quedaste llorando?
1: Sí, 10:30.
0: ¿No te habrás deshidratado? Tendrías que tomarte un par de Gatorade.
1: Sí, sí, ahora me fue a comprar también Antonella. Que una tan buena esposa.
2: Tan buena esposa.
0: ¿Deshidratado? Tendrías que tomarte un par de Gatorade.
1: Sí, sí, ahora me fue a comprar también Antonella. Que una tan buena esposa.
2: Tan buena.

0: bueno, tranquilo. Pero al final. Pero al final, pará de llorar.
1: ¡Ya lo vivo!
0: Bueno, ya está, Diego, pobrecito, estaba mal. Bueno, este va a ser peor que lloró Cristiano, que se quedó afuera. Mira, Cristiano la está mirando
1: pobre
0: por TV.
1: Cristiano.
0: También, pobre Cristiano Ronaldo, al final, pobre todo.
1: Pero solidarista ahí, porque yo me veo como él. También este es mi último mundial, pobre Cristiano.
0: Bueno, sí, está bien, pero alguna vez tiene que ser el último baile en algún momento. Todo llega, ¿no? Ay, cómo está, por Dios, no lo pueden calmar.
2: Por favor.
0: ¿Y no te gustaría después ser técnico de la selección y poder llorar como Scaloni, por ejemplo?
1: Pero yo lo tendría que sacar a Scaloni, yo a Scaloni lo quiero mucho.
0: Bueno, lo podés tener de ayudante de campo.
1: Sí, bueno, podríamos ser.
0: Ahí está.
2: Bueno, ¿cuánto pensás que te va a durar este cuadro? Porque ya estamos a miércoles.
0: Claro,
2: hay que entrenar, hay que descansar, hay que, qué sé yo,
1: usted
2: concentrar.
1: Usted es uno desarmado, ¿sabes? ¿Te das cuenta que es uno desarmado?
0: No, bueno, necesitamos triunfo, necesitamos alegría, necesitamos estar pila, pum, para arriba.
1: Bueno, yo ya me voy a recuperar y vamos a pelear contra Suiza. Vamos, el partido ya lo diseñamos. Vamos a perder 4-0.
0: No,
1: y en
0: no.
1: En el minuto 80 lo damos vuelta 5-4.
0: No, bueno. No, nos va a dar un infarto a todos. No, eso por favor no. Te mandamos un abrazo, ¿eh?
1: Bueno, un abrazo, chico, lo quiero mucho.
0: Es un pañuelo, che, denle un pañuelo, por favor. ¿Cómo está? Los mocos, por favor. Limpia el teléfono.
2: ¡Qué asco!
0: Messi llorón en la versión Mareque.
2: Mi amor.

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13: 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Incidente con una moto y parece con un móvil policial en Sarmiento y lateral norte del acceso sur.
14: Buen día, equipo. Buen día a todos. Montacuto, se te durmió la gorra. ¿Qué querés que el viernes haya en banco?
15: Hola, buen día, Ricardo y gente. Estábamos 2-0, tenía el negocio cerrado, decidí abrirlo y le dije a los muchachos, vamos, todos a trabajar. Cuando empezamos a trabajar, a hacer los trabajos, teníamos el televisor encendido, pum, 2-1, al ratito 2-2 y sigamos trabajando y 3-2 y vamos a Argentina. ¡Vamos, carajo! Danielito, el vidrierito de Godoy Cruz.
16: Lo acabo de ver, Pacoletti está en la calle Sarmiento porque hay un accidente en moto, seguro. Y está Pacoletti en un puente metido.
17: Hola, buen día, Ricardo querido. Con respecto a lo que decías de la macumba, mi hija creo que macumbió a todo el equipo de Egipto. Me fui a hacer un ferné y para festejar y me dice, papá, tené cuidado que en la heladera está todo el equipo frisado. Así que tuve que ir a comprar una bolsita de hielo y bueno, nada, así que yo creo que hoy día los van a sacar del freezer a los pobres muchachos esos. Así que bueno, feliz de poder haber pasado y lo que hemos llorado fue increíble.
18: Médico mendocino de prestigio internacional me confesó que ayer en un momento se imprimió una foto del arquero de Egipto y lo mandó al freezer.
19: Es un montón.
18: Bueno,
19: es un acto de desesperación total.
18: Y sí, todo el mundo recurrió a lo que pudiera. Yo no me olvido nunca más las cábalas. Ayer no respeté ninguna y sufrí mucho. No, de ninguna manera. Y después quedás exhausto. Después quedás... Yo quedé en modo zombie, pero varias horas, ¿eh? Varias horas. Recién 7:30 de la tarde, más o menos, cuando me hablaban decía, ¿eh? Viste, porque estaba...
19: Vamos a activar.
18: Realmente muerto. ¿Tenemos tiempo de contar alguna cosa por afuera del fútbol? Hablemos un poco de las vacaciones. Dale, de invierno, perfecto. Que estamos en vacaciones.
19: Estamos en vacaciones, mañana va a ser un día clave para el turismo mendocino. Ayer estuvimos haciendo varias consultas, por ejemplo, nos contaban que hay un nivel de ocupación, o en realidad no se dice nivel de ocupación, hay un pronóstico de ocupación del 60%, porque en definitiva los números finales se los van a dar cuando terminen todas las vacaciones de invierno. Y cuando digo todas las vacaciones de invierno, me refiero a todo el mes, porque recordemos que
18: son tres tandas, ¿no?
19: Son tres tandas, exactamente. Las últimas terminan el 31 de julio, por lo tanto, durante todo el mes podríamos llegar a recibir turistas en la provincia. Enhorabuena, y ojalá que así sea. Pero bueno, 60% por un lado, eso es lo que nos decían desde el gobierno de la provincia, cifra que ya habían comentado. Después fuimos a preguntarle a la gente de la terminal de ómnibus. En la terminal de ómnibus nos dicen, mirá, todo está centrado en lo que pueda pasar a partir de mañana jueves, que tenemos un día feriado, después se suma el no laborable y hay muchas otras provincias que ya arrancan sus vacaciones de invierno a partir de la semana próxima. De hecho, a los recorridos habituales, mañana se suman 9 servicios extraordinarios que llegan desde la provincia de Córdoba y por otro lado de Buenos Aires. 9 extraordinarios a los recorridos habituales que están llegando para la provincia. Por lo tanto, están muy expectantes respecto a esa buena llegada de turistas que viene a partir de mañana. Y después tenés gente que se está yendo desde Mendoza a Buenos Aires, a Mar del Plata, a Bariloche. A ver, tenía algunos precios acá para compartirte que ya te los voy a pasar. Por ejemplo, la tarifa más económica es la de 58.400 pesos con destino a Córdoba. Empezá a sacar cuentas, a ver a dónde te querés ir. La tarifa Buenos Aires más económica por tramo, ¿no? 87.000 pesos. Termas de Río Hondo, ¿te gustaría ir a las termas, Ricardo?
18: Solamente si es por el Martín Fierro, si no es un poco aburrido ir a termas.
19: 100 mil pesos las termas de Río Hondo, 104 mil pesos a Mar del Plata, insisto, siempre por tramos, y a Bariloche 140 mil pesos. Y esto es para aquellos que se quieren ir de vacaciones. Sí, acaba desde lo más barato es 87 mil pesos, lo más barato. Después, por supuesto, vas aumentando los servicios. Si querés un coche cama, es mucho más caro que este que yo te estoy presentando, que es lo más económico que podés encontrar. Pero puedes abaratar, puedes tener una vacación gasolera, obviamente a lo mejor no con la comodidad que a uno le gustaría. Insisto que todo está centrado para partir de mañana con el feriado y con el día no laborable. Y después fuimos a consultar cuáles son los precios aquí, internos. Si querés de repente irte a Potrerillos, a Cacheuta, a San Rafael, a Malargüe, ¿te gusta alguno de esos destinos?
18: Sí, claro.
19: Turismo interno. Una cabañita.
18: Malargüe, tengo ganas de Malargüe.
19: Bueno, Malargüe, de 100.000 a 150.000 pesos. Una cabaña para 4 personas, que tiene prácticamente todos los servicios. De hecho, las más caras te están incluyendo desayuno. Pero de 100.000 a 150 es más o menos lo que tenés que prever para 4 personas. Si vos decís que van 2, se te empieza a abaratar bastante. Y después ni hablar, las ofertas que tenés, podés abaratarlo también si vas a un hotel. Pero bueno, ya ahí tenés que pensar en lo que gastás en comida.
18: Sí, claro.
19: Todas las comidas son afuera. En la cabaña podés abaratar un poco haciéndote de comer adentro.
18: Podés pasar por el drugstore, sanguchito, gaseosa, sentadito en la plaza.
19: También. Sí, ¿por qué no? Y el resto del día lo recorrés y tenés un montón de atractivos en el sur de la provincia. Nos quedamos en el sur, vamos a San Rafael. Me decían desde la Cámara de Turismo de San Rafael, 20 mil pesos por persona. ¿Por qué lo calculan así? Porque, por supuesto, de acuerdo a la cantidad de personas, vos podés tener una cabaña muy grande, pero solamente van 2 personas.
18: Claro.
19: Y en algunos casos te cobran solamente 20 mil pesos por persona por día. Y además, si lo decís de esa forma, decís una ganga. 20 mil pesos por persona por día.
18: Sí, guarda, porque
19: ganga.
18: También te encontrás, hay que ver bien las cabañas, tienen que tratar de mirar bien el lugar en el que van, porque por ahí te dicen cabaña para 6 y tiene una cama matrimonial y después tiene
19: cuchetas,
18: sofá, cama en el lugar donde comen.
19: Exacto.
18: ¿Viste? Y la verdad que no está bueno.
19: Bueno, pero en definitiva nos decían desde San Rafael, un complejo en Valle Grande, lindo Valle Grande, la mejor ubicación de San Rafael. 130 mil pesos para 4 personas.
18: Está muy bien.
19: En ese caso estamos hablando de 35 mil pesos por persona, sí, en el caso de que cada una de las personas paga. Lo que pasa es que en general es una familia que sale todo del mismo bolsillo.
20: Nene, tu plata.
19: O no, exacto. O no, papá Montacuto, ¿no querés llevarnos?
18: No, papi. No. Este año no hay vacaciones.
19: Bueno, Cacheuta, acá cerquita. El valor para 4 personas es de 100 mil pesos con desayuno incluido. Servicio de mucama, Wi-Fi, DirecTV, cochera. En cada cabaña, por ejemplo, estas que consulté, hay 6.000 metros cuadrados de parque. Hay bajada al río, calefacción tanto a gas como eléctrica, totalmente equipadas, cocina con horno, microondas, etcétera, etcétera, bueno, 100.000 pesos por persona y también te entran 4 personas. Uh-huh. La verdad es que se parecen todos los precios. Vos tenés que calcular un promedio de 100.000 pesos siempre pensando en cabañas para 4 personas, teniendo en cuenta el panorama de los 4 lugares que buscamos. Potrerillos, Cacheuta, San Rafael y Malargüe. En el Valle de Uco también están más o menos rondando ese precio. Lo que pasa es que vienen muy lento. Todos me manifestaban lo mismo. Vienen muy lento y esperan repuntar a partir de la semana que viene y sobre todo a partir de mañana con el fin de semana largo.
18: Muchas gracias.
19: De nada.
18: 8:25 de la mañana. ¿Hacemos un ratito de Tomás?
20: Dale. Si alguien habla de pasión, solo para...
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23: Bueno, después del infarto llega un poco de calma, Richard, pensando en lo que va a ser el partido con Suiza, pero me quedé pensando, digo, ¿cuántas veces se dio una remontada tan épica en tan poco tiempo? Y vos me preguntabas respecto de cuántas veces le había pasado a la Argentina dar vuelta a un partido perdiendo 2-0 en los mundiales. Bueno, le repito, es la primera vez que le pasa a la Argentina y primera vez que en el ciclo Scaloni en un Mundial arranca perdiendo un partido. Uh-huh. No le había pasado eso tampoco, una locura de estadística, pensando en, primero, en los pocos partidos que tenés y sobre todo si lo arrancás o no perdiendo. Pero mirá lo que te traigo, Richard. Cruces de los Mundiales que se revirtieron de un 0-2, como lo hizo Argentina. Tan solo 11 veces en toda la historia de la Copa del Mundo.
18: Qué poquito, ¿eh?
23: Muy poquito. Y sobre todo hay que irse a mundiales.
18: El mundial va a cumplir 100 años. Oh, el próximo mundial son 100 años.
23: Y hay que ir muy atrás en el tiempo. Pero primero lo primero. En este mundial ya es la segunda vez que se da un 0-2 revirtiéndolo. Se dio Bélgica-Senegal. ¿No? Exactamente. Lo ganaba el equipo africano 2-0 y lo dio vuelta de manera agónica en el suplementario el equipo belga 3-2. También Bélgica protagonista. En octavo de final, Rusia 2018 contra Japón. Lo ganaba Japón 2-0. Y en el complemento, en la última jugada del partido, lo da vuelta Bélgica 3-2 en Rusia 2018. Después de ahí, hay que irse a México 70. Mirá cuánto pasó para revertir un 0-2 en un Mundial con Alemania Occidental ante Inglaterra. Lo ganaba Inglaterra 2-0, vigente campeón inglés en ese entonces, con ese título inventado, choreado por los ingleses como todo, y Alemania Occidental lo dio vuelta 3-2 en la prórroga. Después Inglaterra 66, quizá uno de los más abultados de esos cuartos de final de Inglaterra 66, Portugal-Corea del Norte, compitiendo Corea del Norte, ¿no? Lo ganaba los asiáticos, sorpresivamente arriba, 5-3 terminó ese partido. Era otro fútbol, claramente, como lo que pasó en Austria-Suiza, cuarto de final en Suiza 54, que de hecho Suiza vuelve a cuartos de final desde ese Mundial.
18: Desde ese Mundial del 54.
23: Es una locura. Bueno, ese partido fue una locura total desde los datos, porque lo ganaba Suiza, lo ganaba el equipo local y terminó ese partido. Suiza ganaba 3-0 a los 20 minutos. Tirate cómo terminó ese partido.
18: Damos, no sé, 4-3, 5-3.
23: 7-5.
18: Qué locura.
23: Ganó Austria ese encuentro. Pero bueno, son algunos de los partidos, solo 11 partidos contando el de Argentina, que da vuelta a una selección en un Mundial perdiendo 2-0. Y es la primera vez, esto sí, es para la Argentina nada más, que un equipo lo da vuelta en 13 minutos, perdiendo 0-2. Es el dato, porque el resto había sido más distribuido en el tiempo, y sobre todo en tiempo suplementario.
18: ¿Miraste el partido Colombia-Suiza?
23: Sí.
18: ¿Y qué viste
23: de Suiza? Lo vimos
18: acá
23: con los muchachos, con Dani Fiuqueta y con Juan y Guillem, y comentábamos que la verdad que los dos jugaban a no perder. Estaban bastante limitados. Me sorprendió Colombia, tuvo las más claras, eso sí. Es cierto, pero sigue siendo un equipo que hay que tenerle mucho cuidado a Suiza, porque tienen jugadores muy altos, jugadores europeos, jugadores que juegan en las ligas de élite de Europa y que por algo están siempre en la conversación en los mundiales. Hasta un octavo, hasta un cuarto, bueno, siempre están allí. Y bueno, se repite nuevamente, Richard, en Brasil 2014.
18: No, si Argentina sigue jugando mal, nos viene salvando Messi y el halo de magia. y los milagros, y Dios que es argentino, y el Papa Francisco, y
19: todo. Y aguanten los milagros, y Dios que es argentino, etc.
23: Pero... Le decía a la AUS, va a ser un partido como Austria, físico, pero con un nivel mucho más exigente que Austria.
18: Hay que tener
23: claramente.
18: Cuidado, hay que tener cuidado de Suiza, no solamente hacen buen chocolate. 8:30 a.m, dale.
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3: Ocho de la mañana con 31 minutos. La temperatura actual 3 grados 2 décimas. La sensación térmica 1 grado 8 décimas. La humedad 66%.
24: Hoy inician las obras en acceso sur en paralelo con las del acceso este.
3: Los trabajos serán sobre 16 kilómetros del acceso sur desde la calle Juan José Paso hasta el empalme con la variante Palmira-Agrelo en Luján.
24: En la primera etapa, las tareas se concentrarán sobre las banquinas y no habrá cortes de tránsito, aunque pidieron circular con precaución.
3: Los trabajos coinciden con el primer tramo de la obra en el acceso este, 500 metros entre los puentes de la calle Arturo González, en el límite con Maipú y Tirazo, en Guaymallén, donde se inició la construcción de la tercera trocha por sentido de circulación.
24: Le robaron a la conductora de una app de viajes en Las Heras.
3: Ocurrió anoche cerca de las 21:15 en La Madrid y Callejón Moyano.
24: La víctima de 27 años estaba trasladando a un pasajero desde Godoy Cruz hacia esa ubicación y al llegar al destino el hombre la amenazó con un arma de fuego y tras forcejear le robó un iPhone 14, la licencia de conducir y 100.000 pesos en efectivo.
3: Alerta amarilla por viento sonda y nevadas en alta montaña.
24: La advertencia es para la precordillera del Valle de Uco, Luján y Las Heras, según el reporte de Defensa Civil.
3: Además, espera viento oeste en la cordillera y probabilidad de nevadas en alta montaña, según indicó el meteorólogo Maximiliano Viale.
25: Bueno, viene muy bien el tiempo, viene con condiciones de buen tiempo y ambiente frío, que es lo típico de la época. Estamos en condiciones, en los valores normales para julio. Hay un relativo aumento con respecto a los días previos. Hoy y mañana, condiciones de buen tiempo, el sol presente con algo de nubosidad alta viajando por encima de los Andes, que tiene que ver con sistemas de mal tiempo en la Patagonia Norte. Hay unos intensos ríos atmosféricos y nevadas en la Patagonia Norte, que nos trae nubes altas por esta zona y nevada débil en la cordillera nuestra mendocina para hoy y los días sucesivos. Son nevadas débiles intermitentes. El jueves y viernes, más o menos las mismas condiciones del tiempo.
3: Una tucumana fue nombrada economista jefe del Fondo Monetario Internacional.
24: Silvia Tenredo, de 52 años y triple ciudadana argentina, italiana y británica, integrará el círculo de máxima confianza de la titular del fondo, Cristalina Georgieva.
3: La economista se graduó en la Universidad Nacional de Tucumán y completó su doctorado en la Universidad de Harvard. Reemplazará a Pierre-Oliver Gourichas, quien concretó su retorno al entorno universitario.
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24: ¡Argentina! La selección juega el sábado a las 22 contra Suiza por los octavos y por los cuartos de final.
3: El encuentro se disputará en el Kansas City Stadium frente a un rival con el que mantiene ventaja favorable de 7 partidos, 5 victorias y 2 empates.
24: La albiceleste llega con vida al sexto partido de la Copa del Mundo tras superar a Egipto con un épico 3-2.
3: Los medios internacionales reaccionaron al agónico triunfo y destacaron la figura de Messi, tildándolo de faraón que regresa de las catacumbas para liderar la remontada tras fallar un penal.
24: Las redes sociales elogiaron al capitán y a su conjunto, además de recordar con ironía los resultados. Por su parte, la legendaria conductora Mirtha Legrand habló del triunfo y de los memes posteriores.
26: Lloré de emoción, qué emoción. Hablé con la mamá de Messi, también la llamé.
4: estaba llorando ella también de emoción. Sí, con la señora Celia, con Celia, con la mamá, sí, que es amorosa. Y nada, decía, te amo, Mirta. Decía, pero nada, esas llamadas rápidas de cariño, cariñosas. Un final soñado, maravilloso. Yo en la vida he visto nada igual. Estamos muy felices y bueno, y me hace gracia todo lo que pasa conmigo.
3: En Mendoza, miles de hinchas se acercaron a los puntos para festejar el resultado. Fue en el kilómetro cero, Aristides, calle Colón y distintas plazas departamentales.
5: Sí, muy, muy emocionante. Fue un partido muy lindo todo. La vivimos siempre como es la selección. Hay que sufrir. Si no sufrimos, no somos argentinos.
6: Terrible, terrible. Para el infarto.
7: Para nosotros fue una locura. El 2-0 que vivimos a los 80 minutos era para el infarto. Después, darlo vuelta fue todo icónico, la verdad.
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24: 3 grados, 2 décimas la temperatura, la humedad es 66%, el pronóstico indica parcialmente nublado, ascenso de la temperatura, nevadas en cordillera en el sur y una máxima estimada de 18 horas.
3: Somos Federico Salazar y Mayra Gelbes, esto fue Informe Newell.
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14: Son las 9 menos 20 ya de la mañana y está en línea Matías Pascualetti. ¿No? ¿Lo tenemos
15: Matías
14: a Mati?
15: Pascualetti, claro. Sí, sí.
16: Sí.
14: ¿Dónde estás, Matías? Ricardo. ¿Estás cargando nafta?
16: Estamos poniendo el combustible al día aquí en una estación de servicio en la YPF San Sergio. Este está ubicado en la lateral de acceso oeste, lateral sur de acceso oeste, casi Carril Ponce. Bien. Allí, muy cerquita donde venden las tortas fritas.
14: Sí,
16: no
14: sí.
16: Voy a comer una. ¿Por qué no vinimos para acá? Porque acá fue uno de los videos virales de los festejos de ayer, Ricardo, donde se desacta el festejo entre todos los empleados de la estación. Se vuelven locos con el final del partido, se abrazan entre todos y nos venimos para acá para que nos cuenten un poquito cómo lo vivieron, porque claro, se veía mucha gente y es que estaban en el cambio de turno, estaban los que salían con los que entraban y encima el final del partido y estamos acá con Leandro, que nos va a contar un poquito cómo vivieron toda esta alegría hoy. Ya más tranquilo, Leandro, ¿cómo va? Buen día.
17: Hola, buen día, Mati, ¿cómo estás? No, tremendo, una locura lo que se vivió en la estación, fue una alegría inmensa.
16: Bueno, ¿usted va a estar laburando? ¿Viene gente a cargar mientras está el partido?
17: Sí, vos podés creer que sí, venía un montón de gente, nosotros con los nervios de punta, la gente que venía. No, fue increíble, increíble.
16: Y lo que se ve en el video es el final, que estaban viéndolo en celulares en las bombas.
17: Claro, estábamos viéndolo con los celu en la bomba. Y bueno, hace el gol Enzo y fue una locura, un festejo, no nos importó si había gente, si había auto. Los chicos que entraban salieron corriendo a saludarnos, nosotros los corrimos a ellos, los chicos de la UFI, no, fue una locura, algo hermoso.
16: Escucha, Ricardo, Leandro, para que también le pregunten.
14: Leandro, ¿qué tal? ¿Cómo te va? Vos sabés que en el momento en que ustedes se lanzan a festejar como locos, había clientes en las bombas. ¿Qué hicieron los clientes?
17: No, los clientes no lo podían creer, o sea, estaban todos atónitos. Imagínate que nosotros somos todos futboleros, la mayoría de que estamos acá, y no nos importó nada si estaba cargando, si no nos pagó, si no entendíamos nada.
14: Bueno, supongo que el jefe no los habrá retado después, ¿o sí?
17: No, el jefe sale en el video, de hecho, sale corriendo con nosotros a abrazarnos. Una locura de todo, hermoso, hermoso.
14: ¿Tienen cábalas en la estación?
17: Mirá, te cuento la mía. Yo vi uno de los partidos, creo que fue con Jordania, que lo vi adentro de la tienda full.
14: Ajá.
17: Entonces, cuando hacen yo lo estaba viendo afuera. Cuando hacen el segundo gol los egipcios, me meto adentro de una y digo, no, yo lo veo acá adentro porque no voy a romper la cábala. El primer gol creo que fue...
14: El Cuti.
17: ¿El Cuti Romero?
14: Sí.
17: Y dije, no, acá me quedo, me senté y no me moví más, no atendí gente, no me importó nada.
14: Bueno, la verdad que el video está circulando por todos lados y fue muy divertido.
15: Ahora, estamos pasando, así que si quieren ingresar lo pueden ver en el streaming.
14: Lo pueden ver en el streaming. ¿El sábado les toca laburar también? Sí.
17: Sí, acá estaremos, así que no vengan.
14: Bueno, dale, Leandro.
15: Que no te escuche tu jefe.
16: Lo agarra el turno tarde y sale a las 11, o sea, saldría en el entretiempo.
14: Claro.
16: Pero no, te quedás acá a verlo.
17: Claro, acá vamos a estar, acá no vamos a romper la cábala, lo vamos a ver acá.
14: Bien, muy
17: esperemos
14: bien.
17: Esperemos que nos vaya bien.
14: Abrazo fuerte, querido.
17: Bueno, muchísimas gracias. Saludos a todos ahí.
14: Ahí está, Leandro, empleado de una de las YPF en la que está allí en San Sergio, dijiste, ¿qué se
16: San
14: llama?
16: San Sergio, aquí en la lateral sur de acceso este y 11. es donde estamos, donde estaban los chicos, y bueno, nos contó un poquito cómo lo vivieron respecto de lo que se veía ahí en el video, ¿no? ¿Y cómo fue que nos dijo ayer? ¿Te acordás que estuvimos en una estación en la mañana que dijo siempre hay algún desorientado?
14: ¡Desorientado!
16: Había un par de desorientados que estaban acá. Bueno, porque hay gente que, como vos, Ricardo, lo contaba, se pone nerviosa y se van, no quieren escuchar, no quieren, o como el Bebo que dijo, apagué el televisor, la radio, y por ahí sí. Quieren dar vuelta en el auto.
14: Bueno, me pasó a mí. Ayer, vi el 2-0, que estábamos viéndolo en el estudio grande del canal, agarré mis cosas calladito, salí del estudio, no saludé a nadie y junté mis cosas y me subí al auto, me agarré el volante y puse la radio. Y me acordé que me había pasado lo mismo en aquel partido con Nigeria en el Mundial de Rusia, ¿no? Y en el momento en que me subo al auto para irme y huir de la pantalla, viene el gol de Rojo en aquel momento. Entonces me quedé esperando un gol. Te juro, pero que me quedé esperando un gol. Y siento los bocinazos porque había un poquito de delay. Y dije, bueno.
15: Y respiraste. Y ahí el primer respiré. Respiro.
14: Y el segundo gol me agarró en la costanera. En Costanera y cerca del nudo vial, en mano al sur.
15: ¿Qué pensó la mayoría? ¿Que iban al alargue o no?
14: Claro.
15: Porque la posibilidad de hacer un tercer gol...
16: No, pero ahí lo tenía que liquidar. Dieron 7, vos decías, hay que liquidarlo acá. Era el momento de darles el golpe de gracia.
14: Era el momento. Pero fue muy muy muy lindo también, todos los autos tocando bocina como si fuera tipo casamiento, ¿viste? Claro. Así. Bueno, a Messi lo revoleaban para arriba, tipo núcleo de casamiento ayer también.
16: Bueno, el sábado lo vemos todos en tu auto.
14: Lo escuchamos por Rodney Newell en el auto. Pero sí, la gente tiene cábalas. Ahí me estaba escribiendo Malena Viagle, no pude ver todavía también. Me mandó la foto de una heladera, así que supongo que habrá congelado. Alguien que nos dé la formación de los suizos para imprimirla y congelarla, Tomás.
16: No, chicos, ahora fue Mirta en este partido.
15: ¿Por qué se la agarraron con Mirta?
16: La verdad que el anterior fue la difunta, el Gauchito Gil, todos los nuestros contra el Brujo,
14: claro.
16: Y ahora es Mafalda contra Heidi. Es Mafalda, claro. Nuestro amuleto ahora.
14: Es Mafalda
16: contra Heidi.
14: Mira vos, el Mirta salió al aire ayer en una radio, la entrevistaron, Radio Porteña, y contó que había hablado con la mamá de Messi, que habían estado llorando las dos, hablando por teléfono un ratito después del partido. Se cagaba de risa de los memes, porque está lleno de memes de Mirta por todos lados. Fueron muy graciosos los memes.
16: Muy buenos.
14: Muy buenos en general.
15: Y muy rápidos.
2: Cuando quieras el 11 para empezar a anotarlos en el freezer.
16: No, no congelemos que después se nos vuelve.
2: Sí, ¿qué me importa?
16: Pero mira, hay una cuestión, Ricardo, respecto de lo de las charlas con Mirta, que creo que en el programa de Marina Calabró con Luis Ventura le llaman a la madre de Messi, los atiende.
14: Claro.
16: La madre de Messi. No, los estaba viendo, qué alegría. Bueno, ¿y cómo están? Le dice Marina Calabró, contanos cómo está tu marido, ya sabemos que mejor, que cómo lo han vivido. Tú. Se cortó. Me parece. No, la atendía buena onda, pero hay cosas que no. Prefieren mantener, así esté todo bien.
2: Hay que tener tacto
16: en
2: también.
16: La reserva de la familia.
14: Sí. Bueno, era a la tarde, cuando termina el partido y se quedan los jugadores festejando, rompen el protocolo, se quedan festejando con sus familias en las tribunas y se escucha clarito a alguien de la FIFA sacando a los periodistas diciéndole fotos no, videos no, fotos no, y sacándolos del lugar para que los jugadores estuvieran con sus familias ahí un rato de intimidad en el medio de que se estaba desalojando. Ahora, ayer en la tarde, escuchando el postpartido por Newell, que estaba acá Dani Fioqueta con los chicos en Estados Unidos y contando lo que pasaba y escuchando las conferencias de prensa, los hinchas que salían al aire, algunos mendocinos, todos se iban al próximo partido, todos a Kansas. La gente está loca ya.
16: No, y aparte queda fuera Colombia era local también en todos los lugares donde jugó. Uh-huh. Y ya había jugado en Kansas, entonces ahí entiendo, Tommy, también se van a liberar un montón de entradas.
2: Claro, porque ahí, Colombia
16: los colombianos tenían muchas entradas, sí, para esa instancia.
2: Decían que Atlanta iba a ser un 60-40 de colombianos.
14: Uh-huh.
2: Hay mucha gente en Estados Unidos de Colombia.
14: Claro.
16: Así, bueno, que va a haber entradas para el sábado.
2: Sí, señor.
15: El tema es cuánto salen.
2: No importa, la gente está.
15: ¿Cómo no importa?
14: $4,000, claro. $5,000, la, cualquier
2: la
14: cosa.
2: Compra igual, Agus, la cancha están todas llenas. Hasta el partido más.
15: Pero $4,000, ¿estás dispuesto a pagar $4,000?
14: Ayer había reventa hasta un ratito antes, ¿eh? Ayer hubo algo de reventa. Y bueno, habrá que ver cuánto se gasta alguien que va a ver todos los partidos. Se van a gastar 50 palos, ¿viste? No sé cuánto, porque la verdad que están caras las entradas y después, además, la logística, ¿no? Muchos de los que salían aire contaban, están haciendo el viaje del Che Guevara, que está haciendo el Tando Robles, yendo de una punta a la otra, ¿viste? En auto, y claro, viajes de 12 horas, viajes de 14 horas. Este mundial ha sido el de las distancias enormes, ¿no?
16: Sí, cansas. Pero bueno, hay que ir.
14: Ay, Dios mío.
16: Se cansa. Alejandro Bertín me dice que Francia ha amanecido con toda la ciudad con el rostro de Mbappé en la vía pública.
14: Ajá.
16: Toda la ciudad con el rostro de Mbappé en la vía pública. Mbappelaron la ciudad.
15: Claro.
14: Ay, Dios mío.
15: Bueno. Me parece que lo estoy buscando de verdad. Era un chiste, Mati. Qué pavo.
14: Mbappelaron, ¿entendés? Sí, entendimos, Matías. Entendimos. Muchas gracias,
16: ¿eh? Mató el Messi llorando, por favor, también lo devuelve.
14: Dale, abrazo, chao. Ahí se va Matías Pascualete, que ni me acuerdo por qué lo llamamos ya. Ah, fue, estuvo en la estación de YPF.
15: ¿Y yo quién soy? ¿Y esto qué es? ¿Y ganamos ayer?
14: La verdad que fue increíble. Y me quedé pensando lo que habrán sufrido las mascotas también con los gritos, ¿no?
15: Sí, sí.
14: Para las
15: la pirotecnia.
14: Hubo pirotecnia también.
15: Después de cada gol había pirotecnia. No sé cómo se vivió en los barrios de ustedes, pero por mi casa era impresionante la pirotecnia.
14: Todo ilegal.
15: Y sí, claro.
14: Todos truchos, sí, todo sí. Ilegal.
15: Pero bien. Yo la compré de buena fe, ¿eh?
14: Nos manda Matías Pascualetti un audio de color que le pasa un amigo. Bueno, chequeémoslo, por favor. ¿Tenés mensajes?
3: Sí, muchos mensajes. Dicen lo siguiente los oyentes. Buen día, equipo. Desde ayer podemos reclamar la titularidad del ave Fénix. Es Argentina 110%,
2: ay,
3: dice.
2: Patricia.
3: Buen día, chicos. Nuestra selección es el mejor producto sella grietas que conocemos. ¡Vamos, Argentina!, dice Euge.
14: Bien, nos corremos a la información de negocios un ratito, que pasan otras cosas además del fútbol. Presentale a Roxana Badaloni.
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14: Hola Roxana, buen día. ¿Cómo te va? ¿Cómo estás?
7: Hola, buen día. No, no digas eso, yo iba a hablar de fútbol.
14: Ah, bueno.
7: Miren, no hay que despertar a la bestia. No sé si escucharon el relato de Thierry Henry, el delantero francés que jugó con Messi, él ahora es comentarista de la TV francesa, en el Barcelona. Y él dijo eso, no hay que despertar a la bestia, y contó una anécdota y un entrenamiento del Barcelona. Busquen el relato porque es maravilloso, que dice que le hacen un full a Messi y que él le avisa al técnico, porque estaban haciendo un entrenamiento, jugando entre ellos. El técnico dice, siga jugando, no pasó nada. Y dice que se le transformó la cara, como pasó ayer con el partido contra Egipto, que dice Henry, parece de Hollywood el relato, porque inmediatamente Messi agarra la pelota en el entrenamiento, hace una gambeta, gol. Vuelve a agarrar la pelota, otra gambeta, gol, y hace un tercer gol seguido, tres goles seguidos, se da vuelta y dice, la próxima vez no me hagan calentar. La verdad que esto lo describe a Messi, él habla de que sale la bestia, bueno, lo vimos todo. Otro de los titulares que me encantó fue de O Globo, de Brasil, que dice, Messi prorrogó la era Messi. Es decir, claro, todos creíamos que se iba, que se terminaba la era Messi, y sin embargo con este partido nos mostró que hay prórroga, que todavía no se va el más grande jugador del mundo, como me gusta
14: lo que
7: a mí
14: pasa
7: decirle,
14: es que
7: ¿no?
14: todos tocamos madera y nadie lo quiere decir, pero después de lo de ayer el sueño se estira. viste, a decir, che, tenemos una chance. Porque la verdad que uno viendo las otras selecciones, pensás, bueno, podemos llegar a semifinal con suerte, viste, y después ahí ya es muy difícil porque está Francia, está Inglaterra, claro, está España, que yo,
7: pero Noruega. Lo vimos irse a irse a Ronaldo, lo vimos irse a Modric, y yo ayer ya decía chao. Ah, voy a contar una pequeña anécdota. Tenía puesto un holter yo. En realidad se llama mapa el que te mide la presión.
15: Pero justo el día creer, ese. Pero ¿cómo te elegiste ese día para el holter?
7: Para, y si te dan el turno un mes, yo calculé, aparte me lo había puesto el lunes, me lo tenía que sacar ayer a las 3 de la tarde. Me puse tan nerviosa que en el entretiempo me lo saqué, me lo tenía que quitar a las 3, me lo quité antes, y porque claro, digo que acá me va a dar un infarto, y llegué a entregarlo y le digo, esto es para el infarto, éramos dos personas las que teníamos que entregar el aparato, y dice el chico que me lo recibe, el señor que vino recién dijo lo mismo, no era el momento para hacerse el estudio, ¿no? Así que bueno, no lo concluí tal cual como debía, porque realmente sentía que me molestaba, estaba muy nerviosa, estaba con las cábalas, y digo, en el anterior partido no lo tenía puesto y así somos.
14: ¿Y no
7: todos
14: sentiste que te costó un rato largo recuperarte?
7: Muchísimo. ¿Y sabes qué lo noto? La diferencia entre mis hijos adolescentes, mi marido y yo. Claro. Éramos una bolsa de trapo los dos. Mi marido se quedó sin voz y digo, si no gritaste tanto, ¿qué te pasa? No, los nervios. Yo salí a caminar, me fui a caminar, me encontré con Marcela Furlano, que estaba haciendo lo mismo que yo. Nos fuimos a caminar, a pasear el perro, porque realmente me cuesta mucho recuperarme de un golpe así emocional. Cada vez nos ponemos más nerviosos y lo hablo con mucha gente. Es la edad, chicos. Bueno, vamos a deportes también, porque les traigo algo muy lindo para vos, Richard, y todos los fanáticos de la NBA y del básquet.
14: A ver.
7: Que Mendoza tiene una hermosa, tiene mucha gente que le gusta el básquet, que ha jugado al básquet, porque viene la tienda oficial de NBA a Mendoza, y es la segunda tienda en el país, y es de la Liga en Argentina, uh-huh, pero en todos los artículos de la NBA, en la primera tienda está en Martínez, en Buenos Aires, esta segunda está en Dorrego, para que ustedes se ubiquen, es ahí al lado de Dash y frente al Hiper Chango Más, ex Walmart, uh-huh, esto es Paso de Objetos y Moldes de Dorrego, ahí está el local oficial de la
14: frente
7: NBA.
14: Frente al Chango Más.
7: Frente al Chango Más, al lado de Dash, si alguna vez has visto, sí, en ese mismo complejo, porque es la misma empresa dueña de Dash, la que lo trae a Mendoza, la que son los dueños en Buenos Aires también, y les cuento que tiene 1,000 metros cubiertos, es grande, cuadrados cubiertos, el grupo se llama Ami Group, los dueños, camisetas de jugadores, de los actuales, de los retirados, hay gorras, hay ropa, hay, por supuesto, pelotas de básquet,
14: zapatillas vintage
7: de marcas, por supuesto, mira, pero está tan lindo el local, yo ya estuve viendo videos, perdón, abre este jueves feriado, 9 de julio, a las 10 de la mañana, va a estar abierto en horario corrida esta tienda, y a partir de las 10 de la mañana ya la pueden ir a conocer, que además tiene una mini cancha de básquet, de parquet, también. La idea ahí es juegos interactivos, después hay
14: che, qué ganas de ir, me gusta mucho el básquet.
7: De objetos, olvídate, y lo llevas a tu hijo. Mira, una exhibición con huellas de objetos autografiados por jugadores y leyendas de la NBA, una cafetería temática también de la NBA, así que digo, los fanáticos.
14: No, voy a ir con mi hijo, porque él ha jugado, sigue mucho la NBA, así que voy a ir con él.
7: Le va a encantar, bueno. Está muy bien puesta la tienda, y bueno, va a haber también
14: Ver los partidos. Déjame que te pregunte algo, a lo mejor lo sabes o te lo dijeron, es raro o llama la atención que pongan una tienda en una plaza que no estamos en la Liga Nacional, salvo Rivadavia, que no sé si está jugando la Liga Top Top, la verdad que no sigo mucho el básquet mendocino federado, pero estamos lejos, digamos, de ser la liga reciente, la final, la jugaron un equipo de Santiago del Estero.
7: ¿Por qué no la pusieron en Bahía Blanca?
14: Sí, o en Comodoro Rivadavia.
7: ¿Por qué no la pusieron en Córdoba?
14: Claro, o en Córdoba.
7: Mira, Mañana yo voy a ir un ratito a la inauguración, van a estar los gerentes también de Buenos Aires. Lo que sí, yo dije, pero no para de haber aperturas. Hace poco abrió una tienda de Boca en la Aristides, sí, también.
14: También me debo ir ahí.
7: Perdón, dije tienda, pero es como un café, un restaurante.
14: Sí.
7: Que también con merchandising. De haber inversión que tiene muchísimo que ver también por un poco con el turismo, Richard. O sea, yo claramente, hay una realidad. Existe la empresa que lo trae acá en Mendoza, tiene ese espacio físico, pero perfectamente lo podrían haber puesto en otra plaza, y ese es el segundo lugar después de Martínez, de provincia de Buenos Aires. Claro. El segundo lugar, que es la zona norte de Buenos Aires, el segundo lugar es en Mendoza, así que llama la atención. Y cierro con un datito del vino argentino para hacer algo positivo también, es que subieron las exportaciones, chicos, vamos, que veníamos mal con el vino. Uh-huh. Crecieron un 14,2% en el primer semestre.
14: ¿Volumen o plata?
7: En lo que va del año. Mirá, en realidad el 14% tiene que ver con el volumen exportado. Bien. 392 millones de dólares, el volumen, digo, en dinero exportado. Ajá. Pero especialmente por los vinos a granel y el mosto concentrado. Bien. Que ahí, ojo, te dicen los sanjuaninos. Nosotros no solamente hacemos vinos embotellados, tenemos mosto, tenemos, estos son nacionales, ¿no?, las exportaciones, tenemos pasas de uva, están más diversificados que los mendocinos, que cuando viene la baja del consumo en botella podés vender a granel. Por ejemplo, yo ya he elogiado hace mucho que es muy buena la calidad de los vinos a granel, y también crecieron los vinos espumosos, y lo que vamos a descorchar cuando le ganemos a los suizos, ¿no?
14: Vamos, chau, todavía. Chau. Ahí se ve Roxana.
7: El viernes trabajo, Mati. Ahí aviso.
14: Ahí está, chau, muy bien. Agarrando la pala. 9:00 a.m, dale.
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0: 9.2 minutos, la temperatura 3 grados 2 décimas, la humedad 66%.
1: Desde hoy se esperan nevadas en alta montaña.
0: Más información con Osvaldo Valle de la Coordinación de Fronteras.
2: Buenos días, Sistema Integrado Cristo Redentor, habilita en el horario de 9 a 21 hora argentina, 8 a 20 hora chilena. Recordemos que hoy desde las 18 y hasta la hora 0 se esperan nevadas, mañana jueves 9 de julio desde las 18 en adelante y hasta el viernes 23:30, viernes 10, es decir que podría estar cerrado el día viernes el Sistema Integrado Cristo Redentor, también se esperan nevadas. Sábado, domingo y lunes, buen tiempo, atención, desde el martes 14 y hasta el lunes 20 de julio se esperan nevadas con fuerte racha de vientos en la zona de la cordillera, estamos hablando de las cuevas, Portillo Chile, los caracoles chilenos, que podrían derivar en un cierre prolongado de varios días, reitero, desde el 14 de julio al 20 de julio. Con respecto al paso Pehuenche, se va a mantener durante todo el día de hoy cerrado en la zona que comunica Malargüe con Talca, Chile. Fue Osvaldo Valle, con la información de alta montaña y pasos fronterizos directamente desde la Coordinación Argentina de Fronteras. Gracias y feliz miércoles para todos.
0: Corte de calle en San Juan y Brasil por obras de aguas mendocinas en la calle Irigoyen.
1: Quedó habilitada calle San Martín para circular hacia el sur y el norte.
0: El cronograma original de obras se modificó tras detectar interferencias durante la excavación, obligando a construir dos bocas de registro y reubicar una red cloacal sobre calle Brasil.
1: El sector turístico de Mendoza mantiene grandes expectativas por el fin de semana largo.
0: La terminal reportó coches adicionales para las próximas jornadas con refuerzos hacia Buenos Aires y a Córdoba.
1: Respecto a los arribos, esperan más servicios desde cada uno de estos destinos.
0: El petróleo se dispara y las bolsas mundiales se desploman por la escalada en Medio Oriente.
1: Los precios del crudo Brent saltaron cerca de 6% y se acercaron a los $80 por barril.
0: La suba se desató luego de que el presidente estadounidense Donald Trump diera por terminado el acuerdo provisional con Irán y descartara entablar nuevas relaciones con Teherán.
1: Argentina ya está en Kansas y pone la mente en el partido ante Suiza.
0: Tras la victoria por 3-2 ante Egipto, el plantel dirigido por Scaloni regresó a la ciudad donde concentró durante la fase de grupos.
1: Los futbolistas comenzarán a preparar este miércoles el encuentro por los cuartos de final con trabajos diferenciados.
0: El próximo partido se jugará el sábado a las 22 en Kansas City Stadium.
1: 9 de la mañana con 4 minutos, la temperatura 3 grados 2 décimas, la humedad 66%, el pronóstico indica cielo parcialmente nublado, con ascenso de temperatura, nevadas en alta montaña y una máxima de 18 grados.
0: Somos Mayra Gelbes y Federico Salazar, esto fue Informe Newell.
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5: El tema de agarrar la pala después de los partidos se está poniendo complicado. ¿Saben lo que hizo? ¿Cómo se llama el titular de ATE? Rodolfo Aguiar, ¿no? Le pidió al presidente Milei que declare feriado nacional por el triunfo de Argentina. ¡Vamos todavía, feriado! ¡Qué mierda! ¡No labura nadie! ¡Qué bárbaro! Che, es al pedo, ¿eh? El peronismo es San Perón y cuando puede, no labura. ¡Qué bárbaro! Después me dicen gorila a mí. Después me dicen gorila. No, chicos, al revés. Hay que agarrar la pala, como hicieron ayer los de la selección, que agarraron la pala. Pero hay gente que no agarra la pala.
6: Hay que agarrarla igual, chicos.
5: Esta es la sección, agarremos la pala que no muerde. Parece que hay un audio.
6: ¿Hay un audio? ¿Lo tenemos ya?
5: Hay un audio, yo no sé bien, es un audio que nos mandó Matías Pascualetti.
6: Exacto.
5: De alguien que después del partido decide no ir a laburar.
6: Bueno, chicos, es que pasaron cosas después del partido.
5: Escuchemos a ver en esta sección que se llama agarrar la pala que no muerde.
7: Hola Martín, ¿cómo estás? Mirá. Disculpame, yo te dije que iba a ir ahora después del partido, pero mira, ya me enrosqué demasiado. Me enrosqué. No. Estoy ahora, no. Era para no salir a laburar, así que disculpa. Así que si querés, mañana nos vemos tempranito ahí en el edificio.
8: Me enrosqué, qué bueno.
5: Me enrosqué. Además, parece la del perro que se cruzó.
6: Me encanta que ni siquiera hay una excusa, ¿me entendés?
8: No, la sinceridad pura.
6: Me enrosqué y bueno, ya está, pasaron cosas. ¿Qué le vamos a hacer?
5: Mañana. Yo,
8: voy a enroscar mañana.
5: Chicos, después que pasó, cuando termina el partido, quedé con un estado tal. Primero me puse a hacer cosas manuales.
6: ¿Ah,
5: me
6: sí?
5: puse a hacer cosas.
6: Como para liberar la tensión.
5: Para
6: la
5: liberar
6: energía.
5: La tensión, la energía, me puse a hacer cosas. Y a escuchar Ni Will, a ver qué estaba pasando, escuchar las declaraciones, qué sé yo. 7:20 de la tarde agarré el teléfono para contestar algún mensaje y ver lo que estaba pasando. Porque quedé en un estado enroscado. Quedemos enroscados.
6: Sí, a lo mejor tensionado, estresado, qué sé yo. Hay mucha gente que decidió irse a festejar directamente. Lo escuchábamos a Cristian Morón más temprano esta mañana y ayer cuando estaba por la calle, que contaba que no paraba de llegar gente a los puntos neurálgicos y emblemáticos de festejo. El kilómetro cero, el Arístides, probablemente había festejos también en Juan B. Justo. Mira, ayer nos escribían nuestros corresponsales. Mario Ferreira desde el Valle de Uco diciendo todo el mundo salió a la calle. Nacho Rodríguez desde San Rafael diciendo todo el mundo salió a la calle. Oscar Campi desde San Martín contando exactamente la misma postal. Se replicó en todo Mendoza, en definitiva, el festejo.
5: ¿Ustedes son de salir a festejar?
6: No, para sorpresa de nadie.
8: En el de Qatar sí, porque te invitaba el calorcito también. Época claro. Claro, que fue distinto, en noviembre, diciembre. Sí, pero ahora bueno, hay que agarrar la pala.
5: No, yo no hace muchos años que no salgo a festejar a fútbol. ¿He festejado alguna vez una Copa Libertadores de Boca?
6: Pero el mundial,
5: de las últimas.
6: El mundial pasado de Qatar sí salieron todos, ahí era imposible no salir.
5: Yo estaba escribiendo.
6: Terminó
5: el partido y me quedé escribiendo. Mi hijo salió. Estaba haciendo cosas. Estaba agarrando la pala.
6: Qué amargo que sos.
5: Estaba agarrando. No, ahora, si llegamos a la final, para esto me voy a organizar distinto para liberarme el domingo. No voy a escribir, Sara González. No voy a escribir. Así me libero y bueno, puedo ver. Llegaremos a la final.
9: Hay muchos oyentes que están preguntando por el Dibu, por el arquero. Dice, no lo veo bien, dice, qué manera de sufrir. Ayer veo que el Dibu Martínez está atajando muy mal, no da ninguna seguridad de nada. Espero que se recupere por el bien de todos. Un abrazo, Ricardo, abrazos a todos. Xavier.
8: Sí, los dos goles no pudo hacer mucho.
5: El primero pudo haber salido antes a cortar.
8: Sí, en realidad se lo come Lisandro el primero.
5: Se lo come Lisandro porque no lo marca.
8: Participan, claro. Muy fácil. y el segundo la empuja

0: De al medio, el arco libre, ¿qué vas a hacer ahí?
1: No, en el segundo no tiene chance.
0: Hizo lo que pudo. Y después no tuvo mucha más chance.
1: Pero en el segundo gol en el gol anulado de Egipto, si eso hubiera sido válido, él tiene que salir antes.
0: Y él tiene que muy bien antes. El hombre.
1: Fue un gol parecido al de Di María a Francia.
0: El 2-0. Pero tampoco tuvo muchas chances de Egipto como para. Por ejemplo, el arquero de Egipto fue la figura.
1: Sí.
0: Sacó todo, incluido un penal a Messi.
1: No, es increíble cómo se hace.
0: Que por ahora atajan Egipto.
1: Los arqueros.
0: Después de este mundial.
1: Bueno, son las 9:16. Quiero hablar un poquito. Quiero que hables vos de la ley gorra. ¿Puede
2: bueno,
1: ser?
2: Dale, perfecto. Sí, porque estuvimos consultando algunos números el día de ayer de cómo viene la ley gorra. A vos que te gusta tanto, Montacuto. Recordemos que es la habilitación de un teléfono de WhatsApp en donde vos podés enviar la foto, el videito de alguien que está cometiendo una infracción vial. ¿Ok? Pero hasta ahora, desde el 19 de junio hasta el 7 de julio, solamente hubo 424 comunicaciones. Digo solamente porque podrían haber muchas más. Y de hecho, ese total, solo de ese total, solo 59 fueron
1: positivas.
2: Tienen
1: que habilitar que los que estamos manejando podamos filmar. Si no, es muy difícil.
2: No, pero no, Richard, no podés habilitar eso. Porque vas a estar cometiendo vos una infracción
1: ¿y
2: como
1: entonces?
2: Conductor. Y bueno, qué sé yo.
1: No
2: ¿qué
1: sé.
2: Decirte?
1: Es la gorrita, me parece.
2: Pero entonces te van a permitir que vos cometas una infracción. De hecho, fíjate este número. De las 424 comunicaciones que llegaron, solo 59 son positivas porque la mayoría están filmadas por el conductor. Entonces, cuando están filmadas por el conductor, directamente las descartan o tienen que multarte a vos como conductor, en definitiva. O sea, la infracción sería para los dos, para quien está buchoneando y para vos como conductor. De ese total, el 89% es por mal estacionamiento. A la gente le pone de la gorra que otros estacionen mal, o en puentes, o en lugares que son indebidos, o donde está la línea
1: ochavas,
2: amarilla.
1: En la línea amarilla, te estacionan en cualquier lado.
2: También hay mucho drama con aquellos.
1: ¿Podemos filmar a los peatones que no cruzan por la senda peatonal?
2: Claro, por supuesto, sí. Y eventualmente les podría llegar una multa.
1: Pero entonces lo puedo filmar desde la vereda. Me paro un rato en una esquina y filmo un montón.
2: Exacto. Y si querés lo podés picudear también y decir, ¿sabes qué? Te estoy filmando y
1: pero,
2: te voy a mandar
1: pero,
2: el WhatsApp
1: ¿y cómo
2: del
1: lo
2: gobierno?
1: Multan si no lleva la patente puesta, si va caminando?
0: Claro, ¿cómo saben
2: es
0: quién
2: difícil,
0: es?
2: Difícil, claro. Bueno, vos podés enviar la comunicación igual después.
1: Claro.
2: Bueno, la mayoría pasa esto también. No terminan o no van a terminar en multas porque todavía no están multando. Esto también hay que decirlo. No van a terminar en multa porque si vos no captaste bien la patente del otro, la patente del auto, bueno, pues entonces es muy difícil que al otro le llegue la multa. El 4% es por traspasar la doble
1: línea. Che, va a terminar
2: amarilla.
1: Siendo al pedo todo esto.
2: Pará,
1: o sea, te
2: no
1: pasaste el año defendiendo la ley gorra.
2: ¿Yo?
1: Sí.
0: Es sí, verdad. Vos.
2: Cuando tenés razón, tenés razón. Y
0: estamos decepcionados.
2: El 2% por pasar el semáforo en rojo, otro 2% por el adelantamiento incorrecto, el 1% por conducir usando el celular, el 1% por circular.
1: No, lo de usar el teléfono.
2: Es mucho más.
1: Es tremendo. Es tremenda la cantidad de gente. Ayer, Beltrán e Irigoyen, cruzando al supermercado de ahí del barrio, bajar por Moreno y tomar Irigoyen es difícil, es una curva en S y tenés semáforo, ¿entendés? Una boluda, mandando mensaje con el celular mientras va doblando.
2: ¿Les gritás en ese caso?
1: No les grito porque si por él la distraigo encima choca va a ser mi culpa.
2: Claro.
1: ¿Viste? Pero una boluda, perdóname que te lo diga así, hermana, sos una boluda. ¿Viste? No puedes ir mandando mensajes mientras vas manejando en una esquina donde va cruzando la calle la gente por la senda peatonal. No podés. Bueno, pasa todo el tiempo.
2: Bueno, en definitiva, esto está en marcha. Todavía estamos en etapa de concientización o de prevención, como quieran decirle. Y en definitiva, en los próximos días, creen que a fines de julio ya van a empezar a llegar las multas y ahí se va a activar un poquito más. Porque cuando te llegue la multa con la prueba fotográfica o con el videíto de que vos cometiste una infracción porque otro ciudadano te sacó una fotito, ahí te vas a dar cuenta que no podés cometer infracciones de tránsito.
1: Bien. Estuve viendo algunos posteos de cultura de la provincia, no sé bien de qué cuenta, pero están con mucha hiperactividad las reinas, ¿eh? Están a full. Han agarrado la pala de una manera, están en todos lados.
2: Para los que dicen que no trabajan durante todo el año.
1: Claro, para vos, Imacio.
2: Para vos, Imacio.
1: Que andás preguntando.
2: Tal cual.
0: Botón.
1: Ahí tenés. Están con su, no con el atuendo completo de reina, pero sí con la banda, con la banda de reina y en distintos eventos. No miré mucho porque para mí un evento no es más o menos atractivo si hay o no hay una reina de la vendimia. Me interesa el contenido, el evento en sí.
2: Claro, hacen pero... mucho trabajo solidario las reinas en términos generales. Y además reciben un sueldo de cada uno de los municipios en donde están, por otro lado.
1: No, eso no lo sé.
2: Claro, sí.
1: ¿Las reinas departamentales?
2: Las reinas departamentales.
1: ¿Les pagan un sueldo?
2: Claro, durante el año, porque si...
1: ¿Y de cuánta plata?
2: Es el sueldo, es distinto de acuerdo al departamento. Deberíamos chequear uno por uno. No es mucha plata. Son de las categorías más bajas los sueldos. Pero son sueldos de representación, porque se supone que durante todo el año representás y podés tener gastos que te exceden.
1: Quiero saber cuánto ganan las reinas de la vendimia. Ya lo vamos a averiguar. ¿Por qué no investigan?
2: ¿Por qué no investigan cuánto ganan las reinas?
1: Bueno, nada. Me llamó la atención. Supongo que es por el periodo de vacaciones de invierno. Seguramente no tiene nada que ver con el comentario que hicimos aquí la semana pasada. Ese comentario tendencioso,
2: claro, que, se lo
1: que hizo Imacio,
2: completamente
1: Imacio. 100% sí. Él, yo no fui Diego Gareca, fue Imacio.
2: Exacto.
1: Igual está bueno ver que las reinas están activas, pero les tienen con
2: ¿por
1: la
2: qué
1: banda
2: sos malo? ¿Por qué sos malo?
1: No soy malo, es que juegan a medias, les ponen la banda sola, pónganle todo el atuendo completo, si no, ¿cuándo lo van a usar? ¿Cuándo vas a usar ese vestido, mamucha? Si no,
2: ponerse la corona y toda la cuestión. Me están preguntando el teléfono de modo testigo. Vos podés ser un buchón, ponerte la gorra a este teléfono. Al 2615-559592. 2615-559592. A ese número podés enviar tu registro fílmico o tu foto para buchonear a alguien.
1: Ayer me escribió Sergio Altano Robles, sí. Y me dijo, ahora no vas a decir que Suiza es difícil. Presentalo al Tano.
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0: Senesi, pobre, no va a tener ni minuto, Senesi. Buen día, Tano querido. ¿Se te pasó el susto? ¿Se te bajaron los huevos de la frente ya? ¿O cómo estás?
1: David.
2: Hola, Ricardo, chicos, ¿cómo les va? El gusto de saludarlos. Y sí, la verdad que ha sido un desahogo enorme el de ayer. Bueno, pero también hay que sufrir, no es un mundial. Uno quisiera que todos los partidos terminaran 3-0 cómodos, pero sabemos que eso no va a pasar. Y no pasó nunca, ni siquiera con la mejor selección que fue la del 2022.
0: Bueno, pero la selección del 2022 sufrió, pero jugaba mucho mejor que esta selección, ¿no?
2: Sí, sí, yo creo, Ricardo, mira, ayer se lo decía a los chicos, creo que hay un error de muchos en querer que esta selección sea lo que fue. Uh-huh. Y lamentablemente no va a ser lo que fue. Mira, yo ponía el ejemplo.
0: Bueno, entonces está mal hecha la selección. ¿O no juegan los que tienen que jugar? ¿O no hay más?
2: No, me parece que, mira, pasó lo mismo del 86 al 90. Nos hubiese encantado que la selección del 90 jugara como la del 86. Pero bueno, los intérpretes no eran los mismos y los que se repitieron tampoco eran los mismos. O sea, claro, el Maradona del 86 no era el Maradona del 90, porque Ruggeri del 86 no era el mismo del 90, y así podríamos seguir nombrando. Y ahora me parece que pasa lo mismo. Hay jugadores que, obviamente, el paso del tiempo los obliga a tener otra dinámica. Te pongo el ejemplo de De Paul, que era un verdadero motor de aquel equipo, y hoy está disminuido, evidentemente, no tiene el mismo rendimiento físico. Pero la selección tiene esa capacidad, que es lo que yo le valoro, de jugar también de otra manera, esta selección, de poder animarse a jugar de otra forma, sabiendo que quizás aquella dinámica que consiguió no la va a conseguir. Y yo creo que eso es un mérito de la selección argentina. Ahora, si van a querer que se parezca a aquella, o esperan eso, yo creo que no,
0: bueno,
2: va a suceder.
0: Tano, la selección ayer jugó 70 minutos mal. Jugó mal.
2: No coincido.
0: A ver.
2: No coincido. No, para mí fue el mejor partido de la selección. De todos los que le viene este Mundial, fue el mejor partido. Y que tristemente el fútbol es tan bonito que incluso así estaba perdiendo 2-0. Uh-huh. Escuché hace rato la crítica contra el Dibu Martínez. Hoy lo que pasa es que, bueno, con dos o tres tuits o dos o tres mensajes, viste, se genera una ola de cosas. Tampoco le vi responsabilidad al Dibu. Coincido con lo que dijiste vos. Para mí la única responsabilidad de ayer fue en el gol que no valió, pero creo que el primero fue Molina, que se demora en tomar la decisión de salir al cruce en esa contra. Y lo mismo hace el Dibu Martínez, duda. Ahora, después en los dos goles, la responsabilidad incluso la asume después en la declaración y pide disculpas, es de Lisandro Martínez, que pierde las dos marcas. Un Lisandro que pierde esas dos marcas y terminan en gol, pero que gana de 10, gana 8, y después encima va al ataque y con Guapesa junto con Guti Romero logran darle vida a la selección argentina, porque ayer fueron ellos dos,
0: Vos sabés que le dieron vida a la selección argentina. Yo me daba dudas el Dibu, no lo miraba ayer. Para un arquero es muy terrible cuando la primera pelota la tenés que ir a buscar adentro.
1: Bueno, él lo reconoce también post partido y dice: no pude ayudar a nadie.
0: Viste, y miraba la calificación que le dieron los medios, colegas nuestros que estaban allá, y viste que los califican. Y el que más le dio 5 puntos. ¿Qué sé yo? Y Lisandro,
2: es que no tuvo,
0: y Lisandro, Ricardo, es verdad lo que vos
2: ¿cuántas
0: decís.
2: ¿Cuántas veces llegó
0: Egipto?
2: Sí, perdón.
0: 2, 3.
2: Dos veces. O sea, no veo yo que la selección, viste, que la superen futbolísticamente. Es más, yo te había dicho vos en la previa, me imaginaba un Egipto intentando pelearle la tenencia de la pelota, y no pasó. Todos juegan a otra cosa con Argentina. Juegan a tirarse atrás y a la contra. Y eso es lo que tiene que corregir Argentina, que ojalá lo pueda hacer. Estamos ya rozando la excelencia, ¿no? Que es que no te agarren mal parado de contra, uh-huh, cosa que lamentablemente con esta selección pasa. Pero uh-huh, le llegan dos veces y nos hacen dos goles. Ahí está el problema. Pero no es que el Dibu le llegaron 10 veces. La verdad que no. Y yo creo que los dos goles no veo la responsabilidad de Martínez. En el primero uno dicen que no
0: pero
2: sale.
0: Pero vos no
2: pero
0: tuviste...
2: Para mí no un centro para que
0: Tano,
2: el arquero salga.
0: Te pido por favor que te pongas la mano en el corazón, Tano.
1: Tano.
0: En el momento en que estábamos 2-0 de verdad, certificado, ¿no sentiste que no se podía dar vuelta?
2: Sí, más vale que sí, pero ¿sabés qué? Sentí que no era la tarde. Porque, uh-huh, ¿qué dije en ese momento? ¿Qué pensé? Dije, mira, aunque pateemos 100 veces, el arquero está inspirado. ¿Viste que hay tardes que vos decís, mira, podemos jugar 10 horas y no vamos a hacer un gol? Yo ayer en ese momento sentí eso. Dije, hoy es una tarde cruzada, porque Argentina en el primer tiempo le generó 5 chances.
0: Sí, si el primer tiempo terminaba 4-1, estaba bien, sí.
2: Estaba bien. O sea, para un cuarto de final, mejor dicho, un octavo barra cuarto de final. Uh-huh. En un primer tiempo generar eso, y no está mal, o sea, está bien, estás hablando de un mundial. Y bueno, no la metió, ¿qué va a hacer? Y después te agarran y te hacen un gol, que es un error individual ese de Lisandro Martínez. Porque fíjate que es un jugador que cabecea casi en soledad dentro del área, pero está bien parado Argentina.
0: Sí, pero también armaron el centro con toda comodidad. El lado izquierdo argentino, por ese lado era complicado todo. Era complicado todo.
2: Pero ayer Tagliafico los dos jugó laterales. Bien, Ricardo.
0: Tagliafico jugó, figuras, sí, jugó muy bien arriba, pero por el lado de Tagliafico y Lisandro llegan el primer gol y el segundo también. Y Molina muy flojo. Uh-huh. Molina muy flojo.
2: No, a mí me da que el error grave es el de la derecha. Ahí donde hay un lío bárbaro porque además no hay más. O sea, ahí claro. Ya no tenés nada. A mí ayer Tagliafico me gustó. Uh-huh. Entiendo que lo ideal sería que no te tiren el centro, pero también es hay algunas cosas, chicos, que van a ser inevitables, que van a pasar. Nos van a llegar, nos van a generar alguna chance. Me encantaría que eso no pasara, pero creo que, a ver si me logro hacer entender. Siento que se está buscando el detalle más fino para generar como que la selección está mal. Yo no la veo tan mal. Yo digo que te van a llegar, es imposible, me encantaría que no nos pateen nunca el arco, pero va a pasar.
0: No sé si tuvieron la oportunidad ayer después del partido de hablar o escuchar a otros hinchas latinoamericanos que estuvieran viendo el partido. Porque la verdad que ayer me la pasé disfrutando relatos de brasileños, mexicanos y chilenos o odiados por el resultado del partido.
2: Sí, bueno, a nosotros nos tocó estar cerca de unos colombianos que estaban sacados. Estaban muy del lado de Egipto, pero pasa con algunos, ¿eh? Después hay mucho mexicano que estaba del lado de Argentina. Está como variado, ¿viste? No veo que haya una tendencia anti-argentina. Uh-huh. Por el contrario, muchos latinoamericanos, salvadoreños, hondureños, mexicanos, están del lado nuestro y quieren que a Messi sobre todo le vaya bien, ¿no? Porque uno dice Argentina, pero en realidad el faro llamador nuestro es Lionel Messi, claramente.
0: Messi ayer, yo no sé qué le pasa, en un momento cambia de actitud, yo creo que fue el cooling break del segundo tiempo, el tipo cambia de actitud y dice, vamos para adelante y empuja, realmente empuja. Fíjate.
2: Sí, sí.
0: ¿Cómo le
2: ayer
0: pega incluso,
2: de
0: ¿no?
2: penal, volví a estar a... Mirá, yo ayer dije que era un partido para sacarlo a Messi, pero es Messi, no lo puede sacar nunca.
0: Claro.
2: Porque ayer jugó mal, hasta que en un momento el tipo activa y te marca una diferencia fundamental. Pero tuvo de los 90 minutos, incluido el penal, sí. 75 minutos erróneos Messi, no le salía la gambeta, perdió en los mano a mano, los pases quedaban cortos o mal hechos. Ahora, el tipo activa y te levanta un partido.
0: Ahora,
2: entonces yo decía, si no fuera Messi, si es Barco, lo sacan. Pero es Messi, no lo puede sacar nunca.
0: No lo puede sacar. Ahora, a todos nosotros que nos encanta ser técnicos de fútbol, para el sábado agrego un par de cambios, ¿eh? Lo pongo a Montiel y además lo saco a De Paul. No sé a quién pongo, pero De Paul no está para jugar en este nivel.
2: Yo creo, mirá, yo creo que el único cambio que puede haber, igual Argentina ya entrena hoy en Kansas City y veremos mañana cuando estemos ahí que pues nosotros ya mañana viajamos a Kansas y bueno, vamos a estar en contacto con la selección. Yo creo, Ricardo, que puede ser el único cambio ese, el de Montiel. Hay que ver cómo está también físicamente, porque también recordemos algo, el 80% de esta selección o de los titulares
0: llegaron tocados.
2: Al Mundial complicado, no nos olvidemos de eso.
1: Uh-huh. Bueno.
2: Todos, y han ido haciendo un proceso de recuperación entre medio de los partidos. Bueno, hay que ver, ¿no?, cómo están. Y eso lo sabe solamente Scaloni y el cuerpo técnico.
1: De hecho, creo que a Paredes, me parece a mí que el mediocampo lo pensaba con Paredes de titular, que llega lesionado.
2: Totalmente. Pero es que lo dijo. Lo dijo Tommy en la última conferencia previa al partido. Él dijo, en mi equipo, o sea, lo que dio a entender, ¿no?, que Paredes era el titular, pero no estaba para jugar. Uh-huh. Lamentablemente tuvieron que esperarlo ahí porque no estaba al 100%. Y ayer Paredes jugó un gran partido.
1: Y para mí fue gran una de las, grandes figuras.
0: Tano, anoche me dijiste...
2: Hay un tipo que luce, que no luce, pero es una bestia, que es Cuti Romero. Es un animal.
0: Es un animal.
1: Que también llegó lesionado, se lesionó en el... Bueno, un golpe en la rodilla otra vez. Y está... Bueno, ayer salió por precaución. No sé qué se sabe de eso.
2: No, yo creo que va a estar en condiciones. Uh-huh. Pero bueno, esto es muy reciente, ¿no? Recién ya va a ser un día de evaluación y ya mañana el Mundial tampoco te da tiempo, ¿no?
0: Tano, ayer me dijiste, o sea, nada. Ayer me dijiste en tono triunfalista, no vas ahora a tenerle miedo a Suiza. Yo digo, tengamos cuidado, Tano.
2: No, esa es otra palabra, ahí me gustó más. Cuidado hay que tener con todos, miedo nunca, Ricardo, porque el miedo paraliza, no lo olvides. Miedo a nadie.
0: Pero vos imaginate lo contrafáctico. Imaginate si ayer nos hubiera dado vuelta al partido, la depresión que tendríamos hoy todos, Tano, hubiera sido tremendo.
2: Y sí, el fútbol en Argentina es tremendamente lo que moviliza. Ahora, no les quiero quitar más tiempo, pero entre Suiza y Colombia yo prefería Suiza, no porque lo sienta menor rival, sino que creo que siempre que se puede evitar ese roce latinoamericano o sudamericano, es mejor.
0: Sí, estoy
2: Colombia
0: de acuerdo.
2: Te juega de otra manera, Uruguay te juega de otra manera, te raspan distinto, ¿me entendés? Colombia tenía la sangre en el ojo, ellos querían jugar contra Argentina por la Copa América, por las Copas América. Entonces, bueno, a mí me da la sensación que siempre que se pueda evitar, va a ser mejor, ¿no? Después, sí, Suiza seguramente va a ser duro, como ya lo ha sido para Argentina. Pero si lo podés evitar a los sudamericanos, yo los evito.
0: Tengo un pálpito.
1: Epa.
2: Diga.
0: Mañana Marruecos deja fuera a Francia.
1: ¡Ay! Con penal de Tello inventado.
2: Yo pienso lo mismo, Ricardo. Yo pienso lo mismo, ¿eh?
0: Vamos, vamos, vamos. Somos todos marroquíes. Y que el Chiqui Tapia lo llame a Tello y le diga, che.
1: Ajá, che, Facu.
0: Facu.
1: La chiquitita para Marruecos, papi, ¿eh?
0: Como nos pasó ayer, el francés, todas las chiquititas eran para ellos, sí. ¿Viste?
1: Me apunta Reboredo. ¿Por qué no Simeone de 4?
0: ¿Cómo?
2: De nuevo, lo vamos a buscar.
1: Simeone de 4 me apunta Reboredo.
2: Vamos a buscar al suegro del Dibu ahora, de nuevo.
0: Lo vas a, claro, por cábala. Ahora tenés que ir a buscar al suegro del Dibu, que ya metiste un golazo con eso. Bueno,
2: claro, totalmente.
0: Tano, abrazo fuerte y buen viaje mañana.
2: Dale, un abrazo, que estén bien. Chau, chau.
0: Ahí se va el Tano Robles, uno de nuestros enviados a los Estados Unidos. Estamos con el Grupo América cubriendo el Mundial en todos los partidos, en todas las previas, en todos los análisis, las entrevistas y acompañando a muchos mendocinos.
1: ¡Vamos, Ricardo!
0: Que ven el cubito del canal y de la radio y se arriman. Ayer había lacerinos de Dorrego.
1: Sí. Mucho paseño, ¿eh?
3: Mucho leproso.
0: Mucho leproso. Sí. Paseños había, che. Mira vos, 9:35, dale.
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6: 9:36. La temperatura actual 3 grados 2 décimas. La humedad 66%.
7: Mañana feriado abrirá solo el 40% de los comercios del centro.
6: Así lo indicaron los empresarios a la Cámara Empresaria de Comercio, Industria, Turismo y Servicios de la ciudad de Mendoza.
7: El 60% aproximadamente cerrará, mientras que todos abrirán en horario normal el viernes 10, que es día no laboral.
6: Está habilitado el paso Cristo Redentor.
7: Permanecerá abierto hasta las 21 para todo tipo de vehículos.
6: En tanto, el paso Pehuenche se encuentra cerrado.
7: ATE le reclamó a Milei asueto nacional para celebrar el triunfo de la selección argentina.
6: Rodolfo Aguiar le solicitó a Javier Milei que decrete la medida tras la victoria frente a Egipto y comparó esta decisión con otras tomadas en diferentes países.
7: En redes, el dirigente también hizo referencia al reciente festejo por la independencia de Estados Unidos, celebrado en Buenos Aires con un espectáculo de drones, y señaló que el gobierno debería mostrar el mismo entusiasmo por una celebración nacional.
6: Javier Milei se encontrará con 12 gobernadores en Tucumán.
7: El presidente encabezará la vigilia del 9 de julio en Casa Histórica, acompañado por mandatarios aliados.
6: Además del anfitrión Osvaldo Jaldo, estarán Alfredo Cornejo y los mandatarios de Catamarca, Chubut, Chaco, Corrientes, Entre Ríos, Jujuy, Neuquén, Salta, San Juan, Santa Cruz y Santiago del Estero.
7: El encuentro será en medio de la discusión por la suspensión de las PASO y el regreso de las colectoras.
6: Procesaron al dueño de Manaos y le embargaron 250 millones de pesos.
7: La Justicia Federal de Morón procesó sin prisión preventiva al empresario Orlando Canido y la firma Refres Now, Sociedad Anónima.
6: Fue por presunta evasión del impuesto a las ganancias correspondiente al periodo fiscal 2020.
7: Trump dio por terminada la tregua con Irán y crece la tensión en Medio Oriente.
6: El presidente estadounidense aseguró que el alto al fuego llegó a su fin tras una nueva escalada militar y descartó la posibilidad de retomar negociaciones con Teherán.
7: Acusó a las autoridades iraníes de incumplir los compromisos asumidos y de tergiversar los términos pactados.
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6: La figura de Suiza habló de la selección argentina y llenó de elogios a Messi y Scaloni.
7: Ricardo Rodríguez, de madre chilena, anticipó que el cruce del sábado ante la albiceleste por cuartos de final.
6: Tras eliminar a Colombia en penales, dijo que Argentina es un equipazo.
3: Ricardo, ¿cómo le pareció el partido?
8: Un partido muy intenso, creo que podían ganar los dos, creo que la suerte estaba un poquito de nuestra parte. Era un partido muy, muy intenso, pero creo que también nosotros competimos muy, muy bien. Al final de penaltis siempre hay un perdedor, un ganador y ganamos nosotros.
3: ¿Cómo le pareció Colombia?
8: Juega bien, buen equipo, tiene buenos jugadores.
3: ¿Qué hablar ahora de Argentina, siguiente rival?
8: Argentina, un equipazo, jugadores muy fuertes, buen entrenador. Sabemos cómo juegan, no puedo decir nada más porque es un buen equipo.
3: Además tienen a Messi.
8: Tienen el mejor, sí.
6: 9 de la mañana con 39 minutos, la temperatura 3 grados 2 décimas, la humedad 66%, el pronóstico indica cielo parcialmente nublado con ascenso de la temperatura, nevadas en alta montaña y una máxima de 18 grados.
7: Somos Mayra Gelbes y Federico Salazar, esto fue Informe Newell.
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0: Bien, son las 10 menos cuarto ya de la mañana. Se nos ha pasado volando la mañana. Patito, dame unos mensajes y enseguida nos vamos a actualizar. ¿Tenemos tiempo de actualizarnos? Sí, tenemos tiempo. Dale, dame primero un par de mensajes.
4: Con el partido de ayer, la selección rompe todos los conocimientos y estadísticas de los periodistas deportivos. Y me di cuenta que saben un igual que yo de química, dice este oyente, Antonio.
0: Oh, bueno. Ahora todos los oyentes y toda la audiencia somos todos expertos en fútbol.
1: ¿Ganó Argentina?
0: Sí, ganó Argentina. Ah, bueno.
4: Con respecto a la ley Gorra, si cada móvil policial,
0: igual tiene
4: cada
0: preventor... Perdón, Patito.
1: Hizo 3 goles en 13 minutos.
0: Igual tiene algo... Está todo bien. Viste, y qué sé yo, algo de razón.
1: Analizando el partido.
0: Bueno, dale.
4: Con respecto a la ley Gorra, si cada móvil policial, preventor, cada funcionario hiciera una multa por día, serían 2.000 o más. Esos 2.000 conocen a 3 personas, serían 5.000 por día que mejorarían su conducir. En un mes salimos todos cantando el himno.
0: ¡Ay! No, no es cierto. Si la multa no es muy, muy, muy dura, no aprendés y lo volvés a hacer. Uno más, Patito.
4: Hola, soy Michelle desde el Hotel Portillo, Chile. Ayer, ni bien terminó el partido, salí a festejar con los amigos camioneros argentinos que pasaban por la ruta y de vuelta tocando bocinas. Solo yo como loco malo, pero con una interna satisfacción, ya que aquí a esa hora y todos los días, acá llegan muchos turistas brasileros, más los compañeros chilenos. Mi sonrisa era aún mayor. ¡Vamos, Argentina!
0: Nos actualizamos con F5.
25: Arrancaron las obras en el acceso sur. Hace un ratito nos notificaban desde el gobierno de la provincia que hay que planificar el viaje con anticipación, aunque estas obras en particular no están alterando, y eso es bueno decirlo, no están alterando para nada la vida de los mendocinos en cuanto al tránsito. Puede haber alguna reducción en la calzada, pero en definitiva trabajan sobre todo en las banquinas. Así que atención, porque a las obras del acceso este se suman también las del acceso sur.
0: ¡Paren todo! todo. Dejen de hacer lo que están haciendo.
25: ¿Qué cosa, Richard?
0: Y se reúne la mesa política del gobierno nacional. La reúne el presidente Milei, la primera después de la salida de Manuel Adorni, investigado por supuestos casos de corrupción y enriquecimiento ilícito. Están preparando la vigilia del 9 de julio. Mañana 9 de julio, el Día de la Independencia. Mire, yo ya vengo con las carapelas.
25: ¿Nosotros trabajamos, bien, Richard?
0: Sí, nosotros trabajamos y agarramos la pala. 9 de julio también. Pero la salida, ¿quién te dice? Unas empanaditas, un locrito.
25: Un asadito. Algo bien patrio, exactamente.
0: algo patrio. Pero bueno, se reúne la mesa política, preparan la vigilia y van a recibir el Día de la Independencia en Tucumán, como corresponde. Nunca digan casita de Tucumán. A los tucumanos les rompe soberanamente. Es la casa de la independencia. Allí va a haber 12 gobernadores, entre ellos Alfredo Cornejo, los gobernadores de la oposición dialoguista.
25: Un asadito o unas empanadas seguramente es lo que van a comer los turistas que van a llegar mañana a la provincia. De hecho, nos contaban desde la terminal que hay un refuerzo importante de la cantidad de ómnibus que llegan, tanto de Buenos Aires como de Córdoba. Son 9 los que se suman de manera extraordinaria el día de mañana, más los servicios habituales que tienen todo el tiempo yendo y viniendo hacia Buenos Aires y hacia Córdoba. Por lo tanto, las expectativas son muy altas en el contexto de estas vacaciones, pero sobre todo a partir del feriado de mañana, que además suma para muchos el no laborable del viernes.
0: Bien, no habrá más ropa y ni zapatillas Nike, no, ni Adidas hechas en Argentina.
25: Ay,
0: anunciaron
25: favor
0: el cierre de la planta que tienen en El Dorado, Misiones. Son 150 trabajadores que son despedidos, desvinculados, todos ellos con el 100% de la indemnización, pero les es mucho más barato producir afuera. De hecho, en Brasil, los mismos dueños, los mismos accionistas, tienen 8 plantas y van a abastecer el mercado argentino desde allí.
25: Bien,
0: a tener Adidas y Nike, Brazuca.
25: Y sí, ¿qué le vamos a hacer? Bueno, pronóstico para hoy, ya te lo va a decir en un ratito también, te agrega dato la Patito, pero estuvimos consultando por el viento sonda. Nos dice Maximiliano Viale, viento sonda en altura. Y la alerta que envían desde Defensa Civil, viento este en toda la cordillera provincial, viento sonda en precordillera del Valle de Uco, de Luján y de Las Heras, y probabilidad de nevadas en la cordillera sur, central y norte. Atención, porque podría haber eventualmente alguna complicación con el paso internacional en el Cristo Redentor, que por ahora está habilitado.
0: Bien, nos vamos a la calle con Matías Pascualetti porque hay un accidente, Mati.
2: Sí, Ricardo, hay un vuelco con con el conductor atrapado, que ya lo han retirado del vehículo, está en la ambulancia porque tiene heridas de consideración. Esto ha sido en Calle La Escuaga, casi Ruta 20. Aquí, esta zona pertenece a Maipú, el límite Corralitos con Maipú. Está la gente de Maipú trabajando, está el servicio de emergencia coordinado que llegó hasta el lugar. Para que se ubiquen, es una zona rural, productiva, y aquí ha sido en la esquina, ¿saben de dónde? Donde ahora funciona el refugio para personas en situación de calle, y que se recuperan de algunas adicciones, que estaba antes en la calle Patricia, ¿se acuerdan?
0: Sí, sí, sí.
2: Bueno, aquí, ahí enfrente, el conductor de un Renault 12 que iba en dirección hacia el sur, según lo que le alcanzó a decir a su mamá, es que lo encerró otro vehículo, terminó chocando o rozando un árbol y cayendo allí de costado a un zanjón. Es un Renault 12, lo van a ver ustedes ahí en el video del streaming. Había alcanzado a salir por sus medios con la ayuda de vecinos y también de gente del municipio de Maipú, que estaba justo transitando por aquí, por la zona. Lo ayudaron a salir, pero tenía un golpe muy fuerte en la cabeza, con algunos cortes, y también comprometido uno de sus brazos. Lo acaban de subir a la ambulancia, lo estabilizaron, le pusieron el collarín, le vendaron la cabeza y le han puesto un suero. Ahí lo están terminando de estabilizar en la ambulancia para trasladarlo. Esto es Calle La Escuaga, casi Ruta 20, en el límite de los Corralitos con el departamento de Maipú. El auto, bueno, habrá que esperar porque está ahí en el zanjón, que es un zanjón profundo de tierra, y ha quedado de costado este Renault 12. Uh-huh. Estaba muy mal la familia, la mamá nos decía, porque ayer habían recibido la noticia de la muerte de un familiar en Bolivia, que había fallecido en un accidente de tránsito. Entonces la madre estaba como muy consternada con todo lo que había sucedido con su hijo aquí también.
0: Muchas gracias, Matías.
2: Hasta luego, Ricardo.
0: Bien, agenda para hoy.
1: Bueno, juega Boca, un partido amistoso transmitido por Disney Plus para los hinchas eneises que en un par de semanas van a jugar por Sudamericana ante O'Higgins de Chile. Boca Atlético Paranaense de Brasil.
0: ¿Cómo Sudamericana?
1: Y sí, Boca.
0: Pero si Boca estaba en la Copa Libertadores.
1: ¿Y qué habrá pasado? ¿No?
0: ¿En serio jugamos Sudamericana? Me había olvidado.
1: Ay, qué trauma, Ricardo. Lo habías ya censurado en tu inconsciente.
0: Por Dios.
1: Sí, juega 16avos además de Sudamericana. Los playoffs de la Copa Sudamericana, pero va a tener un amistoso hoy, 9 de la noche por Disney Plus, Boca Atlético Paranaense. Mañana volvemos con el Mundial, cuarto de final, 5 de la tarde, Francia-Marruecos, y ya cerramos la semana el viernes a las 4 de la tarde, España-Bélgica.
4: La temperatura actual es de 3 grados 9 décimas, sensación térmica 2 grados. Máxima estimada, 18 grados.
0: ¿18 grados?
4: Sí, 18 grados.
0: ¿Te dije que está mal calculado el calendario de las vacaciones de invierno?
4: Ay, Dios mío.
25: No,
4: ay,
25: me
4: Dios
25: acordaba, mío. Richard. ¿Estará mal calculado el calendario?
0: Sí, va a ser calorcito, dale.
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0: Bien, faltan 2 minutos para las 10 de la mañana. Estamos en vacaciones de invierno. La gente está en modo fútbol. Y acá llegó el señor Julián Imacio. ¿Cómo le va?
1: Buen día, ¿cómo les va? ¿Qué dicen?
0: ¿Hoy hay 7D?
1: Claro que sí. Hoy hay séptimo día. Hoy tenemos a... ¿Lo puedo contar, Agustina? Buen día. Sí,
2: pero, por supuesto.
1: Hacé de cuenta que...
0: Está fuera del aire.
2: Hola, hola, hola. Hacé de cuenta que sos el conductor de ese programa.
1: No, bueno, pero el equipo lo decide todo. Hoy viene Emir Andraus y hoy tenemos un debate económico a propósito de que el gobierno planea un lanzamiento o relanzamiento, mucho mejor dicho. Un debate económico de cuál es la economía virtuosa que debería venir. Hoy que se habla de varios cambios en materia de economía para el gobierno de Milei. Y que algunos indicadores, algunos, no le están dando tan dramáticos como si le dan otros. Así que sí, va a haber séptimo día esta noche.
0: Bueno, muy bien.
1: Qué bonito, ¿no?
0: Sí. Yo lamento ser pinchar el globo. La economía que viene, a Mendoza le va a pasar, van a faltar 2 gobiernos más todavía.
1: Sí, es verdad.
0: Para que derrame.
1: No, es verdad, la economía no va a derramar, pero por lo menos la macro se puede acomodar un poquito, como está dando alguna que otra seña de acomodarse. Pero venía a hablarles de fútbol, ¿o no?
0: Hemos hablado de fútbol toda la mañana, bueno, pero bueno, dale, no hay problema. No,
1: entonces hablemos de otra cosa.
0: No, hablemos de fútbol, hablemos de fútbol.
1: Tengo, para mí, hay una persona que está silbando muy bajito y a la que hay que ponderar, valorar, la estatua invisible, a ver si me vas siguiendo y me decís de quién estoy hablando. Acá hay una estatua invisible. Corramos la de Messi, corramos lo Scaloni, corramos, qué sé yo, el gol de Enzo de ayer. Hay una figura que nos ha salvado en los 2 partidos y que es central, que es el Cuti Romero.
0: Sí.
1: El Cuti Romero mete los 2 goles.
0: Sí.
1: Los 2 goles que valen, por ahora, un partido y una clasificación. Después veremos si no valen algo mucho más grande. Un tipo que llegó...
0: Pero el Cuti está visible.
1: No, bueno, pero digo, nadie se va con él. Y ha sido el gran salvador de los 2 partidos. Mucha agalla puesta. Fue a jugar de 9 prácticamente ayer.
0: Sí, era un 9 más ayer.
1: Era un 9 más. Mete el primer gol, que era el más difícil de hacer. Porque era el más difícil el primero, después el segundo, y el más fácil pareció el tercero.
0: Sí,
1: los
0: sí.
1: Tipos se entregaron, dijeron, ah, nos empataron, entonces nosotros nos desnudamos.
0: Y así fue.
1: Y así fue. Así que
0: porque
1: quería...
0: el centro más anunciado que el de Lautaro Martínez no había.
1: Pero aparte no volvieron.
0: No, no volvieron.
1: Había un solo egipcio en el área cuando entra al centro de Lautaro. ¿Cómo va a tener un tipo en el área? Eso hay que decirle al técnico que tanto lloriquea. Bonito.
2: ¿El arbitraje no fue a favor de la Argentina?
0: No.
1: Yo tengo una cosa que plantear sobre eso.
0: Todas las chiquititas eran a favor de ellos.
1: Sí,
0: todos los choques eran a favor de ellos.
1: Al principio fue alevoso. Todo
0: sí.
1: Era para ellos.
0: Después cuando estábamos 3-2 arriba agregaba minutos y minutos y minutos. ¿Viste?
1: Yo tengo una cosa para plantear eso que es, a ver, lo más grave de todo el arbitraje o lo más fuerte fue el gol que le anulan a Egipto, cuando era el 2-0, el primer 2-0, el que se los anularon. Hubo falta. ¿Es cierto que hubo falta? Sí. ¿Es cierto que con la tecnología todo queda muy visible? También. Ahora, no sé si eso, si no sos argentina, te lo cobran. Si no sos argentina, no sé si le borran...
0: Es que el pisotón era muy claro. La jugada, ese full invalida todo lo que sigue. Hemos visto varias de esas cobradas en este Mundial.
1: ¿Sí?
0: No que hayan terminado, en goles.
1: Claro, terminó en gol. Pasaron como 10 segundos desde el pisotón al gol.
0: Bueno, no sé, hermano, la tienen adentro. La tienen adentro de la pirámide. ¿Qué crees que
1: te
0: diga?
1: De la pirámide, mirá qué lindo. Nada, eso me pareció.
2: ¿Lo sufriste mucho, Juli?
1: Sí, muchísimo. A ver, quiero admitir...
2: ¿Pensaste que tu hijo nacía ahí?
1: No, grité mucho, pobrecito, me quedé después mal pensando todo lo que grité. Pero en un momento yo tiré la toalla por dentro, por dentro. Para afuera yo, viste que a la gente le gusta mandar mensajes en el partido, no entiendo por qué. Yo dejo el celular en una repisa y no lo toco. Pero como había muchos mensajes, decía, confiemos, confiemos, vamos que lo vamos a ganar. Lo ganamos 3-1, después lo ganamos 3-2.
0: ¿A ustedes les llegó el meme masivo
2: ¿Cuál
0: de
2: fue?
0: Congelar al arquero?
1: No, no me llegó.
0: Anduvo un meme masivo, a mí no me llegó, pero lo escuché y lo leí bien, por ahí, de que había durante el partido un meme masivo, después que iban poniendo 2-0, de congelar al...
1: Funcionó.
0: Y funcionó, sí.
1: Funcionó porque el arquero se mancó después. Todo lo que había hecho bien se desapareció. Agustina viene muy pesada de pesimista.
0: Te lo mandan a vos. Quiere decir que es un mensaje de alguien que conocemos.
1: Sí. ¿Puedo decirlo? ¿Quién me lo manda? Matías Vázquez. Ajá. Agustina viene muy pesada de pesimista.
2: Gracias, Mati.
1: Mandando mensajes en el partido. Sí, me molesta esa gente. Esto acá abro otro.
0: Ya perdimos, ya estamos afuera.
1: Los odio. Porque aparte después cuando ganamos, no los podés putear, porque vos los puteás, primero que te da culpa putearlos, y segundo que los puteás dicen, no, si es mi cábala, a mí me gusta putear porque es mi cábala. Es una pésima cábala tirar mierda al equipo. Es una pésima cábala, y no es una cábala. Porque dicen, no,
2: yo, si reconozco que después del 2-0 me pinché muchísimo, y pensé que era muy difícil remontarlo, que de hecho lo era.
1: Yo estuve a punto de apagar el tele e irme a dormir.
2: Bueno, mucha gente hizo eso. El Bebo nos contó que apagó el tele con el 2-0 y que lo prendió con el, porque escuchó que alguien más gritaba.
1: Escuchó dos gritos de gol.
2: Escuchó dos gritos, dijo, bueno, ya está, ahora ya me quedo.
0: Yo me fui a sentar al auto en plena soledad y prendí la radio.
1: Bueno, pero prender la radio es lo mismo. No sé si no es peor.
0: No, porque en el 2018 con esa macumba... Mm. A propósito de eso, no he visto el video. Hay una macumba de Paula García que cumple años.
1: Nuestra compañera, sí, de Diario 1.
0: Y hizo una macumba. Ayer andaba desesperada buscando tijeras y cuchillos. No sé si sacrificaron a alguien.
1: Ah, sí. No sacrificaron.
0: Bueno, en el 2018, que nos estábamos quedando afuera, fui, me senté en el auto y puse la radio y escuché al mismo relator y al mismo comentarista.
1: Y lo cumpliste a rajatabla.
0: Lo cumplí a rajatabla y ahí vino el gol del Cuti.
1: A mí me parece que nos aprisionan tantas cábalas. Es como que después terminás prisionero de cumplir con lo que ya tenías. Bueno.
0: No, es que bueno, yo ahora lo voy a hacer porque ayer me dormí y no hice la cábala de la ropa que me tengo que poner, no hice la cábala de llamar a la persona que tengo que llamar, ni de ver el partido donde lo tengo que ver.
1: Y ganamos.
0: Y ganamos igual, sí, bueno, pero...
1: Entonces no es la cábala, es el equipo.
0: No, bueno, pero las cábalas ayudan. Nos ayudan a sentirnos mejor.
1: En todo caso, la energía que le mandó esta selección. Y la última pregunta que les quiero hacer. ¿Hasta acá Messi es el mejor jugador del Mundial? ¿O solamente nos ha dado alegrías a nosotros, pero no es el mejor, futbolísticamente hablando, jugador de la Copa?
0: Es el más determinante y es el goleador del Mundial. Uh-huh. Y es el más importante, te lo dicen todos. Los jugadores de fútbol lo dicen todos. Más allá de alguna cuestión técnica o de que ayer tuvo un partido choto.
1: Claro.
0: El tipo te resucita una selección muerta. ¿Viste? Es muy impresionante. Somos muy privilegiados de haber sido testigos de la era Messi.
1: No, todavía no tenemos noción de lo privilegiados.
0: Y todavía visualizo el futuro dentro de unos años que lo vamos a ver dirigiendo a la selección. Yo estoy seguro de eso.
1: Ojalá, me encantaría. Pero bueno, ¿sabes qué? Lo van a putear si dirige
2: no,
1: a la
2: no
1: selección.
2: No sé si sirve mi opinión en este caso. ¿Sirve mi opinión en este caso?
1: Sí, siempre. Muchas gracias. No.
0: Siempre, Agus.
1: Obvio.
2: Me voy a quedar con la palabra del gerente.
1: No, obvio que no sirve. Te
2: pido
1: te jodo.
2: Mi disculpa, Juli. No, lo que pasa es que siento que lo que nos pasa con Messi es lo siguiente. Lo queremos tanto, es como raro porque es el tipo que debe, uno de los multimillonarios más importantes del mundo. Y viste que los argentinos, que lo dice bastante Ricardo, le tenemos como esta cosa de al que le va bien, no nos gusta que le vaya tan bien.
1: Exacto.
2: Salvo que sea Messi. Y a mí lo que me pasa con Messi en particular es que siento que quiero que sea feliz. Entonces, no quiero que, en realidad, ni siquiera quiero que gane la Argentina. Me gustaría que gane Messi, porque siento que estamos como muy involucrados con su vida sentimental, personal, con sus deseos, sí, con sus alegrías.
0: Sí. En el momento,
2: ¿no les pasa un poco eso también?
0: En el 100%. Momento de las peores críticas a Messi, en la época de que pierden las finales con Chile... Me acuerdo que había, no era un meme, era una especie, tampoco era una canción, era como un relato que decía, Messi, canta el himno, Messi, pone huevo, Messi, no sé qué, ¿no?
1: Eso es parte de la gran historia de Messi que tiene que ver con lo que dice Agustina. Genera un nivel de empatía.
2: Total.
1: Que es tope a nivel mundial. Yo no sé si otra persona en el mundo genera el nivel de empatía. Tiene que ver con esas críticas que vos decís. Tiene que ver con que... A ver, ha sobrevolado y ha sobrellevado todo. A Maradona le tocó ser campeón del mundo a los 25. A Messi, 10 años después. Entonces es un tipo que remonta, ¿me entendés? Que sale del barro, que logra sobreponerse a los que lo puteaban, a su enfermedad,
2: a
1: los que no le salía una, a que no tenía buenos compañeros en la selección. Entonces, y lo ves llorar, lo has visto sufrir tanto que genera un nivel de empatía
2: y por
1: que
2: eso,
1: es tope global.
2: Total, y por eso yo era de las que decía, no sé si quiero que Messi juegue a este Mundial, después obviamente lo que lo querés siempre, porque que se vaya triunfante, que sí. Se retire con ese último y no después que se someta a un bardeo de quien no entiende nada.
0: Bueno, hubiera pasado ayer. Si ayer la selección se quedaba afuera, íbamos a hablar de que Messi erró un penal, de que jugó mal.
1: Mal el primer tiempo. No jugó bien el primer tiempo, Messi.
0: No, claro.
2: Al mejor jugador de todos los tiempos, después de Maradona o a la par de Maradona. Uh-huh. Entonces, eso es lo que siento respecto a esa figura particular.
0: Yo tengo
2: particular.
0: Una pregunta para los dos.
2: A ver.
0: Hasta acá, si el Mundial terminara mañana o terminara con Suiza, ¿la selección cumplió?
1: Sí. Sí, ahora, ¿no? Sí, ahora sí. Después de lo de ayer, sí. Si nos quedamos afuera con el 2-0, no cumplió.
0: Claro.
1: No cumplió porque en la fase de grupos no jugó contra nadie y porque se hubiera quedado fuera en octavos de final, que es una instancia muy chiquita para la Argentina.
2: Más después de ser campeón del mundo.
1: Por eso, más después de ser campeón.
0: Ahora, entre los 8 primeros, decís que ya cumplimos.
1: Yo siento que acá ya me doy por cumplido. Obviamente, eso es nada. O sea, es cumplir. Es un título, es una palabra.
0: Bueno, pero,
1: ahora quiero todo. Quiero
0: lo que pasa es que tampoco podés evaluar por solo este Mundial. El ciclo, todo este ciclo, lo tenés que evaluar por todo. Uh-huh. El Mundial pasado, las Copa América, las clasificaciones. No,
1: el ciclo es todo.
0: El ciclo es muy exitoso todo.
1: Es muy exitoso. Pero bueno, quedarse fuera con un rival...
0: Lo que pasa es que ahora queremos llegar a la semi.
1: No, ahora yo quiero todo. Yo quiero todo. Creo que la mística, lo que nos falta de fútbol, lo que nos puede faltar de fútbol, que no sé si nos falta, lo que sin duda nos falta de físico, lo podemos llegar a suplir con mucha experiencia, sí, mucha cabeza y mística. No he visto un seleccionado así. De hecho, nunca había pasado que un equipo diera vuelta un 2-0 y lo ganara 3-2 en los 90 minutos en la historia de los mundiales. Uh-huh. En los 90 no lo había ganado nadie.
2: Y más quedando tan poquito para el final del partido.
1: Quedando 13 minutos.
2: No, es un montón.
1: Es una locura. Nada, así que eso. Quiero, antes de cerrar este pase, contar que ayer le pedí perdón a Fioqueta por decirle la palabra pelotucho en este pase ayer.
0: Ajá.
1: Pase que yo no sabía que era
2: Fioqueta. ¿Te perdonó?
1: Sí, me perdonó y nos dimos un abrazo. Me dijo, no me gustó que me dijeras pelotucho. Y le dije, perdón, Dani, no sabía que eras vos cuando dije esa palabrota.
0: Sí, pero después Fioqueta me parece que algo nos dedicó en los comentarios posteriores.
1: Sí, sí, a la tarde nos dedicó. Bueno,
0: un poquito nos dedicó.
1: Dijo, gente que no sabe de fútbol.
0: Sí, sí, sí.
1: Porque nosotros escuchamos todo el día, Newell.
2: Que claramente era para ustedes, no por mí.
1: No por vos. Creo que era para mí, por vos no.
0: No sé, porque conmigo discute bastante.
1: Que quiere opinar de todo, dijo que el rival era fácil. Pero yo le dije al Dani anoche, insisto que nos dimos un abrazo y nos cagamos de risa, que no dije que el rival era fácil, que en los papeles... Por su ranking FIFA era el más fácil de los que nos había tocado en octavos. Pero me dijo, no hay más papeles. Y es cierto, no hay más papeles. Ayer casi no... Ayer nos hubiéramos quedado afuera contra un rival diminuto. Bueno futbolísticamente, pero diminuto en renombre. Ayer nos hubiéramos quedado afuera contra un rival diminuto. Bueno futbolísticamente, pero diminuto en renombre.
0: Sí, es verdad. Ayer estuve

0: Muchas cosas en estas horas, además del componente selección. Hoy voy a hacer 50-50.
1: 50-50.
2: A modo de servicio, déjame decir esto porque le escribimos más temprano al titular de la bancaria. Hoy es el último día de atención bancaria, ¿eh? Para aquellos que tenían que hacer algún tipo de trámite, no vuelven hasta el próximo lunes. Atención con eso, porque no trabajan el día no laborable, que es el viernes.
1: Bueno, pero los depósitos online funcionan.
2: No, todo lo que sea online, sí.
1: Y los débitos funcionan.
2: El tema es la atención presencial. Eso, por supuesto que no.
0: Si tenés que pagar alquiler antes del 10, por ejemplo, claro, es hoy. Porque ya...
2: Tampoco venimos nosotros. Montacuto nos ha dado el feriado.
1: ¿Sí? No, de ninguna manera.
0: No, estás hablando...
1: A él sí, a vos no.
0: Pero mañana hay programación habitual,
1: Mañana hay programación habitual. Buena parte del día.
0: Hay que agarrar la pala.
1: Nos vamos.

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0: día para todos, gracias por estar del otro lado. Aquí arrancamos Mañana es Mejor, un día más en el mejor país del planeta Tierra. Perdón, pero es así. Hola equipo, ¿qué dicen? ¿Cómo les va?
1: Hola Julián.
0: Aquí estamos, excelentemente bien. Es un día de muchos ensayos. Hoy se hacen mil ensayos sobre la argentinidad, sobre el fútbol, sobre la resiliencia, sobre el vínculo con Messi.
2: Sobre sufrimiento.
0: Sobre sufrir, sobre salud. E incluso hay informes de... ¿Por qué estamos sintiendo este cansancio tan particular? Y porque se nos tensionó el cuerpo entero. Y ahora bajamos. Ahora hemos vuelto.
2: Todas las milimésimas partes de tu cuerpo se tensionaron ayer.
0: Sí, ¿no?
2: O por lo menos el mío, sí.
0: A ver, cuéntenme, arranque el que quiera. Bienvenida Coti, bienvenido Titito, bienvenida Pato.
3: Buenas.
0: Bienvenida Marcela Furlano.
4: ¿Qué tal?
0: ¿Quién quiere arrancar a contarme cómo vivió el peor momento? Decime, mi peor momento fue... Este, yo, dos puntos.
5: Yo quiero arrancar, porque ayer me enojé mucho con muchos argentinos en X.
0: A ver.
5: Yo por cábala tengo el teléfono en la mano durante todo el partido. Pasó en el 2022 y así quedó.
0: ¿Todo el partido con el teléfono en la mano?
5: Todo el partido con el teléfono en la mano, actualizo X y es en X, siempre, en X. Y empecé a leer que insultaban a Scaloni por los cambios, insultaban a Messi por haber agarrado el penal, insultaban a Lisandro Martínez. Entonces me enojé. Cuando íbamos 2-0 abajo y todavía faltaba mucho, puse, falta. Pero pase lo que pase, no vamos a empezar a putear a estos jugadores que ganaron todos. Por favor, memoria. Y cuando terminó el partido, le hice una cita a mi propio tweet.
0: A tu propio tweet, claro.
5: Déjense joder, no podemos estar puteando a esta gente.
0: Estaba
5: pasando mal, La estaba pasando mal.
0: Ese fue tu peor momento.
5: Sí, se me salía el corazón. Me había puesto otra vez, pues me había puesto la ropa con la que vi el partido anterior.
0: No, Titito está loco, chicos. Sí. Titito está absolutamente loco.
5: Cambié la posición, me volví a vestir. Dije, ya está.
0: ¿Cómo me volví a vestir? ¿Estabas en Bolainas?
5: No, estaba con otra ropa, pero me puse el jean, las zapatillas, todo, y empecé a caminar por la casa, salí al jardín, me fui hasta la puerta, volví, y dije, no puedo no mirar el final del partido, me senté a mirarlo, y ahí me quedé, y puse, ¿vieron que faltaba?

0: Huevos de campeones del mundo. Los que nunca te dejan a gamba. Nunca, no lo olviden. Y ahí me calmé. Pero te juro que me duele todo, que la pasé muy mal, como hacía mucho. Y no por quedar afuera del mundial. Porque puede pasar. Puede pasar. He vivido muchos mundiales. Uh-huh. De los que tengo memoria. Yo no quería que Messi terminara eliminado del mundial de esa manera.
1: Habiendo
0: no
1: fallado un penal, no habiendo jugado mal el primer tiempo.
0: Y habiendo empezado a poner todo, porque el tipo se dio cuenta que no estaba teniendo un buen partido y trataba de hacer jugar a sus compañeros, pero nunca bajó los brazos.
1: No, eso está claro. Ahora, bueno, el primer tiempo de Messi, digámoslo, fue malo. El primer tiempo de Messi fue realmente malo.
0: Fue el partido que más pelotas perdió, creo que en la carrera completa de Messi.
1: Y el penal, vos sabés que yo lo vi, cuando le vi la carita, sabía que lo iba a agarrar, no sé si puede ser una sensación, pero creo que a varios les pasó lo mismo. Lo pateó con preocupación el penal, porque ya lo íbamos perdiendo el partido, no olvidemos. En fin, hay que aprender a esperar un poquito y a tenerle más fe a estos jugadores y a este técnico que sabe lo que hace y sabe por qué lo hace. Ayer vivimos una película tremenda. Yo te digo que por las emociones fue parecido a la final contra Francia. Sí. No sé si por la alegría de la desazón y del sacudón, no lo pongo más arriba que una Copa América esto. No sé si no lo pongo más arriba que una Copa América la alegría que se vivió ayer. No sé si no lo pongo más arriba que una Copa América, pero bueno, vamos a hablar mucho de la selección hoy, de la repercusión mundial, de la repercusión política, de que al árbitro que es francés lo quieren mandar a la justicia, los egipcios están locos, ya me lo cuenta Titito en un rato. Tenemos un gran programa por delante, por supuesto, que va a hablar de varios temas más. Villegas, me mira como que quiere meter algo, decime.
2: Porque es que vos no dijiste que quién quiere arrancar.
3: Claro, y nos quedamos todos esperando. Con la sensación en el cuerpo. Algo cortito, me parece que en mi caso en particular, en ese momento cuando íbamos 2-0 abajo y nos quedaban poco más de 10 minutos, mi rol fue calmar a mi hijo, que se le llenaba el ojo de lágrimas diciendo hasta acá llegamos, pero por la enseñanza, por esto de no bajemos los brazos, se puede, podemos, hay que creer, hay que confiar, esto que decía el Titito, esto de, bueno, la verdad es que en la vida a veces te va a tocar perder, uh-huh. y hay que saber levantarse de eso. Y me trataba de poner en su cabeza de, bueno, vio el último mundial y ganamos todo, y entonces claro, viene con esa onda triunfalista, pero me parece que el partido de ayer nos dejó esa enseñanza. Hay que creer, se puede creer.
1: Hay que pelear hasta que
3: se termine.
1: Solo se pierde una vez, antes de eso y después de eso no.
3: Claro.
1: Se pierde cuando se pierde, antes de eso tenés que jugar
3: hasta el último momento.
1: Bueno, después la seguimos a ver qué es lo que se vivió. Patito, ¿a qué número se comunican con nosotros?
4: 261-617-7997.
1: Gracias, Patricia.
4: De nada.
1: Hoy recuerden, se llevan entradas para el cine porque nos tienen que mandar las historias para Marcela Furlano. Explíquelo usted, Marcela.
5: Bueno, son historias que les hayan provocado terror en la vida cotidiana, como si fuera un asalto, algo que les da miedo en la vida real. No es el terror sobrenatural. En ese sentido, no vale, y lo explicamos, el terror que tuvieron ayer. No tiene nada que ver con el terror de ayer, ¿eh?
1: No va por ahí.
5: Y el que gane se va a llevar entradas para Cinema Center en La Barraca.
1: Recuérdeme el número.
4: 261-617-7997, audios. No más de 30 segundos, audios a ese WhatsApp para participar por las entradas para ir al cine y las historias de terror.

0: Muy bien, enseguida seguimos el recorrido de la selección argentina. Hay que hablar un poquito de economía, de política también, y abrir el paraguas y abrir la agenda. Milei está avanzando, lo confirmó ayer, hacia un esquema de ultra ahorro que puede terminar incluso en licencias obligatorias para una serie de empleados públicos. Te reitero el título, Milei está avanzando hacia un sistema de ultra ahorro que puede llevarnos a licencias obligatorias para empleados públicos. Se trata del shutdown, es decir, del apagón. ¿De qué se trata el shutdown? Bueno, es un esquema que se aplica en distintos países del mundo, entre ellos los Estados Unidos, admirado por Milei en más de un aspecto, en lo político y en lo económico fundamentalmente, y que, hay que decir, es apagar el Estado en todo lo que no sea servicios críticos. Es decir, salvo salud, salvo justicia, salvo seguridad, para evitar tener mayores gastos, el Estado cierra de alguna manera, se apaga, cierran oficinas, se lleva a algunos empleados a cobrar la mitad o menos de sus salarios. Es apagar todo lo que no sea fundamental para seguir viviendo. Esto lo tiene el gobierno en la cabeza. Forma parte de un paquete más amplio que tiene otros dos elementos que, si tenemos tiempo, te los vamos a contar, mínimos dos elementos. Es un paquete económico muy amplio que está pensando el Ejecutivo y que va un paso más allá de la motosierra, un paso más allá del ahorro y del ultrafiscalismo que ya ha demostrado La Libertad Avanza. Ayer hubo una reunión muy importante entre Caputo, Sturzenegger, Bausili y Milei, es decir, los tres hombres más importantes del área económica, ligados al área política también, porque Sturzenegger, al ser de desregulación, va por los dos lados. Caputo, Sturzenegger, Bausili del Banco Central y el presidente Javier Milei. Después de esa reunión, el presidente apareció en Neura, el streaming de Alejandro Fantino, uno de los sitios amigables para el presidente de la nación. Se apaga el Estado, por lo menos en una parte, se apaga el Estado en lo esencial, en lo no esencial, y esto implica, como te decíamos, la posibilidad de licencias obligatorias. Hay que tener en cuenta que cada Estado, cada país, lo aplica bajo su propio criterio, es decir, bajo sus propias reglas contextuales. Así lo contaba Milei en Neura ayer.
1: Hoy, a partir de las 6 de la tarde, sí, nos empezamos a construir la base en la cual vamos a reparar 91 años de todo el daño que le hicieron a los argentinos. Hoy nos juntamos en Olivos, Toto, Santi Bausili, Fede Sturzenegger, a delinear digamos, el formato final de lo que va a ser la reforma de la Carta Orgánica del Banco Central, sí, y que está interrelacionado con otras leyes como la de Mercado de Capitales, como Inocencia Fiscal 2, todo lo que tiene que ver en materia del mercado de seguros y todas las reglas fiscales. Hoy va a ser un día glorioso para los argentinos. Digamos, a las 6 de la tarde nos juntamos para empezar a delinear este conjunto de reformas que van a hacer grande la Argentina nuevamente. Estamos trabajando también, ya te paso otra primicia ya más, en el armado del shutdown del poder ejecutivo, en realidad de la política, ¿no? O sea, cuando te agotas el presupuesto, no se puede gastar más y se apaga el Estado. Así que vamos a terminar con...
2: ¿Por ley eso?
1: Sí, estamos trabajando, eso sí. No, es que hoy no, por eso te digo, estamos trabajando, digamos, esto guarda relación también con la ley de mercado de capitales.
2: Otro país, digamos, Javi, otro país.
1: A partir de hoy, de las 18 horas, empezamos a tejer eso.
0: Bueno, yo no sé si hay que ser tan optimistas como lo es Fantino frente a esto, como lo parece Fantino, que dice, Javi, otro país, y se sorprende, pero de una manera positiva. La verdad es que no tenemos nociones cercanas, más allá de lo que podemos ver a través de los Estados Unidos, que lo tuvo hace meses, ¿se acuerdan? Fue título de los diarios, se apaga el Estado en los Estados Unidos, el shutdown fue una realidad durante este gobierno de Trump, porque no se llegó a un acuerdo político, porque cuando se llega a acuerdos políticos vía Congreso, vía Parlamento, se puede... En primer lugar, frenar. Y si no, como plan B, tener algunos parches, algunos alicientes que habilitan partidas especiales, lo que, según dicen algunos especialistas, se llaman stopgap bill, o sea, facturas o tarifas o fondos que frenen el gap, que frenen el hueco entre el Estado cuando funciona y cuando vuelve a funcionar. En el medio hay un valle en el que, como te digo, lo más fuerte sería mandar a gente a la casa o cerrar oficinas directamente, si es que se aplica a rajatabla. Cada país, te lo dije recién, lo hace de acuerdo a sus contextos. Bueno, así lo contaba Milei. En rigor hay que decir primición de Fantino, porque la verdad es que mete una primicia que es de nivel nacional. Esto lo vinculo con dos... Un cierre en realidad y un poquito más, que se vienen empresas importantes de la Argentina y que también tiñen la agenda de esta mañana, Ro.
3: Sin duda. Estamos hablando de, por un lado, el cierre de la fábrica de Nike y de Adidas en nuestro país. Cierra la última planta de la Argentina y va a despedir a 150 trabajadores. Se trata del grupo DAS, que, como bien sabes, tiene la producción en El Dorado, ahí en la zona de Misiones.
0: Mira, no sabía que estaba ahí.
3: Sí, y va a cerrarlo dentro de muy poquito tiempo, entre el 17 y el 25 de julio tiene la fecha prevista para el cierre. Se trata, como te digo, de 150 empleados que, según lo que se ratificó, van a percibir el 100% de sus indemnizaciones, algo que es lo que corresponde, por supuesto. Y lo que se cierra era esa producción que abastecía el mercado local desde las 8 plantas que el grupo opera en Brasil también. Aparentemente los costos de producción en Brasil son más competitivos y justamente por eso terminan cerrando esta fábrica de producción de, decimos, Adidas y Nike en la zona de Misiones. Y no es la única empresa que está complicada, también lo está la empresa chaqueña Carsa, que es la dueña de la cadena de electrodomésticos Musimundo. Ustedes van a recordar que Carsa se llamó a concurso de acreedores allá por el 2018, cuando la deuda que tenía la empresa era algo así como de 900 millones. Bueno, ahora en mayo... la deuda, en mayo de este año, de 2026, la deuda es de 3.060 millones y el principal acreedor es el Banco Nación, a quien le debe este grupo Carsa, algo así como 1.549 millones de pesos.
0: La mitad de la deuda.
3: La mitad de la deuda es justamente para ellos. Este grupo Carsa es, como te decía, quien tiene algunas sucursales ya de Musimundo, otras las vendió a la red Megatone, con quien estuvo siendo socio desde el 2019, creo. En 2011 fue esa sociedad que se dio entre Carsa y Megatone, donde adquirieron Musimundo. ¿Sabes por cuánto? ¿Cuánto compraron toda la cadena de Musimundo allá por el 2011?
0: ¿2011? Y era muy rentable todo en 2011 por 200 millones de dólares.
3: No, 15 millones de dólares.
0: ¿En serio?
3: Por 15 millones de dólares. Y ahora tiene una deuda de 3.060 millones de pesos y es por eso que justamente se ha llamado a convocatoria de acreedores. La deuda está ratificada por el Banco Central de la República Argentina. Bien. Y Carsa, como te digo, está en las puertas, tal vez, de cerrar las pocas sucursales que le quedaban de Musimundo.
0: Buenas noticias. Gracias, Rosana.
3: De nada.
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0: Titito Fernández, háblame del Mundial, por favor.
5: Bueno, ¿qué podemos decir de lo que pasó ayer? Que ya no se haya dicho. La expresión de que las mayores figuras, o algunas de las mayores figuras de toda la historia, luego del partido, a favor de la selección argentina, de Messi, de la reacción en contra de la protesta por amaño de partido por parte del técnico y de la Federación Israelí de Fútbol.
0: ¿Israelí?
5: Egipcia. Uy, ¿por qué me salió? Bueno, me salió porque hablamos antes del programa acerca de el gesto que hizo Hassan, el técnico de Egipto, después
0: cruzando los brazos.
5: Cruzando los brazos de esta manera. Esto significa no al racismo. Y es el gesto que se hace en los partidos de fútbol cuando hay algún episodio de racismo donde el árbitro automáticamente tiene que parar el partido. Esto, esta regla se creó en Bangkok en el año 2024, en el 74º Congreso de FIFA. Ahí quedó registrado. ¿Qué tiene que hacer el árbitro? Parar el partido, investigar. A partir de ahí pueden pasar, puede haber sanciones, puede haber hasta suspensión incluso del encuentro.
0: O sea, el gesto que hizo el técnico egipcio pudo haber frenado el partido.
5: Pudo haber frenado el partido, pero el árbitro rápidamente se dio cuenta que lo hizo por una bandera que había de Israel en la platea.
0: ¿Y no puede haber banderas de Israel?
5: Sí, puede haber bandera de lo que sea. De hecho, el técnico, cuando le ganan por penales a Australia, en la fase anterior, festeja con la bandera de Palestina.
0: El técnico de Egipto, sí. Festejó con la de Palestina.
5: Claro, corriendo en la cancha, ajá, con la bandera de Palestina. Pero acusó a Messi, y Messi lo único que se veía, y está en todos los videos, es de haber intentado calmar la situación y el por qué. Lo fueron a correr, salió un ayudante del cuerpo técnico a correrlo a Messi. Hay videos donde se ve al técnico escupiendo a la tribuna.
0: ¿En serio?
5: Sí, al técnico de
0: como
5: de
0: si fuera un Mersa del... iba a decir del ascenso, pero no tengo por qué insultar al ascenso, no, la verdad.
5: Pero bueno, sí, una grasada. Y después insultando a Scaloni en los pasillos hacia el vestuario. Scaloni pasó de largo, ni se...
0: Sí, no hay que darle más bola.
5: Bueno, pero de todos modos, la federación elevó un reclamo, una denuncia ante FIFA por amaño de partido, porque dice que el resultado se vio influido por factores internos en el terreno de juego, donde parecía que la presión de los argentinos existió sobre el árbitro.
0: Bueno, pero que demuestren algo, que demuestren algo. Ya hicieron la presentación ante la FIFA.
5: Ganaban 2-0.
0: Puede pasarla mal el árbitro francés, si esto avanza, que no creo. Pero hicieron una presentación en contra del árbitro.
5: No creo, porque el árbitro... Bueno, de hecho, este árbitro fue el primero en lograr la sanción de un jugador por racismo, la de Prestiani, cuando se tapó la boca para supuestamente insultar a Vinicius.
0: Coti, ¿me querías decir algo?
3: No, quería sumarle a lo del Titito, que creo que también el árbitro pudo observar bien todo lo que estaba pasando, porque inmediatamente, si vos ves las imágenes, cuando hace el gesto, gente cercana al técnico lo saca y le hace como diciendo no hay necesidad de hacer el gesto cuando realmente no estaba pasando nada. Y para aportar otro datito, Egipto ya había tenido también un inconveniente hace unos días atrás, porque el 28 de junio, ustedes saben que se celebra el Día del Orgullo LGBT.
0: Sí.
3: Bueno, caía justo un partido en Seattle, donde se iban a llevar a cabo un montón de festividades por este día particular, entre ellas dentro del estadio que se jugaba un partido del Mundial, justo cae con Egipto e Irán, dos naciones que obviamente no están a favor de esto. Y ya tuvieron temas y también presentaciones ante la FIFA y quejas justamente porque no quisieron y se negaron ambas naciones a jugar este partido del orgullo ese día, que era unos días antes del 28, creo que fue el 26 de junio el partido que juegan ellos en Seattle, pero ya habían tenido algún inconveniente también con esto, con la FIFA, que en realidad lo único que iba a haber dentro del estadio es que se permitía que ese día hubiesen banderas o algún tipo de... no sé, por ejemplo, banderas o que se colgara alguna
0: expresión
3: cuestión,
0: política,
3: alguna expresión,
0: claro,
3: sí, referido al tema, pero bueno, se negó Egipto con Irán, pero marcó lo de Egipto a esta situación y también se quejaron con la FIFA.
5: De hecho, ayer el árbitro lo amonesta al técnico cuando se da cuenta que hizo el gesto, pero sin ninguna...
0: Sí, es la banalización del gesto, además. Es la banalización de un gesto importante.
5: Claro, exactamente.
0: Una chotera.
5: Bueno, y otra de las protestas es el gol que le anulan a Egipto por la falta contra Richa Martínez. Sí. Bueno, a Argentina contra Paraguay en la cancha de Boca, en las eliminatorias antes del Mundial de Qatar, le anulan un gol así, donde Messi comete una infracción sobre los bancos de suplentes. Argentina después de eso hace 16 toques de pelota, imagínate lo que pudo tardar en llegar al arco y convertir el gol, y así todo el VAR llama que Scaloni en aquel momento, porque recién se empezaba a usar esta nueva regla, pero te dice, ¿qué estás cobrando?
0: Claro.
5: Si pasó hace...
0: Y bueno,
5: y era la regla.
0: Y está bien cobrado.
5: Está perfecto. El gol
0: de Egipto estuvo bien anulado.
5: Estuvo perfectamente anulado.
0: Lo que no sé si a cualquier otra selección se lo anulan.
5: Bueno, ese es otro tema.
0: O si tuvo que ver con que fuéramos Argentina, no lo sabemos.
5: Y no deberíamos tener esta duda. Debería ser así para todas las selecciones, o si no, saquemos la regla.
0: Totalmente, absolutamente.
5: O
0: coincido
5: si no la sacamos.
0: Con vos. El capítulo negro de todo esto es que anoche murió una persona en el medio de los festejos. Hay 40 detenidos en Córdoba. Se desmadró la cosa. Acá también hubo que poner un poco de orden. Hay algunos que no han sabido cómo festejar. Y bueno, lo más fuerte es esto: un fallecido por un piedrazo en la cabeza.
6: Exactamente, un hombre de 46 años falleció en los festejos en Cañuelas. Había ido a festejar Franco Daniel De Pauli, de 46 años. Había ido con su familia a un bar ahí en Cañuelas. en un momento determinado, en el medio de todos los festejos, salió a buscar algo al auto y ahí es donde recibió un piedrazo que directamente lo mató. O sea, no hubo nada que hacer. La familia inmediatamente lo asistió, lo llevó al hospital, pero lo que dijeron es que había ingresado ya sin signos vitales. Todavía falta determinar la causa de muerte, le van a hacer una autopsia, lógicamente, porque esto tiene que ya tiene un proceso judicial, porque hay una persona, un joven de 20 años, que ya está detenido como el presunto autor del ataque. Fue identificado por los videos. La gente, cuando empieza, digamos, a ver ciertas riñas, unos grupos empiezan a pelearse, lo que sucede en todos los casos es que sacan los celulares y empiezan a filmar, y se habría filmado entonces a este joven que sería el autor del piedrazo. Dicen que, es más, que hay algunos videos donde se registró el momento exacto donde él lanza esa piedra. Ahora, él está detenido y la acusación es homicidio simple.
0: Sí, claro.
6: Bien.
0: No, sí, digo, sí. Te puedo interrumpir ahí. Uno ahí piensa en la víctima y en el victimario. Un pibe de 20 años que se arruinó la vida también.
6: Sí, pero no solo tirás una piedra en el medio de los festejos.
0: No lo estoy justificando, al contrario, sí. Digo, además de arruinar una vida y de arruinarle la vida a una familia, se arruinó la vida a él también. Un pibe que seguramente quiso ir a festejar, por supuesto que es un salvaje y sí. Es un pavo. Y es un asesino.
6: Y además tiene antecedentes por robo, es decir, no es un chico que sea muy tranquilo de por sí, digamos.
0: Por eso, pero
6: ¿no?
0: Digo, ¿cómo en un momento fatídico se arruinan dos vidas?
6: Sí, se arruinan dos vidas y dos familias, ¿no? Porque es así, o sea, la familia también del agresor termina pagándolo. Pero como te digo, este chico tiene antecedentes penales, está detenido. Y la familia lo que dice es que, bueno, eso fue en el momento, lo trasladaron inmediatamente porque había ido estaba con toda su familia. Y además era tal la multitud que no permitía el ingreso de una ambulancia. Estaba muy trabado todo, así que decidieron trasladarlo ellos mismos, pero lamentablemente el saldo fue fatal. Además, eso era una persona muy querida en la comunidad, porque lo que dicen es que hacía mucho trabajo comunitario. Trabajaba mucho con distintas organizaciones, estaba siempre colaborando, así que el mismo municipio de Cañuelas, lamentó la pérdida de un ciudadano que evidentemente hacía mucho por su comunidad.
0: Bien, señal de alarma para los próximos encuentros, porque nos vamos a volver cada vez más locos. No. Ojalá que nos queden tres partidos de alegría, y no tiene que volver a pasar esto, ni lo de Córdoba, 40 detenidos en Patio Olmos.
6: En Buenos Aires fueron 19, 5 policías quedaron lesionados, 2 con fracturas, uno en la nariz y otro en el brazo, es decir, han sido muy violentos los enfrentamientos.
0: Sí, y ayer yo veía fotos del operativo en Mendoza con la policía, alguien la subió y ponía los mismos sortivas de siempre, los mismos sortivas antipueblo de siempre. Antipueblo es el que se pasa por ya sabe dónde, el derecho del otro a estar tranquilo.
6: Sí.
0: Festeja bien. Como decía Iorio, la policía existe por ustedes, no por nosotros.
6: Ayer lo que sucedió, por ejemplo, en el Obelisco, uno de los detenidos y uno de los focos de enfrentamiento fue porque intentaron robar un celular. La policía lo ve y lo detiene, pero cuando la gente se da cuenta que era un ladrón, les empieza a tirar de todo con la policía en el medio. Claro. Y al final, el que termina salvando al ladrón, porque se le fueron todos encima, fue la policía.
0: Hay una historia muy linda que tiene que ver con Los Redondos y tiene que ver con un mendocino. Un mendocino que cada partido lo palpita haciendo un jueguito con las tapas de los discos y los nombres de las canciones de Los Redondos. Lo fuimos a buscar porque dijimos, es Menduco, es noticia nacional, tiene que ser nuestro, tiene que ser de Newell. Y nuestro anzuelo es el señor Matías Pascualetti. Buen día, Mati, ¿cómo estás?
7: Hola, chicos, buen día, chicos y chicas, ¿cómo andan?
6: Muy bien, hola.
7: ¿Todo bien?
8: Hola, Mati.
6: ¿Cómo estás?
0: Somos bien, el mejor país del mundo.
7: Todo tranquilo. Acá
8: me acordé un de una frase que recordaste esta mañana. Me acordé de vos ayer a la siesta.
0: ¿Cuál?
7: Sí, bueno, no, tranquilo, sé, que no te preocuparas.
8: Tranquilo, si empezamos perdiendo. Dije, ¿cómo va a decir eso? Y cuando empezamos perdiendo, te juro que me acordé de vos.
6: Pero
8: madre.
6: No bien. O sí, sea, claro.
8: No.
7: Claro. Yo tampoco sabía que era con un 2-0 y un penal errado. Claro. Eso no estaba en los planes.
0: Eso no estaba. ¿Qué están nuestros planes, Mati?
7: Bueno, nuestro plan está hablar con Juanse Holguín, que ha unido sus dos pasiones, el fútbol y los redondos. Juanse es un joven mendocino. ¿Cuántos años tenés, Juanse?
9: 24.
7: 24, fanático de los redondos, fanático del fútbol, hincha de Gimnasia, aquí en Mendoza, Julián. Y ha diseñado, desde que empezó el Mundial, ha ido haciendo un juego, él es diseñador, con las tapas de los discos Los Redondos, poniéndole su impronta y vinculándola a los partidos que jugaba Argentina. Ahí los van a ir viendo también en el streaming, distintos tapas de discos reversionadas con el detalle del partido de Argentina ante los distintos rivales. Se ha vuelto viral entre el mundo ricotero, de hecho le ha explotado la cuenta, la llaman de radios ricoteras, de radios de Buenos Aires. Juanse no se esperaba esta explosión y nos va a contar ahí cómo ha unido estas dos pasiones. Juanse los está escuchando, así que cuando quiera lo pueden saludar. Dale. E intervenir en la charla, Juli. Hola, Juanse.
9: ¿Cómo va, Mati? ¿Todo bien? Sí, la verdad que una locura lo que ha pasado con la cuenta. Ha sido un flash, pero bueno, en gran parte es gracias a la comunidad, porque la comunidad se ha copado, hace el aguante. Que es la comunidad de ricotera en su plenitud.
7: ¿Pasión fútbol? ¿Pasión los redondos? ¿Más de uno que de otro? ¿O por igual?
9: Y yo acá te voy a decir, entre nosotros, lo mismo. Pero después en privado te puedo decir que hay una preferencia.
7: Puede que termine tirando uno de los dos más. ¿Y cómo se te ocurrió hacer esto de vincular, de decir, bueno, está el Mundial, soy diseñador, voy a mezclar este arte de tapa de los discos de los redondos con el fútbol?
9: Bueno, la verdad que surge a partir de querer hacer un homenaje al Indio. Bueno, hace muy poco fue su pérdida y yo sentía de alguna manera tener que devolverle algo a esa comunidad que tanto me dio a ese grandísimo artista que tanto tiempo me acompañó, y justo también se venía el Mundial. O sea, hace poco salió un audio del Indio que se lo mandaba a Leo, que le decía, estás para eso, viejo. Y dije, sí, loco, tenemos que hacer algo, no se puede perder, hay que hacer algo, hay que convertirlo. Y se me ocurrió empezar a hacer tapas para los pre-match de cada partido. Empecé con octubre, que es como la tapa más icónica, la que la gente puede llegar a conocer. Y a partir de ahí, además, bueno, nada, la cosa fue aumentando, fue creciendo. Y ya no hay comparación a nivel número, ya es totalmente otra cosa. Es abismal la diferencia entre la primera tapa y la última.
7: Y ahora preparar a Suiza. Chicos, los escucha Juanse para que también.
0: Hola, Juanse. ¿Cómo te va? Buen día. Aquí te saluda todo el equipo. ¿Cómo andás?
9: ¿Cómo le va, chicos? ¿Todo bien? Muy
0: bien. Excelente. Ahí estamos transmitiendo en nuestro YouTube, en nuestro streaming también, las tapas. La de Gulp, que es Argentina-Jordania, la hiciste en roja y en verde, como es la tapa de Gulp.
9: Sí, tal cual. El ricotero de ley va a saber y va a entender que esas son las dos versiones hechas por... Tampoco hay que dejarlo de mencionar. Él era la persona más importante en esto. Él es el inventor. Porque a partir de él, que cada tapa... Y bueno, nada, él la verdad que ha innovado un montón de los estilos, ha sabido instalar tapas que son ya icónicas, que pertenecen a la cultura del rock y a la cultura argentina.
0: ¿Qué
9: pero
0: te parece?
9: Esa tiene las dos divisiones, en verde y en rojo.
0: Bueno, ya hiciste de La Mosca y la Sopa, que pusiste La Pulga y la Copa, ya hiciste el de Gulp, el de Octubre. ¿Qué más has hecho y qué te queda, qué discos te quedan por ahora fuera? Hay uno que es muy difícil, que es la tapa de Un Bayón para el Ojo Idiota. Si la buscas, Rosana, es una tapa rara, es la más rara de todas, si no me equivoco.
9: Sí, esa la verdad que representa un desafío, pero a partir de haber podido hacer la de Bang Bang, que esa también, bueno, tiene un arte de Goya, que es una pintura que es el fusilamiento de 3 de mayo en España, en manos de los franceses. Ese representaba un desafío y lo pudimos sacar adelante. Entonces, bueno, la verdad es que ya estoy bastante esperanzado, pero también tengo un poco de presión porque hay gente que me, a diferencia del principio, hay gente que me habla, que me escribe, que me dice. Pero sí, esa es la más complicada, la del Bayón. Así que ahora estamos trabajando y pensando con amigos, con todo, cómo podemos darle la vuelta para resolverlo.
8: ¿Y esa es la que viene para Suiza o qué?
9: Y yo no sé, la verdad, no tengo nada pensado, pero porque... Generalmente surgen sobre el momento. La verdad es que, por ejemplo, la última, la de octavos, era porque, bueno, rimaba el estás liquidado con estamos en octavos, se puede hacer un jueguito, pero para el partido que viene, no sé, la verdad que lo estoy pensando, pero el Bayón es una posibilidad. Es difícil, pero se puede.
0: Bueno, varios mensajes por acá nos están llegando. Quiero preguntarte una por afuera. ¿Cómo es ser diseñador en el tiempo de las IA generativas? Claro. ¿Qué onda eso? ¿Te da miedo? ¿No te da miedo? Lo que haces vos...
9: Perdón, ¿cómo es ser diseñador? ¿En qué momento?
0: En el tiempo de la IA generativa de imágenes y cuánto te cambia. Lo que quiero decir es que lo tuyo... ¿Viste cuando algo se nota que no es IA y que está elaborado? Me pasa eso, lo cual es lindo.
9: Sí, la verdad no, a mí la IA no me representa un problema. Hay veces que también me representa una herramienta. Hay cosas que, por ejemplo, mira, bueno, no sé si ahí se pudo ver la tapa de la de Bang Bang.
0: Sí,
9: esa mirada que sale Scaloni mirando al cuadro, que, uh-huh. que bueno, la están apuntando a Sara, que quizás también pueda ser una imagen fuerte, pero sí, la tapa. Esa imagen, esa mirada de Scaloni, yo por ejemplo en imagen no la encontré. Entonces con IA tuve uh-huh. que más o menos guiarme para saber cómo Scaloni podría mirar de esa manera el cuadro.
0: Claro,
9: y a
0: claro,
9: partir
0: claro.
9: de eso poder recrearlo de manera digital con el arte. Pero no, la verdad es que no me...
0: Pero sos un artista.
9: Una competencia. Es más bien una herramienta. La idea, siempre y cuando uno la sepa usar y sepa poder llegar a un resultado final, que es un buen atajo, una buena herramienta.
0: Bueno, no estamos excelente de audio, así que vamos a ir haciéndote la última. Si se me permite, te voy a hacer una propuesta. Si todo sale como tiene que salir y el 19 somos felices, y al 19 de julio a la noche estamos felices, una camiseta, una remera negra con cada una de las tapitas, con cada una de las imágenes, yo creo que la vendés, por lo menos una 100 te vendés.
9: Sí. Uy, eso la verdad que estaría bueno, ojalá poder llegar a tal fecha. Mi intención, la verdad con esto, es más que vender, es poder devolverle algo a esta comunidad inmensa, porque te repito, esto ha empezado con una cuenta muy chica, como es la mía, que bueno, a partir de ahora puede ser que esté creciendo. Me gustaría poder devolvérselo de alguna manera, de darle las gracias, y yo creo que lo que haría, obviamente remera no, porque ahí ya tendría que poner materia prima, pero el resto lo dejaría gratis, lo dejaría para la gente, póster, lo que fuera que quisieran, que ellos hagan lo que quieran.
0: Pero lo dejo. Bueno, como los redondos.
9: Así.
8: Está bueno.
0: Interpreten lo que quieran, acá les dejo el arte.
7: Ahí salimos, así que tenemos buena señal, digo, pues si quieren seguir preguntando.
0: Bien, no, de paso lo despedimos, o te dejo a vos la última, Mati, lo que quieras.
7: Es que yo le voy a pedir una de la nueva luna.
0: No. Si me dijo Matías, che, ¿querés que hagamos esto? Pero mirá que yo no soy ricotero. Pedile que te enseñe un poquito, Matías. Escúchame.
9: Bueno, por el Mati vamos a hacer una de los pladeros, entonces.
7: ¡Ah, nos vamos! No, ¿sabes qué? Me vuelvo loco.
0: De Karol G, esas huevadas le gustan a Pascualetti.
7: Pero pladeros estamos bien.
0: Una falla tenía que tener Pascualetti, ¿no es cierto?
8: Obvio,
0: no podía hacer todo bien el tipo. Escúchame, te hago la última. ¿Ya tenés qué disco es la tapa de Suiza?
8: Eso me preguntamos. Sí.
9: Yo creo que podría llegar a ser un bayón, porque también bien. Tengo ahí una guardada por si el Dibu en algún momento también se volviera a vestir de héroe.
0: Bien, yo sé
9: y
0: que
9: esa
0: sí.
9: también está pensada y le pertenece a otro disco.
0: Muy bien, me encantó.
9: Así que un bayón puede ser.
7: ¿A cuál la del Dibu?
9: A la de Momo Sampler.
0: Bien, que es un circulito chiquito en el medio.
9: Sí. Tendría pensado hacer algo así como un Dibu Salve. Eso, uh-huh. eso va surgiendo, se va puliendo... Durante la semana, de todos modos, hay que ver qué termina sucediendo, también es eso, también depende de mucho de lo que pase en el partido.
0: Bien, me encantó, estaba mirando los temas, las listas de canciones de Un Bayón para el Ojo Idioto, tenés una que dice, ella debe estar tan linda,
9: sí.
0: y con la copa, ¿sabes cómo? Imagen de la copa y ponerle ella debe estar tan linda, nada, te
9: buena.
0: Nos vamos metiendo, ¿qué se metían ellos?
8: Mirá.
0: Te mandamos una...
2: No volvemos
7: Juan,
2: tanto,
7: que mucha gente le hace aportes ahora.
8: Apareció el ricotero de Imacio.
9: Ah, sí, tal cual, sí, me hacen aporte, me tiran de mufa, ahora ha cambiado mucho desde el principio, pero bien, contento.
0: Bueno, por supuesto, hay de todo. Te mandamos un gran abrazo, nos gusta lo que haces, felicitaciones. Aparte, cada vez que un mendocino es noticia nacional, no sé, es una pequeña cosita, un gustito.
9: Sí, el orgullo mendocino es así, a veces es así. No pensamos que somos una cosa aparte, una cosa distinta. Y un poco también así es. Así que sí, te entiendo.
0: Abrazo grande para los dos.
9: Un abrazo. Gracias, chicos. Chau, chau.
8: Chau,
7: Mati. Ahí está, Juli. Chau. Juan Siolguín, el joven de 24 años que unió sus dos pasiones. El fútbol con los redonditos de ricota. Y está sacando esta gráfica en la previa de cada partido. Así que bueno, a esperar la de Suiza.
0: Dale, a esperar la de Suiza. Nos vamos a la pausa. Ya venimos con más. Nos vamos escuchándolo al Indio, justamente, que le mandó un lindo mensaje a Lionel Messi tiempo atrás.
10: Compatriota, habla Indio. Acá soy uno más que te quiere saludar, te quiere aplaudir. Ha sido un tesoro deportivo argentino. El Dios y el Diablo tuvieron una destreza inimaginable. Te felicito y me has hecho pasar momentos muy divertidos y poder gozar a algunos amigos extranjeros también. Bueno, te mando un abrazo y pasala bien. De aquí en más, te mereces una buena vida. Postdata. ¿Qué tal si ganas un campeonato del mundo más? Estás para eso, viejo. Estás para eso.
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31: Buen día, no sé si es una historia de terror o qué, pero para mí lo fue. Hace 2 semanas estábamos con mi hijo en el baño, lo estaba afeitando, él tiene síndrome de Down y se le bajó la presión al punto de que se puso blanco, se me desmayó, se pusieron los ojos blancos. Fue un síncope, gracias a Dios, no fue nada del otro mundo, pero fueron 30 segundos que realmente fue vivir el infierno mismo. Se me cruzaron 1 millón de cosas en la mente, eso es terror.
32: Hola, buenos días, chicos. Qué alegría, señor. Fue un milagro realmente. Con el rezo de toda la gente, la selección argentina, somos seres humanos y nos podemos equivocar. Mi terror fue cuando me raptaron a mi hijo. Fue terrorífico, terrorífico. Me los raptaron unos gitanos. Les mando un besito. Les contaría más, pero tengo poco tiempo, 30 segundos. Un besito grande, grande, los quiero.
33: Buen día, Ariguir, Julián, la música. No, me mató la música de apertura. Bueno, acá estábamos todos contentos escuchándolos con mi hija. Ayer sufrimos, lloramos, reímos, gritamos con mi hija y salimos a festejar por Luján con nuestra super careta de Messi. Todos nos pedían fotos. Bueno, gracias, gracias, gracias. Y continuamos con nuestra cábala. Nuestro gato mirando el partido. No lo podíamos encontrar. No, la desesperación. Lo encontramos, lo pusimos delante de la pantalla. ¿Y qué pasó? Díganme, ¿qué pasó? Lo mejor de lo mejor. Gracias, gracias, Niwiles. Aquí, siempre acompañándolos. Roxana Flor, 922.
34: 10:59, estamos ya con el top encima, pero vamos a desagotar la parte escaloneta, parte 1. Escaloneta parte 1, va a haber parte 2 y quizás hasta parte 3 en este programa. Enseguida venimos con otros temas, por supuesto, pero habló Mirta, Constanza.
35: Claro que sí, puede ser nuestro talismán, pregunto yo, porque viste que en las redes sociales, antes del partido, se viralizaron muchísimos memes de Mirta contra Tutankamón, contra Cleopatra, etcétera, etcétera, obviamente por el juego contra Egipto, cosa que ya se rió. Ahora la vamos a escuchar porque le dijo,
34: lo toma con humor.
35: Divierten, sí, la verdad
34: porque
35: que sí.
34: Porque le están diciendo vieja y ella se lo toma con mucha buena
35: Exactamente.
34: Onda.
35: Exactamente, de hecho, no sé, leía por allí, lo que pasa ahora no tengo bien el dato y no lo quiero decir a medias, pero que Mirta tenía un año cuando jugó por primera vez Egipto contra Argentina en un juego olímpico, no me acuerdo.
34: Claro, en el juego olímpico del 28, ella es del 27. Claro, del
35: 28. Bueno. Entonces ya decían, Mirta ya había nacido cuando estaban jugando por primera vez con Egipto. Entonces, obviamente, imagínate en las redes sociales cómo se habló durante todos los días, de estos dos días, de eso. Y habló Mirta y la llamaron ayer después del partido para preguntarle cómo lo había vivido. Ella cuenta que habló con la mamá de Messi. Y vamos a escuchar qué le dijo la mamá de Messi. Anticipó que lo quiera Messi en su mesa en algún momento como invitado. Y además habló justamente de los memes.
3: ¡Qué maravilla, qué maravilla! Vi todo el partido, me emocioné.
4: ¿Quién le gustó?
3: La señora. ¿Cómo?
4: ¿Quién le gustó?
3: Cuando habla, dejar hablar. Sí, Messi, me gustó, Messi. No, pero me gustaron todos. Estuvieron todos los jugadores, estuvieron maravillosos. Paredes, todos me encantaron, todos. Pero bueno, Messi es el brujo sí. Maravilloso. Porque hace brujería, no puede ser que en 10 minutos hayan ganado el partido. Y tuve miedo, y pensaba, ay, van a ir, no lo va a recibir nadie cuando vengan a Buenos Aires, porque había leído que un equipo que había perdido no los había recibido de vuelta. Decía, ay, pensaba, pobre, no los van a recibir. Hablé con la mamá de Messi, la felicité,
4: ¡apa!
3: Estaba llorando
4: de
3: emociones. Yo también, yo con la señora Celia hablé, ¿sí? Yo también lloré de emoción, yo también. O sea, Celia, te felicito, que me... ay, te amo, me decía, te amo. Era inmediatamente después, así que no podíamos mucho hablar. Ella lloraba y yo lloraba de emoción.
35: Ay,
3: también.
35: Qué lindo. Mira.
3: Y que ha sido fantástico para los argentinos. Marcela me llamó, a cada rato me llama, me cantó, había todo un equipo que estaban cantando a favor mío, la chiqui, y nombraban a Cleopatra, no sé. No sé explicar bien cómo nació todo esto, me sorprende, pero me sorprende gratamente, me gusta.
35: Sí.
34: Es un icono de la Argentina.
35: Yo creo que tiene que ser nuestro talismán, ya está.
34: Y que lo sé, uno más.
35: Si en los memes aparecía peleándose contra Tutankamón o Cleopatra, ya está, ahora que se pelee contra los suizos, no sé, hay que buscarle a Willy Wonka.
34: Estamos siguiendo a Cornejo, que viaja a Tucumán, al parecer, el dato terminamos de confirmar en un ratito para reunirse con Milei, pero además habló ayer sobre las PASO, te lo va a contar Rosana Villegas, a la vuelta. Ahora, noticias. Dale.
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0: 11 de la mañana con 3 minutos, la temperatura actual 6 grados 5 décimas, la humedad relativa ambiente 60%.
1: Mendoza celebra el 9 de julio con una gran peña de la independencia al aire libre.
0: Será mañana desde las 12 en el Espacio Verde Luis Menotti Pescarmona con entrada libre y gratuita.
1: La grilla artística estará a cargo de reconocidos cuerpos de baile locales y shows de música en vivo con los trovadores de Cuyo, La Huella y Germán Olivares.
0: Hay alerta amarilla por viento sonda y nevadas en alta montaña.
1: La advertencia rige para la precordillera en el Valle de Uco, Luján y Las Heras, según un reporte de Defensa Civil.
0: Se espera viento del oeste en la cordillera y probabilidad de nevadas en alta montaña, según indicó el meteorólogo Maximiliano Viale.
2: Bueno, viene muy bien el tiempo, viene con condiciones de buen tiempo y ambiente frío, que es lo típico de la época. Estamos en condiciones, en los valores normales para julio. Hay un relativo aumento con respecto a los días previos. Hoy y mañana, condiciones de buen tiempo, el sol presente con algo de nubosidad alta viajando por encima de los Andes, que tiene que ver con sistemas de mal tiempo en la Patagonia Norte. Hay unos intensos ríos atmosféricos y nevadas en la Patagonia Norte, que nos trae nubes altas por esta zona y nevada débil en la cordillera nuestra mendocina para hoy y los días sucesivos. Son nevadas débiles intermitentes. El jueves y viernes, más o menos las mismas condiciones del tiempo.
1: Milei viaja a Tucumán por los actos oficiales del 9 de julio.
0: La comitiva presidencial llegará en vuelo charter alrededor de las 23 y regresará a Buenos Aires cerca de la 1:30.
1: El acto oficial durará unas 3 horas en el Museo Casa Histórica de la Independencia y esperan al menos la presencia de 12 gobernadores como muestra de apoyo para proyectar una foto de unidad.
0: En tanto, la vicepresidenta Victoria Villarruel llegará con un equipo reducido y será recibida por autoridades tucumanas.
1: Trump anuncia el corte de relaciones con España.
0: Hoy en la cumbre de líderes de la OTAN, el presidente de Estados Unidos exigió que su país rompa relaciones comerciales con España, al que acusó de socio inútil y terrible.
1: Sus palabras llegan luego de que el país europeo se negara a unirse a la guerra de Washington e Israel contra Irán y se rehusara a aumentar el gasto en defensa al 5% del PBI, Producto Bruto Interno.
0: Por otra parte, aseguró que el memorando de entendimiento con Teherán, que incluye un alto al fuego, ha terminado.
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1: 8 selecciones están en cuartos de final.
0: Son 6 europeas: Francia, España, Bélgica, Inglaterra, Noruega y Suiza, una africana, Marruecos y una americana, Argentina.
1: Ya jugaron 96 partidos por la Copa del Mundo desde que arrancó el 11 de junio y solo quedan 8 juegos para terminar.
0: Egipto presentó un reclamo oficial ante la FIFA por el arbitraje frente a la selección argentina.
1: Tras la eliminación de los octavos de final del Mundial, la Asociación Egipcia de Fútbol formalizó una protesta por las decisiones del equipo arbitral encabezado por François Letexier.
0: Expresaron su disconformidad con varias decisiones y sostuvieron que algunos fallos incidieron directamente en el desarrollo del encuentro y terminaron favoreciendo al conjunto dirigido por Lionel Scaloni.
1: 11, 6 minutos, 6 grados, 5 décimas la temperatura, la humedad a 60%, el pronóstico indica parcialmente nublado, ascenso de la temperatura, nevadas en la cordillera y una máxima estimada de 18 grados.
0: Somos Federico Salazar y Mayra Gelbes. Esto fue Informe Neuquén.
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0: Al 2616-177-997 hoy participan por entradas para el cine si mandan historias que Furlano pueda transformar en cuentos de terror. Como siempre, la insaciable Furlano le sigue pidiendo historias a los mendocinos, cosas que les hayan ocurrido, que los hayan tocado de cerca o que les hayan contado.
1: ¿Pero qué les doy a cambio?
0: ¿Qué les das a cambio?
1: Entradas para el cine, para Cinema Center en La Barraca.
2: Podrías hacer de ayer, viste que hay muchos videos virales de gente que se descompensó por el partido.
1: No sé si me da el tono del terror el partido.
2: Pero es un terror diario.
1: Es un terror demasiado fuerte. Además, como lo viví, no sé si lo voy a poder transmitir también.
2: Claro, te desmayaste después del partido. Claro. Imagínate, se descompensó. Hay un video de uno que terminó internado.
0: ¿Un tipo terminó internado?
2: Sí, pero la hija lo filmó porque se descompensó después del partido.
0: Yo en un momento me dolían las muñecas y dije, ¿no me estará dando alguna cosa?
1: Claro, claro.
0: Me dolían las dos muñecas.
2: Tendré que tomar la presión.
3: Tomé la medicación. En un momento dije, se me saca el corazón por la boca.
0: Me va a explotar la tapa de los sesos.
4: Mordiendo mucho. Como que me iba a romper los dientes. Así
0: mi momento más, que esto, la verdad que me tendría que alguien haber filmado. Me tiré al piso, pero no me acuerdo si en el 2-2. Sí. Me tiraba al piso y le pegaba al piso. Y antes de eso, le decía a mi esposa, quiero llorar. Cuando íbamos perdiendo 1-0 y no entraba, decía, quiero llorar, pero porque no quiero sufrir más.
1: ¿Me querés mandar un audio?
0: No por quedarnos afuera, no, porque estoy cansado de sufrir.
2: Hay mucha gente que
1: para eso fue. Lo que pasa, el sufrimiento.
2: Mi mamá se fue, cuando empezamos el gol le dije, no vuelvas. ¿Dónde estabas? El perro estaba con vos, llévate el perro también.
0: El perro,
2: o sea, llévate todo. Hay gente que se acostó a dormir la siesta.
1: Yo me fui, no lo miré más.
3: Bueno, yo lo pensé, pero no podía.
0: Le vamos a dar la bienvenida a Amadeo y Altano, que están desde Estados Unidos. En este caso arrancamos con el AMA. Están en Atlanta, pero tienen que volver a Kansas City, donde todo arrancó, donde todo comenzó, donde comían los huevos de la gallina del vecino Polo.
3: ¡Ay, pollo!
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0: amigos, el rey ya llegó.
1: Buen día, Amadeo y Cirilo, ¿cómo estás?
2: Hola, Gonza, querido. Hola, hola Julio, hola Coti, hola Rola, hola, Marcelita, hola, la Pato. ¿Cómo hola, anda la mesa?
3: Muy
2: ¿cómo
3: bien.
1: Estás? Muy bien. ¿Vos cómo estás?
3: Sorprendido de que tengas voz.
2: Sí, sí. Los escuchaba recién cómo vivieron algunos el partido de ayer. La verdad, una locura total. A mí me pasó algo medio loco, porque yo tenía al lado un hombre gigante, pero gigante me refiero musculosamente gigante, del cual me llamó la atención mucho. Al lado un hombre gigante, pero gigante me refiero musculosamente gigante, del cual me llamó la atención mucho verlo antes del partido, con la remera.

0: de ascenso y le grito el gol en la cara, porque el tipo era muy pesado. ¿Y para qué? En el 2-2 salgo corriendo, me trepo al alambrado y me queda el tipo gigantesco que estaba al alambrado. Si me iba a pegar, bueno, me podía pegar porque lo hacía vía alambrado, pero
1: claro,
0: me subo ahí y le grito el gol en la cara de una manera desaforada.
2: Hermoso.
0: Mirá que yo lo vengo viviendo bastante tranquilo el Mundial, porque tengo tanta fe que aún en la mala digo, sí, hasta ahora. Pero eso fue un desahogo total, ¿eh? Bueno, aparte de lo que vivimos cada uno de nosotros a nuestra manera, ¿no?
1: ¿Sabés a quién tenés que buscar a Amadeo en la cancha? ¿Lo has visto, Speed?
3: No, no, es youtuber. Es Mufa.
0: Sí,
1: bueno,
0: sí,
1: el muchacho se me cae muy mal, pero está yendo a casi todos los partidos y va a los partidos de Argentina, obviamente con la remera del rival de Argentina.
4: Que sí.
1: Y ayer, inclusive, se autodecía en las redes sociales, o él manifestaba que Messi había errado el penal porque él estaba gritando cosas. Imagínate lo que le han gritado los argentinos ayer, que también se viralizaron los videos. Lo tenés que ir a buscar y gritarle un par de cosas, Speed, en el nombre de todos nosotros.
4: Pero quiero saber si reaccionó el musculoso.
2: ¿Reaccionó? Claro, ¿qué pasó con el musculoso?
0: Lo voy a divisar en la próxima. El musculoso, sabiendo que había estado totalmente fuera del lugar, se quedó respetuosamente callado.
1: Muy bien.
0: Y en el 3-2, miro y ya no estaba. Y el hermano de que era igual, el musculoso, me subo y le digo, your brother, where is your brother? Viste, ya sacado. Y el tipo llamándose a silencio. Pero
4: aparte era colombiano, porque
0: pero quedó ahí.
4: Pero
2: que tenía la bandera, la remera.
4: Tenía la remera de Colombia,
3: Lo asustaste con tus músculos.
0: Correcto.
1: Sí. Tremendo
0: me
1: pibe.
0: Me vio tan musculoso y dijo, este me puede ajusticiar.
2: Ahora,
0: chicos, les quiero contar, si me dejan ver. Ah, perdón, dale.
2: No, contame vos.
0: ¿Laura? Sé que está la euforia del partido, pero les quiero contar brevemente. Bueno, tampoco lo digas. Y estamos en el Fan Fest de Atlanta, donde, claro, se ha utilizado el Fan Fest, se ha montado, pero acá es donde está la Villa Olímpica de aquel recordado juego de Atlanta 96. Perdón que lo lleve para el lado de los Juegos Olímpicos.
2: Está bueno.
0: Estamos acá justamente en la puerta, todavía el Fan Fest no abre, pero es un juego olímpico que para Mendoza es muy importante porque es la medalla histórica de Pablo Chacón en boxeo.
4: Estaba recién acá.
0: Acá rompe la sequía de 28 años Pablo Chacón, de un boxeador argentino logrando medallas. La última había sido en México 68 y lamentablemente es la última medalla de un boxeador argentino en un juego olímpico. Esta de Pablo Chacón es la última medalla que logra el boxeo argentino, así que es una ciudad, si bien hoy copada por el Mundial, pero que en tema juego olímpico tiene algo muy fuerte con Argentina y principalmente con Mendoza.
2: Qué bonito, qué bonito recordar lo que hizo Pablo Chacón en ese momento y qué lindo estar en ese lugar. ¿Qué ha sido desmantelada? ¿Sigue igual? ¿Cómo queda lo que fue aquella Villa Olímpica?
0: No, la han dejado muy muy similar, Juli, y aparte, bueno, ahora está bloqueada por el tema del Fan Fest, ¿no? Que casualmente es una de las pocas ciudades donde el Fan Fest está muy cerquita del estadio, estamos a 6 cuadras. En las otras ciudades está muy retirado, porque tiene una cuestión lógica, quieren evitar que se amontone mucha gente,
2: claro,
0: y que, bueno, termine entorpeciendo tema tránsito y demás. Por eso siempre el Fan Fest está muy lejos. Acá no, acá están a unas 6 cuadras de distancia, pero está prácticamente igual, hay dos pebeteros gigantes en la entrada, están los anillos de los Juegos Olímpicos que representan cada continente, esa es la entrada, más allá de que está todo obviamente el logotipo ahora de la marca del Mundial, pero digo, está igual, y se ha mantenido al punto que es un punto turístico, y que por ejemplo la parada del tren te dice Olympic Park, y que bueno, es un lugar recontra visitado. De hecho, ahora que está arrancando el movimiento aquí en Atlanta, mucha gente turista que está por la Copa del Mundo viene a visitarla hasta que obviamente abra las puertas y se convierta en Fan Fest. Pero la verdad que, como les digo, para Mendoza no es un dato menor, porque fue, aparte, el Juego Olímpico con más presencia de mendocinos en la historia. 7 vinieron, obviamente que queda el recuerdo de Pablo Chacón, que tiene una particularidad. Pablo Chacón termina por encima de Floyd Mayweather.
2: Sí, señor.
0: Porque los dos pierden semifinales, pero él pierde con el húngaro que termina siendo medalla de oro. Entonces Pablo Chacón es bronce primero y Mayweather termina siendo bronce segundo. Mirá vos lo que es. Claro. La vida, ¿no? Lo que iba a venir después.
2: Lo que iba a venir después para la carrera de los dos. Igual la de Pablo Chacón ha sido tremenda, por supuesto. Ama, quiero hacerte una preguntita antes de despedirte. ¿Messi es hasta acá el mejor jugador del Mundial?
0: Uy, qué linda pregunta. Qué linda pregunta. Yo creo que hay una pelea tremenda, porque lo que es Messi para Argentina es Mbappé para Francia. Yo creo que, ¿sabes lo que me encanta, Juli? que los referentes de cada selección dan la cara por la selección. Acá pongo en la mesa Mbappé para Francia.

0: a Haaland para Noruega, a Kane para Inglaterra, a Messi para Argentina. Digo, vos ves la tabla de goleadores y todos los referentes que nombro de cada selección están arriba, pero más allá de los goles, por lo que dan por el seleccionado. Inglaterra el otro día estaba pasándola mal con México y aparece Kane y da la cara y marca. Paraguay estaba haciendo sufrir un poco a Francia, no se le abría el camino, aparece Mbappé, gol. Ayer Argentina no encontraba los caminos y para mí en el peor primer tiempo de Messi en el Mundial, Leo termina siendo Leo y destraba el encuentro.
1: ¿Qué
0: entonces,
1: manera de...?
0: Creo que es una... Sí.
1: No, perdón, no te quería interrumpir. ¿Qué manera de tirar la pelota afuera, no?
0: Sí, no, qué manera de no jugármela, ¿no? Claro. Pasa que la verdad te digo, para mí la influencia de cada uno con su selección es tremenda. Yo creo que por lo que significa Messi y por lo que es la marca Messi, si terminara el Mundial, para mí el mejor jugador a mí hoy. Porque, bueno, está todo tan parejo, pero él sigue siendo Messi, ¿no? De todos modos, creo que está muy parejo ahí, muy parejito.
1: Bueno,
0: lo que te digo antes de que me eche, porque prácticamente es una visita de médico.
1: Sí.
0: Creo que se nos va allanando el camino, en el buen sentido de la palabra, lo hablábamos un poquito anoche, Juli, de los rivales de Argentina. Después uno dirá, Cabo Verde nos hizo sufrir, sí. Nos hizo sufrir Egipto, sí. Pero todos en la previa firmamos a Cabo Verde, a Egipto, a Suiza en cuartos. Y mirá si Noruega da el batacazo y saca a Inglaterra también, ¿no?
1: Sí, yo no sé ya a esta altura si no prefiero a Noruega antes que Inglaterra. No. Tengo esa duda. Creo que prefiero a Noruega antes que Inglaterra.
0: Bueno.
1: Perdón, a Inglaterra antes que Noruega, eso es lo que quería decir. A Inglaterra antes que Noruega. Lo que pasa es que, como decíamos anoche, sí. Inglaterra tiene la presión de ser Inglaterra, que juega en nuestra contra durante el partido esa presión, y que si no te llega a ir bien, que nos va a ir bien, lo sufrís por partida doble, porque es caer frente a Inglaterra, sí. ¿Viste? Es un garrón. Cambia Noruega, no te calienta.
0: Está
1: así,
0: el
1: bueno.
0: Como pasa con...
1: Sí.
0: Sí, Noruega, olvídate. Pero la verdad que está el morbo como pasa con Francia, como pasa con Inglaterra, con Brasil mismo. Yo te sumo un poquito a Colombia en un escalón menos por la rivalidad histórica, pero sí por lo que se ha generado post-Copa América y después también de los penales del Dibu en la Copa América en esa semifinal. Había un morbito ahí, pero yo coincido. No es lo mismo perder con Noruega que perder con Inglaterra.
2: Yo festejé ayer lo de Suiza, Grité los goles, sí, de los penales que atajó el arquero de Suiza.
1: Yo también.
2: Yo no quería Colombia.
3: No quería Colombia. Sí. Aparte, después de ver todos los países, yo te voy a decir algo, y lo dije el otro día al aire. Creo que los paraguayos han sido los únicos que nos han bancado en este Mundial. El resto de los países latinoamericanos han hinchado en contra de la Argentina, gritaron los goles de Cabo Verde el otro día. Sí. Así que yo también apreté puñito y festejé que pasara a Suiza. Más allá del morbo.
0: Coti, mirá que pasa ayer. Te cuento una rápida por lo que vos marcás. Ayer hablo con una nota de un chileno, justo tenía la remera de Maradona, estaba fumando un habano.
1: Ah,
0: y digo, este es el Maradona. Se volvió. Le hago una nota, era chileno. Cuando empieza a hablar me dice, no soy chileno, pero quiero que Argentina gane, los latinoamericanos, que le gane ahora.
3: Pará,
2: es una aguja en un pajar, ¿no? Eso.
0: Y le digo, no, pero pará, él eso me dice que Argentina le gane a Egipto. Le digo, ay, ¿quién querés que gane la Copa del Mundo? Francia, me dice. Pero no vota por los latinos, no te... Sí, no, pero también me gusta Francia. Ah, no, le digo, sacate la remera Maradona, sacate todo, ¿cómo me va a hacer? Bueno, eso es lo que marca un poco Coti, que es verdad que todos quieren ver caer a Argentina. Y ayer, cuando estaba 0-2, te digo la verdad, que yo te digo que tenía la remera de Colombia, por más que no era colombiano, pero todos votan por el que está enfrente porque es una cuestión lógica. Quieren ver caer al campeón, eso es una realidad.
1: Ama, te mandamos un súper abrazo. Nos quedamos escuchando la canción de Atlanta 96 de la mano de Gloria Estefan, que buscó nuestra productora Paula Jalil. ¿Te querés quedar escuchándola?
0: Qué lindo, Paulita, gracias.
1: ¿Y te despedimos con eso?
0: Me quedo, obviamente, escuchándola y escuchando todo siempre a ustedes, como siempre, escuchando a Newell.
1: Por favor, y Pascualetti participó, dale.

0: horror, un horror absoluto, ¿no?
1: No, bueno, ¿por qué? No sé.
0: Una cosa horrible, chicos. A ver, subile, negro. Díganlo, si todos lo están pensando, no, es inmunda. Es inmunda, carajo.
2: Tiene mucho que ver con lo que pasó ayer. Puede llegar, hay que vencer. Bueno, dice, decirle Julián, dice Mariana, que no me olvido que ayer subestimaba a Egipto como el rival más simple que hayamos tenido. Más fácil que hemos tenido en estas instancias. Y casi nos morimos del infarto. Que por favor anule Mufa y deje de hacer esos comentarios.
3: Pero que en los papeles
2: dice
3: era
2: Mariana
3: así.
2: Que te escucha siempre.
3: Defiendo a Julián. En los papeles todos los analistas hacíamos lo mismo.
0: Pero yo ahora lo que dije era un dato objetivo. Era un dato objetivo. Según el ranking FIFA, es el rival más fácil que nos había tocado en octavos. Porque nunca nos había tocado un rival tan abajo en el ranking. Es todo lo que dije. Lo que pasa es que no se puede hablar. Porque en el Mundial todo es Mufa.
1: Ahora tenés que decir que Suiza son geniales.
0: Claro. Julián. No, al contrario, si le ganamos Egipto.
1: Y por eso, si dijiste que Egipto era fácil y casi nos ganan, pero bueno, ahora tratá de
3: no sufrir.
0: El problema es que todo sea tan esotérico, ese es el grave problema. Todo es mufa, todo es esto, toda buena suerte, toda mala suerte. Pero, a mí, encarcela, todo encarcela. Mirá, Titito, ayer se tuvo que cambiar de ropa.
3: Bueno, escuchame una cosa.
0: ¿Por qué no confiamos un poquito en la selección que tenemos?
3: Que me está escribiendo en este momento y me dice que lo tuvo que frizar al arquero de Egipto. Lo imprimió, lo frizó y ahora va a seguir haciéndolo.
0: ¿Sabe por qué ganamos ayer? Porque Messi tiene...
3: Así de grande.
0: Exactamente, hermano. Por eso ganamos ayer. No porque metiste ninguna frutilla en un freezer. Sí, Patito.
2: Sí, bueno, te comento. 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
0: ¿Qué pasa con las PASO?
1: El gobernador Alfredo Cornejo ratificó ayer algo que nosotros veníamos contando y que en parte también se venía rumoreando en el ámbito político, y es que en Mendoza van a haber PASO. Van a haber primarias abiertas, simultáneas, obligatorias. Esto es, como ustedes saben, para dirimir a los candidatos a gobernador y también, por supuesto, a los legisladores provinciales y eventualmente también para concejales. Pero hay algo, hay una disyuntiva ahí que es válida de marcar. ¿Por qué? Porque, por un lado, Cornejo dice, en Mendoza van a haber PASO, pero por otro lado, sus legisladores están negociando apoyar la idea de Javier Milei de eliminar las PASO o suspender las PASO a nivel nacional. Y entonces vos decís, ¿cómo? Pero él dice que en Mendoza sí van a haber PASO, pero a su vez su gente, sus legisladores están apoyando a Milei para suspenderla. Bueno, porque son escenarios distintos y lo que se juega es distinto. Lo que está marcando el gobernador es que en Mendoza siempre, o por lo menos en las últimas dos elecciones, las PASO sirvieron para dirimir candidaturas. Hay que recordar que en el 2019, por ejemplo, si uno se ancla solamente en Cambia Mendoza, en el 2019 compitieron Rodolfo Suárez y Omar De Marchi, y justamente salió validado Rodolfo Suárez, que después terminó siendo gobernador.
0: Ampliamente.
1: Y después, en el 2023, compitió el mismo Alfredo Cornejo con Luis Petri, ganó cómodamente esas PASO y terminó siendo gobernador otra vez. Lo cierto es que dicen, en Mendoza es necesario que esto ocurra porque hay una multiplicidad de candidatos, porque siempre que hay candidatos nos sirve para dirimir, pero a nivel nacional hay balotaje. Entonces, las PASO, dicen desde el gobierno que apoyan un poco la mirada de Javier Milei, las PASO no serían tan necesarias porque las elecciones generales se terminan convirtiendo en una especie de PASO porque después hay balotaje. Entonces, si nadie gana por más del 50%, que es lo que viene sucediendo en las últimas elecciones a presidente, ni le saca 10 puntos a su competidor que le sigue, entonces hay balotaje y las PASO terminan, las elecciones generales terminan siendo unas PASO.
0: ¿Cómo? ¿Me lo puedes repetir todo esto?
1: Lo que dicen en la provincia es, a nivel nacional hay balotaje.
0: Sí.
1: O sea que si se sacan las PASO, las elecciones generales podrían funcionar como PASO. ¿Por qué? Porque terminan dirimiendo quiénes son los que van a ir a competir en el balotaje. Digamos, en las últimas elecciones, y sí, en las elecciones de Javier Milei y Patricia Bullrich fue exactamente así.
0: Está bien, pero no tiene exactamente
1: Mendoza no tiene balotaje.
0: Ya lo
1: acá,
0: sé, pero...
1: Acá ganás una gobernación con 35 puntos, con 39, pero, como lo ganó Cornejo.
0: Pero el balotaje no reemplaza a la PASO en ese aspecto para mí. Que exista balotaje no hace que la general se vuelva a la PASO. es algo nuevo que estoy escuchando ahora. De hecho, toda la vida hubo balotaje y recién desde 2012 hay paso.
1: Obviamente al gobierno nacional le interesa
0: terminar, y a sus aliados locales también,
1: terminar con las PASO nacionales, porque entienden que es la manera de ordenar todo bajo el objetivo que tiene Javier Milei de buscar la reelección en el 2027. Y también le pondría una espada de Damocles, si querés, al peronismo nacional, porque va a estar en la presión de tener que elegir un solo candidato, unificarse detrás de un candidato. Y habrá que ver qué va a pasar con los partidos hacia adentro, porque también es cierto que los partidos pueden utilizar sus propias herramientas, como por ejemplo primarias abiertas, para dirimir a sus candidatos hacia adentro del partido o hacia adentro de un frente partidario. Habrá que ver qué ocurre con esto. Una idea que sobrevolaba es que se puedan eliminar las PASO, pero que los partidos tengan que elegir sus candidatos el mismo día. Una chance de poder hacer las primarias abiertas el mismo día para que no hayan especulaciones. Es una de las opciones. Lo cierto es que Javier Milei...
0: No entiendo.
1: Porque lo que están diciendo es, si todos dirimen sus candidatos el mismo día, bueno, todos vamos a saber quiénes son los que van a competir por cada partido o por cada frente.
0: Pero no son pasos, son internas, no son partidarias, son como las de antes.
1: Vos vas y votás, si estás afiliado vas y votás. Uh-huh. Si no, no estás obligado a ir. Lo que dicen en La Nación, por otro lado, es... el objetivo principal es Milei 2027, una reelección, y entonces lo que podemos empezar a negociar con los gobernadores son estas colectoras. Estas colectoras que son que hayan distintas boletas que lleven a distintos candidatos, por ejemplo, para diputado nacional o para senador nacional, pero que compartan la candidatura de Javier Milei, y entonces todas esas colectoras llevarían agua para su molino.
0: Yo creo que el gobierno está apuntando a todos los cañones a tratar de ganar en primera vuelta, porque sabe que un balotaje es complicado,
1: claro,
0: por cómo está polarizada la Argentina. Ellos mismos lo ganaron por un margen escueto. Y bueno, en Mendoza ya está claro, ellos quieren la PASO acá, pero van a bancar al proyecto de Javier Milei al nivel nacional. Insisto, no me cierra ese argumento, y decir que en Mendoza siempre ha habido PASO y en La Nación pocas veces la ha habido, es un argumento parcial, porque en realidad no sabemos qué candidatos va a haber este año en Nación.
1: Claro.
0: O sea, porque usualmente antes no lo sabía, no me dice qué es lo que va a pasar ahora.
1: Hay que ver también cómo quieren ellos aniquilar o medir, si querés, a Patricia Bullrich, que nosotros lo hemos dicho, viene midiendo muy bien en las últimas encuestas.
0: Mañana viaja Cornejo, lo hará para estar en Tucumán durante un encuentro en el que habrá por lo menos 12 gobernadores, otra foto de unidad que busca Milei. Dicen que va a volver el jueves, no descartan reunión con algunos funcionarios clave del gobierno. Pausa, ya venimos.
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0: 11:30 minutos, 3 grados, 2 décimas la temperatura, la humedad 66%.
1: Piden precaución al circular en acceso sur por las obras en la banquina. Si bien no afectan al tránsito, hoy arrancaron los trabajos en el tramo de 16 kilómetros que van desde la calle Paso hasta la variante Palmira. El proyecto final incluye la construcción de una tercera trocha, nuevos puentes y rotondas para agilizar la circulación de 60.000 vehículos que pasan por el lugar a diario.
0: Y a las 11:31 actualizamos la temperatura, 11 grados, 2 décimas.
1: Se agrava la crisis de Flybondi y solo opera con un avión en todo el país.
0: La aerolínea low cost lleva 5 días sin volar desde el viernes pasado por inconvenientes para abonar el combustible.
1: YPF solo abastece a la empresa bajo la modalidad de pago anticipado y recientemente dejaron de realizar pedidos de carga.
0: La crisis operativa se profundiza luego de reducir su flota a comienzos de este mes y también implementar suspensiones rotativas para los empleados.
1: El empresario de una alimenticia alertó por la fuerte caída del consumo.
0: Víctor Fera, de Maxiconsumo y Marolio, afirmó que lo que está pasando es un asesinato a la gente.
1: Además, manifestó que las ventas cayeron un 10%, al igual que en el 2001, y advirtió que la tendencia continuará hasta que los salarios superen a la inflación.
2: Los rubros de menos necesidad son los que más van cayendo, porque la clase media es la más afectada de todas, ¿verdad? Que no sé si llevan menos volumen, pero llevan cosas de menores precios, y justamente esos productos en los cuales le aplicamos 21% de IVA, 4%, 5% de ingreso bruto en cada cadena, en realidad es un asesinato a la gente, ¿no? Estamos así, y estas cosas son para todos en general. Muy parecidas.
0: Un hombre de 46 años murió en Buenos Aires durante los festejos por la victoria de Argentina.
1: Franco De Paul falleció tras recibir un piedrazo en la cabeza en medio de disturbios que hubo en la localidad de Cañuelas.
0: Los familiares de la víctima relataron que al notar los incidentes intentó buscar algo en el baúl de su auto y allí recibió el impacto que lo dejó inconsciente.
1: Fue trasladado de urgencia al hospital Ángel Marcetti, donde llegó sin signos vitales y confirmaron el deceso por traumatismo de cráneo.
0: El petróleo vuelve a subir tras el fin del alto al fuego en Medio Oriente.
1: El precio internacional del crudo se ubica en $80 por barril.
0: La reacción de los mercados se produce luego de que Trump anunciara el fin de las negociaciones con Irán tras nuevos ataques a objetivos militares.
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1: Hoy no hay partidos del Mundial.
0: Luego de 27 días consecutivos de acción, la Copa del Mundo tendrá su primera jornada de descanso antes del inicio de los cuartos de final.
1: La pausa forma parte del calendario oficial de la FIFA y tiene como objetivo permitir la recuperación de los 8 seleccionados que siguen en carrera.
0: 11 grados, 2 décimas la temperatura, la humedad 54%. El pronóstico indica parcialmente nublado, ascenso de la temperatura, nevadas en la cordillera en el sur y una máxima estimada de 18 grados.
1: Somos Federico Salazar y Mayra Gelbes. 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
12: Hugo, querido, muy buenos días para vos. Hola, ¿cómo Hugo te va?
13: Juli, querido. Y Tito, hermosa amigo, mañana, ¿verdad?
12: Hermosa mañana. ¿Qué te parece? ¿Felices?
13: Hermosa mañana, muy felices. La verdad que hemos vivido uno de los partidos más emocionantes que me ha tocado disfrutar, padecer, sufrir y entender el valor y el coraje del futbolista argentino. Ayer me sentí muy orgulloso. Las lágrimas de Messi fueron la emoción de todos nosotros también, porque el rescate emocional, el partido de Messi no era bueno,
12: no,
13: pero hay un rescate emocional en el final que lo lleva a ser de los mejores de la cancha, junto a Paredes, junto al Cuti, ese gol de Enzo inolvidable, esa corrida de Lautaro y ese centro perfecto, el buen ingreso de Nico González. Yo creo que se dieron varias circunstancias. El técnico de Egipto saca a los mejores de ellos, ¿sí? Al número 12 que nos bailó, ese Hassan, el chico del Oviedo, que juega en el Oviedo de España, sacó a Zico, el autor de uno de los goles, y nosotros pusimos a Lautaro y a Nico González, que le dieron otra profundidad al ataque argentino. Yo creo que también hay partidos que no tienen mucha explicación, ¿no? Que no tienen una explicación racional, más allá de que las emociones aparecen como ninguna. Ayer un colega del diario El País de España, con el que comparto información, yo le paso información de Argentina, él me provee de información de España, hacemos como una especie de crossover, y él me dijo, el único que ofrece emoción en este Mundial es Argentina. Sí. Ahora, la pregunta es, ¿alcanza con la emoción? Y yo creo que no, yo creo que el equipo, a ver, ayer ya jugó mejor que con Cabo Verde,
12: sí.
13: La presencia de Paredes le dio otra compostura al mediocampo,
12: sin duda,
13: pero bueno, estamos lejos del ideal, ¿no?
14: Estamos lejos del ideal, pero bueno, en lo que dijo es verdad. Ahora, si alcanza o no, lo veremos partido a partido. Para mí va a haber un quiebre. Hay un antes y un después de este partido en la cabeza de los jugadores. Lo demostraron en el vestuario cantando al final del encuentro, haciéndole el pasillo a Messi cuando se retiró de la cancha después de haberlo revoleado por el aire en los festejos. Yo creo que va a haber un quiebre mental, psicológico.
13: Ojalá, Titito, ojalá. Y bueno, cuando vos atravesás por situaciones, límites, en una competencia o en el deporte, emergés, ¿eh? Te aflora el carácter, y sí, carácter le sobra a este equipo.
12: Sí, sí, claramente lo que le sobra es carácter. Habrá que ver si ese cambio de cabeza genera los anticuerpos defensivos, digamos. Scaloni ya sabe que 4 llegadas, 4 goles. 5, te diría, con el que le anularon a Egipto ayer. Sí. Si activa algo más para que las contras no sean tan hirientes, que es la característica negativa de estos últimos dos partidos. Ya apareció Paredes y eso ya cambió la cosa.
14: Montiel entró distinto.
12: ¿Aparecerá algo que nos logre contener esas contras tan hirientes en el próximo?
13: Mira, hay un concepto en el fútbol que se llama marcar en ataque. Si la Argentina no logra interrumpir esas contras,
12: ahí está,
13: se va a exponer demasiado. Ayer se expuso demasiado,
12: claro,
13: porque si vos no cortás, no interrumpís de cuajo, de raíz, ese posible ataque directo, y bueno, ante jugadores filosos o veloces, la podés terminar pasando mal. En Suiza hay un chico que ayer no jugó, que se llama Mansambi, Johan Mansambi,
12: sí,
13: tiene
12: sí.
13: 20 años, es del Friburgo, lo quiere el Manchester United.
12: Doblete a Canadá.
13: Que estaría dispuesto a pagar 50 millones. Es un jugador extraordinario. Doblete a Canadá y jugando, arrancó suplente esta competencia.
14: Bueno, hay que esperar que descansen, que se preparen, que hablen, que vean videos. Otra cosa no se puede hacer en tan pocos días.
13: Descansar, tomar sol, Titito, comer bien, sí. De eso se trata un mundial, no hay mucho margen. Ahora, no hay mucho margen porque ya estamos camino a Kansas.
14: Quiero destacar el respeto, la admiración internacional de exfutbolistas de élite ayer después del partido para con Messi, técnicos de élite, jugadores de élite, jugadores brasileños, como Rivaldo, por ejemplo, ahora no me viene a la cabeza el otro, el que jugaba en Palmeiras. Que
13: Zidane.
14: Pero es que hablaron todos.
12: Dani Alves, Felipe Melo.
14: Felipe Melo dijo, cuando los jugadores brasileños tengan lo que tiene Argentina, ese amor propio, de ver a un tipo de 39 años que ganó absolutamente todo y que se puso a llorar porque erró un penal y a partir de ahí levantó a su equipo, hasta que no entendamos eso y volvamos a las raíces, no vamos a volver a ser el Brasil que todos conocemos. Resumido.
13: Sí, a mí me pareció fantástica la declaración de Zidane, hablando del coraje, del corazón de Messi, de la inspiración para sus compañeros, y también del valor y el corazón del jugador argentino, ¿no?
14: Sí, Arsène Werner, rápido se los digo, un pasillo de honor de tus compañeros no es algo que puedas exigir, es algo que ganás, es un símbolo de admiración. No solo estaban celebrando una victoria, estaban celebrando a su líder.
13: Tremendo, maravilloso. El mundo rendido a los pies de Messi.
12: Ese es un mundial que le ha dado lo metafutbolístico a Messi más que ningún otro mundial. Porque está lo futbolístico, de hecho, 8 goles, no le había pasado nunca.
14: Y asistencias.
12: Casi que está cerca de lograr los 13 con los que había llegado a este mundial, de duplicarse. Pero, digo, todo lo extra futbolístico también se lo está dando este mundial. Más que Qatar hasta acá, ¿no? Porque ha tenido de todo. Pensemos desde el primer llanto contra Argelia, lo que pasó con el padre, el pasillo, ayer cómo lo levantaban, la remontada. Todo lo extrafutbolístico está acá en este 2026.
13: Messi no lloró como ayer en una cancha, ni siendo campeón del mundo en el Lusail de Qatar.
14: Es verdad. Y la frase de Messi al final dijo, me puse a llorar y estaba mal porque sentí que les estaba fallando.

0: También cuando nos entraron y nos clavaron. Digo, hay una continuidad, un paralelismo entre los tres partidos, ¿no?
1: Y bueno, un equipo que propone es un equipo que se expone también, ¿no? Y la Argentina está frágil atrás. Hay que ajustar allí, ¿eh? Uh-huh. Hay que ajustar. Para seguir creciendo en la competencia hay que ajustar. Por uh-huh. suerte, el Mundial nos da vida, ¿eh? Y el destino nos ofrece estas emociones que habrán hecho vibrar a mi país, allá a la Argentina, uh-huh. porque tengo imágenes y tengo recortes. Ustedes no saben lo que fue aquí, ¿eh? Fue una locura en el estadio, la explosión de los hinchas argentinos, que hacen un esfuerzo descomunal, porque está carísimo, están carísimos los vuelos internos. Es un esfuerzo grande venir hasta aquí, chicos.
2: Sin dudas.
0: Hugo, te despedimos, pero acá nos pasa, Patito, que tuviste un incidente con Chicharito, no vi nada. Un oyente nos pregunta...
1: Una pequeña cuestión, porque Chicharito estaba en una plataforma al lado mío y se molestó con que a Egipto le hayan anulado el gol previo a la falta de Lisandro Martínez, y nos mostraba la tablet y chicaneaba y miraba con sorna, qué sé yo.
0: Bonito.
1: Hasta que, bueno, hubo una descarga ahí y le gritamos el gol en la cara a Chicharito y le recordamos, Titito, que somos muy grandes. A diferencia de ellos que insólitamente nos suben al ring, pero los mexicanos nos tienen una bronca desmedida,
2: El tema es que nosotros nos subamos a ese ring.
1: Inaceptable.
2: Porque es como que Tyson peleara con Santos Laciar.
0: Claro. Chicharito.
1: Es muy buena, Chicharito.
0: Es diminuto, Chicharito. Claro. Es diminuto, es insignificante. En la historia del fútbol es insignificante.
1: Vos no sabés la fuerza que hacían por Egipto.
0: Seguro,
2: amigo,
0: pero bueno.
2: Amigo, tenemos un colega amigo de Chile que todavía me manda gastadas en el medio del Mundial por aquellas Copas América y hace 20 años que no clasifica.
0: Ojo, está todo el mundo muy metido con este odio, pero ser los mejores o estar ahí, ponerle que no somos los mejores, somos el segundo, el tercero, ser los mejores y ser los campeones vigentes también tiene eso. Genera esa situación contraria.
2: Argentina genera eso.
0: También.
2: Vos pensás que lo tuvimos a Maradona, que lo tenemos a Messi. De verdad que nos miran con celos.
0: Sí, y con envidia y con odio. Ese es parte de eso.
1: Sí, absolutamente. Y acá creernos que nos vivenciamos.
0: Bueno.
1: Ayer con Chicharito le recordé que somos muy grandes. Porque ayer se reivindicó el valor de la historia del fútbol argentino.
0: Chicharito, ¿qué querés? Hugo, te mando un abrazo grande.
1: Abrazo, que sigan bien.
0: Amigo. Hugo Balazone, 11:46 minutos en toda la República Argentina. Patito, ¿hay mensajes?
3: Muchos mensajes y dicen lo siguiente los oyentes a través del WhatsApp de Niwil. Hola chicos, por el tema de las cábalas, frisados, cuchillos y tijeras, todos son de negativas, oscuras y contrarias a la luz, la gracia, la voluntad de Dios. El partido de ayer, como todos nosotros, rezamos y pidamos a la Virgen de Luján, que está en el centro del camarín de la selección.
4: Exacto, en el altar.
3: En la mediadora, dice este oyente.
0: Muy bien. 2616-177-997. 11:47 minutos, ya venimos.

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1: Hola chicos de Radio Niwil, buen día. Yo creo que lo que le está pasando a Messi es que él sabe que son sus últimos partidos. El partido contra Cabo Verde y ayer contra Egipto, el semblante que tenía estaba como raro, como pensando en otra cosa. Está como en el partido, pero a la vez no. Yo pienso y se le nota que está más pensando en su retiro, en que van a ser los últimos partidos que va a jugar. Yo creo que ese es el peso que tiene en este momento y que está viendo que se viene la hora de su retiro.
2: Hola chicos, buen día Radio Newell. Acá Gerardo, 791 de Las Heras, participo por el cine. Historia de terror rápido. Yo viví un tiempo en Puerto Rico y me gusta mucho nadar en el mar. Siempre he sido respetuoso al mar, pero también medio así de corajudo de meterme muy adentro. Entonces siempre me metía y nadaba hasta las boyas. Y están alejados, y eso limita por dónde pasan los barcos. Bien, yo siempre me iba nadando, que es lejos, como decir 200 metros adentro del mar, hasta la boya, 150 metros ahí más o menos. Me agarraba la boya, descansaba un rato y me volvía a la playa. Y un día, no sé por qué, hablando de terror, se me metió en la cabeza que por qué estaba haciendo eso si podía haber algún tiburón, porque son aguas cálidas, Caribe. Y me agarró como un pánico de decir, ¿y si hay un tiburón acá? ¿Por qué estoy haciendo esto? Vengo zafando todas las veces y a lo mejor esta es la última que zafo. Cuestión que no lo dudé y me volví nadando, obviamente, pero todo el camino de vuelta pensando que si venía un tiburón y me agarraba. te juro que no lo hice nunca más. Me di cuenta que era una lotería muy, muy jodida. Así que bueno chicos, un beso.
3: Buenos días, Radio Newell, soy Adriana. Gran temor fue cuando venía dirigiéndome al trabajo, bajé del micro como a las 7 de la mañana, venían dos muchachos para robarme, le largué el bolso en mano que tenía, no lo agarraron, pero le robaron a la señora de atrás. Es el miedo más grande que tuve. Fue horrible y no se lo deseo a nadie, eso, verlo así. Después una mujer drogada, borracha, quiso meterse al jardín, no sabíamos cómo controlarla y tenía todo cerrado y llamé, tuve que llamar a la policía. Fue de los dos temores feos que tuve acá en el trabajo. Horrible. Tres últimos números son 948.
1: Buen día, Newell. Espero que me pasen este audio. Yo creo que ayer Messi se vistió un poco de Maradona, como él lo hizo en el Mundial de Italia. Llegó a la final poniendo algo que hay que poner siempre. Aunque a algunos no les guste, Messi ayer entendió que había que vestirse de Maradona. Que tengan buen día.
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4: Chicos, he pedido esta música porque vamos a hablar de Kate Winslet, actriz de la famosísima película Titanic.
5: Había lugar en la tabla.
4: Había lugar, sí.
6: Y ha hecho tantas películas buenas después de eso. Le pusiste Titanic, pobre.
4: Sí, la verdad. Pero pobre. Ninguna tiene una cortina tan...
6: No, tan identificable.
4: Identificable
6: no.
4: Como esta, no, tan icónica.
6: Seguro, no, seguro.
4: Perdón.
6: Dice Kate que no quiere que hables de ella.
4: Perdón. Es un temazo, Titito, ¿no?
5: Es un temón.
4: Es un temón.
5: Escuchame una cosa, que si vuelven los lentos en el boliche, quieren que te lo pongan.
4: Totalmente, Titito, totalmente. De cualquier manera, no vamos a hablar de Titanic, sí de Kate Winslet, porque aparecería en la segunda temporada de una serie que marcó tremendamente el mundo de las series el año pasado.
6: Se llevó premios Grammy, fueron galardonados todos sus protagonistas, sobre todo la revelación que fue Owen Cooper, y estamos hablando de la serie Adolescencia, que trató un tema que es más, fue tan fuerte que en varios países directamente la pusieron como un contenido obligatorio para que los adolescentes lo charlaran con los profesores, es decir, todo lo que tiene que ver con las redes sociales, etcétera. Recordemos que es un jovencito que está acusado de haber asesinado a una compañera del colegio. La serie tuvo también como protagonista a Stephen Graham, que es el que hace de padre del imputado, digamos. Él también es productor y él estaba allí y decía, no, la verdad que seguir con esto, hacer una precuela, no lo quiero hacer, pero aparentemente van a hacer una nueva historia de adolescencia que va a desarrollar con otra protagonista y sería, digamos, una de ellas, nada más y nada menos que Kate Winslet.
4: No sigue la historia vida pasada.
6: Por lo que se sabe hasta ahora, no. Hay mucho hermetismo con respecto a qué es lo que van a seguir. Los productores van a ser Stephen Graham uh-huh. y Hannah Walters. Hannah Walters es su esposa. También sale en Adolescencia. Es una gran actriz. También está en la serie Mil Golpes. Es una muy buena actriz, pero también ellos son una dupla de productores.
5: Qué lindo.
6: La producción ya está. Ellos lo que dicen es que van a hacerlo. Que existe la posibilidad de desarrollar entonces otra historia, que no sea ni precuela ni secuela de la que ya vimos. También el que estaría involucrado va a ser Brad Pitt con su productora Plan B, que también estaría. Lo que dicen es esto, va a estar ella abordando una nueva temática, seguramente será la madre de un adolescente, y lo que dicen también es que ella ya tiene experiencia con todo esto, esta temática, y que le importa mucho reflejar esto. Más allá de las series que la han hecho muy famosas, ella hizo una, digamos, una historia similar con su hija que se llama Mia, que era un drama que se llama I'm Ruth. I'm Ruth hablaba de la depresión adolescente que causan las redes sociales. Uh-huh. Es decir, ¿a qué puede llevar a una jovencita la problemática de las redes sociales fundamentalmente cuando le hacen bullying? Ella está muy implicada, Kate Winslet, en esto, ya te digo, su hija fue protagonista de esta producción, y bueno, el nombre de ella está, y si ella está, te digo que es una garantía porque es una gran actriz.
4: Es una excelente actriz.
6: Y sobre todo, ella es productora también. Hay que ver si se suma después, porque en Mare of Easttown o en El Régimen también actuó como productora, y eso le permite siempre a las actrices elegir proyectos donde ellos le ponen el corazón también, ¿no? Más allá, que están absolutamente convencidos de que eso es lo que quieren expresar o decir con su actuación. Así que vamos a ver, pero tengamos esperanza de que la serie Adolescencia puede volver.
4: Esta es la cortina original de la serie Adolescencia. Sí.
6: Es terrible y en un momento muy fuerte, muy dramático.
4: No, esta es la...
6: De Adolescencia, sí.
4: ¿Esto se sumó a Adolescencia? Sí. Bueno, nos gustó mucho. ¿Vos la viste, Rosy?
7: Sí, terrible.
4: En un momento hablábamos todos de esto, ¿te acordás?
7: Durísimo.
4: Era material de la agenda informativa. Claro, el tema es originalmente de Sting. Dos en punto. Ya venimos.

0: La hora en Newell.
1: 12.
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0: 12 del mediodía con 2 minutos, la temperatura 11 grados, la humedad 54%.
1: Revelaron cuánto costarán los peajes de Ruta 7 luego de los arreglos.
0: Serán 4 y estarán en el tramo que va desde Desaguadero hacia Chile.
1: El tope para autos sería de 4.800 pesos, con lo cual el valor del peaje quedaría en unos 2.800 aproximadamente, según indicó el exdiputado Julio Cobos, quien accedió al pliego de las obras.
0: Un vehículo que ingrese a Mendoza por Desaguadero y pretenda llegar a Chile deberá abonar más de 11.500 pesos cuando se haya cumplido un año de los trabajos.
1: Hay 4 grupos de empresas que compiten por la concesión de más de 300 kilómetros que recorren Mendoza y comunican al país con Chile.
0: Mañana feriado abrirá solo el 40% de los comercios del centro.
1: Así lo indicaron los empresarios de la Cámara Empresaria de Comercio, Industria, Turismo y Servicios de la ciudad.
0: El 60% aproximadamente cerrará, mientras que todos abrirán en horario normal el viernes 10, día no laborable.
1: La mesa política del gobierno se reúne por primera vez con Diego Santilli como coordinador.
0: El encuentro está previsto para las 17 en el despacho del jefe de gabinete en Casa Rosada.
1: El eje es la reactivación de los proyectos legislativos del oficialismo que mantiene pendientes desde hace meses.
0: Una misión del Vaticano llega a Uruguay por la visita de León XIV.
1: Una delegación recorrió posibles escenarios, mantuvo reuniones con autoridades y evaluó la realización de una misa en Paysandú, departamento del litoral uruguayo limítrofe con Argentina.
0: La delegación estuvo encabezada por el nuncio apostólico Gianfranco Galone y también estuvo integrada por un cura, dos laicos y un integrante del servicio de prensa del Vaticano.
1: La Cámara Inmobiliaria de Venezuela pide cambiar leyes para agilizar la construcción de nuevas viviendas.
0: Se trata de la ley de estafa inmobiliaria, la ley de arrendamiento y la de deudor hipotecario, con el objetivo de brindar nuevas propuestas jurídicas sobre el derecho a la propiedad privada.
1: El presidente de la Cámara, Pablo González, reiteró su propuesta de formar un marco jurídico por la necesidad urgente de generar propuestas inmediatas para los afectados por los terremotos.
2: Hoy tenemos más gente necesitando vivienda y menos metros cuadrados de viviendas que ofrecer. La Guaira necesita un programa real de replanificación urbana intensa, donde todos estamos convencidos debemos actuar de forma rápida, eficiente y generar las propuestas que conduzcan a el equilibrio de esta situación lo más pronto posible, que amerita que absolutamente todos los sectores sea canalizada de manera eficiente, porque aparte de que perdieron su vivienda, muchos venezolanos también perdieron sus medios de producción.
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1: Boca juega un amistoso en Salta frente a Paranaense.
0: Será esta noche desde las 21 en el estadio Padre Ernesto Martiarena, en un enfrentamiento de pretemporada previo al inicio del clausura y los 16avos de final de la Copa Sudamericana.
1: Será la primera presentación formal del equipo dirigido por Rodolfo Arruabarrena, que busca consolidar una idea de juego antes del inicio de la competencia oficial.
0: 12 con 5 minutos, la temperatura 11 grados, la humedad 54%, el pronóstico indica cielo parcialmente nublado con ascenso de temperatura, nevadas en alta montaña y una máxima de 18 grados.
1: Somos Mayra Gelbés y Federico Salazar. 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

0: Hola, buen día, chicos, ¿cómo están?
1: Bueno, qué más decirle, cómo se sufrió ayer, yo creo que es terror. Ya en un momento decía, bueno, que pierda, ya está, porque no quiero seguir sufriendo. Si no, voy a sufrir el partido que viene, el otro y el otro. Pero cuando empató y lo dio vuelta, lágrimas y contentura y bueno, sigamos sufriendo, si nos gusta.
2: Más mensajes en el WhatsApp. Denny Will dicen lo siguiente, los oyentes. Hay una corriente global diciendo que Argentina es blanqueadora, que borró manifiestamente a los inmigrantes africanos y autóctonos. Cuando veo los festejos y disturbios, me dan ganas de decirles que vean y vean cuán blancos somos. Son los mensajes de los oyentes. Hola, buenos días a todos. Hay un dicho que a mí me sirve mucho.
3: A ver.
2: Aunque te sientas perdido, sigue nadando hacia la orilla. Es lo que hace la selección, chicos.
4: Ah, pensé que Nemo.
2: Firma Ramón. ¿Cómo?
4: Pensé que Nemo. También.
2: Ah, no. También.
4: Remo.
2: Dice, lo maravilloso de todo y contra todo comentario estúpido es que no les cae la ficha a chilenos y mexicanos que todos los equipos sudamericanos y USA son con técnicos argentinos. Las Copas Américas de Chile son ganadas por argentinos también. Ja, ja, dice, y la madre del sol de México es argentina. No sé por qué el odio. ¿Por qué el odio? Leonardo.
3: Gracias, Leonardo. 12:07 presentamos a una colega que quiere charlar con nosotros. Con las noticias.

0: Buen día, Conchita Florida, ¿cómo le va? ¿Qué dice? ¿Cómo anda?
1: Muy buenas tardes, aquí Conchita Florida Bolaño Valdés, desde la ciudad de Pitla, en Tatacla-Secla.
2: Ah, caramba.
0: Para, ¿cuántas ciudades nombró ahí, Conchita?
1: Son tres, una es un pueblo, la otra es la ciudad y la otra es el estado en sí.
0: Ah, ¿y qué es el estado de Tecla?
1: De Tecla, exactamente. ¿Mira? Al norte de Momópola.
0: Ah, al norte de Momopla. Por lo menos esta es la primera vez que mete dos que ya he escuchado. Momopla me parece que ya la ha metido.
2: La vamos conociendo.
0: Claro.
1: Y ya, hay momentos en que uno vuelve a repetirlo, no solo por la zona, sino por la situación.
0: Sí, ya compró. Conchita, estás en México, por supuesto. Ahí es Momopla, cerca de Momopla.
1: Exactamente, sí, en este momento.
0: Te hago una pregunta. Vos sos nacida y criada en México.
1: Exactamente, sí. ¿Y soy como descendientes mexicas?
0: Bien, y como mexicana, ¿ya compraste la tele para poder seguir viendo el Mundial completamente por la tele?
2: No, bueno.
1: ¿Qué Mundial? ¿El del 30?
0: No, este Mundial, este que donde supuestamente iban a ganar. ¿Ya compraste la tele para poder...?
1: Jugando. No, Zurdazo. Sabía que seguían jugando. Mira vos,
2: Zurdazo ligado.
1: Ganas de perder el tiempo, ¿no? Y no vivir la vida como realmente se debe vivir.
2: ¡Ay!
1: Con los problemas y cosas que nos acontecen y no detrás de una pelotita sufriendo infartos y haciéndose...
0: Sufriendo.
3: ¿Cómo,
0: bueno,
3: ¿cómo hacen?
0: Bueno, está bien, Conchita. La semana pasada querías que siguiera el Mundial. Ahora se ve que se te fue la intención, la pasión.
1: Realmente no me interesa. Hay cosas que uno debe saber en qué momento bajarse, ¿no es cierto? Cuando el tren uno ve que ya está llegando a lugares que no sirven, uno debería bajarse, como también de una película aburrida, ¿no?
0: También.
2: Levantarse e irse, sí.
1: ¿Cuántas películas tenemos nosotros en nuestros Netflix, no es cierto, sin acabar? Porque justamente no, en el medio como...
0: ¿Pero qué es eso? ¿Qué es lo que pasa en el medio? No entiendo, usted habla con onomatopeyas.
1: Y sí, porque bueno, pues,
2: porque para es mexicana, más, pues. ¿Cierto?
1: Uno está viendo que viene así, no sé qué, el protagonista, el que sigue después... No pasa nada, y bueno, no apagas nada, y te vas a ver otra cosa.
0: Muy bonito,
3: es como
0: ¿eh?
3: El llanto de la chilindrina, pero difónica.
0: Es, no, como si está trancada, claro, la chilindrina,
3: ¿no? Como que no le salía el llanto.
0: Una chilindrina con freno de mano.
2: Una constipación emocional.
0: ¿Estás constipada?
1: Bueno, opinen lo que se les cante.
0: Bueno, Conchita, ¿qué nos traes hoy? Porque vos siempre traes noticias. Medio rara, medio falopa, dirían algunos, pero noticias al fin.
2: La está ligando, Conchita, ¿eh?
0: ¿Hola?
2: Me parece que te cortó.
0: Conchit.
2: Tanto que la jodiste.
0: Hello, Conchit.
2: Hola.
0: Lil Conch.
2: Hola.
0: Hola.
2: Se fue, nos colgó.
4: Me parece que sí.
2: Nos colgó porque vos le...
0: Bueno, le pido perdón. Colgó en serio, chicos.
2: La pinchaste con el televisor, la pinchaste después, la volviste a pinchar y bueno.
0: Pero a ustedes les hago las mismas cosas y se quedan.
2: Sí, y bueno. Nosotros estamos acá.
0: Aprende que en algún momento se termina. Chicos, ¿podemos volver a llamarla? Le voy a pedir perdón a Conchita Florida. Hola. No, todavía no está... Todavía no vuelve. Está, aparte hay que hablar desde México, hay toda una larga distancia.
4: Bueno, sí. No sé si se complica.
2: Hay que recuperar una llamada internacional.
0: ¿Llama ella o llamamos nosotros?
2: No, llamamos nosotros.
4: Es nuestra corresponsal.
2: Claro.
3: Llamamos por WhatsApp.
0: O sea, ponemos guita en esto nosotros.
4: Claro, pero por supuesto.
3: Julián, la llamada.
0: A ver, Conchita, te pido disculpas por haberte tratado mal recién.
1: Bueno, está disculpado totalmente.
0: Bueno,
2: mira, ¿viste que no es rencorosa? ¿Te das cuenta?
0: Bienvenida de vuelta. Arranquemos de cero.
1: Bien, vamos con las noticias, ¿les parece?
2: Sí,
0: por favor.

0: Según comentó la policía, están investigando el hecho.
1: ¡Ah! Están investigando el hecho.
2: El hecho. Sí,
1: muy bueno.
0: No es para reírse.
1: No, tenés razón. No. Perdón, es que había justo el juego.
0: La gente del vivero no está contenta, ¿sí?
1: No, claro.
3: Pese ahora, a que el nombre habla de felicidad.
0: Una sonrisa así, muy desconcuajajuante, ¿no es cierto? ¡Ay, robaron el vivero! Y la gente está muy tristita. Las plantitas están mustias.
1: Ahora, el vivero se llama Qué Rica Plantita. Yo lo investigaría, ¿eh? Sí. ¿Cómo se llama Qué Rica Plantita?
0: Sí, pero bueno, en Chile le pusieron así.
1: Sí, bueno. Manden a la DEA.
0: Ya, porque siga plantita. Bueno, nosotros lo hemos traducido, ¿no es cierto?
1: Su riga esa hueá. Bien, ¿qué más?
0: Bien, mono ladrón de celulares. Esto pasó en Pituladesh, India. Un mono se volvió famoso por robar celulares y negociar su devolución a cambio de comida. La gente ya sabía que si quería recuperar el teléfono, tenía que llevar bananas. Si le sumaba dos mandarinas, te lo actualizaba y dejaba en 5G.
3: Ah, mira. Era bueno negociando.
0: Ahí el mono se ve que es interesante, ya la gente va yendo, claro, ¿no es cierto? Ya directamente a hacer cambios o a que le renueve, ¿no es cierto? El aparato.
1: Sí, sí. Qué bonito, ¿no? Qué bonito lo que ocurrió. Esto en Pituladesh.
0: En Pituladesh, India, exactamente. Muy fanáticos de Argentina, por cierto, ellos.
1: Sí, claro, ¿no? Claro. Y hay muchos argentinos que son fanáticos también.
3: ¿Vos conocés a alguien?
1: No, en este momento no
3: te pensé que iba a sugerir a alguien.
0: Ah, ok. Bueno.
3: No,
0: y,
3: bueno.
0: Y esto pasó en Pulida, Brasil. Este miércoles, en horas de la madrugada, amiguiños de lo ajeno entraron a robar la famosa ortopedia llamada Una Partecita de Mí.
1: No.
0: El dueño manifestó a la prensa que se llevaron tres gambas.
3: Tres gambas en mi vida.
1: Lo mejor es que se llame Una Partecita de Mí. ¿Los atraparon?
0: No, todavía se encuentran coso.
1: Ah, perfecto. Claro.
3: Prófugos, digamos.
0: Prófugos, eso no me sale la palabra. Claro.
1: No recurso de lengua tiene Conchita Florida. Sí.
0: Lo
1: cosa
0: que pasa
1: de
0: es que me sale obviamente la versión mexicana, ¿no es cierto? Todavía estoy aprendiendo ciertos modismos argentinos para poder salir.
1: ¿Qué más? Bueno, ¿de qué se queda a mitad de camino? Para poder ser, ¿le queda una?
0: Efemérides.
1: Sí.
0: Un 8 de julio, un día como hoy, se conmemora el día de Lo Hacemos Rapidito.
1: ¿Cómo?
3: ¿Qué sería?
1: ¿Cómo lo hacemos rapidito? ¿El qué?
0: No sé, en Argentina creo también le llaman rapidín, acá le hacemos rapidito. Acá en México es porque se recuerda la promesa del pintor Roque Barniz de la ciudad de Chuchutla, Mérida, quien aseguró que terminaría un mural en homenaje a la Revolución Mexicana rapidito. La obra concluyó 17 meses después y 3 gobiernos más tarde.
1: Bueno, o sea que le hacen...
3: Definime rapidito.
1: Claro. Mirá qué bonito. Claro, hoy sí, es
0: realmente, obviamente, nosotros acá en México trabajamos mucho con la ironía, entonces de ahí que hoy se conmemora, hagamos un rapidito o hacerlo rapidito.
1: Y hay que conmemorarlo haciendo algo rapidito hoy.
0: Ya llevo 3.
1: No. Epa. Bien. ¿Tres qué?
3: Conmemoraciones. ¿Pero qué?
0: Me pegué un duchín. El desayuno también fue así leve porque ya me estaban por llamar.
1: Sí.
0: Y el otro no se los puedo contar.
3: Epa.
1: Chao, Conchita.
0: La imaginación de ustedes.
1: Chao, bueno. Conchita, que tengas un lindo día.
3: Sea feliz.
0: Pero estuvo buenísimo.
1: No, bueno.
3: Bueno, quedé. Muy bien. Disfrute.
1: Están los niños en la casa. Chao, Conchita Florida.
3: Chao.
1: Cuídense mucho, Conchita Florida, Bolaños Valdés, nuestra periodista desde México. 12:15 en toda la República Argentina, novedad de último momento, acaba de anunciar Luis Caputo, el ministro de Economía, que a fin de mes llega a la Argentina la directora del Fondo Monetario Internacional, Cristalina Georgieva. Va a ser una invitación de Javier Milei, la que acepte Cristalina Georgieva, dice Caputo, se da en el marco de una excelente relación y un diálogo constructivo de este gobierno con el organismo. Así que viene Cristalina Georgieva al país. Esto va a ser a fin de mes, a fines de julio, después de la final del Mundial. Por supuesto, el Board de Washington, con la persona más importante del organismo multilateral de crédito más importante del mundo, va a estar en la Argentina. Cristalina y Milei cara a cara en Buenos Aires.
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0: Hablando de rezo por vos, en un rato vamos a desandar con Constanza todo lo que se ha hecho en materia de macumberismo, si es que se me permite, y en materia de rezos por la selección argentina y lo que vendrá, porque está lleno de historias en ese sentido. Pero ahora ya lo tenemos del otro lado al ministro de Gobierno de la provincia, Natalio Mema. Vamos a hablar de eso y de infraestructura, porque hoy arrancaron las obras en la Ruta 40 y, claro, confluyen con las obras que se están haciendo en la Ruta 7 o ex Ruta 7, ahora Ruta Provincial 22, en el acceso este. Ministro Mema, ¿cómo va? Muy buenos días. Aquí Rosana y Julián, saludamos.
1: ¿Qué tal? ¿Cómo andan? Bien, muy bien. Vamos a hablar de la macumbería. ¿Les llegó a ustedes el congelamiento del arquero de Egipto?
0: Sí. A mí no me llegó, pero se estaba diciendo.
2: O sea que todos tenemos el mismo médico.
3: Sí. No, no necesariamente el mismo médico. A mí me llegó a través de un grupo de padres. Sí.
0: Lo voy a tutear. ¿Te llegó, Natalio?
1: Lo llegó Mabel de un grupo de vecinos. ¿Ves? Y aparte llegó y ahí nomás fue el primer gol de Argentina. Fue tremendo.
0: ¿Cuál es, a ver, un hombre que ocupa un lugar muy importante, determinante, como un ministerio de gobierno, ¿tiene cábalas?
1: Lo preocupante es que la cábala se ha vuelto que se ve en mi casa.
0: Entonces, eso es un problema.
3: ¿Y por qué sería preocupante?
0: ¿Porque son muchos?
1: Y son bastantes, y cada vez son más, viste, a medida que vamos avanzando.
3: Claro, se va sumando
1: y
3: la familia.
1: Cuando es sábado, digamos, cuando es sábado es tremendo.
2: Lo preocupante es cuando no es a la canasta, Natalio. Ahí es lo preocupante. No.
3: Pero porque
1: hay
3: son
1: otro
3: muchos...
1: que lamentablemente no me puedo encargar, así que otro se encarga siempre de eso.
3: Pero, ministro, ¿porque son muchos de familia o se están sumando funcionarios?
0: Qué buena pregunta.
1: No, grupo de amigos. No, no son ni funcionarios ni familia.
0: ¿Y si aparece un funcionario y te dice, Natalio, necesitaría ir a verlo a tu casa, ¿me puedo sumar o ya es cábala mantener ese grupo?
1: No, se puede sumar.
0: Todos son bienvenidos.
3: Víctor Fallat, por ejemplo, que son amigos.
1: Ese es amigo, claro. Bueno. Ese no lo tomo como funcionario, ese es amigo.
3: Bueno, pero entonces está en ese grupo.
1: Está en el grupo, pero tampoco es que es tan fanático del fútbol, digamos. Viene, ha venido, pero no ha venido todo.
0: Ah, pero para, esto es título. ¿Fallat y Mema ven los partidos juntos?
1: No todos, pero hemos visto partidos juntos.
0: ¿Cuál? ¿Sí? ¿Cuál vieron?
1: El primero lo vimos juntos.
3: Ah, mira.
0: Mira, el único que hemos estado tranquilo.
3: Hay que repetirlo.
4: Que vaya de nuevo, claro.
3: Invítalo. Mandémosle un mensaje a Fallat para que vaya a ver el próximo partido a la casa de Mema.
4: Parte sábado, 10 de la noche.
0: Lo hemos molestado al ministro, así que vamos a meternos en tema. Arrancan las obras en la Ruta 40, pero lo dejamos ahí un segundito flotando, porque Rosy ayer nos trajo la novedad de los peajes y me gustaría empezar por eso, si se puede.
3: Sí, para tener su mirada respecto de eso, ¿no? Se sabe, ministro, que se van a conocer en los próximos días la adjudicación de la ruta, de las obras de la ruta 7, esto es desde el Desaguadero hasta Chile, y una de las cosas que se desprenden de esos pliegos es justamente el cobro de peajes. Ayer lo estábamos hablando con el exdiputado Julio Cobos, que tuvo acceso a esos pliegos porque estuvo siguiendo esa obra, y nos decían, bueno, tienen las empresas la chance de primero elevar el peaje que está en las cuevas al valor del que tiene el peaje de La Paz, que son los dos que existen hoy, y después sumar dos peajes más, posiblemente en la variante Palmira y en Uspallata. ¿Eso lo tienen ustedes confirmado? ¿Han podido tener acceso a ese pliego?
1: Bueno, nosotros no hemos trabajado, o sea, lo único que nos confirmaron, que fue la última visita, la penúltima, que vino Diego Santilli como ministro del Interior, que dijo que vamos a arreglar esa ruta. Bueno, fue una buena noticia, se licitó y ahora entiendo que entra en la segunda etapa de la licitación, que es definir cuál es, tiene el precio más conveniente o el plazo más conveniente. Eso lo está llevando adelante el Estado Nacional. Y hicieron una audiencia pública en Mendoza, y en aquel momento sí, el intendente San Martín, Raúl Rufeil, le pidió a Vialidad Nacional que en el pliego, dentro del proyecto, contemplen que el peaje en el tramo de San Martín se haga sobre la variante Palmira, teniendo en cuenta que seguramente se apliquen peajes también en el acceso este. Entonces, claro, él con un buen punto dijo, mira, el que sale de San Martín no lo vamos a pagar dos veces, que pague el que sube a la variante Palmira. Así que eso, que entiendo que eso quedó así después del pedido del intendente. Uh-huh. Y bueno, y sé que se va a recuperar con peajes. Lo que yo no tengo bien claro es bien a dónde van a estar los peajes ni cuánto va a salir, porque entiendo que para eso falta un poco, dado que están analizando ofertas, digamos.
3: Claro, están analizando las ofertas. Lo que decía Julio Cobos es que justamente los peajes, en principio, este tipo de peajes en este tipo de rutas están más o menos en 4.800 pesos y que en las últimas licitaciones se han estado habilitando más o menos al 60% de ese valor, con lo cual podrían llegar a rondar los 3.000 pesos, 2.880 creo que sería específicamente el monto que sacamos, pero más o menos como para tener una idea.
1: Lo importante acá es que paguen los camiones también, que son quienes más la utilizan, obvio, y quienes más la deterioran, y la mayoría no son camiones, digamos, pasan, están solo de paso en Mendoza. Claro. Así que y de vuelta que eso quede en la ruta y no nos pase lo que nos pasa siempre, digamos, que viene un arreglo y después están 15 años sin nada, hasta que está como está ahora, y bueno, que mientras que ese pago sea para el repago de la obra, pero sobre todo para el mantenimiento, bueno, uno por lo menos afronta la decisión del pago de peaje de una manera distinta, ¿no?
0: Natalio, inician las obras en el acceso sur, lo decíamos más temprano. Exactamente qué cambios hay que tener en cuenta y qué parte va a ser la tomada. Entendemos que alrededor de calle Paso.
1: Es entre Paso y Ascuénaga, empezó ahora, recién, estuvimos con el intendente de Luján en el comienzo de las obras. Y ahí va la tercera, empiezan con la obra de la tercera vía. Lo importante es que siempre van a haber dos vías de cada lado disponibles para los vehículos, para el tránsito. O sea que no se va a interrumpir el tránsito, ni tampoco se va a reducir. No, pero tampoco se va a reducir en un principio, porque se va a empezar a trabajar sobre la banquina una vez que se termine la tercera trocha. Entonces esa tercera trocha va a pasar a ser la segunda trocha hasta que se termine la banquina también.
0: Claro.
1: Por 14 meses vamos a tener que ir despacito, porque obviamente van a haber máquinas trabajando, van a haber personas trabajando, pero no va a estar reducido el tránsito, digamos.
0: Bien, excelente. O sea, el gran dato ahí es no se va a reducir nunca el acceso. Porque...
3: No se va a cortar.
0: No, no se va a reducir. Bueno, no se va a reducir
1: No se
0: nunca.
1: Va a reducir, no se va a reducir. Se va a reducir en algunos momentos, por ejemplo, cuando hay que reubicar algún cartel, hay que ampliar dos puentes, hay que hacer tres puentes nuevos. Va un puente nuevo sobre calle Sapiola, otro sobre Malavia, otro sobre Castro Barros. Bueno, en determinados momentos vamos a tener algunos cortes, pero en el general, en los 14 meses iniciales hasta que se termine la tercera vía, no van a haber cortes permanentes, ni tampoco va a haber disminución de trocha. Bien. Permanente. Pueden haber algunos momentos en los que sí.
0: Entonces pasemos un segundito a lo que está pasando en el acceso este. ¿Cuál es el balance tras prácticamente una semana de que haya arrancado la parte más transitada? Creemos que 35.000 vehículos en lo último, y por supuesto que se haya arrancado hace casi cuántas semanas en general en Maipú, Rosy, casi un mes.
3: Tres semanas.
0: ¿Cuál es el balance?
1: Bueno, a ver, nos permitió ajustar el inicio en Maipú, teníamos una dificultad con las colectoras que no estamos teniendo en Guaymallén. La idea de arrancar el lunes pasado en Guaymallén es aprovechar la disminución del tránsito por las vacaciones de invierno de los chicos, y eso ha sido bastante útil, y hasta acá viene funcionando bien y dinámico. Pero bueno, siempre estamos ajustando, porque ahí sí es distinto, ahí son más vehículos que los que circulan por el acceso sur, y ahí sí la obra es mucho más compleja y van a haber interrupciones totales. Pero por el momento venimos trabajando bien, digamos.
0: Ahora, ¿por qué se dice que había problemas con las colectoras en Maipú que no los están teniendo en Guaymallén? ¿Por el estado de las colectoras?
1: No, bueno, por el estado de las colectoras primero, pero aunque estaba bien regado, estaban estabilizadas, pero se utilizó mucho más la colectora, y obviamente porque hay algunas decisiones que cambiaron. Por ejemplo, los cortes acá en Guaymallén van a ser cada 500 metros. O sea, sirvió ese inicio para ajustar algunas cuestiones que ahora las estamos aplicando en el tramo de Guaymallén.
3: Bien. Y ahora el intendente hablaba de que iban a monitorear el tránsito con drones, el intendente de Guaymallén, Marcos Calvente, pensando en si se daban o no embotellamientos o alguna saturación de algunas calles, pensando en cambios de circulación. Eso todavía no se genera, intuimos, porque justamente hay vacaciones en los colegios, pero es probable que ocurra cuando vuelvan las clases otra vez.
1: Es probable que ocurra, seguro, y en eso hay que estar dinámicos. Y otro tema importante es que ya tanto Google Maps como Waze, a partir de hoy, están informando bien claro a dónde están los cortes, en qué momento, así que está bueno utilizar esas dos herramientas para planificar el viaje cada vez que salimos, porque cambia la situación, depende de la hora, en donde qué conviene, qué vías alternativas conviene tener y dónde están los cortes, así que está bueno, como una comunicación mucho más fluida, utilizar esas aplicaciones.
0: Desde hoy, entonces, desde hoy Google Maps está avisando.
1: Google Maps y Waze, ambas aplicaciones. Sí.
0: Bueno, dato importante.
3: Sí, totalmente.
0: Desde ahora entonces ya nos va a avisar. Me voy a meter ahora a ver cómo se visualiza. Waze no la tengo tanto, Google Maps la usamos todo el tiempo.
3: Todos, claro. Sí, sí, sí. Y es clave eso, porque justamente, sobre todo para que el que tal vez no es un usuario frecuente, no vive en Mendoza, pero viene entrando a la provincia y lo busca, tenga las posibilidades de desviarse.
1: Seguro, ¿no? Y aparte lo dinámico que es, porque tenemos carteles electrónicos, vamos a ir informando, pero cuando uno sale de la casa, tener la posibilidad de programar el viaje más rápido y eficiente que eso, me parece que no hay hoy disponible.
0: Bien, vamos a ver si la gente... ¿Sienten que la gente está programando los viajes de otra manera, que está saliendo un poquito antes? ¿Hay alguna manera de medirlo?
1: Bueno, la verdad que por ahora las demoras extras de lo que venía haciendo está alrededor en los 25 y 30 minutos. Uh-huh. Sí estamos trabajando también con algunas cuestiones de los colectivos que venían de San Martín para que salgan un ratito antes, porque hay muchas personas que van a la universidad, que van a trabajar, y bueno, hubo algunos trastornos en las primeras semanas de los cortes ahí en la zona de Maipú. Pero sí, yo entiendo que ha habido, digamos, mucha comunicación, de hecho quizás demasiada comunicación, y muchos se han podido prevenir, pero bueno, también sabemos que no todos pueden amoldar sus horarios. La única que queda es salir un ratito antes, digamos, ¿no? No hay muchas alternativas.
0: ¿Cómo es esto que hablaron con los colectivos de San Martín?
1: No, hay algunos, por ejemplo, los colectivos que salían a las 7:30 de la mañana tenían más demora, entonces por ahí hay personas que han elegido tomarse el de las 7 de la mañana,
0: sí,
1: para poder tomarse esa media hora sabiendo que esa demora estaba. Entonces, bueno, todas esas medidas las vamos a ir tomando también en el sistema de transporte para ver cómo va impactando la demora en la frecuencia, que eso lo podemos medir al minuto, digamos.
0: Pero no es que ustedes hayan pedido algún tipo de cambio a la empresa de colectivos, ¿o entendí mal?
1: No, son bien. Frecuencias que están disponibles, digamos.
0: Bien, no es que el Ministerio te ha pedido un cambio ahí. Cortito, hay que hablar de cambios en las leyes electorales, porque es lo que se viene en el Congreso, y sabrás que se está hablando mucho. Entendemos que el gobierno de Mendoza ya ha dicho que banca la PASO acá, no a nivel nacional, pero se está hablando también de colectoras. ¿Hay una opinión tomada por parte del Ministro de Gobierno sobre colectoras y discutirlo de ahora en más?
1: A ver, a nivel nacional... A nivel provincial tenemos las PASO, una ley, hasta ahora no hay proyectos para modificarla. A nivel nacional, el gobierno nacional está buscando modificarlas. Ustedes saben, la postura nuestra siempre ha sido a favor de las PASO. Uh-huh. Pero también sabemos los inconvenientes que ha traído las PASO en las elecciones nacionales, sobre todo la incertidumbre y el inconveniente económico, el impacto económico. Por ejemplo, en las elecciones PASO del 2019, que fue un desastre que todavía hoy no terminamos de ordenar, digamos, con el riesgo país, con el valor del dólar y con muchas otras variables que, una vez que Macri en aquel momento perdió las PASO, sucedieron.
0: Agosto.
1: En agosto. Ahora, ¿cuál es la propuesta quizás que está arriba de la mesa? Obviamente queda mucho por conversar. Los gobernadores en general de las provincias tampoco son muy fanáticos de las PASO, que digamos, porque la PASO te da la posibilidad de tener la lapicera, ¿no? Y eso, si bien nosotros estamos convencidos de que lo mejor es un proceso democrático para definir los candidatos, eso no es una regla general. Pero ¿cómo puede actuar la colectora en este caso? Podría ser la PASO y la general el mismo día, digamos, que nosotros cuando marquemos con una crucecita alguna de las dos alternativas en las características nacionales, si están dentro de un mismo frente, ese mismo voto termina impactando. En el caso que haya un mismo candidato a presidente con dos listas distintas, yo elijo cuál de las dos listas y el candidato a presidente, entonces tengo la posibilidad de elegir, y en el mismo día, digamos, cumplo con el efecto de la PASO y con la elección general, digamos.
0: Bien, es interesante. Ahora, ¿solamente estarían de acuerdo en una colectora que venga por el lado de el mismo frente? Es decir, si yo estoy en el mismo frente, peronismo, por ejemplo, con Rosana, el que venga por ella, el que venga por mí, le dan votos al presidente peronista. Pero no le puedo dar votos de un frente de afuera al mismo candidato a presidente.
3: No, claro.
1: Claro, bueno, eso es lo que estamos proponiendo. Que la colectora sea básicamente dos listas con igualdad de condiciones dentro de categorías. En este caso, en Mendoza se va a elegir como categorías nacionales, diputados y senadores nacionales. Uh-huh. Podría haber un candidato a presidente de cualquiera de los frentes y hasta dos listas bajo de ese mismo candidato con las mismas condiciones para elegir, más allá del candidato que se lleva todos los votos, dentro de las dos listas, cuál es el que más votos tiene, digamos.
0: Hasta dos listas, esa sería la condición.
1: Bueno, está empezando a conversarse, es una de las alternativas, pero bueno, todavía no hay nada cerrado ahí, ¿no?
0: Ok, pero ustedes en principio están a favor de discutir la incorporación de colectoras.
1: En ese, si es con un sentido de simular de alguna manera y juntar las PASO con las generales, sí.
0: Bien, interesante. Bien,
3: totalmente. Y la última, en ese trabajo entiendo que están las legisladoras nacionales. Hablan de dos legisladoras, Pamela Berasay y Mariana Jury.
1: Así es, pero están todos. Es un tema que está hoy siendo tratado por nuestros legisladores nacionales, por lo menos de nuestro frente, por todos, digamos.
0: Bien. Natalio, muchísimas gracias. Abrazo grande y más vale que se junten con Fallad el sábado a la noche.
1: Bueno, vamos a ver si podemos. Muchas gracias a ustedes. Un abrazo.
3: Gracias.
1: Buen programa.
0: El ministro de Gobierno, Natalio Mema, nos dio varios títulos. Me quedo con lo último porque acaba de confirmar que están a favor de discutir la aparición de colectoras. Hay opiniones. Nos escribe, por ejemplo, el Fede Salazar, nuestro colega, está acá muy cerquita, y dice, che, pero puede ser complicado y la gente se puede equivocar. Hay que hacer mucha docencia ahí.
3: Sí.
0: Como pasó con la lista única.
3: Claro, con la boleta.
0: ¿Verdad que hay mucha gente que anuló sin querer su voto?
3: Claro.
0: Bueno, ¿tiró titulazos, Mema?
3: Sí, un montón.
0: A ver, eso, que aceptan la discusión por colectoras, que una de las condiciones puede ser que sea hasta dos listas.
3: Solamente hasta dos.
0: Pues si no, Milei iba a querer traer a 8 acá.
3: Claro.
0: Qué sé yo, 5, si Petri fuera por afuera, esos van para Milei, los de Cornejo van a Milei, los de Tadeo van a Milei, es mucho.
3: Claro.
0: O no sé, es una opinión. Títulos que tiró Tadeo. Se están generando,
3: Natalio,
0: se están generando 25 minutos extra en la ruta, más o menos.
3: Acceso este, y que ya lo podés planificar a través de Google Maps. Desde hoy ya tenés la chance de poder usar a esa herramienta para que te guíe por dónde desviarte para no tener esas demoras del acceso este.
0: Y que se junta en su casa a ver los partidos con Falla. Ya venimos.
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0: 12:35 minutos, la temperatura actual 13 grados 9 décimas, la humedad 38%.
1: Alerta por sonda y nevadas.
0: El viento se extenderá hasta las 22 en toda la provincia, en la precordillera, en Malargüe, en Uspallata y en el Valle de Uco, específicamente con ráfagas que podrían alcanzar los 35 kilómetros por hora.
1: En alta montaña el tiempo desmejorará hacia este mediodía con el ingreso de precipitaciones moderadas a fuertes desde el sur y luego se extenderán hacia las zonas centro y norte.
0: Comenzaron las tareas de ampliación en el acceso sur en Luján y prometen minimizar los cortes de tránsito.
1: Los trabajos se iniciaron en La Banquina, en el tramo que va de Calle Paso al río Mendoza, aprovechando el receso invernal para tener un ritmo gradual.
0: El intendente Esteban Alacino detalló que previamente se acondicionaron las calles Terrada, San Martín y Colectoras para asegurar vías alternativas a los conductores.
1: El proyecto contempla la tercera trocha, 14 meses de demora y 6 meses más para los nuevos puentes.
2: Van a haber dos frentes de trabajo, inicialmente por Banquina. Las obras cuando arrancan con un ritmo gradual, van de a poquito ganando temperatura, entonces lo que hemos querido hacer es aprovechar que está el receso invernal, que ya hay soluciones para los camiones ante los potenciales cierres del cruce internacional. Hemos asumido un muy fuerte compromiso en no generar ningún corte que no sea necesario. Va a haber calzada restringida, evidentemente, porque hay máquinas trabajando, pero se va a priorizar la circulación por colectora y calzada principal la mayor cantidad del tiempo posible, y si algún día, evidentemente, hay que hacer algún corte, va a estar muy bien señalizado e informado para generar la menor cantidad de inconvenientes.
0: Alacino pidió paciencia también a los vecinos ante los inevitables cambios en las rutinas diarias.
1: Además, Luján implementará un protocolo express para accidentes a través de una unidad vial específica para actuar rápidamente ante cualquier eventualidad.
2: Ante una obra que va a traer inconvenientes, que innegablemente va a cambiar nuestras rutinas diarias, que yo entiendo que hay papás y mamás que van a tener que levantar a los chicos más temprano, van a ver que otros que reprogramen turnos médicos, trabajadores que van a tener que cambiar su rutina para llegar a tiempo al trabajo, queremos transmitirle la tranquilidad de que hemos hecho todo lo que está a nuestro alcance para que los desvíos, colectoras, alternativas estén en óptimo estado. Se ha conformado una unidad estrictamente abocada a esto vial, que tiene cámaras en los vehículos, cámaras los agentes en su cuerpo, para registrar todo lo que va pasando y actuar rápido. También un protocolo express ante una situación de un accidente de autos en el que no hayan heridos. Rápidamente, con una foto de los usuarios o de los agentes de tránsito que estén cerca, se saca el vehículo, se libera calzada y sigue.
0: Milei le ofrece la Casa Rosada a la selección para su recibimiento.
1: El presidente dijo que la puede vaciar y que los jugadores celebren su vuelta así de la Copa del Mundo sin interferencia política.
3: Yo le cuento, yo puse la Casa Rosada a disposición y cuando los jugadores vayan, para que no tengan interferencia política, ese día la vacío. O sea, de hecho yo me quedaría en Olivos. Digamos, hasta me tomaría el trabajo de convencer a mi hermana de que no vaya a trabajar. Uh-huh. Digamos, todos saben que Dios, mi hermana es como que sí. La abre y la cierra por poco. Entonces, la Casa Rosada yo la pongo a disposición del plantel, que la usen digamos, sin ningún tipo de problema, sin interferencia política.
0: Tenemos información de tránsito con Matías Pascualetti desde el móvil. Adelante, Mati.
4: Bien, Fede, para informar que hay un camión atravesado en la calle Comensoro y Servet que obstaculiza todo el tránsito en calle Comensoro, esto es a una cuadra de la feria de Guaymallén, a una cuadra de Comensoro y Sarmiento. ¿Qué sucedió? El camión estaba intentando ingresar a una empresa por calle Comensoro, estaba haciendo marcha atrás. El tema es que se hundió el asfalto en una boca de registro cloacal y ha quedado enterrado la parte delantera del camión. Las ruedas delanteras están enterradas en el asfalto que se hundió y se está derramando líquido cloacal aquí en esta zona. Así que tienen que traer maquinaria pesada, una pluma, para poder sacar el camión, que tiene productos congelados en la parte de su semi, y el camión está atravesando toda la calle Comensoro y esto no permite la circulación. Así que los que circulen por la zona, en Comensoro y Sarmiento, ya hay agentes de tránsito de Guaymallén que no permiten que se avance hacia el este por este camión que ha quedado enterrado en el asfalto y va a demorar unas cuantas horas que lo retiren de aquí.
0: Gracias, Mati.
4: Hasta luego.
1: La directora gerente del FMI vendrá a la Argentina.
0: Lo confirmó el ministro de Economía, Luis Caputo, y dijo que fue invitada por el presidente Milei.
1: El funcionario remarcó que la visita de Cristalina Georgieva se da en el contexto de la excelente relación y el diálogo constructivo de este gobierno con el organismo.
0: Remarcó que la presencia de la titular del fondo permitirá continuar profundizando el trabajo conjunto y el apoyo del organismo.
1: 12 del mediodía con 40 minutos, la temperatura actual 14 grados, la humedad 38%, el pronóstico indica cielo parcialmente nublado, ascenso de temperatura, nevadas en cordillera y una máxima de 18 grados.
0: Somos Mayra Gelbes y Federico Salazar, esto fue Informe Newell.
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0: Ahí está, hablando de brujería, amigos. Festival de Macumbas ayer por la selección argentina y nosotros hicimos la tarea de ir relevándolos uno por uno. ¿Qué se hizo bien? ¿Qué se hizo mal? ¿Quién congeló al arquero de Egipto? ¿Quién ya tiene congelado en el freezer al lado de unas patitas al arquero de Suiza?
1: Hay gente que me dijo que ya congeló hasta jugadores de Francia.
0: ¿En serio?
1: Por la duda.
0: Por la duda. ¿Y para qué lo va a meter? Claro, no lo hagas sobre el pucho.
2: De antemano.
0: Y aparte para que se queden afuera mañana con Marruecos.
1: Hay gente que está diciendo que está tomando la gaseosa, digamos, sin hielo porque tiene todo el freezer ocupado.
0: Claro. Está tomando todo caliente, todo natural.
1: Exactamente.
0: Bueno, dame el balance de las macumbas que se han estado haciendo por la selección argentina.
1: Bueno, en realidad quise presentar este tema con audios virales de las redes sociales, de justamente de ustedes, con cosas que han subido, que han mostrado sus cábalas, sus rituales, a qué le atribuyen una ayudita extra, viste, del más allá. Bueno, intenté compilar justamente fragmentos de audios para después contarles toda la mística que hay alrededor de la selección y cómo también los jugadores han ido sumando a esto.
3: Esto no da para más. Se prende la vela del triunfo.
4: ¡El centro de Lautaro!
5: Cada cual traía su regalo, objetos de plata y objetos de oro, trajes, armaduras, perfumes, caballos y libros.
0: ¿Qué estamos escuchando?
1: Estos son leyendo la Biblia.
0: Es gente random.
6: O sea, usted que ganamos por la brujería.
0: Leen la Biblia.
1: Estos descongelaron figuritas.
7: ¿Vos tenés agua bendita? Como decía mi abuelita santa. Que salga mal, que entre el bien. Como entró Jesús en Jerusalén. Se abre el arco de Argentina. En el nombre de Jesús. Por la Virgencita de San Nicolás.
0: Entra ahí, es una locura.
7: ¡Te dije que la Virgencita no falla!
1: Bueno, así hay un montón, obviamente, de videos en las redes. O sea, les quise traerles, para que se habló muchísimo el tema de congelar y demás. Bueno, que hay de todo. El que elige creer en prender una vela como en el primer grupo de amigos, a congelar por allí en el freezer, a tirar agua bendita, cosa que están haciendo nuestros jugadores. Pero bueno, vamos a ir repasando qué hace justamente la selección argentina. Ayer se habló muchísimo también de esto, porque hubo una imagen que trascendió en las redes de la Virgen de Luján, que es la patrona de la Argentina, dicho sea de paso, en el altar justamente de la selección, en medio de los festejos dentro del vestuario. Entonces me puse a investigar qué había alrededor de esto y qué hacen los jugadores.
0: ¿Ellos tienen la Virgen en el vestuario?
1: Sí, en realidad tienen el altar, arman como un altarcito con diferentes cosas, que ahora te voy a contar, en la concentración y después también en el vestuario. De hecho, en una de las imágenes que se ven que ellos están festejando, hay como una mesita donde se ve la Virgen, se ven otros santos, estampitas y demás. Vamos a arrancar con la banda del Palo Santo, que esto lo van a haber escuchado nombrar muchísimo por Cristian Romero, por el Cuti Romero y por el Licha Martínez, por Lisandro Martínez. ¿Por qué? Porque comenzó esta cábala en Qatar. Ellos compartían la habitación justamente en el Mundial pasado, en la universidad donde concentró, en la Universidad de Qatar, donde concentró la selección, y ellos, lo cuenta sobre todo Lisandro Martínez, que habla más de este tipo de cosas, cuentan que parte de su ritual era prender el Palo Santo a la mañana, o algún sahumerio, abrían todas las puertas, salían al balcón, dice, recibíamos el sol, agradecíamos y nos empezamos a visualizar levantando la Copa del Mundo, dice. Lisandro dijo en un momento que el fútbol les hace vivir mil emociones, entonces tienen que encontrar el equilibrio energético también en eso. E inclusive dijo, el Cuti Romero, dice, el Cuti al principio se me reía, se me burlaba, y después empezó a decirme, che, dame Palo Santo, dame. De hecho, es muy común ver las fotos de ellos, si te fijas en Qatar, y ahora, hace unos días atrás, hay una muy viral, que están también con Nahuel Molina en la habitación, que aparece justamente en la mesa de luz el Palo Santo, algunos sahumerios, y de allí deriva lo que pasó el otro día en el aeropuerto de Kansas City cuando les confiscan el Magic Click.
0: Cuando para eso tienen un Magic Click estos tipos.
1: Cuando yo lo vi, dije, lo primero que dije acá fue, es por el Palo Santo. Entonces, de hecho, se reían porque el Cuti dice que en realidad era de Licha. El Licha dice, no, lo compartimos los dos. Y quizás se fue contagiando así para otros jugadores. De hecho, dijeron de que tanto usar los Magic Click o los encendedores se les rompieron.
0: le han metido palo a santo a lo tonto.
1: Y te
0: son
1: voy a cerrar,
0: palo palo
1: hay
0: santo.
1: Mucho más, nos quedamos sin tiempo, pero te voy a cerrar con Nahuel Molina, que lo nombraba porque es como el tridente, esta banda del palo santo, uh-huh. que en Qatar lo que hizo fue sumar, en un momento ya se habían contagiado todos los jugadores, le sumó, dijo, che, yo tengo una cabeza de ajo para poner. Uh-huh. También ya a todos los rituales sumemos una cabeza de ajo. Y la pusieron justamente en la sala de juegos, ahí escondida, donde no estaba muy visible para todos.
0: Un quilombo de olores.
1: De Paul se quejaba de los, el humo que ocasionaba o que generaba el palo santo, entonces lo escondieron allí. De hecho, bueno, se habla que la banda del palo santo son ellos tres, Romero Martínez y Nahuel Molina. De hecho, ellos tres tienen tatuados a ellos en una foto muy linda que tienen en el Mundial pasado. Pero bueno, hay mucho más. Si quieres, mañana podemos seguir hablando de la Virgen, de los santos que también tiene la selección y de todo lo que se ha ido ocasionando con esto.
0: Gracias, Joti. 12:51, Patito.
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0: Titito Breve, juegan varios equipos amistosos hoy, ¿eh?
8: Sí, ya jugaron muchos. Hoy juega a las 9 de la noche Boca con Atlético Paranaense, pero jugaron. Estudiante de La Plata, que perdió 2-1 de local ante el Dosivi, hoy es esto. Atlético Tucumán, que le ganó 3-1 a Tucumán Central. Instituto de Córdoba ante Estudiante de Río Cuarto, que igualaron 0-0. Y Defensa y Justicia, que perdió con Huracán 2-0. Y Racing con Cerro Porteño igualó 0-0. Atentos.
0: Che, no hay goles.
8: Atentos. Esto te lo digo despacio porque la gente de Gimnasia no quiere que se sepa. El 11, Racing va a jugar con Gimnasia un partido amistoso. Iba a jugar con San Lorenzo, pero no se va a jugar. Por cambio de técnico, San Lorenzo está Pipo Grosito.
0: ¿El 11 de julio?
8: Sí. Pero por ahora no lo dicen, ¿viste?
0: No quieren saber nada.
8: Si alguien lo llega a escuchar, seguramente después, hoy a la tarde, lo hacen oficial y cuentan. Pero va a jugar el 11 con Racing, Gimnasia, en Buenos Aires. Esto te lo digo así porque... En serio, es secreto.
0: El sábado, el Lobo Mendocino juega contra Racing.
8: Y después el 15...
0: Despacito, porque no se tiene que entrar nadie.
8: Y después el 15 con Argentinos Juniors y ya regresa a Mendoza esperando el inicio del campeonato.
0: Es el que más sabe del Lobo, Titito Fernández. Gracias, Gonza.
8: Hasta luego.
0: Gracias a todo el equipo. Hacemos la última pausa y vuelve el pase con Andrés Gabriel.
2: Pero antes, anunciar la ganadora de las entradas para ir al cine.
1: Vamos.
2: A Cinema Center en La Barraca. 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
26: Cuando te cobre todos los minutos que me afanás y le pongan los intereses del Fondo Monetario Internacional, te voy a robar un programa.
0: Un programa entero.
26: En breve me voy a venir a las 10 de la mañana.
0: Horas. Lo que pasa es que después, si no, yo tengo una barricada que me dicen, che, yo no doblé, salí poco.
26: Jodete, administrá. Que administrar, hay que administrar la escasez y hay que administrar la abundancia.
0: ¿Te entonces, pasa ahora o te pasaba antes, en los 20 años de Primeras Voces, te pasaba que alguien se te quejara, che, salí poco, salí menos, o no?
26: Siempre, sí, siempre, tuve varios piquetes. Sí.
0: ¿Tuviste varios piquetes?
26: Sí, sí, sí, hasta casi hasta el final.
0: ¿Y cómo se resuelven? Porque uno siempre está tratando de dar la mejor administración posible.
26: Sí, pero qué sé yo, se resuelve, viste, porque como esto es espontáneo y vas improvisando, qué sé yo, es difícil de resolver. Aparte, nosotros siempre, y a vos te pasará, le terminás echando la culpa a la tanda, sí, y a todas esas huevas.
0: A la tanda, a Dallas. Sí. No, se hizo largo Dallas, ¿qué crees
26: sí.
0: que te diga?
26: No, Dallas hoy sí, qué sé yo, tenés que hacerlo.
0: Pero bueno, hoy me la jugué porque Coti había preparado todas y cada una de las cábalas que más o menos surgieron. ¿Y qué significan? Entonces se había hecho un laburito de ver qué había la gente esotérica puesto sobre su mesa.
26: Lo vas a matar a Grain.
0: ¿Por qué?
26: Y a Sarita, odian las cábalas.
0: Yo también las odio.
26: La discusión de todos los días. ¿Y qué? ¿Y le da manija?
0: No, pero Coti hizo ese laburo. Como dato de color, todas y cada una de las cábalas y qué implican. Yo no les doy bola. No, tengo cero. Me parece que te encarcelan. Termina siendo una psicosis colectiva absurda. Que aparte le quita mérito a lo que realmente nos hace ganar, que no es eso.
26: No, es parte de folclore.
0: Es folclore. Por eso, es folclore. Secundario.
26: Folclore.
0: Para mí.
26: Es poesía. Ayer cuando nos clavan el segundo gol los egipcios, que podrían haber sido tres.
0: O cuatro.
26: Sí, nos miramos con mi mujer y dijimos, bueno, ya está, qué sé yo. Empezamos a relajar, empezás a hacer el trabajo interno.
0: Sí.
26: Y mi hijo más chico... caminaba por las paredes, gritaba, puteaba, lloraba, encima jugaba al fútbol, tenía todo el álbum de figuritas. Y empezó el trabajo que me decía, era de circunstancia, pero debería ser de manual. Decir algo que es elemental. Che, se gana y se pierde en esto. hay que enseñar a ganar o perder. Porque hoy me junté con la profe de natación y me dice, no, mi hijo también, chico, dice, puteaba, le dio por enojarse. Y ahí hay una tarea muy grande que no sé si lo vamos a lograr, que es enseñar a ganar y a perder.
1: Sí.
26: Y somos muy malos ganadores y muy malos perdedores los argentinos.
1: Tenés razón, somos malos ganadores también.
26: Futbolísticamente. Porque, a ver, y por ejemplo, soy con los pibes, yo pensaba en mi pibe. Mi pibe creció más o menos siguiendo el curso de la escaloneta, entonces no está acostumbrado a que se pierde también.
1: Claro.
26: ¿Entendés? Y es porque los periodistas del fútbol para atajar se dicen, no, esto es fútbol, puede ganar o perder. Pero después si viene un bardo si perdés. Y ayer yo pensaba, si perdíamos, había dos opciones posibles, que son las típicas del argentino. Echarle la culpa a los que jugaron y a Scaloni, que no puso a este, que no puso el otro, porque no lo pusiste este, a Messi que le había escapado el penal. O la teoría conspirativa. Nos quieren sacar y el mundo está en contra de nosotros. Las teorías de siempre. Cuando ganamos somos los mejores del planeta y el universo. Cuando perdemos somos víctimas. O victimizamos a tipos que... como reventamos a tipos como Messi, como Di María, como Reutemann. Lo hemos dicho varias veces.
1: Ayer ya empezó, y esto va a ser una muestra para cuando nos toque perder, que ojalá sea mucho después de este Mundial, pero ayer ya empezó la ola de críticas a la selección. Ya el murmullo, el rumor había arrancado contra Cabo Verde y ayer lo vimos claramente. Críticas abiertas, pero aparte hay una crítica feroz, no es una crítica que realmente busque discutir o más o menos ser respetuosa estando en contra. Es una crítica agresiva y una crítica irrespetuosa. Y ya ayer empezó, antes de la remontada, estaba sobre De Paul, estaba sobre Messi, estaba sobre los cambios de Scaloni. Y entonces creo que es la muestra de lo que vamos a ver más adelante en algún momento. Pero me pareció más fuerte lo que dijiste de que somos malos ganadores. Cuando ganamos somos burlescos, somos cargadores quizá por demás y somos... No somos como Messi, digamos. No tenemos una victoria...
26: Generosa,
1: no tenemos una victoria respetuosa, una victoria humilde. Somos ampulosos en la victoria.
26: Eso nos hacemos insoportables. Y vamos a la contra, a buscar la roña al pedo. Un mensaje, por ejemplo, lo dice todo, que escuché en tu programa. Que aprendan los mexicanos y una mujer y los chilenos, que los técnicos son argentinos y que nosotros... ¿Qué te pone a pensar en los chilenos, en los mexicanos?
1: Y pero nos putean mucho también, Andrés.
26: No importa.
1: Pero nos están puteando todo el tiempo.
26: Pero está bien, vos sos el número uno y todo el mundo le quiere ganar al número uno. Eso es lógico, también lo tenés que enseñar.
1: No, pero nos destilan odio todo el tiempo. Y los mexicanos hinchan por los rivales, los colombianos hinchan por los rivales, los chilenos hinchan por los rivales, los uruguayos hinchan por los rivales. Y bueno, entonces uno...
26: entonces sos el perdedor perseguido. Entonces ahí entra en la lógica del mal ganador. Hermano, pensás, festejá tu triunfo, dedicáselo al mundo y listo. ¿Qué tiene que salir? El momento que ganás, salir a buscar a los otros.
1: Lo que pasa es que estás pidiendo una grandeza casi total, casi al 100%. Cuando vos tenés tantos equipos en contra y tanta mala onda, y bueno, sucumbís ante la pasión humana de decirle, toma pa' vos.
26: Porque elegís la mala onda. Yo lo escuchaba a uno de los periodistas de afuera, decía, creo que estaba en uno de los canales, que estaba en Estados Unidos, dice, el amor que hay en Estados Unidos, por ejemplo, por Messi, es inenarrable, no se ha visto nunca. En toda Latinoamérica, yo te insisto, no, hace 4 años el mundo, salvo los franceses, quería que ganara Messi. Entonces, siempre estamos viendo el vaso medio vacío.
1: Yo no
26: siempre.
1: Sé si el mundo... Mira, hace 4 años te lo discutiría. Ahora, directamente para mí, es indiscutible que, en general, hay mala onda hacia la Argentina. En general, no es,
26: campeón,
1: no es la regla.
26: Ya
1: no
26: está,
1: es la regla.
26: El campeón. Por eso, qué sé yo, a todos nos gustaría que saliera a poner el campeón Noruega.
1: No, a mí...
26: Vos también le querés ganar a Francia. ¿Y qué? Te vas a meter... los franceses van a decir, nos odia. Julián y
1: Massa... Sí, pero han inventado ese halo de que a nosotros nos favorecen los arbitrajes. Cuando nos cobraron en la final del mundo un penal posiblemente no cobrable, el de la mano de Montiel.
26: Es el Mundial. Ayer los egipcios van a decir que
1: pero
26: lo sacaron...
1: Pero si yo digo que hay que bancársela, somos el mejor y todos nos van a putear, pero eso está, y es generalizado.
26: Bueno.
1: El que nos quiere y el que nos respeta y el que celebra nuestros triunfos no es la regla, es la excepción.
26: Perdí la batalla, porque si vos te prendés a la pelotudez...
1: Pero qué pelotudez, si es un hecho objetivo de la realidad.
26: Pero lo justificás.
1: ¿Qué justifico?
26: Lo justificás, es entendible... Tenés que cagarte en eso.
1: No, en eso estoy totalmente.
26: Tenés que criticarlo.
1: Con vos. Tenés que sobrevolarlo.
26: Estoy
1: si con vos. Tipo,
26: si vos.
1: Pero no es fácil.
26: Con todo lo que lees, ¿sabes? Justificá eso, estamos perdidos. Entonces, a cagar, ¿viste?
1: Pero es que es muy humano querer tener revancha.
26: No es humano, es de sorete. Y te
1: no
26: lo voy,
1: es de sorete.
26: Y te lo voy a decir muy simple: saber ganar o perder, lo dijiste vos. ¿Sabés cómo es la diferencia entre saber ganar o perder? Saber ganar es el abrazo de Messi sí. al arquero de Cabo Verde.
1: Sí, sí,
26: y el sorete sí. es la negación del saludo de Mbappé al arquero de Paraguay. A eso hay que aspirar,
1: no,
26: viejo.
1: Pero obvio, estamos en la mismísima sintonía. Y el argentino es en general un mal ganador. No así Messi, por eso ha generado la empatía universal que ha generado. Es un señor, un caballero. Por eso emociona tanto que ese tipo sea nuestro embajador ante el mundo.
26: Me doy por perdido, porque así como agarro, le haces todo el acto para tratar de justificar el gasto.
1: Lo único que te digo es que entiendo al que sucumbe a una pulsión muy básica humana de sufrir tanta aversión que después se quiere descargar. Es una pulsión casi fisiológica.
26: Estás en la cima del mundo y estás pensando y mirando para abajo. En vez de tener un acto de grandeza, cuando estás en la cima del mundo, hermano, tenés que aprender a ser magnánimo. Y reírte y estirar y abrir los brazos. Aprende aunque sea del Papa.
1: No, ¿entendés? tenés razón.
26: Aunque sea
1: cuando
26: del
1: estás
26: Papa,
1: en la cima del mundo, tenés que aprender a que eso te resbale.
26: Porque para eso estás en la cima del mundo, para dar el ejemplo. Eso es lo que hace Messi. Aún perdiendo, ayer hubiera hecho algún gesto también muy positivo. Para eso sirve estar en la cima del mundo. Ahora, si yo voy a estar en la cima del mundo para soretear y burlarme de todo lo que están abajo, soy un sorete, discúlpame.
1: Tienes razón. La verdad que tienes razón. Estar en la cima del mundo tiene que servirte para vos hacer un pasito más en tu mente y decir, esto me pasa por debajo de los tobillos. No me meto en este barro.
26: Porque estás ganando, viene con viento a favor, estás en la cima del mundo, mostrá una sonrisa en vez de cara de culo. No, ganamos y empezamos a putear a todos los de abajo. Eso es lo que te digo.
1: Tal cual.
26: No,
1: tal
26: sabemos,
1: cual.
26: No sabemos ni disfrutar el triunfo, ¿entendés? Eso es muy malo. Porque, bueno, después lo ven en el obelisco. Lo ven en tantos lados.
1: Bueno, pero eso ya es un ejemplo de eso de salvajía. Sí te digo que se carga tanta tensión que es muy fácil querer recurrir a la tentación de descargarla de una, haciéndole señas al rival, por ejemplo. Se carga tanta tensión y tanta frustración que es muy obvio el camino a decir, bueno, acá tenés. Pero tenés razón, ser el mejor sirve para seguir siendo el mejor y serlo en eso también.
26: Y cierro con esto, el trabajo que se dio, ya sé que ayer era imposible en la casa, enseñarle a nuestros pibes, sobre todo los pibes que están con el álbum, que se gane, no es que se puede perder, se gana y se pierde, eso es el fútbol, si no, no sería un deporte, eso es la vida. A ver, pierde Federer, por ahí pierde Djokovic, por ahí pierde Rafa, pierde Brasil, se gana y se pierde. No, los pibes nuestros, los que están con la figurita, no están acostumbrados a nivel de selección a perder, y hay que enseñarles que puede ser.
1: Y que está buenísimo apasionarse,
26: claro,
1: pero que esto es un deporte.
26: Y que no pasa nada.
1: Exacto. Andrés Gabrieli, que tengan un excelente programa de ida y vuelta.
26: En julio te voy a cobrar todos los minutos robados.
1: Dale. Ya estamos en julio, te aviso.
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0: 13, 12 minutos, temperatura de espiritual y temperatura de la calle.
1: Ok, 14 grados a esta
0: afuera.
1: Hora.
0: Afuera.
1: Claro, afuera.
0: ¿Y adentro?
1: Pero por favor, estamos todos encendidos.
0: ¿Todavía?
1: Nuevamente, la llama arde.
2: Estamos vivos.
0: De pedo.
1: Todavía. Sí, pero bueno, pero estamos, Andrés.
0: Acá está. No, no, mala onda, no. Mucha gente ayer estuvo al borde del colapso.
2: Seti 1, Ramsés 2, lo dijimos.

0: Pero sobre todo Mundial es un camino, de una calle de los sueños.
1: Mirá,
0: pero no sueños nuestros, de todos los que están. Ya quedan 8, ¿no?
2: Sí, ya estamos.
1: En resumen, lo que dice esta nueva canción es: no te rindas y tus sueños no se van a rendir. ¿Viste? Contigo. Antes de cumplir 50 años, la banda lanza el primer sencillo de su próximo álbum de estudio, el disco de quien todavía, del cual no tenemos título confirmado.
0: Es difícil ir a tus títulos, Mayra, cuando todo el mundo está hablando de una sola cosa.
1: Sí.
0: ¿Te encontrás con alguien en la calle? ¿De qué hablas?
1: Por favor.
0: Porque todavía no nos baja la adrenalina.
3: Viste que ni siquiera hace falta intro para hablar con alguien. Te mires a los ojos, claro, te sonreís.
2: Qué partido, ¿no?
3: Y te abrazas. ¡Ay, Dios mío! ¿Cómo la pasamos?
2: No, ¿no? O te das cuenta que si lo saludás tiene la voz como todos.
3: Es echa tremendo. O sea, ni siquiera hace falta intro. Mirás a la cara a alguien y te acordás de lo de ayer.
2: Tengo dos datos.
0: Eso me interesa.
1: ¿Nuevos?
2: Sí, claro.
0: Espera, espera. Antes pasemos el dato.
2: Ah, pues, tengo frases también.
0: Después ser manguilombo y empecemos a pelear con
1: ¿dónde las tenés,
0: Diablo, con la Sarita? Antes de que nos peleemos.
2: Sí.
0: Comenzaron la obra del acceso sur en Luján de Cuyo.
1: ¿Cómo? Sí, rápidamente te lo cuento, Andrés. Formalmente, la Ruta Nacional 40 en un tramo de Luján de Cuyo son 16 kilómetros desde el Juan José Paso hasta el empalme con la variante Palmira. Se van a hacer, bueno, algunas obras primeras y después van a seguir con las otras etapas. Las banquinas, pero lo que aclaran es que no va a haber cortes de tránsito, aunque sí pidieron circular con extrema precaución, sí, por toda la zona. Una obra que demanda más de 57 millones de dólares, que son financiados con los fondos del resarcimiento por la promoción industrial. Y
0: pregunto, ¿las obras van al mismo tiempo izquierda y derecha? ¿O empiezan por una mano y después la otra?
1: No, entendemos que por ambas.
0: Por ambas.
1: Y además coincide, Andrés, con las obras que arrancaron esta semana en el acceso este, sobre la altura de Guaymallén, que son 500 metros entre calle Arturo González, en el límite con Maipú, y Tirazo, esto es en la zona de Guaymallén. Bueno, así que para tener en cuenta para todos los conductores.
0: Milei viaja a Tucumán, ¿no?
1: El
0: precio.
1: Lo va a hacer alrededor de las 23. Se espera que llegue a esa hora y luego vuelva a Buenos Aires a la 1:30. Un acto súper oficial, corto, brevísimo. Va a haber una cadena nacional. Se espera que dure unas 3 horas en general toda la actividad en el Museo Casa Histórica de la Independencia. Y esperan al menos la presencia de 12 gobernadores, entre ellos Alfredo Cornejo, que ya confirmó que va a estar ahí. Después, Villarruel, que llega con un equipo súper reducido, pero va a ser recibida por autoridades tucumanas. Y se da todo esto en medio de la discusión por la suspensión de las PASO a nivel nacional y el regreso de las colectoras.
0: Bien. Ahora vamos a lo que me interesa.
2: Sí.
0: Los datos que trae Winter.
2: Son dos datos, Diego. Escuchá. Porque los pensé en vos.
0: Vino gastándote.
2: ¿Él? ¿Quién?
0: Sí, las dos. La de Sarita, dije? Y el Diego.
2: No. ¿Qué dije? No he dicho nada.
0: ¿Dónde está la momia que apareció con la momia?
2: Sí, ¿dónde está la momia y Tutankamón?
0: Y bueno, entonces sí dijiste.
2: No, bueno, pero a ver, acá manifestamos que había toda una macumba con el tema Argentina. ¿Y dónde está el brujo que primero fue contra Cane y ahora el Tutankamón que fue contra Argentina?
4: Y no pudo contra Messi.
0: Si el brujo que fue contra Cane no es egipcio.
2: No, por eso, pero digo, hasta ahora en esa del brujo, de Tutankamón, van perdiendo los dos.
0: La momia nos clavó 2, te digo, y casi 3.
2: Bueno, sí, pero ¿y el partido lo gana Argentina?
4: Sí, claro.
0: Porque tenemos amuleto, yo tengo uno.
2: A ver.
0: Primero si vos das tu dato.
2: Dos datos, Dieguito, para le dijo creer. Por primera vez desde 2002 habrá una sola selección sudamericana en cuartos de final de la Copa del Mundo. En ese Mundial de Corea-Japón fue Brasil y termina consagrándose campeón. El otro dato, Diego, para que te transmito mi energía, a ver si te contagio.
4: Escuchá. Pero esto no es
2: esto
4: no es de brujería.
3: Claro,
4: no,
3: es información.
4: No entiendo la relación con la brujería.
2: No, estos son datos.
4: Ah, se han empezado a desviar. ¿Viste? Bueno, bien, me gusta.
3: Ahora, viste que en
4: el
3: datos.
4: Claro,
2: viste que en Qatar fue el elijo creer con información de coincidencias.
3: Ah.
2: Y demás.
0: Sí, es como una cábala.
2: Bueno. Suiza, próximo rival de la selección, no ganaba un partido de octavos de final desde el 38. Vos me vas a decir que me importa. Bueno, en ese mundial hubo bicampeón y fue Italia.
0: Otro dato. Oh. Bien, vamos. Están los dados con nosotros.
4: Está bien, entonces.
2: ¿Te gustó ese dato?
4: Ya, sí, me encanta.
0: Pero son los dados.
4: Pero ya por eso, ya va el tema matemático, datos que te me gusta. Esto me gusta.
3: Estadística. Es que eso es otra cosa.
4: Es que eso me encanta.

0: Claro, lo que no me gusta es lo otro.
1: Pero él elige creer, no elige pensar.
0: Pero veo que se han ido para otro lado, se han bifurcado. Sí, los dos. Han tomado otra variante de Maipú, parece. Sí, sí, y después traje frases, André. Me las manda mi mamá.
2: Escritas en papel.
0: Me las mandó mi mami.
1: Si hay un país.
3: Papelito.
1: Si hay un país tecnológico, racional, como Sarita y positivista, es Suiza. ¿Viste cómo entró el capitán a la cancha?
0: Sí.
1: Rezando.
0: Igual.
1: Y la mayoría de los jugadores suizos, Sarita, que es tu país preferido por la racionalidad, entraban con las manitos así,
0: no,
1: rezando.
0: Sí. De hecho, favorito por los bancos, ¿no, Sarita?
3: Claro, por los bancos, por un mundo.
0: Bueno, pero eso no tiene nada que ver,
2: el
0: Andrés.
2: El encargado del último gol también.
1: En la mística.
0: Tienen su religión y bueno, los tipos creen. Bueno, si con Sarita no criticamos a los que creen.
3: Exacto.
0: Que nosotros no creamos no significa que critiquemos a los que creen.
2: Bueno, Enzo Fernández también. Es muy creyente.
1: ¿Quién?
2: Enzo Fernández.
1: ¿Sí?
2: Que
1: sí.
2: Tenemos que hablar de la Argentina.
0: El jugador argentino en general sí, es muy devoto a la Virgen, sí, a Dios, a las
1: entonces,
0: creencias.
1: No puede estar en contra, no puede estar en contra del jugador argentino.
0: Pero, ahí está. ¿Y si quién tiene que ver una cosa con la otra? Están empezando a llevar agua para el molino.
4: Bien, Andrés. Bien.
0: ¿Se acaba?
4: Bueno, voy a traer más datos mañana, entonces, así, similares.
0: Obvio, está muy bien.
4: Vamos a rebuscarnos, porque la de Suiza me costó encontrarlo.
0: Es más, escuché a Coti recién, Tomasilo, que hablaba del tema del Palo Santo, lo de Cuti Romero,
4: la banda del Palo Martínez.
0: La banda del Palo Santo. Y está bueno porque ellos creen en eso y está bien y se respeta.
1: Yo ayer tenía un desasosiego porque frente a la maldición de la momia, que era muy fuerte, dije, nosotros nos hemos quedado sin brujo. Y entendí,
0: epa,
1: esto es muy importante, entendí que nuestro brujo está activo.
0: ¿Ah, sí?
1: Pero ha adoptado otra estrategia.
2: Ajá.
1: Cambió. No es la estrategia de Qatar, que se mostraba y se ponían unas calzas y se iba al aeropuerto. Es la estrategia del silencio, muy budista, Titito. En el otro día, antes del partido contra Cabo Verde, me manda un solo mensaje que decía lo siguiente: estoy viviendo esto tan tranquilo que preocupa.
0: El hijo cree.
1: Y se nos dio. Y ayer estaba por empezar el partido con Egipto y me volvió a mandar lo mismo. Estoy viviendo esto tan tranquilo que preocupa.
0: ¿Copió y pegó? ¿O lo reenvió?
1: Ese es el ensalmo. Está, Titito,
0: Salmos,
1: no nos dimos
0: Titito
1: cuenta, está en estado silencioso, en estado Buda, porque considera que los otros brujos son muy parlanchines.
0: Para mí.
1: Y él lo está concentrando la energía en silencio y se le está dando, Titito.
4: La vacuna le sacó la mística. Además de varios kilos.
3: Le ha sacado la energía, ¿qué pasó?
1: Esa frase, estoy tan tranquilo que preocupa, es la frase, es nuestra llave hacia el final.
0: ¿Vos decís? Ah, no lo futbolístico.
1: Sí, lo digo, yo lo digo.
0: No lo que se vio ayer, no.
1: Ayuda.
0: Bueno, entonces hay que decirle a Scaloni que hable con Titito y le
4: y
0: mande
4: debería
0: la frase también.
1: Debería.
4: Claro.
1: Debería.
3: Lean la frase.
0: Que no entrenen ahora. Que se pongan a jugar a la play ahora hasta el sábado. Que no hagan nada y que esperen el partido con Titito.
1: Claro, tenemos frase.
4: Sí, señor. Música, Marcelo, por favor.
1: Frase de Sensei, Marcelo.
0: Ahora le meten frase también.
4: Bien. No, me la manda mi mami.
0: Ah, bueno. Parece la verdulería.
4: Sí.

0: La frase dice: para este día, miércoles 8 de julio, y con esta voz de locutor, un solo rayo de sol es suficiente para apartar muchas sombras.
1: Bien.
0: San Francisco de Asís.
1: Bien, muy bien.
0: De mi madre. Toma ahí.
1: Entre tu mujer y tu madre te están llenando de sabiduría.
2: En el papelito que me pasa Tommy de la mamá, abajo dice depósito.
0: Bueno.
1: ¿Qué quiere decir eso? Bueno, lo copió ahí.
0: Ella anota frases.
3: Mucha mística.
0: Es docente jubilada, así dando clase. Y anota acá, Gil Segundo Molina Física. No sé.
4: ¿Qué vas a hacer, Diego, con la frase?
2: La voy a guardar. Porque la frase en sí está buena, no entiendo la relación con la Argentina.
0: Nada.
2: No sé si es que es un sol la Argentina o la bandera argentina tiene un sol.
0: Te quiero sensibilizar, nada más.
2: No, si yo soy sensible, pero una cosa no quita la
3: claro,
2: otra.
3: Claro, uno puede ser sensible, pero otra cosa es creer en cualquier cosa, chicos, con ustedes.
1: Bien, Tommy.
0: Gracias, Andrés.
1: Gracias. Vamos a la parte racional, la parte no creyente. ¿Cómo sigue este Mundial?
2: Bueno, hoy no tenemos partido. Por primera vez en todo el Mundial no tenemos fútbol, salvo amistosos y que Boca juega por la noche. No tenemos partidos del Mundial. Recién esperamos a mañana Francia-Marruecos, con presencia mendocina mañana, porque el árbitro va a ser argentino, Facundo Tello, y uno de los árbitros de reserva va a ser Cristian Navarro, el mendocino surgido de Liga Mendocina de Fútbol. Hay un dato con esto que marca Tommy en cuanto a lo que se ha jugado, en cuanto a un historial que hay con Suiza. Se han jugado varios partidos amistosos y también de mundiales. Tenemos muy presente el de 2014, el gol de Di María, que ya lo deben haber visto un montón de veces, el pase de Messi, el gol de Di María y la victoria de Argentina. Pero hay un mendocino que le marcó a Suiza en un mundial jugando para la Argentina. No es rebuscado el tema, sino que hay que indagar un poquito. Pero hay un mendocino que en el año 1966 jugó el mundial para la selección argentina, Argentina-Inglaterra. En ese encuentro, la Argentina comparte grupo con Suiza, con Alemania Federal y con España. La Argentina le gana 2-0 a Suiza con un gol de un mendocino, que no muchos saben que nació en Mendoza, por una casualidad de la vida, por trabajo de su papá. Y hablo de Luis Artime. Sí. Artime nació en Palmira, su papá trabajaba en el ferrocarril. Justamente se da que su papá era inspector de ferrocarril y nace en Mendoza. Después se va a Junín, que es su tierra, Junín, Buenos Aires. Él arranca su carrera ahí, Independiente de Junín. Después la rompe, obviamente, en Independiente de Avellaneda y demás. Pero Luis Artime, jugando para la selección argentina, termina siendo goleador de ese mundial, año 66, y es quien le marca un gol a Suiza en ese partido que la Argentina gana 2-0.
1: Bien, ¿lo podemos usar para la mística, para el hijo creer?
2: Yo lo contaba como dato, pero bueno, no pasa nada. Sí, me gustaría después hablar de fútbol, de lo que logró Messi ayer, de lo que logra la Argentina. Insisto con lo que el otro día hablamos, esto de la lógica, es muy difícil en la previa predecir el resultado. Sí, yo creo, yo opino distinto a todos, porque todos dicen que la Argentina ayer jugó mejor que contra Cabo Verde. Yo creo que contra Cabo Verde jugó bien también, que lo peleé el otro día al Tommy un poquito, porque tuvo situaciones. El tema es que la Argentina no logra resolver cuando un equipo se le cierra tanto. Es muy difícil para la Argentina. Ayer, por ejemplo, en el descuento de la Argentina, el gol del Cuti, después se le abre un poco el panorama y lo noté a la Argentina con otra confianza. Cambia rotundamente la cabeza del equipo argentino. Seguramente Scaloni está preocupado por el lateral derecho. Creo que él sabe en el fondo que se equivocó, como tiene con Molina. Creo que él sabe en el fondo que a la Argentina le llegan una, dos, tres veces y le hacen un gol. Y esto también tiene que ver con que la Argentina tanto va que deja espacios. Y hoy en día el Dibu no está salvando a la Argentina. Ese creo que también puede ser un punto que lo preocupa a Scaloni.
1: Tenemos que cerrar, pero le llegan dos o tres veces y son Jordania, Cabo Verde y Egipto. Imagínate si llegan los otros. Bueno, tengo cosas para discutirte, pero me piden tanda.
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0: bien.
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28: Actualizamos datos del tránsito en la capital. Atención a los conductores, se ha iniciado el corte de tránsito en el ingreso de calle Belgrano y San Juan. Atención a gente que diariamente llega desde Godoy Cruz a capital, deberá hacer su ingreso justamente por calle San Martín y Brasil, que está habilitado ese sector, y también para salir al departamento de Godoy Cruz. Recordamos también que en esa zona mantiene el corte Brasil entre San Juan y Avenida San Martín, y está reducido en este momento el tramo de Irigoyen entre 9 de julio y Avenida San Martín. Tenemos ya un movimiento importante en la zona comercial de calle Godoy Cruz y San Martín con el transporte público que recorre el sector. Recordamos también que hay un corte parcial, tramo de Fragata Moyano entre 9 de julio y San Martín, y atención conductores que circulan por Paso de los Andes cruce con calle Clark, reducción a un solo carril para ir hacia el norte por calle Paso de los Andes. Sin inconvenientes, zona de Emilio Civil hacia el Parque San Martín y con buena circulación, bajada de La Valle y Garibaldi, fluye la marcha que llega hasta ahora al sector de la Costa Negra. Zona norte de Alameda tiene hasta ahora tránsito normal, sí, el incremento del transporte público que recorre a San Martín hacia el norte, y en cuanto al sector sur de Paso de los Andes, Mariano Moreno, con buenas condiciones para quienes egresan hacia el departamento de Godoy Cruz. Razón eufórica en la capital, sigue operando sin inconvenientes, pedimos como siempre esta hora transitar con mucha precaución, especialmente en la zona bancaria donde hay un importante movimiento peatonal en ese punto de la capital.
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Y ahora veamos cómo nos pinta el tiempo el doctor Maximiliano Viale.

0: El único que no sufrió ayer es Maxi Viale, porque él, como ustedes, como Sarita y como el Tigre, es una mente científica del CONICET. Estaba que parecía el brujo de Gana. De Gana. Perturbable, ¿o no, Maxi?
1: ¿Cómo está, André? No, bueno.
0: Te ha hecho mierda la garganta.
2: Me parece que el doctor también gritó.
1: Yo voy a aclarar algo que tiene colación con los días anteriores también. Primero, soy un ser humano y latino con mucha influencia. Después, soy un futbolista frustrado. Y en tercer lugar, soy un científico, así que...
0: En tercer lugar, como digaba, allá al fondo. Y encima hincha San Lorenzo, lo cual no habla muy bien del científico.
1: Claro, así que bueno, todo... Sí, lo sufrí muchísimo y pensé que estábamos afuera, así que empecé a...
0: Todos lo pensamos, sí.
1: Empecé, acá prendimos una vela para...
0: No.
3: Ahí tenés, no, CONICET.
0: Sacala,
3: salió del grupo del CONICET.
0: Sacala, salió del CONICET. Claro. Mañana lo echan de CONICET.
1: Maxi, salió. No, pero no fui yo, fue acá en la familia.
0: Pero vos la tenés que apagar.
3: Vos lo permitís.
0: Tenés que soplar la vela.
1: No, la dejamos prendida, no.
2: ¿Y a quién le prendieron la vela, si se puede saber, doctor?
1: ¿Cómo?
2: ¿A quién le prendieron la vela?
0: Claro.
1: Y acá hay una virgencita de la Virgen de Catamarca, del Valle.
0: Bueno, sacala.
2: A una virgencita.
0: Ustedes que no tienen fe.
1: Así que lo prendieron ahí justo cuando íbamos 2-0 y no sé, quizás funcionó.
4: La van a tener que prender ahora más.
0: Ahí tenés. Yo te estoy diciendo toda la brujería para derrotar a la momia, aparte de Mirta.
1: Así que bueno.
0: Bueno, díganos cómo viene la cosa. ¿Qué le dicen los instrumentos, no la Virgen?
1: Bueno, ahí mira, la imagen de satelital muestra muy muy claro la situación de sonda en altura y de fuertes vientos en altura. Tiene que ver con un intenso frente frío y nevadas que están ocurriendo en Patagonia Norte. A nosotros nos llegaría un remanente de esa situación en la cordillera nuestra con unas nevadas débiles a partir de la tarde o en estos momentos por la cámara que tiene Portillo en el centro de esquí, no está nevando, simplemente está nublado con nubes altas, igual que acá que en el llano. Aquí en el llano tenemos un día súper agradable con 14 grados en este momento y vamos a una máxima de 17, entre 17 y 18, un poco más alta que los días previos. También se están sintiendo un poco el gradual ascenso en estos días en la mínima, que el día de hoy anduvo por los 2 grados, y bueno, se mantiene el tiempo estable para el resto de la semana, para los próximos días. No hay mayores cambios, mañana esperamos 18 grados, unos 3 grados de mínima, con cielo mayormente despejado, y bueno, el viernes y sábado se mantienen esas condiciones, poco cambio, leve descenso el viernes, con alguna posibilidad de nevisca en alta montaña, son situaciones de nieve débil. Lo que vamos a ir remarcando y siguiendo de fondo es la situación ya para la semana que viene. Al fin de la semana que viene se esperaría la llegada de la primera nevada de importancia a la cordillera de Cuyo y de Chile Central, ¿sí? Con una situación bien de configuración de río atmosférico, que son las situaciones de nieve más contundente, y al parecer podría activarse esa situación que hoy en día está en la Patagonia, pero bueno, nos toca de refilón, con algo débil, no nos pega de lleno esta situación de Patagonia. Aparecer a fin de la semana que viene.
0: Perfecto. Muy bien, Maxi, a mejorar el ánimo y hasta la próxima.
3: La vela.
0: Sí.
3: Que no la pague.
0: Compren más velas. Compren un montón de velas para el... No, para el sábado hay que tenerte un paquete de velas.
3: El velón de misa ese.
0: Claro,
3: que
0: el velón.
2: El sirio. El sirio pascual. A reventar todo.
1: Sí, de una. Bueno, hasta mañana.
0: Abrazo, Maxi.

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1: Cinco en el centro, atención, pelota pasada. ¡Gol! ¡Gol de Egipto! Messi se adelanta a Fernández. Largo para Tagliafico, atención. Tagliafico, penal para la Argentina. Atención, corta carrera. Allí va el capitán argentino, va Messi, va. ¡Atajó! ¡Atajó Jubir! Casal que toca para Salah. Señoras y señores, pelota adentro, atención, va Zico, Zico, Zico. ¡Gol!
2: After review, careless tripping committed by number 19 of Egypt in the offensive phase. Final decision is goal cancel, free kick.
3: Y falta ahora.
1: Ahora el tiro libre para la Argentina. Hassan que amaga y va. Hassan coloca centro. Gol de Egipto. Ahora sí. Messi. Messi coloca centro. ¡Gol! Argentino. Romero lo hizo. Cristian Romero lo hizo a los 34 minutos del segundo tiempo.
4: Otro centro más de Messi. Va pasado. A ver que le pega Messi al arco.
1: Lautaro Martínez con el centro y está

0: Todavía está viva, Jalil.
1: ¡Vamos!
2: ¡Hola, chicos!
1: Todavía está festejando desde ayer.
0: Jalil, hacía falta recordar los goles de los Hicks, hermano. Ya dejemos de escuchar. Mira, esa tortura.
2: Yo quería recordar todo.
0: Dejá de correr.
2: De lo que más me gustó fue el relato de Mariano Clos del primer gol, el del Cuti. El de Pablo Giral de Telefe del segundo gol, que se emociona hasta las lágrimas.
1: Es
2: una locura. El quite de paredes de Hernán Feller, que lo estaban pasando por Teis Sport, fue totalmente emocionante. Y el de Mariano Clos, del tercer gol, que aparte adelanta ya, que Lautaro se iba solo
0: por
2: la derecha. Hay olor a gol, dice. Así que sí, la verdad que hacía falta. Porque no lo podía creer. Realmente yo... En mi casa tengo una cámara en el living, ¿verdad? Para ver a la perra.
0: Escuchen esto.
2: Bueno, en realidad, perdón, por seguridad. Que aprovecho para ver a la perra.
0: Claro.
2: Y claro, por ahí uno no se da cuenta y te va grabando todo el tiempo.
0: Claro, o sea, después se miraban la demencia que tenían vos y el Edu durante el partido.
2: Exacto. A ver, ¿qué pasa? Te graba de a poquito cuando te movés, no es que está todo el tiempo grabando. Entonces... Claro, después me fui a la cámara y hice un compilado desde tranquilidad al principio, después, bueno, gol, el penal de Messi, que me agarré la cabeza, y claro, después ya era todo yo llorando, era todo tremendo, y después la locura.
3: Impresionante.
2: Y me divertió mucho guardarme eso, porque es como creo lo que vivimos un poco todos los argentinos viendo ayer ese partido.
0: Uh-huh. En fin,
3: qué bonito.
0: ¿Cuánto le vamos a ganar a Suiza?
2: Yo le puse 3-1.
0: Bueno, me dijo, lo vamos a hacer bolsa. Los suizos dicen que...
3: ¿A Egipto cuánto le habías puesto?
2: 3-1.
3: Estuvo cerca, Jalil.
2: Bueno.
3: No...
2: Mira.
3: Sí.
2: Al primero le pegué justo. Le pegué el 3-0. Después le había puesto a Austria 2-1. Terminamos 2-0. También le había puesto 3-0 a Jordania. Terminamos 3-1. Ahora le puse 3-1, 3-2 y ahora 3-1. Espero que no sea 3-2 porque no me quiero volver a infartar.
3: Hay que evitar los alargues.
2: Tal cual, totalmente. Y la verdad es que yo siempre hincho por los sudamericanos, por todos, salvo por Chile. Y quería que en un punto pasara a Colombia si no se hubiera enfrentado con nosotros. Ahora que se enfrenta con nosotros, soy feliz de que esté Suiza. Así que bueno, chicos.
0: Bueno, en fin, Turca, a todo esto, volviendo acá al llano, ya vamos a tener el pelote por todos lados, acceso este, acceso sur, calle Pueyrredón en el centro, la verdad que vamos a estar retornados. ¿Cuánto tiempo?
2: Bastante, de hecho ahora, bueno, ya recién pasé ahí por Brasil y Belgrano, o Brasil y San Juan, ya está cortado, hay bastante lío de tránsito. Por otro lado también, calle Peltier, cuando vas hacia el este, también bastante embotellamiento, así que hay que conducir con bastante precaución, porque en general el nuevo vial también está congestionado. Hay que conducir con precaución porque hay muchos cortes, tanto en la ciudad como en los accesos, y eso que no hay clase.
0: En fin, bueno, ¿cómo ves el resto? Porque está más tranquilo, esta mañana noté como más tranquila la calle, no sé.
2: No, sí, está más tranquilo, porque aparte, a ver, la realidad es que mañana es feriado, el viernes es día no laborable, hay mucho, toda la administración pública, bueno, más allá de los colegios, los bancos no abren. De hecho, recién confirmaron también que, por ejemplo, mañana el comercio va a abrir solamente un 40%, así que, y solamente medio turno, así que está como todo mermado por las vacaciones.
0: Claro, claro. Bueno, ¿qué más, Turqui?
2: Nada, chau, chicos, dice. Vayan ustedes para Atlanta y enseguida yo les traigo a ver si los mendocinos estamos manija o no, a ver si nos sacamos un paquete y nos vamos acá.
0: Bueno, bueno, Turqui, hasta enseguida.
2: Chau, chau.
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0: Vamos con el Tano Robles, chicos, hablen ustedes con el Tano Robles.
1: David.
2: Si nosotros desde acá hemos estado nerviosos, no me imagino cómo han estado los muchachos.
3: ¿Cómo ha estado el gaucho? El gaucho paseño,
0: el
3: Tano.
0: El gaucho de
4: Se ha encontrado con otros paseños también.
0: Sí, pero sí. No, los otros paseños no son de Toy Story.
4: No. Nadie como él.
0: Hola, Chivo.
5: En cada ciudad del mundo hay alguien de La Paz, chicos. ¿Cómo le va? Todos los caminos conducen a La Paz, siempre. De hecho, estoy ahora en Atlanta y antenoche fui a comer con un amigo de La Paz.
0: ¿Qué hace un
5: paseño? Que yo estaba acá, me mandó un mensaje y me fue a buscar.
0: ¿Y por qué hay tantos paseños por
5: ahí? Lo mismo me pasó en Miami. Porque somos así, Andrés, porque cuando ustedes quieran ver, ya hemos conjunto. Es un trabajo que estamos haciendo casi de espionaje, podríamos decir. Yo no tendría que estar diciendo esto en este momento, pero bueno, en un abrir y cerrar de ojos, de repente ya habremos dominado el planeta.
0: Ustedes son como los albaneses, andan todos en el exilio, viejo, no se quedan en ninguno en el pago.
2: Calidad de exportación, bueno, no lo entiende Gabriel, mirá, no estamos en el exilio, al contrario, somos lo mejor.
5: Yo tengo una teoría, chicos, no sé si a ustedes les pasará lo mismo en Alvear, Sara, pero sí estoy casi seguro que hay más gente de La Paz, de mi pueblo, viviendo fuera de La Paz que dentro de La Paz.
0: Y claro,
5: en el censo
0: se rajan
5: dice
0: todo.
5: Que La Paz hay 12.000 habitantes. Fuera de La Paz yo creo que somos más, pero el corazón siempre está ahí en el pueblo. ¿Y saben dónde estoy ahora?
2: ¿A dónde?
5: Estoy en este momento en la casa natal de Martin Luther King.
0: Mirá vos.
5: Nacido el 15 de enero de 1929. Aquí estamos justamente en esta zona de Atlanta, una zona emblemática, una zona de trabajadores, que Atlanta fue algodonera durante mucho tiempo, y en aquel momento, como Texas, recordemos que fue la última en abolir la esclavitud en Estados Unidos, y aquí habían grandes plantaciones de algodón, eran justamente los blacks eran utilizados justamente para nada, los latifundistas que en ese momento eran permitidos. Hoy ya no están permitidos de ese tipo en Estados Unidos, cosa que ahí sí tenemos una gran diferencia con Argentina, ¿no? La cantidad de tierra que logran dominar algunos, bueno, les venía muy bien ese sistema de esclavitud y, bueno, después eso cambia justamente y Luther King es uno de los que enarboló la bandera de la lucha. Acá uno observa la crueldad que tenían en ese momento. Es increíble. A mí me pasó algo similar cuando fui a Sudáfrica en el Museo del Apartheid. Y bueno, nada, pensar que esas cosas pasaron y que posiblemente sigan pasando no deja de sorprender, ¿no? Semejante acto de maldad, increíble entre los humanos, cosas muy llamativas, ¿no? Como, de hecho, una de las protestas grandes que inicia Luther King tenía que ver con el uso del transporte público, que ahí nos explicaban bien en detalle, funcionaba de manera tal que las personas afroamericanas, cuando, a ver, el micro se dividía y empezaban a subir, los blancos iban adelante y los afro iban atrás, hasta que el micro se llenaba, y cuando se llenaba, los afros tenían la obligación de darle el lugar a los blancos si es que subían el colectivo. Bueno, producto de la desobediencia de una mujer, en uno de esos episodios nace una de las protestas más importantes con un boicot al transporte público por parte de los negros en Estados Unidos. Y acá nos explicaban, y ya los dejo participar, que no está mal entre ellos se dicen el término negro, pero en inglés, que lo que no les gusta es que se los digan en castellano, porque ahí sienten que es despectivo entre ellos, pero que entre ellos se mencionan justamente, viste que siempre uno tiene la duda, bueno, ¿cómo lo digo para no herir a nadie? Bueno, nos explicaban que entre ellos no hay problema de people black, pero que cuando escuchan la palabra negro, ahí sí sienten que se los dicen habitualmente de forma despectiva.
0: Sería bueno rastrear las raíces culturales de eso, porque el negro nosotros lo usamos muchísimo y efectivamente también.
2: Claro, como, pero eso es de acá.
5: Claro.
2: En Estados Unidos no.
5: Claro, claro.
2: Para nada. Es real lo que dice
5: exactamente.
2: El Tanito, es así. Hay que tener mucho cuidado con el uso de esos términos en Estados Unidos. Sí.
5: Tal cual, en castellano, ¿no? Nos decían que en inglés no tiene ningún problema. Nos explicaban recién aquí, porque al lado hay como una especie de museo muy pequeñito. Y ahí nos explicaban justamente esa diferencia, muy amables. A la casa de Luther King se puede ingresar, no se pueden tomar fotos ni videos, pero hay como recorridos durante el día. El próximo, por ejemplo, es a las 3 de la tarde. Los tickets son gratis, te mandan a buscarlos a una estación de bomberos que hay en la esquina y con ese ticket podés ingresar de manera libre al recorrido que dan. Una casa muy pequeña, quiero decirles, típica casa estadounidense, ¿no? La que hemos visto en la película, de madera, con dos pisos, muy emblemático de las películas que hemos visto. Y bueno, por ahí quizás el que haya visto algún documental o algo de Luther King, estar acá, Andrés, viste, es como fuerte. Vos decís, bueno, acá nació semejante lucha que tenía las mismas características que la que después llevó Mandela en Sudáfrica. Era pacifista, además, ¿no? Porque cuentan, claro, que cuando le pusieron las bombas en la casa, durante la protesta por la utilización del transporte público, que fue impresionante, en lo que cuando le pusieron la bomba en su casa, por suerte no hubo víctimas fatales, dice que llega un montón de negros a apoyarlo con armas, y Luther King les pide por favor que las guarden, ¿no? Que su lucha era pacifista. Y ahí es donde surge el boicot, un boicot que se pudo sostener dado gracias a que toda la comunidad empezó a colaborar con ellos. Los taxistas les bajaron el costo del taxi, los taxistas, siempre hablando de los negros, ¿no? Les bajaron el costo de los taxis y hubo colectas en todo el país para poder ayudarlos económicamente a cambiar las zapatillas y las bicicletas, claro, porque empezaron a moverse de esa manera, claro, generando, claro, un drama económico en las empresas de transporte.
0: Claro, claro, bueno, es un poco lo que yo hablaba recién con Julián y Macio en el pase, cuando nos victimizamos y tanto los que justifican que nos odian esto y lo otro. Yo le decía a Julián, mira, cuando estás en la cima del mundo, que es la Argentina en el fútbol, es cuando vos tenés que ser grande y ser magnánimo y tenés que dar el ejemplo, viste, victimizarse incluso cuando estás arriba, sos campeón, vas ganando, y seguir pensando más en lo que nos odian que en el festejo nuestro, me parece una de las taras argentinas, ¿no?
5: Y sí, Andrés, sí, sí, seguramente
0: es una tara,
5: es así,
0: nos encanta victimizarnos todo el tiempo,
5: triunfo. Sí, y hay que ser humilde. De todas maneras, digo que hay como un ataque hacia Argentina, porque acá todo el mundo habla de ayudas arbitrales, cosa que yo no veo, honestamente. Pero bueno, qué sé yo. Te digo que de eso sí se habla mucho, y se, sobre todo quienes pierden con Argentina, claro.
0: Obvio, el que pierde.
5: Bueno, si, hablando del partido de ayer, yo no lo vi, honestamente.
0: Ayer, si hubiéramos perdido, lo primero que hubiéramos dicho que todos los fules y todas las chiquitas la cobraba el árbitro a favor de los egipcios, ¿o no? Hubiéramos dicho eso.
5: Claro, y siempre el que pierde, viste, claro, es así, pero yo, ante el reclamo generalizado que veo, debo decirles que ayer nosotros en cancha no vimos eso, y hasta incluso la falta de Lisandro Martínez, se falta, lo pisan, y el reglamento es clarísimo en eso, porque después surge la jugada de gol. En Argentina tuvimos un episodio similar el año pasado, que por ahí los chicos, el Dieguito y el Tommy, se van a acordar, en Barraca Central Racing.
0: Claro.
5: Lo que pasa es que a Barraca, como se lo vincula con el poder, todo el mundo lo criticó, claro, pero estuvo bien.
0: Sí,
5: claro. Pues fue una situación muy similar, en donde un gol de Racing es revisado, vuelven atrás y nace de una mano en el área de Racing, que era penal para Barracas. Uh-huh. Y terminan cobrando el penal para Barracas.
0: Tano,
5: bueno, es así el reglamento. Por lo que se puede discutir en la regla, en todo caso, ¿no?
0: ¿Tagliafico hizo penal?
5: Sí, le hicieron a Tagliafico penal.
0: No,
5: sí,
0: no, él hizo un penal. Que dicen que un penal que no le cobró a Tagliafico.
3: No, el de Julián, a Salah.
0: A Salah.
5: No. Vos decís el de Julián cuando el roba Julián la pelota, pero no. La imagen es es muy clara la imagen, Andrés. Yo no sé qué piden, honestamente. La imagen es clarísima, roba bien la pelota y después Salá, que no es ningún sonso,
3: le choca el pie,
5: se engancha intencionalmente como para tirarse.
3: Hay otra, pero anterior,
5: no hay
3: penal, Tano.
5: Y la última.
3: Hay otra anterior.
5: Es la que reclaman en el gol de...
3: En el que en el tercer gol de Argentina lo que se reclama también es una falta de McAllister, a un delantero egipcio, antes del cruce, claro, de Álvarez con Salah. Eso también pide.
5: Exactamente. ¿Pero la viste la imagen, Diego?
3: Sí, sí, sí, tal cual. Sí, sí, sí. No parece falta.
5: Y la verdad es que no es nada, o sea, es... Porque no todo agarrón termina siendo falta, esto también hay que explicarlo. Y el jugador egipcio siente el toque y se desploma, o sea, es... Por eso yo digo que yo no vi lo que todo el mundo vio ayer, o al menos todo el mundo, digo, los que reclaman en contra de la Argentina.
0: Y obvio, pero...
3: Y lo que pasa también, a ver, si a la Argentina le cobran un penal en contra, como a la Argentina le cobraron a favor, le anulan un gol como le anulan a Egipto en un momento tan crítico del partido, imagínense el argentino del otro lado, estaríamos,
0: claro,
3: hervidos, es una situación parecida. Sí, yo noto, Tano, seguramente ustedes en la cancha lo notan también, no sé si hay una bajada de línea de la FIFA, pero no se amonesta mucho, y hay algunas faltas que son para amonestación, y no se amonesta casi nada en estos partidos, como que la idea, sí, es darle juego.
0: Pero, poca tarjeta amarilla, sí.
5: Sí, porque están buscando darle dinámica y se la han dado, ¿eh? Las reglas que implementó la FIFA han sido buenas. Los laterales se hacen rápido, Diego, porque les empiezan a contar. Por ahí
3: sí,
5: la tele,
3: claro,
5: no lo muestra, pero los árbitros cada vez que van a hacer un lateral levantan la mano y empiezan a contar. Uh-huh. Los saques de arcos también pasa lo mismo. Cuando los arqueros agarran la pelota pasa exactamente lo mismo. Han logrado darle dinámica. Uno puede criticar muchas cosas, pero estas le dieron dinámica a los partidos. Y me parece que también el VAR ya se empieza a meter en los jugadores y se empiezan a controlar un poco más. Uh-huh. Yo no he visto tampoco tanta falta grave. Posiblemente alguna amarilla puede ser, coincido, pero no he visto este Mundial un Mundial violento como hemos visto otros, ¿no? Donde se pegan mucho más. Me parece que ya todos se cuidan un poco. Y bueno, eso ha hecho que los partidos a mí me resultan más dinámicos, con menos pérdida de tiempo.
0: Bueno, la mayoría creo que coincidimos en que preferíamos a Suiza antes que a Colombia. ¿Vos sos de la misma opinión?
5: Sí. Sí, Andrés, porque el roce sudamericano yo prefiero evitarlo. Aparte, los colombianos se quedaron con la sangre en el ojo de las Copas Américas anteriores. Ellos querían jugar con Argentina, querían cruzarse, sí, tomarse revancha. Y los suizos no dejan de ser muy buenos jugadores, están en las principales ligas del mundo, pero yo los noto como más, si me permiten el término, frío, ¿viste? Me da esa sensación. Con esto no estoy queriendo decir que Argentina vaya a golear, nada, va a ser un partido duro, bravo. Ya lo demostró en el 2014, en donde Argentina le ganó en tiempo suplementario, apenas 1-0, y hubo un cabezazo en el palo que casi nos deja fuera. Pero entiendo que si te daban a elegir, no sé, a Uruguay o a Cabo Verde, y bueno, todos elegíamos Cabo Verde, y en ese sentido, en esto voy en la misma línea, ¿viste? Yo prefiero evitar ese roce directo con los sudamericanos, que te juegan de otra manera.
0: Ahora, el problema de Colombia, que lo está padeciendo Argentina menos porque tiene a Messi, es la falta de gol. Mirá que tiene buenos jugadores, pero le cuesta, sí, le ha costado muchísimo hacer un gol a Colombia, con todo lo bien que juega el equipo, ¿no?
5: Bueno, y fíjate en Argentina, Andrés, los goles los han hecho Messi y los defensores.
0: Y los defensores. Nada más, por eso.
5: Saquemos a Jordania, ¿no? Jordania fue una excepción ese partido. Pero estoy hablando de los partidos que juegan
0: de verdad.
5: Por el punto de verdad, Argentina, los goles lo han hecho defensores y Messi.
0: Bueno, y Enzo, pero nada más. Pero decepción, sí, los delanteros no pasa nada.
1: Lautaro hizo uno, nada más.
5: Ahora, ayer hizo un partidazo Lautaro Martínez, uh-huh, al menos en el tiempo que jugó. Él tira el centro. Y lo de Julián Álvarez, yo espero que aparezca el gol. Tuvo una chance en el primer tiempo que le tapa muy bien el arquero.
0: Sí.
5: Y después lo que uno le destaca es, el despliegue físico que tiene es impactante. Sí. De hecho, el tercer gol, como bien marcan ustedes, nace en un quite de él en el área argentino.
0: Claro.
5: Y el traslado posterior para habilitar a Lautaro, que saca el centro y cabecea Fernández. Y en el segundo gol hay participación de Lautaro Martínez, que es el que baja la pelota y después completa Montiel con el pase atrás. Pero entraron bien, él la rompió Paredes, a mí me gustan mucho los dos defensores, más allá de los errores reconocidos por Martínez, me siguen encantando. Martínez y Romero, para mí, son la saga central más imponente que tiene el mundo hoy.
0: Pero
5: son
0: muy firmes. Hacemos agua por las puntas, Tano.
5: Eso sí, ayer me gustó Tagliafico igual, yo creo que ya Tagliafico se ganó la titularidad de nuevo, y por la derecha no hay más, Andrés, es lo que hay.
0: Esperemos por qué
5: que mejoren, pero no hay más.
0: Las estrellas de los rivales vienen por las puntas. Mbappé por la izquierda, Lamine Yamal por la derecha. Sí. Los ingleses tienen también en las puntas tipo jodido. Ahí veo un talón de Aquiles,
5: Sí, sobre todo, insisto, por la derecha, que es en donde no hay más. Es lo que hay.
0: Sí, pero fíjate,
5: lo que hay es eso.
0: Fíjate, Francia tiene a la izquierda Mbappé y a la derecha Dembélé. Así que si andamos mal ahí, estamos jodidos.
5: No, totalmente. Ese es un punto a reforzar y a mejorar. Pero primero lo primero, Andrés. Primero Suiza. Y a seguir mejorando. Sí. Porque a mí ayer, a propósito, hasta incluso en el 2-0, yo estaba con los chicos y decía que injusto, porque desde mi punto de vista era el mejor partido de Argentina en el Mundial hasta ese momento, incluso perdiendo 2-0.
0: Bueno, sí, es discutible, porque el equipo grande le pasa eso. Vos atacá y te atacan a otros y te hacen un gol, es la regla del juego. Sí, los egipcios tiraron 3 veces el arco y hicieron 3 goles. Eso es eficiencia 100%.
5: Claro.
0: Y los de Cabo Verde hicieron lo mismo. Y Jordania no atacó una vez. El mejor gol de Jordania, de los 4, fue el de Jordania.
5: Sí.
0: Todos los goles argentinos fueron de pelota parada, acordate. Todos. Y 2 de esos se los regaló el arquero, que no atajaba los tiros libres directamente.
5: ¿Vos decís en qué partido?
0: El de Jordania. De los cuatro goles, el único gol de jugada fue el de Jordania. Los nuestros fueron 3 de pelota parada y los tiros libres el arquero directamente no los atajaba, decidió no atajarlos.
5: Sí. Sí, muy mal el arquero ese día de Jordania. Pero viste, es un partido que yo digo con 10 cambios y bueno, es para sacar conclusiones, nada más. Y ahí es donde quedó demostrado que los suplentes eran suplentes. Porque estuvo el Dibu Martínez, nada más, lo demás fue todo nuevo. Es un partido que no le cambiaba nada y que yo más tomo como referencias todos los otros, más que ese partido.
0: En fin, bueno, ¿qué va a hacer, Tano? ¿Habrá que sufrir el sábado?
5: Y yo espero que no, Andrés, pero bueno, estamos en el Mundial también, ¿no? Ya entras en una parte en donde te enfrentás a los mejores. Y ganar por goleada y que no te lleguen, y va a ser difícil. A partir de ahora ya estás en una zona en donde todos juegan bien también, ¿no? Tener sí. rivales. Ayer los dos delanteros de Egipto eran rivales internacionales de la Premier League.
0: Sí.
5: Y yo por ahí escucho y ciertas pretensiones que hablan de un fútbol de excelencia que no pasa nunca, o sea, porque que no te lleguen, que no te pateen, sería lo ideal, ¿no? Me encantaría. Pero no va a pasar, o sea, te van a llegar, te van a hacer goles posiblemente, y lo importante es que vos también tengas, para como lo tuvo Argentina ayer, el temple para reponerte y seguir adelante. Y no todos lo tienen, y Argentina lo tiene, yo valoro eso.
0: Está bien, bueno, igual, ¿y qué está haciendo ahora Goody?
5: mirá, él hizo el móvil para la tele, está con Adrián Sack, nuestro colega, que está aquí sí. también. Ay, Carlitos, él vive aquí en Atlanta, y bueno, incluso nos estaba poniendo al tanto de algunas cuestiones de esta zona, que es, como les decía, una zona emblemática de la lucha afro aquí en Estados Unidos. Y me llama la atención eso, Andrés, no te imaginas la cantidad de visitantes justamente que vienen de aquí de Estados Unidos, no solamente los extranjeros, sino Estados Unidos. Nosotros llevamos ya más de una horita recorriendo aquí el lugar y es permanente, te digo, incesante el paso de los visitantes.
0: Dice Carlos que los Yankees no han mejorado mucho desde aquella época. Dice que hay una película de Denzel Washington donde el personaje le reseña a otro todas las acepciones negativas que se le da al negro. Y lo peor, que el blanco es su antónimo.
5: Y claro, bueno, algo de eso, como te decía, recién nos explicaban ahí en el museo, que está pegadito justamente, un pequeño museo. Es otra casita, básicamente, que está al lado. Y nos explicaban algo de eso hace rato en una pequeña charla que tuvimos con los encargados.
0: Así es. Tanito, avanti nomás. Nos reencontramos mañana.
5: Abrazo grande, Andrés. Saludos para todos por ahí, ¿eh? Que
0: chau,
5: estén bien.
0: Chau, Tano.
5: Chau.
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7: 14, 4 minutos.
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9: Dos de la tarde con 5 minutos en todo el país. Cielo mayormente nublado en Gran Mendoza. 14 grados la temperatura actual. La humedad 41%. Arrancaron las obras en el acceso sur y por 14 meses el tránsito estará ralentizado. De todas maneras, no está previsto, por ahora, que existan cortes totales ni reducción de calzada entre Paso y Ajuénaga. Natalio Mema indicó que se hará una tercera vía.
10: Se empiezan con la obra de la tercera vía. Lo importante es que siempre van a haber dos vías de cada lado disponibles para los vehículos, para el tránsito. O sea que no se va a interrumpir el tránsito, ni tampoco se va a reducir. Pero tampoco se va a reducir en un principio, porque se va a empezar a trabajar sobre la banquina una vez que se termine la tercera trocha. Entonces esa tercera trocha va a pasar a ser la segunda trocha hasta que se termine la banquina también.
11: Claro.
10: Por 14 meses vamos a tener que ir despacito, porque obviamente van a haber máquinas trabajando, van a haber personas trabajando, pero no va a estar reducido el tránsito, digamos.
9: El ministro de Gobierno dijo también que está prevista la ampliación de 3 puentes y la creación de otros 2 nuevos. El comercio mendocino trabajará mayormente mediodía este jueves por el feriado. Desde la CCTIS confirmaron que la tendencia de la mayoría es cerrar por la tarde y solo abriría mediodía el 40% de los comercios de ciudad. De todas maneras, indicaron que el viernes la atención será normal, a pesar del día no laborable dispuesto a nivel nacional. El transporte público trabajará este jueves como día domingo en Mendoza. La disposición rige para colectivos de corta y media distancia, además del metro tranvía. El viernes, que no es laborable, también se trabajará como día domingo. Repuntó la venta de carne por el Mundial y por el pago del aguinaldo. Desde la Cámara de Abastecedores de Mendoza manifestaron que el certamen de fútbol llega justamente con la llegada de los turistas y más las vacaciones de invierno junto con el cobro del sueldo anual, complementario, y mejoraron la situación del sector. Para este sábado esperan otro salto en las ventas por el partido de Argentina-Suiza a las 22. José Rizzo, empresario, indicó a Newell que sigue también muy elevado el consumo de pollo y cerdo.
12: Ha habido un poco más de venta de asado
11: y blandas. Por supuesto que sigue manteniéndose en alza la venta de pollo y de cerdo, una cuestión de valores. Con respecto al sábado, bueno, las expectativas son de venta de bastante asado, un día sábado en la noche que se presta para hacer un asado. Así que nosotros calculamos que el sábado va a ser un día muy fuerte en cuanto a venta de asado. Por supuesto que después los días posteriores se normaliza y se equilibra. Dadas las condiciones de un mes con aguinaldo, de una final, de un partido, de vacaciones, de ingreso de turismo, vamos a tener una venta alentadora. Dios quiera que sea así.
9: Pasaron 7 minutos de las 2 de la tarde en todo el país, cielo mayormente nublado en Gran Mendoza, la temperatura actual 14 grados, la humedad 41%. Para las próximas horas, el pronóstico anticipa cielo parcialmente nublado, ascenso de la temperatura y nevadas en cordillera en la zona sur. Se espera una máxima cercana a los 18 grados. Soy Cristian Morón y esto fue Informe Newell.
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0: Está lindo
1: Justin Bieber.
0: Aire, del demo,
2: no le da aire.
0: Lindo demo, ¿no?
1: Daisy, estamos escuchando. Quizás Justin Bieber canta en el entretiempo de este gran show que están armando.
2: ¿Para cuándo?
1: Para el último partido del Mundial, 19 de julio, en el MetLife Stadium en Nueva Jersey. Junto a a BTS, Madonna, Shakira, otras grandes estrellas. Lo que quieren hacer es como al estilo del Super Bowl, de la NFL. Bueno, así igual el 19 de julio. Un espectáculo.
3: En el entretiempo.
0: Showball.
3: No, déjense de joder.
1: Sí, me parece un montón.
0: Matando al fútbol.
1: Sí. Pero Justin Bieber, esta semana empezó a dar como algunas señales. Publica fotos de él cuando era chico con una pelota de fútbol en el medio. Y hay rumores de que, están hablando con sus representantes.
2: Bueno, lee ese mensajito que dijimos y lee un par de mensajitos y vamos a Gabriela Pascuali, ¿no, Patricia?
1: Dice Susana: buenas tardes, Andrés y equipo. Excelente el pase. Admiramos tu coherencia, capacidad en la puesta en acción de la escala de valores. Que sea como siempre un excelente programa, vestido en celeste y blanco desde adentro. Ayer fue no apto para cardíacos. Leonardo: Andrés querido, te escucho desde siempre. Hoy aprendí a extrañarte. Hoy espero, cuando ya termino mi jornada de regreso a casa, tus programas. Sos terco, dulce, amable, justo, sincero y amigable. Sos como un abuelo que acompaña con sabiduría el crecimiento mental de las personas de la familia. Sos necesario en cada regreso en ruta. No te conozco, pero te quiero mucho. Espero alguna vez tener el gusto de saludarte personalmente y agradecerte todo.
2: Gracias, el afecto se los dice el abuelo. Chicos, respeten a los mayores.
0: De la mayor, le dice Abu.
2: Sarita,
3: no lo conoce, por eso dice que quiere.
2: Ahí está.
3: ¿Qué lo dice el señor?
2: Ahí está la perra. Bueno, vamos a tu pasión, que es la moneda, Sarita, el clean caja.
3: No, pero mirá qué interesante. Vamos a hablar con Gabriela Pascuali. Ella es psicóloga clínica y es autora de un libro que se titula Psicología del inversor. Transforma tu mente en tu mayor activo financiero. Es muy interesante el libro. Lo estoy leyendo, no lo he podido terminar todavía, pero está bueno cómo analiza, desde el punto de vista psicológico, la importancia de las emociones en todo lo que tiene que ver con invertir, con la plata, con la guita. Cuando hablamos de plata, o te puede dar intranquilidad, te da taquicardia, te da sosiego.
2: Ambición.
3: Un montón de emociones están asociadas al dinero. Y está muy interesante el análisis que hace Gabriela. ¿Cómo te va, Gabriela? Buenas tardes.
4: Hola, buenas tardes, chicos. ¿Cómo están?
3: Muy bien. Bueno, la verdad es que si uno se pone a analizar, cuando vos lo haces muy bien en el libro Psicología del Inversor, que además tiene prólogo de Claudio Sukovicki, una persona que nosotros hemos consultado mucho.
2: Sí, hemos tenido acá Sucho varias veces.
3: Sí, muy interesante, que ha venido a Mendoza inclusive varias veces. Uno se pone a pensar la cantidad de emociones que te atraviesan cuando pensás o analizás algo que tiene que ver con el dinero, ¿no?
4: Sí, así es, porque cuando hablamos de inversión, primero tenemos que ir un paso atrás, que es nuestra relación con el dinero. No es solamente ver si cómo van fluctuando nuestras inversiones, sino que en función de lo que nos pase a nosotros o lo que pongamos sobre la guita, las emociones que pongamos, nos van a afectar muchas veces en forma desproporcionada, y que aparte lo vemos, ¿no? Que nos damos cuenta que tal vez determinada situación no es para tener el nivel de ansiedad, nervios, adrenalina que tenemos, y sin embargo nos pasa igual. Y esto es porque el dinero, en realidad, más allá de lo que plantea la economía tradicional, que es un bien fungible, que es un medio de intercambio de bienes y servicios, también tiene un componente simbólico y está lleno de condicionamientos sociales, mandatos históricos, culturales, mandatos familiares. Representa también, es el lugar donde se juegan muchos conflictos internos. Entonces es mucho más que solamente una posibilidad de adquirir bienes y servicios, también es una herramienta de poder el dinero.
3: Y porque además vos planteás en el libro, que además es muy didáctico porque tiene ciertos ejercicios donde uno puede autodefinir, vamos a hablar del tema del perfil psicológico y la relación que tenemos con el dinero, tiene mucho que ver eso que vos planteabas también recién, que tiene que ver con lo cultural o la relación que con el dinero ha tenido tu familia, cómo lo has vivido vos desde chico, ¿no?
4: Claro, y más nosotros, yo soy argentina, viví toda mi

0: vivía en Argentina, y la verdad que cuando fui a investigar un poco todo esto, me encontré con un montón de, un montón no, pero bastante bibliografía, y toda era del hemisferio norte, donde también, digamos, desde la historia nuestra como sociedad, y por supuesto, por ende, de nuestras familias, si también son argentinas, la historia en relación con el dinero es bastante particular. Acá en Argentina estamos, pero bueno, porque realmente se han dado un montón de crisis y situaciones que hacen que para nosotros el miedo esté continuamente presente. Y no sé, yo por ejemplo he pasado la crisis del 2001, me imagino que varios de ustedes también, tal vez
1: Claro.
0: los chicos más jovencitos no, y eso deja una marca. Por ejemplo, la gente más grande y lo que vivieron nuestros padres en su momento, la hiperinflación con Alfonsín y otras situaciones económicas que pueden haber vivido cada uno particularmente, también tiene una gran incidencia porque es lo que nosotros veíamos que sucedía en nuestras familias desde chico, no solamente lo que nos decían. Y cuando nosotros vemos y todo lo que nos sucede cuando somos más chicos, deja una marca indeleble. Ustedes prueben hoy de decirle algo a alguno de sus hijos y van a ver que va a tener 20, 30, 40 años. Y si fue algo que caló hondo emocionalmente, se lo va a acordar como el día que se lo dijeron o como el día que lo vivió. Entonces, tiene una fuerza en cuanto a cómo nos hace actuar en el presente, por más que haya pasado hace mucho tiempo atrás, porque el inconsciente es atemporal también.
1: ¿Y cómo se hace vos, que sos profesional de la psicología, para tener, qué es lo que recomendás, cuál es la relación que hay que tener con el dinero, más allá de el pasado personal que ha tenido cada uno, cómo se ha perfilado eso en la casa de cada uno? ¿Cómo se hace para tener una relación saludable con el tema de saber invertir, de saber cuánto preocuparse o no con respecto a los ingresos o al dinero?
0: Mira, yo creo que lo primero es poner este tema sobre la mesa, porque también el dinero es un tema tabú, y yo lo menciono esto en
1: Sí,
0: el
1: es
0: libro
1: cierto.
0: cuando hablo de trabajar nuestra relación con el dinero. No es que lo diga yo, lo decía ya Freud hace muchos años, pero sigue siendo un poco así. Y aparte porque el dinero también, si nosotros nos ponemos a pensar hoy en nuestra jubilación, en el día de mañana, cómo vamos a hacer, también nos encontramos con un montón de limitaciones que no es agradable de verlas o percibirlas, entonces a veces nos es más fácil conectarnos con lo que podemos comprar hoy que podemos vivir hoy, sin esa proyección. Entonces yo lo primero que diría es trascender la incomodidad de lo que implica conectarse con esas limitaciones que también implica el dinero y empezar a revisar qué nos pasa si yo te digo a vos qué significa para vos el dinero, si te genera una incomodidad, si te genera un malestar, si es algo con lo que te sentís más cómoda, empezar a percibir cómo se siente cada uno y en qué situaciones. Y a veces llevar un registro de ciertas situaciones que muchas veces se dan en situaciones donde hay que tomar ciertas decisiones, ¿no? De hacer un gasto más o menos grande. ¿Cómo te sentís cuando tenés que ahorrar? ¿Te cuesta? ¿No lo podés hacer? ¿No podés postergar la gratificación de comprar? ¿O al contrario, te da mucha culpa gastar? ¿O te da culpa gastar para vos, pero no para tus hijos o para tus padres? Empezar a ponerlo sobre la mesa porque la primera forma es trabajándolo con uno mismo y para eso tenés que hacerlo consciente. Entonces me parece que ese es el primer paso. Y también conectar un poco con ese yo futuro que es tan difícil de conectar porque en algún momento va a llegar y estaría bueno que nos agarre bien parados, ¿no? Por eso un poco yo lo aplico a la inversión, porque es una proyección a futuro a la inversión.
2: Gabriela, ¿cómo te va? Tomás te saluda. Te consulto desde la psicología, vinculándolo obviamente con la plata, pero también con una palabra clave que es la pérdida. ¿Por qué duele tanto perder plata? Pero no solamente hablo de inversiones grandes, sino hasta el más mínimo centavo, que yo lo unifico con una palabra que es de no seas ratón o tal cosa, pero digo, ¿por qué duele tanto perder dinero y sobre todo cuando es algo pequeño, insignificante?
0: Mira, Tomás, hay algo que dentro de cómo funciona nuestra mente, que no vamos a ponernos aquí a explicar toda la estructura de cómo, pero está también desarrollada en el libro, en función de eso aparecen una serie de sesgos cognitivos, de errores a la hora de procesar la información. Y uno es el sesgo de aversión a la pérdida. Y lo que estudió un psicólogo allá por los años 70, empezó a estudiarlo y le valió en el año 2002 el Premio Nobel de Economía, fue que a los seres humanos nos gusta mucho menos perder que lo que nos gusta ganar, en aproximadamente una proporción de un 2 a 1. Es decir, si yo perdí $100, tendría que otro día ganar 200 para estar más o menos emocionalmente igual de contenta que lo triste que me puso perder 100. Y esto tiene una razón evolutiva, porque evolutivamente teníamos que estar más pendientes de no ser devorado por depredadores, de los peligros que había para sobrevivir, que de las oportunidades. Por lo cual, perder quedó instalado como algo que casi que pone en juego la vida. Después tendrá que ver también, como decía antes, con la historia personal, con el dinero, que a cada uno va a tener su tasa de aversión al riesgo. Pero ya como especie traemos un chip en donde perder nos duele mucho más que la satisfacción que nos genera ganar.
2: Uh-huh. Y otra consulta que la escuchaba muy atentamente respecto de la economía del comportamiento, de que tenemos que tener educación financiera y demás. ¿Qué rol ha ocupado hoy las redes sociales? Si han profundizado quizá alguna que otra crisis financiera. También he leído artículos donde los deudores hoy con los bancos o con carteras virtuales son jóvenes, más jóvenes de 30 años. Digo, ¿qué rol ocupa la tecnología, las redes sociales, el teléfono, la inmediatez?
0: Mira, yo creo que como medio está muy bueno porque democratiza la información. Hoy tenemos acceso a un montón de información que antes era mucho más compleja, incluso para invertir. Pero también tiene un lado B, que es esto de que en realidad como cualquiera puede, no sé, abrirse una cuenta de Instagram o en las redes y publicar lo que quiera, también pasa que aparece mucha gente que en realidad tiene otros intereses creados, que no es venir a ayudarte, a enseñarte o pasar información útil, sino que es, no hablemos ya ni siquiera de las estafas, pero tal vez es información que está condicionada, que buscan ganar dinero por otras vías. Entonces me parece que hay que estar, por un lado, muy atentos, porque hay mucha promesa también de que desde la inversión vos vas a invertir poca plata o más o menos poca y te vas a hacer millonario de la noche a la mañana, y eso no es real. Y eso, ustedes mencionaban antes a Claudio Suchovicki, que bueno, es una de las personas que yo entrevisté en mi libro, y él lo menciona porque él lo usa mucho. De hecho, el otro día estaba justamente publicando algo en relación con esto, que con la inteligencia artificial modifican la voz y bueno, hablan como que él propone cierta inversión y él no se cansa de explicar que en realidad no es él, que eso está trucado. Eso hay que tener mucho cuidado. Y por el otro lado también hay desde la sociedad y también desde las redes un fomento al gastar ahora, al mostrar, al que hay que vivir el hoy, que las deudas que tengas es un problema de tu yo futuro, como si fuese otra persona, porque en realidad para nuestro cerebro es otra persona, lo cual ayuda a abonar esa teoría. El tema de gastar sin tener el papel en la mano del billete, sino gastarlo todo a través de transferencias o con tarjetas de crédito, que hace que no tenga la misma implicancia. Vos no ves en ese momento que baja la plata de tu billetera. Ni siquiera ves tal vez que baja en tu cuenta, porque lo sacás con tarjeta y lo sacás en un montón de cuotas. Todo eso no ayuda al contexto. Hay como una cosa muy de mostrar y de querer gastar y no pensar mucho en el futuro, que se fomenta mucho desde las redes, desde el ostentar, que ciertamente, y como decían, para los chicos más jóvenes no ayuda, e incluso para los más jóvenes todavía muchas veces se les plantea que la inversión y el juego de azar es lo mismo. Entonces había muchos adolescentes que se volcaban a apuestas y demás, y eso también trajo varios problemas.
1: Y además, Gabriela, lo que decís, también como que se perdió eso de la cultura del ahorro, en parte porque a lo mejor en la Argentina con las inestabilidades económicas que ha tenido, a veces ahorrar no servía, en fin, hemos pasado por muchas de esas situaciones. A eso también, en cierta medida, se nota que se ha perdido el valor de ahorrar, pensar en un objetivo y guardar dinero para cumplirlo. Es la contracara de lo que vos estás describiendo, de que gastar la plata hoy en una transferencia no terminás de darle valor al dinero.
0: Sí, porque está también todo muy inmediatizado. Yo tengo un hijo ahora que va a cumplir 20 años y lo noto en el mismo. Está todo muy inmediatizado de ¿Cómo voy a hacer para hacer esto? No, pero esto entonces me lleva un montón de tiempo, no, pero no sé, tal vez te lleva llegar a ese objetivo un año, dos años, no es tanto montón de tiempo, tenés 20 aparte, no es que tenés, claro. Que sos una persona súper grande, y es como que hay algo en la espera, en la impaciencia, que yo creo que tiene que ver también porque, no sé, tal vez yo soy más de la generación de leer un libro, de que también requiere otros tiempos distintos, que no sé, que ver un video, es diferente los tiempos y la paciencia como la manejás. Y el tema del ahorro, yo entiendo que la verdad que estamos en una situación, siempre cuando escuchen esta entrevista esta frase va a ser actual, estamos en una situación económica complicada en el país,
1: tal cual,
0: pero creo que no estamos hablando de que hay que tener, cuando hablamos de ahorro es sepárate algo, sepáratelo si querés en un porcentaje de lo que ganás. Y si no lo puedes hacer hoy, fíjate, a veces ahorrar no es solamente poner dinero, sino es bajar los costos que tenés. Empezá a revisar, tal vez te está entrando en la tarjeta suscripciones de cosas que ni siquiera estás usando hoy. Empezar a hacer eso me parece que ayuda a ir construyendo que sea de a poquito, y ahí entra la paciencia. Y la inversión, la idea es que pueda repotenciar eso, porque eso también te va a dar más bienestar financiero y, por ende, mejor calidad de vida.
1: Tal cual. Buenísimos los consejos, Gabriela. Hay más todavía para analizar en el libro este que has editado, Psicología del Inversor. Gracias, Gaby. Buenas tardes.
0: Muchas gracias a ustedes. Hasta luego.
1: Estábamos charlando con Gabriela Pascuales, autora del libro Psicología del Inversor. Transforma tu mente en tu mayor activo financiero.
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4: Dos y media de la tarde en todo el país, cielo mayormente nublado en Gran Mendoza, 16 grados la temperatura actual a esta hora, la humedad 37%. Un argentino que está en Bangladesh contó la locura total por el triunfo de la selección. Gastón Mota, argentino de paso por ese país, contó que el país es muy futbolero desde el Mundial del 83 y que ser argentino te abre puertas por todos lados. Las calles fueron una fiesta el día de ayer tras la victoria contra Egipto.
5: Yo ahora estoy en una universidad, una de las más conocidas acá en Bangladesh, y es increíble la cantidad de personas que veo con la camiseta argentina. O sea, no se puede creer. Vos le decís que sos argentino y le cambia la cara, te sonríen, te dicen que le alegraste el día. La verdad que es una locura lo que se vive acá. Todo esto se remonta al Mundial del 86, que fue la primera vez que acá en Bangladesh se vio el Mundial en vivo y con color, ¿sí? Entonces, bueno, además de que ellos también fueron colonia inglesa, bueno, ya sabemos todo lo que pasó con el Diego, los dos goles a los ingleses para posteriormente salir campeones, ahí empezó la locura, porque es un país muy, muy futbolero. Y esto se va pasando de generación en generación, esto va de familia en familia.
4: Javier Milei encabezará la vigilia del 9 de julio en Tucumán junto a gobernadores y legisladores. El acto está previsto para esta medianoche en la histórica Casa de Tucumán, donde también estarán la vicepresidenta Victoria Villarruel y varios ministros. El presidente partirá a las 19 tras una reunión en Casa Rosada con Karina Milei y el nuevo jefe de gabinete Diego Santilli para tratar las próximas reformas en el Congreso. El oficialismo buscará impulsar proyectos como la reforma política electoral e inocencia fiscal. La argentina Silvana Tenreiro asumirá como nueva directora de investigación en el Fondo Monetario Internacional. La reconocida especialista, nacida en Tucumán, encabezará un área clave del organismo desde agosto. La profesional asumirá el 10 de ese mes. La directora gerente de la entidad, Cristalina Georgieva, resaltó su completa trayectoria en la creación de políticas económicas. 2 de la tarde con 33 minutos, cielo mayormente nublado en Gran Mendoza, 16 grados la temperatura, la humedad 37%. Para las próximas horas, el pronóstico indica cielo parcialmente nublado, ascenso de la temperatura y nevadas en cordillera en la zona sur. La máxima esperada para hoy, 18 grados. Soy Cristian Morón y esto fue Informe Newell.
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0: Este es un tema para la china gaucha Sarita González.
1: Pero
0: la
1: ojo.
0: China gaucha en el shopping de Madame, oh, te digo.
1: ¿Bailando la chacarera, Sara?
2: No, yo cuando era chica estudié folclore.
1: Qué bonito. ¿En serio?
2: Sí, sí, sí.
1: Es que es muy elegante el folclore cara, también, Andrés.
2: Es bonito.
0: A ver, mostranos cómo es la chacarera.
2: Ni loca. Iba a decir, ni un
3: pedo. ¿Cuánto hay?
2: No me acuerdo mucho de la coreografía, pero es de las más sencillas. O sea, el gato y la chacarera son bastante
3: fáciles. Era la que te enseñaban en la escuela.
2: Claro, exactamente. Yo iba así a contraturno en la escuela y estudiaba danzas folclóricas.
3: Qué bonito.
1: Qué lindo. Bueno, mañana.
2: Para que veas que tengo origen gauchesco, ¿no? Como
3: bien, Sarita.
2: Eso no quita que uno pueda ir a Miami y también disfrutar.
3: Ahí está.
2: Tiene el Tano, anda con boina por ahí por Kansas. Ahí
0: va. Pero el Tano es el típico argentino busca que se pone la boina para tocar la guitarra en la quina y gana unos mangos. ¿Entendeme? Y ustedes lo de Alvear, lo decía recién, no sé quién, el mismo Tano. Ah. Ustedes están todos exiliados, se hacen los gauchos, los alvearenses andan. ¿A vos preferís estar en Miami, no en la playita?
2: En absoluto. Y lo de exiliados lo decís vos. Y no te banca nadie con eso. Ya te he dicho, somos calidad de exportación.
3: Ahí va.
2: ¿Cuándo fue? El otro día me encontré en una fiambrería. Estábamos comprando la picada para el partido. Me encontré con otra familia de Alvear, muy conocida, la familia Rabotti, que nos escucha siempre en la radio. Y me recontrabanca en el tema de que sos muy agrio con Alvear.
0: ¿Y si es de Alvear? ¿Cómo no
2: sos
0: te bancas?
2: Muy agrio con Alvear, siempre tirándonos abajo. Hay un ejército de gente que me banca.
0: ¿Y a mí? Si son todos alvearenses.
2: Y claro, por eso.
0: Vivo.
2: Y todos escuchan en la radio, así que ojito.
0: Preguntarle a los malargüinos, porque ustedes siempre le escupen la sopa a los malargüinos.
3: No. Ya metió a los malargüinos. Está buscando agua para su molino.
0: Son antimineros y malargüe. Va a pasar a ser el primer mundo y estos se niegan a ser el primer mundo.
2: Te has quedado con la info atrasada, porque eso ya no existe.
0: ¿No somos antimineros?
2: Esa grieta que estás inventando vos ya no existe.
0: ¿No son más antimineros?
2: No, para nada.
0: Te voy a agarrar, Sarita.
3: No, sí, voy a agarrarle. Mirá que te pillo.
1: Bueno, mañana está la peña en la que organiza el gobierno en Godecruz. Desde las 12, en el espacio verde Luis Menotti Pescarmona. Con algunos ballets van a estar los Trovadores, La Huella, otras agrupaciones. Y bueno,
0: por el 9 de julio.
3: Y Sandro Bertini.
1: Por el 9 de julio. Y esta noche, pero está agotado, en el Teatro Independencia, la velada de gala patriótica con los Trovadores y la Filarmónica.
0: Qué bueno. Atiéndanme, dice Cristian López. Hola chicos, soy Cristian de Guaymallén. Me dice una pregunta, ¿qué expectativas tenés con la serie de la nueva familia Ingalls? Mirá, Cristian, es un tema, lo está trabajando la Colo Rubini, la Ornella Rubini.
1: Basada en los libros.
0: Claro, está mirando el tema de los libros, va a ver la serie y ella nos va a dar un buen panorama. Yo no la voy a ver por ahora por razones de trabajo, pero vamos a tener el diagnóstico y gracias por los conceptos, Cristian.
1: Bueno, otros mensajitos que llegan por aquí te dicen: los Yankees no han mejorado mucho desde aquella época.
0: Si lo leí,
1: justamente si lo leí. Dice: hola chicos, soy también ese. Siempre la franja de deudor, por la nota de recién.
0: Sí.
1: Está entre los 25 y los 35 años, porque es la población que necesita más recursos para poder instalarse por debajo. No tienen cómo y por encima, si ya no lo resolvieron, están en el horno. Saludos, soy Darío.
0: Bien, fantástico. Sarita, ¿cómo es eso de la parálisis total de la Argentina cuando juega la selección? Se para el país, y sí, más, si al mediodía.
2: Sí, lo hemos dicho, viste que el otro día hablábamos ya que en el partido anterior, según los registros que tiene Camesa, la compañía administradora del mercado mayorista eléctrico, que es la que vigila todo el sistema interconectado eléctrico nacional, la caída de demanda eléctrica es absolutamente abrupta minutos antes de que comience el partido. Hay un poquito de actividad en el entretiempo y luego otra vez. Para eso tienen que prepararse. Camesa toma todos los recaudos necesarios porque esos bajones y subidas rápidas de electricidad son complicados de manejar.
0: Claro.
2: Hace todo un plan para que esos cambios de demanda no terminen afectando a alguna región del país. Pero además se ve en otro sector, que es el sector financiero. Y ayer eso se notó muchísimo. Durante los 90 minutos del partido no hubo ningún tipo de actividad financiera. No se movieron las pantallas de ningún tipo de acciones en la Bolsa de Buenos Aires. No se operó absolutamente nada, ni dólar, ni bonos, ni cauciones. Todo absolutamente parado. De hecho, el mercado oficial de cambio de dólares, la operatoria de dólares financieros, dólares oficiales de la Argentina, ayer tuvo un movimiento que fue poquito menos de la mitad de lo que habitualmente trabaja un día normal.
0: Claro.
2: O sea, ayer a las 13 se paró absolutamente
0: el mundo
2: todo.
0: Acá, sí.
2: En dos registros concretos que te marco, cómo la Argentina se paraliza cuando juega la selección.
0: Ahora, vos sos medio incoherente y te voy a decir por qué.
2: A ver.
0: Sos totalmente en contra de las cábalas y de las brujerías y todo, junto con el brujo, perdón, el diablo Agraín. Y sin embargo te dije, vamos a hablar con Adrián Gaspar y me dijiste, es nuestra cábala.
2: Bueno, cariñosamente.
3: Se contagió,
2: venimos
3: Andrés.
2: Hablando claro, con él contagió. Y venimos bien.
0: Y por eso, ¿cree o no cree en las
2: quiero
0: cábalas?
2: Quiero preguntarle a Adrián Gaspar y si tiene entradas para el próximo partido.
0: Es muy importante.
2: Súper importante. Yo creo que con lo previsor y cuidadoso que es con esto, de las debe tener.
0: Ahora voy a publicar ahora una foto que me mandó desde ayer del partido en el estadio, ¿cómo se llama? En el Atlanta Stadium. ¿Sabe con quién está abrazado? Con un egipcio.
2: ¿Ah, sí?
0: Claro. Porque te podés hacer amigo, Sarita. Vos no tenés que odiar a todos los rivales.
2: No, yo no los odio, pero bueno, quiero saber por qué estaba ahí con el egipcio, qué sé yo.
0: Bueno, salúdalo a tu doctor.
2: ¿Cómo va, doctor Gaspar? ¿Cómo anda?
4: Hola, Sarita, ¿cómo estás? Qué gusto. Hola, Andrés, ¿cómo están todos? Hola a toda la audiencia.
0: Te ha agarrado de brujo de cábala la Sarita, Adrián.
2: Venimos hablando con vos, venimos ganando, venimos a todos los partidos.
4: Hay que seguir haciendo el aguante como sea. Fíjate que las entradas para el partido de ayer fue muy loco. Escuchame, yo estaba viendo el partido Portugal-España.
2: Sí.
4: Se estaba quedando fuera Portugal. Y no tenía entrada.
2: Ay,
4: y el partido era el otro día. Y hasta que 4:30 de la tarde, sobre el final del partido, conseguí. Y nada, ya no había manera de llegar en avión, nada. Estamos a 8 horas de Miami, así que nos subimos a la camioneta y partimos. 8 horas manejando, llegamos como a las 2:00 a.m. a Atlanta. La única manera,
2: creer.
4: O sea, la conseguí el día anterior. Sí, y ahora ya saqué pasaje, ya sacamos pasaje para Kansas. Y bueno, y va a pasar igual, la voy a conseguir de alguna manera porque tengo que estar.
2: Bien, excelente.
4: Pero estoy seguro que voy a estar, o sea, no tengo dudas que voy a estar. El tema es que me falta la entrada, pero sé que se va a conseguir.
2: Tendrá que tener el boleto de avión.
0: Adrián, vos me mandaste la foto con el egipcio, un peladito que parecen todos pelados, hay muchos pelados jugando en los equipos. Y me pusiste esta palabra que yo creo que resume todo. Espero encontrar palabras que dimensionen lo que se siente alentar lo que se vivió. La verdad que fue, ¿qué se vivió? Más allá del fútbol, del partido y de todo, pero fue tremendo como emoción desde acá. Sí. ¿Cómo lo vivieron ustedes adentro del estadio?
4: Mirá, realmente, Andrés, fue una lección de vida, más allá de todo, ¿no? Siempre hay que seguir, porque uno ya faltando 12 minutos, porque fue minuto 78 que pudimos descontar, ya nos sentíamos afuera. Y aparte con ese temor de que con Mo Salah, que cada vez que arrancaba era medio gol, porque sí. Argentina estaba toda volcada, viste, a buscar a descontar. Entonces uno de mis hijos me dice, papá, nos hacen el tercero, nos vamos.
0: Claro.
4: Le digo, Adriano, no nos van a hacer el tercero, hemos hecho 3 goles, 2 goles en todos los partidos, esperate que ya va a venir. Termino de decir eso y clavamos el descuento. Y ahí se encendió el estadio, no sabe lo que fue. Y este muchacho que te mandé la foto, que estaba al lado mío, aplaudía porque realmente, y ahí atrás le empatamos, o sea, fue una cantidad de emociones, viste, contenidas, porque realmente se demostró que los partidos se ganan así, muchas veces cuando no hay fútbol, cuando no hay, nunca hay que bajar los brazos. O sea, fue una cosa, la gente deliraba. O sea, yo no te lo puedo explicar en palabras cómo explotó el Mercedes-Benz Stadium de Atlanta. O sea, la resiliencia no consiste en no sufrir, consiste en seguir creyendo, ¿viste? Cuando todo te invita a dejar de creer, claro, vos tenés que seguir. Y Argentina lo demostró claramente. O sea, fuimos en actitud y en propósito, yo no sé si futbolísticamente, pero en actitud y en propósito mostramos cómo la camiseta pesa y cómo se hace sentir, cómo se tiene que hacer sentir. Y fíjate que todos los periodistas de otros países destacan eso.
0: Claro, ahora fíjate vos que, claro, vos vas, como cualquier hincha, vas a sacar la entrada, te gusta el fútbol, has visto otros mundiales, pero lo que no te queda, no podías prever que esto que viviste ayer con tus hijos encima, en el estadio, sí, va a ser algo que no te vas a olvidar nunca más en tu vida. Son esas experiencias que son inenarrables e irrepetibles, ¿no?
4: Tal cual, y a mí me sirve mucho porque me gusta cada tanto bajarle, viste, frases a mis hijos que están en su adolescencia. O sea, así es la vida, digo, o sea, la vida no está hecha para que vos vivas ganando. Perder siempre es una posibilidad de rendirse nunca.
0: Claro, lo que yo decía, claro.
4: Entonces, y viste, claro, entonces ellos, ¿sabes cómo absorben todo eso, no? Porque lo viven, lo maman y eso les va a quedar, ellos se lo van a transmitir después a sus hijos. Lo que mostró Argentina ayer y la hinchada. Yo no te lo puedo explicar, Andrés. Creo que me quedo corto con el calificativo que le busque, ¿viste? Sí, es tremendo. La presión no destruye el carácter, revela el carácter. Y eso se construyó todos estos años de... Todo esto, eso lo construyó Scaloni, o sea, fue, esto es un trabajo de él, ¿me entendés? Claramente, vos podrás tener a la cabra, podrás tener la mejor delantera, pero el carácter, yo creo que ahí está el cuerpo técnico y el técnico sobre todo.
0: El técnico y el capitán, porque el capitán también siempre es gran parte del espíritu del equipo, ¿no?
4: Sí, pero vos sabés que yo a Messi no lo vi bien. Cuando arrancó el partido y vos lo veías, viste, no sé si soy yo que lo percibí, yo no lo veía bien mentalmente a él, o sea, estaba metido en el partido, pero no fue como otros partidos, como que se enchufó después, viste, de hecho, pifió un penal, ¿me entiendes? Sí, o sea, pero después te diría, sobre todo la promediada, la segunda, la pausa de hidratación del segundo tiempo cambió. O sea, es como si algo en él se hubiera... No sé, es una apreciación personal de haber estado yo viviéndolo ahí. A lo mejor es un feedback que te estoy dando que no es real, pero es lo que yo viví personalmente, ¿no? Pero no lo vi bien de entrada.
0: Y viviéndolo de afuera, estando en la cancha y viendo empujar al equipo, ¿quién es, desde el punto de vista del carácter, ¿quiénes te llamaron la atención? Porque nosotros estamos muy fijados con la dupla central, con el Cuti, con Lisandro. Pero vos que estuviste ahí y tenés visión de, no de psicólogo, sí, pero sí tenés una visión más holística, más de médico, ¿a quiénes veías que eran los tipos que agarraban la lanza y iban para adelante?
4: Yo creo que los dos que empujaron a todos los compañeros, incluso más que Messi, fue el Dibu y Paredes. Yo los miraba, los observaba, viste, en cada pelota que iban a dividir, cómo les gritaban, cómo, viste, que tal vez la cámara no te lo está enfocando. Claro, yo los tenía enfrente, encima tenía una ubicación, estaba a 10 metros del campo de juego, o sea, estaba muy cerca. Entonces pude observarlo, sobre todo en el tiempo que me tocó tenerlo al Dibu más cerca, cómo, impulsaba a la hinchada, impulsaba a todo el equipo, y Paredes igual. Paredes dejó el alma, un animal.
2: Yo imagino lo que debe ser estar ahí, lo mismo, bueno, lo que decía antes recién, Adrián, porque uno por la tele puede percibir esa fiebre que te agarra. Yo me imagino lo que fueron esos últimos minutos, cómo debe haber sido el ruido, la angustia de la gente y el silencio que debe haber habido cuando íbamos 2-0 abajo.
4: Sí, el estadio explotó, lo mismo egipcios, que habían bastantes, te diría, había muchas aficiones de Egipto, sí, no podían creer el ensordecedor grito contenido de la hinchada argentina, y cómo, te diría más, cuando descuenta el Cuti, como que ya se respiraba que se lo dábamos vuelta. Se empezó a respirar que se lo dábamos vuelta, y no pasaron 3-4 minutos, no sé cuánto exactamente fue, y se lo empató Messi, o sea, olvídate, ahí ya ellos perdieron el partido, directamente. Doctor, eso fue lo que se vivió
5: Le consulto por lo que sucedió también post partido con las declaraciones del técnico de Egipto, algunas figuras por ahí, viste, aparecen los fantasmas, ¿no? En contra de Argentina, por no decirle fantasmas a ellos, ¿no? Pero más allá de eso, ¿cómo se vivió el clima con el árbitro? ¿Se notó que hubo un beneficio para Argentina? ¿Cómo se vivió en la cancha, en definitiva?
4: Mira, el árbitro, pese a todo lo que nosotros creíamos que iba a pasar, la verdad que dirigió a mi gusto muy bien, porque revisó el VAR cuando lo tenía que revisar. Yo creo que lo que sancionó, más allá de los errores que puede tener uno, no se notó en ningún momento que fue tendencioso, porque siempre, viste, los errores van a seguir existiendo, pues somos humanos. El tema es nuestro sistema de creencia, lo que vos interpretás del error, ¿entendés? Vos podés interpretar de que le pusieron dinero o que realmente fue un error humano. Ahí cada uno hace su análisis, pero desde lo que nosotros vimos con el corazón, te digo, pues yo estaba asustado de lo que era un árbitro francés. El tipo, la verdad, que bien, para mí bien. Más allá de lo que haya dicho el técnico de Egipto, me quedo con lo que dijo Mo Salah en su declaración, que para mí es lo que reflejó todo. O sea, hoy jugamos contra un equipo que además lo tiene a Messi el número uno, o sea, un equipo campeón del mundo, o sea, como diciendo, hicimos todo lo que pudimos, más no podemos.
5: Ahora, sobre todo, perdón, una más que me había quedado pendiente, del momento que poco lo filmaron, Más bien hay fotos en redes y en alguna de las transmisiones, gestos del técnico de Egipto, que en un momento él denunciaba que la hinchada argentina estaba haciendo gestos antirracistas o dichos antirracistas. ¿Eso un poco se vio, se pudo observar o fue más no, la furia del
4: no,
5: entrenador?
4: No, por lo menos, yo creo que él habrá interpretado cualquier cosa, porque por lo menos, mirá, yo estaba atrás de los bancos de suplentes, yo estaba detrás de los bancos suplentes, y no vi nada más. Había muchísima gente de Egipto en esa, y sumamente respetuoso, no arrojaron cosas, como viste el otro día en México contra Inglaterra, no, nada, o sea, te diría que nada. Yo, por lo menos, yo, Adrián Gaspar, no lo vi, y yo estaba ahí detrás de los bancos de suplentes.
0: Ahora, Adrián, creo que es una pregunta que nos hacíamos todos. Me dice Jimena que cómo influye a la presión al corazón estas emociones, porque creo que estadísticamente en situaciones como esta hay mucho más problemas cardíacos, ¿no? En general en las poblaciones.
4: La gente que tiene una enfermedad crónica que está complicada y no la tiene, todavía no ha corregido su escenario, o que está en vías de resolución de una dolencia crónica, yo les sugiero, si son muy pasionales, que no vean estos juegos, estos partidos definitorios. ¿Por qué? No, en serio te lo digo, porque la producción de adrenalina aumenta, y si vos no tenés la capacidad de resiliencia biológica, porque la perdiste comiendo refinado, tomando alcohol, comiendo pan, pasta, dulce, frito, aceite y todo eso, no podés ver este partido, porque te va a infartar, y si no te infarta, te va a enfermar de algo, porque realmente la resiliencia biológica va de la mano de las emociones, va de la mano del metabolismo, va de la mano de muchos, de tu sistema de creencias, de muchas cosas. Si vos no estás mentalmente preparado y biológicamente preparado, no te expongas. Esto es como decir, mira, estoy cursando una enfermedad autoinmune en un periodo crítico y tengo que viajar a Europa, voy a cambiar de uso horario 5 horas, no te conviene, porque no estás preparado metabólicamente para soportar ese cambio. Bueno, la muerte de un ser querido, una emoción grande como de ser eliminado en una copa, como ayer podría haber pasado, una cirugía, todo esto te puede hacer claudicar biológicamente y terminar mal. Entonces, yo les recomiendo que la gente que está con una enfermedad crónica todavía en vías de resolución o no resuelta, si son muy pasionales, que no lo vean. Mira, mi hijo menor, Andrés, mi hijo menor, no viajó, no quiso ir. Epa, tiene 17 años. Le digo, Juan, ¿cómo que no vas a ir? No, papá, yo me pongo mal, yo prefiero ir mal. No sé si lo voy a ver por televisión. Y se quedó acá en Miami.
2: Qué bárbaro.
0: Bueno, es sensato. No viajó. Es un acto de sensatez. ¿Qué estudia tu hijo menor?
4: Está terminando el high school. La secundaria termina este año.
0: ¿Pero y qué va a seguir?
4: Va a estudiar probablemente algo vinculado con finanzas, negocios. No, mira vos. Nada de medicina.
0: Nada de medicina.
2: Siguiendo con las recomendaciones, Adrián, supongo que la recomendación debe ser no cargar demasiado el estómago tampoco, con los nervios. Hay gente, a ver, ayer un amigo de mi esposo le hablaba y le decía que terminó vomitando, había almorzado y terminó vomitando porque nada, le cayó pésimo la comida.
4: Exacto, y vos tenés que prepararte para este tipo de eventos. Si vos sos muy ansioso, pasional, y sabés que lo vas a pasar mal, prepárate, quédate a verlo solo, no cargues el estómago, no tomes alcohol, pasalo suave, porque el cuerpo después te pasa la factura, ¿viste? Ahora, si vos sos más, ¿viste?, de disfrutar el evento, yo, por ejemplo, tengo claro que perder es una opción, y yo voy a ir a casa sabiendo que vos, porque quiero ir a disfrutar a Messi su último mundial, no importa lo que pase, ¿viste? Y lo voy a vivir con alegría si pasamos o no pasamos, porque ya haber llegado hasta acá, para mí estamos entre los 8 primeros. Imagínate si llegamos a pasar entre los 4 primeros. O sea, yo ya lo tengo claro que es así, pero hay gente que no, hay gente que se enferma porque, ¿me entendés? Ese es el punto. Lo que vos dijiste es real, o sea, y más si sos añoso y tenés una enfermedad crónica, te tenés que cuidar, porque te tenés que cuidar, porque el bobazo existe por las emociones, y eso está publicado en todos lados.
0: Pero vos has dicho algo clave, y yo también lo vi con mi hijo, que caminaba por las paredes, que es más chiquito, que encima es arquero y todo, pero yo creo que esa es la que, mira, lo hablaba en el pase con el Julián Imacio, tenemos que incluso a los pibes, tú, por ejemplo, muy inteligente tu hijo más chico, hacerles entender que se puede perder, que es parte del deporte y que no pasa nada, porque si no habría deporte si alguien no pierde, ¿entendés? Que no es un drama, exacto, que no se cae el mundo, porque nos damos manija y es todo bomba, y hay que saber y estar preparado también para perder, porque se puede perder incluso, es que, como decís vos, disfrutando.
4: Tal cual, mira, yo le decía a mi hijo, la derrota es necesaria.
0: Claro.
4: La vida, digamos, la resiliencia no se construye en el éxito. Mira a Messi, yo lo miraba a Messi llorando. Claro. Y yo decía, este tipo tiene más de 1,000 millones de dólares en una cuenta bancaria, escuchá bien. Ha ganado todo lo que se le ocurra. Es Dios en todos lados. Sin embargo, lloraba por haber pasado cuarto de final de un mundial a los 39 años. ¿Me entendés lo que el mensaje que él te está dando? Que si la vida se hace de esto, del claro. sufrimiento, del no pasa por lo que acumulaste, lo que tu éxito, lo que ganaste. Entonces esto es fundamental, o sea, esto es lo que forja el carácter, el temperamento y te prepara para la vida para mí.
0: Claro, y cierro con esto porque vos que estás viviendo esto, es un mundial donde estamos despidiendo a las grandes estrellas. Ya lo despedimos a Cristiano,
4: sí.
0: que perdió, lo despedimos a Neymar en el peor momento, fue triste la despedida de Brasil, lo despedimos a Modric, estamos despidiendo a todos tipos grandes. A ver, se está despidiendo de Bruyne en Bélgica, que pasó. Es un mundial donde estamos despidiendo tipos muy grosos, ¿no?
4: Exactamente, Andrés. Y si vos me permitís 10 segundos del sí. tiempo al aire, quiero leerte una frase cortita que le escribí a los guardianes como reflexión final del partido porque aplica al bienestar y a la salud.
0: A ver.
4: Y dice así, no sé si la puedo leer, es cortita.
0: Obvio.
4: Como guardianes aprendemos todos los días que el partido más importante no es el que se juega en un estadio, es el que juega cada persona frente a una enfermedad, una pérdida o una crisis. Habrá rivales que en los papeles parecen invencibles, pero la historia nunca la escriben los papeles, la escriben quienes aún en la adversidad deciden seguir creyendo, seguir preparándose y seguir luchando, porque el verdadero campeón no es el que nunca sufre, es el que nunca deja de levantarse.
0: Qué bueno, qué bueno, qué bueno. Así que aténdeme, Adrián Gaspar, el lunes te esperamos acá, ¿eh? Si ganamos, obviamente, pero no lo puedes fallar.
4: Sí, señor.
0: Y te esperamos con rock and roll.
4: Si todo también, te cuento lo que se vivió.
2: Pero claro, no importa si ganamos o perdemos. Adrián ya está, el lunes tenemos que pautar con él.
0: Y con rock and roll.
4: Ya estoy.
2: Sí, con lo que sea, ya está. Aparte nos da una lección para calmarnos un poco.
0: Claro.
2: Hay que calmarse, tratar de disfrutar del partido como dice que va a ser.
4: Claro.
0: Claro.
4: Así es, Sarita.
0: Y enseñar a perder. Somos malos perdedores, Adrián.
4: Exactamente. Hay que aprender a perder.
0: Abrazo,
4: sí,
0: querido.
4: Sí, es así.
0: Abrazo.
4: Abrazo, chau. Saludos chau. A todos. Nos vemos.
0: Chau. Adrián Gaspar, médico, como él pone en su perfil de Instagram, longevidad, biohacking, ginecología regenerativa y estética. Desde Miami, hasta ahora ha visto todos los partidos de la Argentina.
2: Qué bueno. Se fue en auto porque no llegaba en avión.
0: Y mal que le pese a Sarita, es la cábala de Sarita.
2: Ahí está.
0: Es la brujería de Sarita.
2: Encima nos da consejos prácticos, consejos útiles.
0: ¿Viste?
2: Está bueno el equilibrio, sí.
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7: Tarde con 2 minutos, 16 grados la temperatura actual en Gran Mendoza, la humedad 37%.
8: Ordenaron investigar como homicidio el caso del hombre acusado de dejar morir de hambre a su padre.
7: La víctima de 72 años fue rescatada cuando gritaba desde la ventana de su casa en Godecruz y murió 2 días después.
8: Este miércoles estaba previsto que su hijo, Sergio Gustavo Morán, de 41 años, sea condenado por abandono de persona, pero una jueza no aceptó la condena a 5 años.
7: Según comentaron fuentes judiciales, la magistrada consideró que podría tratarse de un delito más grave que la acusación anterior y que dejar morir a su padre fue el equivalente a un asesinato.
8: En ese caso, la escala penal se elevaría a prisión perpetua.
7: Kristalina Georgieva visitará la Argentina a fin de mes por invitación de Milei.
8: El anuncio sobre el arribo de la titular del FMI al país surge en un contexto de diálogo entre el gobierno y el organismo multilateral.
7: El ministro de Economía, Luis Caputo, anunció la visita y destacó el buen vínculo que mantiene la administración actual con el organismo con quien a fines de mayo se cerró la segunda revisión del acuerdo.
8: Por la causa Ara San Juan absolvieron a 3 ex jefes de la Armada.
7: Además, el Tribunal Oral Federal de Santa Cruz encontró culpable a Claudio Villamide por el hundimiento del navío y fue condenado a 3 años de prisión en suspenso.
8: En la tragedia ocurrida el 15 de noviembre del 2017 murieron 44 tripulantes.
7: El próximo 21 de agosto se conocerán los fundamentos.
8: Temperatura. temperatura actual 16 grados, la humedad de 37%.
7: El pronóstico indica para las próximas horas cielo parcialmente nublado con ascenso de la temperatura.
8: Somos Cristian Morón y Ornella Dubini, esto fue Informe Niwi.
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0: Qué bien esto que pusiste. ¿Qué es?
1: Harry Styles, ¿te gusta?
0: Está bien el tema, está muy bien. Incluso sirve para aplacar los ánimos.
1: Sí, muy
0: bien.
1: Sí, es muy bonito. Tiene un récord este cantante del Reino Unido que supera a Coldplay en la cantidad de estadios de Wembley en Londres que está llenando. Ya tiene 12 conciertos entre el 12 de junio pasado y el 4 de julio. Así que entró a los récord Guinness por superar a Coldplay, que había marcado 10 conciertos en este mismo estadio.
0: Yo les voy a decir una cosa. De todos los chirimbolos, las boludeces de robótica que nos vende Tommy Winterstetter.
1: Sí.
0: Winter, mira, sí. Para acá. ¿Qué hace mirando el tele?
2: No, yo le pedí que me cambie el tele porque...
0: ¿Qué joder?
2: Quería cambiar el tele. Ahí
0: está. Cámbialo bobo.
2: Es que él me había robado el control, Andrés.
3: Yo lo robé. Dígame, Andrés, tengo de todo hoy.
2: Los chirimbolos.
3: Sí, chirimbolo.
0: Chirimbolo que nos quiere vender, este está bueno.
3: A ver.
0: Sobre todo ahora que viene el verano. Y más acá.
3: Ah, yo sabía que
0: nosotros abrimos la ventana.
3: Sabía que ibas a caer.
2: Me gusta el catálogo que manda.
0: Tomás. Viene esta vez los robots. ¿Viste? El último robot es el que nos planchaba la ropa. No, pero
3: es tremendo.
0: El collar que hace hablar a los perros y a los gatos. Una cantidad de boludeces que nos vende el Tommy Winter. Este está bien porque va contra los mosquitos.
3: Sí, señor. Photon Matrix. Un nuevo dispositivo que utiliza inteligencia artificial. Cámaras, sensores, lidar y un láser de precisión. Un láser para fulminar...
0: ¿A los mosquitos?
3: A esos insectos insurrectos.
0: No te puedo creer.
3: ¿Y que a quién le gusta la mosquita? A nadie. Los odiamos a todos. Sobre todo a las 3 de la mañana, cuando se te esté por acercar la oreja y... ¡Fium!
1: ¡Ay, sí!
0: Pero en este estudio que abrimos la ventana y hay jardín. Acá el láser nos va a atravesar todo el tiempo porque va a estar tirando
3: y bueno,
2: rayos. ¿Hay que invocarle al mosquito o cómo es?
1: No, Cada uno con un láser de última.
3: Esto se presentó este año, obviamente, este proyecto, pero que ha ganado terreno internacional para que lo comercialicen a nivel mundial. Este nuevo artefacto para asesinar de manera directa a los mosquitos mediante un láser de precisión que los va a detectar, los va a eliminar en pleno vuelo, sin necesidad de insecticidas, espirales o repelentes.
0: Ya hay que pedir al Grupo América que...
3: ¿Al Grupo América? Al gobierno de Mendoza hay que pedirle.
0: No sé el gobierno, pero en este estudio tiene que haber el rayo láser mortal.
3: Bueno, este producto está pensado para hogares, terrazas, jardines y obviamente donde estén los mosquitos. Cualquier tipo de espacio donde representen molestia o... Y aquí está la cuestión, un riesgo sanitario, como en distintos lugares en donde se sufre dengue, o distintas invasiones de mosquitos en donde no se puede combatir de manera sencilla. Está en etapa de lanzamiento comercial, no está distribuido masivamente, pero ya tiene el paso a paso de cómo funciona. Tiene una tecnología que es la misma que utilizan vehículos autónomos y algunos de los robots. Este sensor que yo les decía, lidar, te hace un mapeo tridimensional del territorio donde va a estar el asesina mosquitos.
0: ¿Y solo mosquitos?
3: Por ahora solo mosquitos.
0: ¿Y si por ejemplo pasa
3: la IA va a reconocer
2: una mosca?
0: No, pero pará, pasa una mosca o una abeja, ¿no?
3: Está entrenada para reconocer mosquitos,
0: sí.
3: El tamaño del mosquito, la forma, la velocidad, el patrón de vuelo, es tremendo. Pero sí puede identificar otros insectos de aproximadamente 2 milímetros. Así que también si pasa una mosca...
0: Puede
3: la
0: caer.
3: Mosquita moscardón. Chiquitita va a poder caer.
0: Moscardón ya es más grande.
3: Pero mirá lo que hace la IA. Calcula todo en tiempo real. La posición predice hacia dónde va a ir el mosquito. Porque, ¿qué te pasa a vos cuando le querés dar a la mosca?
1: Se escapa.
0: Claro,
3: se te pianta.
0: Llegas tarde.
3: Bueno, este sensor sabe para dónde va a piantar. Anticipa la trayectoria.
0: Viene directo hacia mi cara. Lanza el rayo y me da en el ojo a mí.
3: No, porque pará. Este láser...
2: Ay, ahí viene.
3: Directamente. Qué lindo. Yo
2: ojo
3: los odio.
2: Que le hace mirar a la ecología a los mosquitos también, ¿eh?
3: Sí, ya
0: lo sé. Joder, pues.
2: Guarda.
3: Lo sé, pero los odio, Diego. ¿Qué crees que te diga?
0: Lo dejamos en algún lugar, en algún zanjón, dejamos mosquitos.
3: En
0: pero
3: tres
0: acá
3: milésimas
0: no.
3: de segundo los identifica y los fulmina. A ese nivel de velocidad.
2: Se van a enojar los que venden repelentes.
3: Principal ventaja, funciona. Bueno, que se enojen. Igual. No se les va a complicar tanto por lo que cuesta. Sí funciona de noche, uh-huh. Es una de las ventajas
0: es
3: también.
0: Importante, fundamental.
3: Fundamental, no depende únicamente de la luz de ambiente.
2: Vieja, tráeme la cosa láser. Para el agua caliente de la cama y tráeme el láser para los mosquitos.
3: Tráeme el láser. pero bueno, puede eliminar hasta 30 mosquitos por segundo.
1: No, ¿en
0: vamos,
1: serio?
0: Todavía.
3: Sí, señor. Se alimenta mediante una conexión eléctrica convencional. Tiene baterías externas portátiles también. Así que desde ese aspecto lo puedes llevar al jardín, a la terraza.
0: ¿Cuánto sale?
3: Bueno,
2: aquí está la cuestión.
3: Aquí está la cuestión, Andrés. El precio final oscila entre 530 y 760 dólares estadounidenses.
0: Yo te digo una cosa.
2: No es caro, ¿eh?
0: Si la radio no compra el matamosquito, hacemos una vaquita.
3: Con esa plata
0: que compramos nosotros.
3: Son varios sueldos, Andrés, ¿eh?
0: Bueno, claro, ¿eh? Si la radio no compra el matamosquito, hacemos una vaquita.
3: Con esa plata
0: compramos nosotros.
3: Son varios sueldos, Andrés, ¿eh?
0: Bueno, pero salvamos,

0: nosotros mismos, obviamente.
1: Claro.
0: Por el tamaño.
1: ¿Y el mosquito de Dembélé, por ejemplo?
0: Y estaría bueno.
2: Lanza, perdón la pregunta, lanza una luz. Es como una luz.
0: Un láser.
2: O sea, la luz.
0: Bien de película.
2: Y le tenés que dar al mosquito.
0: Le da. Es que vos no haces nada. Vos ponés el aparato.
1: Bueno, le da.
2: Es como que tiene un imán el aparato.
1: No, un sensor. Sensor.
0: Y con inteligencia artificial.
1: Detecta el mosquito y ¡zuc!
0: ¡Zuc!
1: Lo liquida.
0: Le lanza el rayo McQueen.
2: Mira.
0: Es tremendo.
1: De todas las boludeces que nos has traído acá, esta es la mejor.
0: La heladera, me comentaron que la fuiste a ver y todo.
3: ¿En serio, Andrés?
1: Y la del robot, y el robot que te planta, que guarda,
0: que te dobla la ropa,
3: un lujo, bueno.
1: Te dobla la ropa y te la guarda en el ropero.
3: Escucha, esta del láser, no sé si la han visto, pero venían antes unas raquetas que le dan como
0: claro, electricidad.
3: En mi casa compramos una y la usamos un tiempo, sí, bueno, pero es horrible.
0: Esas asesinas. Esa
1: tratamos con alambre al argentino. A los raquetazos, o sea, con el mosquito.
3: Anda sí, algún chino. Bueno, no.
1: ¿Es que estaba los raquetazos con el mosquito?
3: Sí.
1: ¿Y?
3: Hace un par de años atrás.
1: ¿Y agarraste alguno?
3: Obvio. Pero tiene como ranuras, entonces quedaban en las rejas.
2: Claro, es muy violento.
0: Era muy violento,
3: chino. Existen todavía en algunos negocios, los siguen vendiendo. Pero ¿cómo? Estos.
2: En China para mí no hay nada eso contra
1: China,
2: los mosquitos.
1: No, el chino, aparte a los chinos no nos pican los mosquitos. No, vamos a ver qué dice el chino Gallardo.
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0: Ojo, con esta música es un chino Matrix. Pero ojo, yo no sé si no pican por cuestiones de raza o qué, pero hay personas que los mosquitos los pican y otros no.
1: Sí, es verdad.
0: En mi casa, por ejemplo, a mi mujer le pasan de largo y a otro, uno de mis hijos también, y a otros dos nos hacen bosta.
1: Eso es verdad, como que huelen sangre.
2: La sangre es más dulce.
0: A la Sarita jamás le ha picado un mosquito.
1: Y bueno.
0: Bueno,
1: ¿cómo
0: se
1: bueno,
0: entiende?
1: Tomás, ¿cómo
0: y se
1: bueno?
0: Entiende.
2: Tienen
0: la
2: miedo, yo soy un mosquito de la Sarita y sigo.
0: Todo le tiene miedo a la Sarita. Che. El chino, no sé, ¿usted lo pican los mosquitos, chino?
3: ¿Cómo andás, Andrés? Qué gusto saludarlos. Buenas tardes para todos. Primero, trajimos suerte con el tema de...
0: Es cierto.
3: Como un egipcio, ¿eh?
0: Sí, el tema egipcio del chino, estuvo muy bueno.
2: Sí, ahora hay que buscar uno...
0: Uno en suizo tenés que buscar.
2: Uno en suizo para el viernes.
3: El viernes les tiro un suizo y bueno, mantenemos la cábala.
0: Claro, ¿sí? Claro.
3: Y con el tema de los mosquitos, en realidad nosotros está la concentración que desarrollamos, que yo los mosquitos los cazo con dos palitos.
0: Ah, mirá vos, claro, como los palitos del sushi.
1: Qué precisión, chino.
3: Sí.
0: Es el láser, con la láser chino. Oriental, ¿no? Los palitos son el láser chino.
3: Claro. Sí. Y si no, la segunda, el plan B, es el aplauso.
0: Oye, y el plan C, el raquetazo.
3: Es una técnica infalible, el aplauso.
0: Y el plan C, el raquetazo de Helves.
2: De Helves, eléctrico.
0: Claro, no, con la mano. Tipo Rafa Nadal, un raquetazo.
4: Las oyentes no están conmigo.
3: Ese plan de Helves.
4: Dice, las raquetas y los que van en la pared son muy efectivos. El problema es que después sentís un olor a quemado, claro. Terrible.
2: El láser es inoloro.
1: Claro. Ah, y no mancha la pared.
2: Te lo fulmina el mosquito.
0: Claro, claro. No, sí, pues, claro, el otro, el raquetazo de Helves te va dejando el olor a los cadáveres de mosquito. Mm.
3: Claro, pero el aplauso es más amigable con el ambiente.
2: Y es más satisfactorio.
0: Sí, pero te podés terminar aplaudiendo la nariz. Yo nunca había cazado un mosquito, eso.
1: Matar una mosca, un mosquito, es el gol de
2: igual a
1: la sensación de 3-2 contra Egipto.
3: Claro. Totalmente. Yo era muy bueno con la palmeta.
0: ¿Ah, sí? La palmeta es para las moscas, claro.
3: Era infalible.
0: Sí, la mosca es más fácil porque es más chota, se queda aquí.
1: No sé, Andrés, si es más fácil, ¿eh? Me parece que, no sé, a mí me cuesta más. Pese a que es más pesada para moverse. No sé, pero es como que tiene mejor gambeta, no sé.
0: Pero la ves más, la mosca.
1: Claro, es más visible.
2: Más rápida.
0: Claro. En fin, bueno, qué buen tema hemos tocado, muy profundo.
3: Sí. Vamos. Sobre todo muy relevante, muy profundo.
0: Es relevante. Es que hay que hablar, boludo,
2: sí,
0: mira,
2: en el verano, cuando no tenga el láser, vamos a ver.
0: Claro. Y después el sufrimiento de ayer, chino, ¿qué nos vamos a poner a hablar? ¿De qué? ¿De política? ¿De qué? De la interna del
3: creo
0: gobierno.
3: Que hacía mucho tiempo que no me veía tan afuera de un mundial.
0: Yo también, sí. Todos nos vimos con el 2-0, ¿no?

0: Pero no es que me veía afuera, me veía muy afuera.
1: Sí, sí, nos pasó a todos. Por eso el desahogo chino. Bueno, vamos a la marca mendocina que se expande al país.
0: Bueno, cómo no, no sé si ustedes conocen la sanguchería Guccini.
1: Sí, sí, empezó en la Plaza Italia, ahora está ahí en la en Chacras, son, la verdad que son muy buenos.
0: Son muy buenos y el modelo de negocios es muy singular. Estamos hablando de una cadena mendocina de sándwiches que se llama Guccini, que acaba de hacer pie en una de las plazas gastronómicas más desafiantes y competitivas de la Argentina. Llegó a Córdoba, a pleno corazón de Nueva Córdoba, una zona que la marca buscaba porque tiene mucho flujo de universitarios, claro, y jóvenes, claro, alrededor. Bueno, actualmente ahora en Mendoza, en la ciudad, está en la calle San Lorenzo. Ellos tienen un modelo de negocios fundamentado y sostenido en el takeaway, en el consumo en la vereda.
1: Claro, claro.
0: Los chicos van, compran y van y comen en las plazas aledañas a esa zona.
1: Sí, sí, sí, sí, sí, exactamente. Muy, muy para pibes. Va todo el mundo, pero es muy para, sí, los pibes.
0: Y es una marca, Guccini, que se hizo muy famosa en las redes sociales. Hoy es un caso de éxito.
1: Sí.
0: Es una propuesta de sándwiches gourmet al paso. Y el objetivo de estos chicos es armar una red federal y convertirse, ni más ni menos, que en la cadena de sándwiches más importantes de la Argentina. Fíjate vos.
1: Porque además tienen la relación precio-calidad es muy bueno y te ponen productos de mucha calidad, que se te, claro, ponen aceite de oliva de primer nivel. Bueno, se han esmerado mucho en eso, Chino.
0: Bueno, ¿y cómo funciona el plan de expansión o qué es lo que viene? Por un lado, están listos para inaugurar su cuarto local en Mendoza, un formato rutero, en una estación de servicio estratégica camino a Chile.
1: ¿Cuál?
0: También tienen en planes desembarcar en Buenos Aires, allí planean la apertura de un local insignia propio en Capital Federal, con un centro de distribución mayorista para después irradiarse con la marca Guccini a toda la zona metropolitana. También están buscando locaciones para instalar un punto de venta playero para la próxima temporada alta, con la mira puesta en la costa atlántica o en Punta del Este, allí en Uruguay. Así que bueno, fíjate cómo una marca mendocina que nació en las redes sociales con un formato muy claro de negocios, hoy puede llegar a ser la sanguchería número uno de la Argentina en los próximos 5 años, con más de 10 locales repartidos por distintos puntos del país, ¿no?
1: Y se van a Uruguay, y a Chile no, porque sí, en Chile también creo que les iría muy bien en la costa chilena, por el,
0: sí,
1: formato.
0: Sí, también está en el plan de negocios cruzar la frontera para ese lado. Esto forma parte de un plan de expansión a mediano plazo, ¿no? Donde la idea es estar en todas las provincias y empezar también a cruzar el charco, Uruguay, Chile. Hay incluso charlas muy avanzadas con inversores para llegar al mercado chileno, por esta, claro, cercanía geográfica que vos marcás, Andrés, y porque es una marca muy, muy genuina, que le ha ido muy bien, sí, impulsada por chicos jóvenes.
1: Sí, sí, sí.
0: Está a la cabeza Federico Robelo, que también tiene muchísima actividad en redes sociales y es influencer, y bueno, y desarrolló este negocio al que le está yendo muy bien.
1: Sí, como me dice Jimena, la estación de servicio, la YPF Uspallata.
0: Sí.
1: Sí, y le viene bien Uspallata incluso eso, fíjate vos, no solo a la estación de servicio, porque aparte de esa estación de servicio de YPF es un nudo también de muy importante en el camino a Chile.
0: Claro, sí, sí, totalmente. Y uno de los factores que explican el éxito de Guccini tiene que ver con que, en particular, ellos no trabajan con delivery propio.
1: Claro.
0: Se apoyan 100% en el retiro por el mostrador.
1: Claro.
0: Apuntando a ese público juvenil, adolescente, secundario, universitario, que te compre un sándwich, les dan un mantel incluso,
1: claro,
0: en el caso de acá de la calle San Lorenzo, les prestan un mantelito para que ellos puedan ir y comer ese sanguchito en la Plaza Italia y después lo devuelven. O sea, también van creando comunidad y una conexión muy piola con los chicos de esa edad, ¿no?
1: Claro, yo lo he visto en mi zona de influencia en Chacra, porque están también al lado de la Plaza Chacra. Entonces se compran el sanguchito, enfrente hay un kiosco, se compran algo para beber y se van a la plaza.
0: Claro. De hecho, no por nada, ellos eligieron en Córdoba un lugar que, como te decía recién, se caracterice por tener un flujo constante de universitarios,
1: claro,
0: y jóvenes, porque es su target, ¿no?
1: Totalmente. Bueno, pasemos a otro rubro. Se viene el encuentro más relevante del sector empresarial mendocino.
0: Bueno, sí, esto tiene que ver con la agenda empresaria de Mendoza, porque el próximo 7 de agosto Mendoza va a ser el epicentro de un gran encuentro empresario y económico de la región. Estamos hablando del foro anual de la Asociación de Ejecutivos de Mendoza que se va a desarrollar en el Hotel Hilton. Un poco los tres ejes de este foro, Andrés, tienen que ver con economía, con liderazgo y con el futuro del trabajo. Foro anual 2026 de la Asociación de Ejecutivos de Mendoza, 7 de agosto en Hotel Hilton. Van a estar, bueno, grandes oradores y speakers a nivel nacional como Sebastián Campanario, que es divulgador científico y especialista en economía no convencional, Claudio Zukovicki y también Bernardo Bárcena, experto en liderazgo. Ahí van a estar los principales empresarios, directivos y funcionarios de la provincia el 7 de agosto en el Hilton para hablar en este foro de AEM, que va a tener tres ejes, como decíamos: economía, inteligencia artificial y liderazgo.
1: Hablando de delivery, que vos lo mencionabas, el hotel, ¿cuál es el 5 estrellas que entra al negocio del delivery?
0: Bueno, el hotel es el Hotel Sheraton. Vos fíjate que otro tema, ¿no? El boom del delivery es como que es un sector que está viviendo un auge muy importante por el incremento de la demanda, porque también el delivery se ha convertido en un canal clave para miles de comercios gastronómicos y mineristas. Lo curioso, lo novedoso, es que hay un hotel 5 estrellas, como el Sheraton, que está ingresando al segmento de envíos a domicilio con una oferta de cocina norteamericana premium. Ellos han largado una nueva unidad de negocios que se llama Brooks y se van a dedicar al servicio de envíos a domicilio de comida americana. Y esto te da una pauta de cómo un hotel 5 estrellas ya, digamos, no apuesta al 100% a sus restaurantes que están dentro del hotel, sino que busca, de alguna manera, brindar un nuevo servicio aprovechando toda la infraestructura gastronómica que tienen, ¿no?
1: Claro, claro, totalmente.
0: Así que es curioso que un hotel 5 estrellas ingrese al negocio del delivery. Esta marca se llama Brooks, del Sheraton Mendoza, y, bueno, tiene que ver con una estrategia de diversificación de servicios del hotel y también con una cuestión de adaptación del hotel a un público que, como decíamos, busca por allí experiencias gastronómicas de alto nivel sin salir de la casa, ¿no?
1: Así es.
0: Hace poquito también reinauguró acá, o mejor dicho, vuelve a Mendoza el servicio de Uber Eats.
1: Claro.
0: ¿Por qué? Porque están viendo que el negocio del delivery está muy competitivo y, bueno, hay posibilidades ahí de entrar y de desarrollar su servicio, ¿no?
1: Bueno, ordenemos, ¿no, Chino? El viernes entonces tenés que traer la música suiza para apostar a la cábala.
0: Voy a traer un hit suizo, lejos del K-pop que nos propone Mayra habitualmente. Y bueno, vamos a ver si eso nos trae suerte, así como trajo suerte el temita que sugerí de los egipcios.
1: Dice Javier, ¿no?, aportando alguna cábala: para este sábado hay que comprar bombones suizos y se lo come mientras termina el partido, uno, dos, tres, hasta los que hagan falta. Yo tuve una cábala de esa el
2: ¿va a terminar rodando?
1: No, lo tuve la cábala el martes. Pasé al mediodía por ahí cerca de mi casa, en el Food Market, a un amigo, el Nicky Quiroga, que siempre manda mensajes, ve de San Lorenzo, la sigue la turca, un plomo.
2: Primero le tiré a flores, Andrés, después.
1: Ahí en el Britton, que es una dietética, me dice: llevaste estos nachos de maíz.
2: Epa.
1: Te los comes mientras...
2: ¿Son egipcios?
1: No, son de maíz. Dice, los comes por el partido y vas a ver cómo nos va a ir.
2: Epa.
1: Y empezó el partido y empezamos. Le dije a mi mujer y me dijo: comamos los nachos del Nicky. Y nos iba como el culo. Entonces decíamos: el Nicky es un farsante.
3: Buen comerciante.
1: Y comimos. Y hasta que se empezó a dar la vuelta, che. Y dijimos: ahora vamos a tener que ir todos los días a buscar los nachos del Nicky para ver los partidos. Pero a mí me funcionó la cábala de los nachos.
2: Es peor que Titito, Andrés, con las cábalas.
1: Titito me mandó la frase que desactivó a la momia.
0: Ahora, la gran pregunta para el sábado, teniendo en cuenta el horario del partido, que creo que es a las 22, ¿no? ¿Se come antes o durante el partido?
2: No, antes.
3: Antes, yo creo.
1: Cuando pueda.
2: Sí, antes. Y después bebemos tanto para si se da la alegría o para la pena.
1: ¿O no? ¿A qué hora es el partido?
0: 22. A las 22.
1: Que va a tener que comer a la 1 de la mañana.
2: Claro, no, yo ya estoy durmiendo. ¿Sabes? Un poquito antes, por la duda que haga mal, puede hacer mal.
0: Última, claro, dejá la sobremesa para el partido.
3: Claro, el bombón suizo para después.
2: Ya lo dijo Adrián Gaspar, guarda, porque viene pesado el tema.
1: No está mal tener un bombón suizo.
3: Según el oyente, no sé.
1: No, yo, por eso, pero sí. Un bombón suizo está
2: bueno. ¿Gestionaste algo para el equipo A?
1: ¿Qué?
2: ¿No?
1: ¿Cómo?
2: ¿Cómo mangué? ¿Qué dices? ¿Cómo mangué? Te gestioné un par de bombones para el equipo.
4: Para el equipo, ¿no?
1: ¿Cómo mangué? ¿Y por qué, boludo? Aparte,
4: vos sos nuestro abuelo, dijo el oyente.
1: ¿Acabás de cobrar? ¿Ya te gastaste el sueldo?
0: Ya no hay más. Gente que está pidiendo no un bombón suizo, sino un bombón asesino.
2: Epa. Epa. Uh-huh. Mirá qué bonito.
1: Por ejemplo,
2: al K-pop.
1: Por ejemplo, chino, no te metas en camisa de
0: Danza Vara. Ya la hora, me tengo que ir.
2: Oh, chino. Te chino, salvó la campana, chino.
1: Te salvó la campana, te están esperando en tu casa. Chao, chino.
0: Chino Gallardo.
1: Chao, chino Gallardo.
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0: 3:31, la temperatura actual 16.6 grados y la humedad 40%.
1: Jubilados de Mendoza encabezaron la marcha número 124 contra las reformas del gobierno.
0: Desde la Plaza San Martín, como cada miércoles, jubilados y pensionados caminaron por las calles de la ciudad en reclamo por mejoras salariales.
1: Un hombre autoconvocado detalló el significado de estos encuentros.
2: Otra vez en la lucha, y ayer nuestra selección nos dio un ejemplo. Nunca hay que abandonar la lucha. Y estamos pasando en un proceso que les han quitado todos los derechos. Y es muy triste, porque van a ser esclavos con títulos. Entonces nosotros eso es lo que estamos miércoles a miércoles afianzando, también por los jubilados, por los niños que vienen detrás que no van a tener derechos. Por eso sería muy bueno que invitar a todos los que puedan venir los días miércoles a las 11, una hora nada más. Pero es importante venir y luchar y no abandonar nunca la lucha para tener una dignidad de trabajo, una dignidad en la escuela, una dignidad de salud. Por eso estamos trabajando y luchamos todos los miércoles.
0: Rechazaron el pedido de libertad condicional de Morena Rial.
1: La decisión fue tomada por la jueza María Coelho, titular del Tribunal Oral en lo Criminal número 7 de San Isidro.
0: La influencer fue declarada penalmente responsable por el delito de robo triplemente agravado.
1: Estados Unidos ordenó suspender el comercio con España.
0: La decisión la tomó el presidente Donald Trump.
1: El jefe de Estado lo anunció tras conocerse que Madrid rechazara el objetivo de gasto en defensa del 5% del PIB fijado por la OTAN.
0: Temperatura actual 16.6 grados y la humedad de 40%.
1: El pronóstico indica para las próximas horas cielo parcialmente nublado, ascenso de la temperatura y nevadas en cordillera.
0: Somos Cristian Morón y Ornella Dubini. 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

0: ¿Qué es esto?
1: Hay una pelea entre Bolivia y Chile.
0: Pucha, otra más.
2: ¿Qué pasó?
1: Por el pan marroqueta, chicos. Porque Bolivia, la Federación de Panificadores Artesanos de La Paz, dijo que va a anunciar una iniciativa para que este pan sea reconocido como Patrimonio Cultural Inmaterial de la Humanidad por la UNESCO, diciendo que constituye uno de los principales símbolos gastronómicos e identitarios de Bolivia.
0: ¿Cuál sería la pelea?
1: Y le salió el cruce Chile, que dice que aparentemente ellos son los creadores.
0: Y bueno, ¿y cómo va a ser prohibir que los otros digan que son los creadores?
1: Bueno, pero ¿viste cómo es esto? Con las marcas, con todo lo que tiene que ver con estos inventos.
0: Es lo mismo que el pisco. ¿Cuál es mejor, el chileno o el peruano? ¿Qué sé yo, que te guste más?
1: Bueno,
2: para el peruano es el mejor el de Perú, obvio, y para el chileno va a ser mejor el de Chile.
1: Historiadores y especialistas de las dos versiones hay, y otros dicen que habría llegado desde Europa y que su nombre derivaría del apellido de una familia francesa.
0: Marroqueta, yo lo tengo como Marraqueta.
1: Marraqueta. Marraqueta, que vendría del apellido Marraqué. Y otras versiones dicen que se desarrolló en distintos puntos de Sudamérica, dando origen a variedades diferentes con características propias, pero Bolivia dicen que es de ellos la marraqueta.
0: Yo no he ido, no conozco Bolivia, pero en Chile es muy popular. Es más, vos vas a los supermercados, que sea el líder, ponele,
2: y lo tienen.
0: Y tienen buenas panaderías en los supermercados de Chile. Y la marraqueta, uno de los panes más populares en la panadería del super, sí. Y en las panaderías tradicionales también.
1: Es como una sola pieza conformada como por cuatro bollitos de pan.
0: Sí, sí, como cuatro, sí, sí. Exactamente, sí, es muy popular la marqueta chilena. Bueno, chilena, boliviana, chicos, no se peleen por estas boludeces. Y luego que el pisco y todas esas cosas.
1: Bueno, que los chilenos no se quisieron quedar callados.
0: Está bien, qué sé yo.
3: ¿Qué van a hablar? ¿Del mundial?
2: ¿Tiene algo de distinto al pan que conocemos nosotros? O sea, que agua, levadura, harina.
0: No, bueno, es la forma. Sí, es una manera de armar el pan. No te lo sabría decir, pero sí, uno de los panes más. El formato ese es uno de los más populares que hay allá en Chile.
2: Mira, qué bonito.
0: Dice la Jackie Maimone, de la librería Antú, que nos escucha siempre. Qué bien que piensa y habla el doctor Gaspar. Hermosa entrevista, un análisis muy bueno de lo vivido ayer. Gracias, equipo, y de vuelta. Sí, fue muy linda la nota con Gaspar desde Miami. Y ahora hay que lograr que tenga entradas para el próximo partido.
2: El pasaje dijo que ya lo tiene.
0: El pasaje no tiene la entrada. Así que veremos. ¿Qué más? ¿Algún otro mensajito?
3: Mayra.
1: No, bueno, opinaban y algunos muy enojados con el entrenador de Egipto.
3: Sí, bueno.
1: Tomás. ¿Por qué?
3: No había Frey Churro.
1: Y bueno, por las caras, las expresiones, dicen.
0: Bueno, los tipos, cada uno peleaba por lo suyo. Fantasma. En un momento casi se van a las manos, ¿no?
3: Un fantasma. Carón, sí. Ni le pasa por al lado ni sabía quién es.
1: Hossam Hassan.
2: Bueno, hay que entenderlo, Tommy.
0: No
2: el
0: tenés
2: tipo
0: que ser un periodista termo.
2: Es el técnico de una selección que lo pierde 2-0, se lo monta 3-2.
3: Si perdés un partido que a los 80 minutos lo ganan 2-0, 3-2, algo vos hiciste mal como entrenador.
2: Pero, Tomás.
3: Eso, no te cagaron el partido,
2: fútbol,
3: eso voy.
2: Tomás. El fútbol.
0: Racionalizá.
2: Vos ponete en el lugar de él a la inversa. O sea, un partido que lo ganan 2-0.
0: Sí, total.
2: Te lo dan vuelta. Fallos por ahí que son polémicos. Es lógico el tipo se ponga de esa forma.
3: Polémico que no hay una, tiene
2: bueno,
3: sostén.
2: Pero eso es una opinión nuestra.
3: No, él es el reglamento.
2: Bueno,
3: el
2: está
3: anulado,
2: bien.
3: Está bien anulado. Bueno,
0: chicos, ya se
3: el penal no es penal.
2: Está bien, pero ponete en el lugar del tipo, es el técnico de su selección. Obviamente que se va a poner así.
0: Salí del argentino futbolero termo, Tommy. Volvete a la racionalidad.
3: No puedo.
0: Fueron muy buenas reflexiones del doctor Gaspar. Voy a leer. ¿Leyeron lo que dijo Thierry Henry?
2: ¿La anécdota de Messi?
0: La interpretación que él hizo de Messi.
2: Ah.
0: Se lo voy a leer, incluso que está la turca ahí. Dice Thierry Henry, jugador francés de la selección francesa.
3: Leyenda.
2: Que fue compañero de Messi en el Barcelona.
0: Fue el compañero de Messi, un tipo con una autoridad tremenda y que también tiene algo de argentino, Thierry Henry. No, es Trezeguet el que tiene.
2: Trezeguet, claro, de raíz argentina.
0: Dice Thierry Henry, francés, aclaro. Ver a Lionel Messi con lágrimas en los ojos después de ese pitido final lo dice todo. La gente ve los trofeos, los récords, los goles, pero no siempre ve el peso que lleva sobre sus hombros. Él carga con los sueños de toda una nación cada vez que pisa el césped. Esta no fue solo una victoria de remontada, fue una batalla de corazón, creencia y carácter, como decía Gaspar, ¿no? Argentina perdió 2-0, su sueño de la Copa del Mundo se desvanecía, pero Messi se negó a dejar que su equipo se rindiera. Siguió luchando, siguió liderando y demostró por qué es uno de los mayores competidores que el fútbol ha visto jamás. La emoción que vimos en Messi fue la de un jugador que entiende lo que significa representar a millones de personas. No juega solo por él, juega por Argentina, por sus compañeros y por cada aficionado que cree en él. Esta noche mostró el lado humano detrás de la leyenda. Los grandes jugadores crean momentos, pero las verdaderas leyendas crean recuerdos que duran para siempre. Remontar de 0-2 a 3-2 en un partido de eliminación de la Copa del Mundo es el tipo de noches que se recordarán por generaciones. Messi no solo llevó a la Argentina a la victoria, les dio un momento que nunca olvidará. ¿Qué es lo que yo le decía a Gaspar? Encima vos estuviste ahí con tus hijos.
2: Un momento,
0: no te lo olvides más.
2: Hay una anécdota que le cuenta a un canal francés, Thierry Henry, sobre Messi, justamente ayer después del partido, que es tremenda. Dice que en una práctica del Barcelona le hacen una falta. Y él, Messi, le pide la falta al técnico. Estaban jugando, o sea, compañero contra compañero. Y lo miró mal al técnico, como diciéndole, me tenés que cobrar la falta. No la cobra la falta, deja seguir el juego. Dice Thierry Henry que se enoja tanto Messi que agarra y hace 3 goles en 5 minutos. Termina la práctica, termina 3-0, ganando el equipo titular para el que estaba Messi con Thierry Henry. Termina la práctica, dice, y se fue al técnico y le dijo, la próxima cobrame la falta. O sea, el tipo cuenta la anécdota como diciendo, es un animal competitivo que él sabía, se enojó. O sea, no hagan enojar
0: a Messi.
2: A Messi, porque se enoja, te hace 3 goles y te termina el partido.
0: Yo te diría... No estamos en Estados Unidos. No hagan enojar a la turca, ni a Sarita.
2: Es nuestra Messi.
0: No, las dos son bravísimas. La Mayra es la más tranquila de las tres, ¿o no?
2: Sí. Es nuestra Leandro Paredes. Ahí está. Le pone orden a la mitad de la cancha.
0: Opa, Paredes te da unos patadones. Esta no da patadones, no. Es más tranquila.
1: Por ahora.
2: Pero ordena.
0: Por ahora. ¿La turca quién sería?
3: La turca es Cuti Romero.
0: Sí. Cuti Romero. Hola, turca. Sos el Cuti.
4: Los voy a taclear si siguen así, dejándome hace 9 minutos en espera.
3: Dio al aire, No se esperó nada,
4: ¿Cómo andan, chicos?
0: Nena, el mobilero tiene que saber esperar en su momento.
3: Ahí está.
4: Pues yo la espero, pero el momento que me dice el productor...
3: Mira, esperaste 28 años para estar con la persona correcta, Paula.
0: Pero esto lo define el conductor, no el productor, nena.
4: No, el productor es el que le ordena el programa al conductor.
0: El productor a mí me la fuma.
4: No sabemos, Gabriel, y no sabemos.
2: Acordate, Andrés, que la Paulita también es productora.
0: Es por eso. Si me hubiera roto la que teje, dile a Paula.
3: ¿Querés que la vemos tripeando?
0: Bueno. Otra.
4: A ver, chicos, después de hablar con... Gaspar, con los chicos en Qatar, en Estados Unidos y toda la cuestión, díganme que no se manejaron un poco y no dijeron, bueno, a ver, voy a ver cómo está o a cuánto está el vuelo, el alojamiento para irme mañana pasado a Kansas, ver el partido del sábado a la noche y volverme o no.
0: El tema es tener entradas para hacer esa.
4: Bueno, a ver, empecemos por lo primero y principal, que es decir, bueno, primero vuelo y alojamiento, ¿no? Porque si vos planeas, por más que tengan entrada, si no sacaste el vuelo, estás al horno. Te vas a quedar igual mirándolo por TV. Primero, Carla Ahumada, que es dueña de una de las franquicias que vende vuelos y paquetes a nivel internacional, pero es una acá en Mendoza, me dijo primero que apenas terminó ayer el partido contra Egipto, empezaron las consultas tremendo de la cantidad de gente que en ningún otro partido había pasado. Que después de que ayer terminó el partido, se notó mucho la cantidad de consultas que principalmente querían ver cuartos y semifinal, o cuartos solo. Por ahí hasta la final todavía no, o por ahí consultaban por algún vuelo abierto, pero en general, principalmente para este próximo partido del sábado.
0: Sí.
4: A ver, el partido es en Kansas. Si pasáramos, la semifinal sería el martes 15 en Atlanta nuevamente. Sí. ¿Qué me decía? Que si vos querés sacar un vuelo que sale mañana o el viernes desde Mendoza a Kansas, obviamente no es directo, tenés alguna escala, porque hay vuelos, por ejemplo, directos desde Buenos Aires a Kansas, o si no, tenés alguna escala en Miami y seguir a Kansas. ¿Cuánto sale 3 noches y el vuelo en un hotel en Kansas? $1,730. Sería vuelo, ida y vuelta, tres noches de hotel.
0: Nada más.
4: Sin entrada.
0: Nada más que 1,700. Nada más que eso.
4: Sí, la verdad que comparado con cómo venía la cuestión, está bastante bien teniendo en cuenta que lo sacás el día o dos días antes.
0: Bastante accesible. El tema es conseguir la entrada.
4: Bueno, ahora, después, ahí les cuento el tema de las entradas, pero después tenés mucha gente que me dice que lo que está haciendo es decir, bueno, me voy mañana, pero me voy a Miami. Me voy 10 días. Mañana es 9 de julio. La final es el 19. Es decir, te vas 10 días a Miami, tratás de conseguir por allá un vuelo barato, al irte aunque sea en auto. Y me decía que 10 noches en Miami con el vuelo vale $1,900. La idea de muchos es decir, bueno, hago base en Miami o voy a los FanFest, o hay tantos argentinos que por ahí se genera un buen clima, y ver si consiguen entradas para algún partido. Pero vuelo más alojamiento 10 noches en Miami para salir mañana o pasado son $1,900.
0: Sí.
4: Ahora, me decía que ellos ya no tienen entradas porque las que tenían las vendieron antes. ¿Qué me dice? Me meto a típica reventa de entradas. Para que ustedes tengan una idea, una entrada para los cuartos de final, la más barata parte de $1,500. Pero me fijé por ahí los otros cuartos de final, a cuánto estaban. Y la realidad que Argentina sería como la tercera más cara, porque la más cara de todas es la de Noruega con Inglaterra. Que parte de $2,000. Yo me imaginé que Argentina iba a ser más cara, pero bueno, parece que todavía no, o por el momento. Ahora, $1,500 para arriba, una entrada más, o sea, serían 3,000, básicamente, si es para dos personas. 3,000 más, 3,400. Son $6,400 para dos personas para ir a ver solamente el partido de cuartos de final. Sin comida, etcétera, ¿no es cierto? Ahora, si vos querés la entrada para la semifinal, que todavía obviamente no están los ganadores, pero hay entradas, básicamente se pone el ganador del partido 99 contra el ganador del partido 100, que es el que jugaríamos nosotros. Bueno, parten de $2,500 la entrada para el partido de semifinal. Así que bueno, está, digamos, bastante salado el tema de las entradas. No así el vuelo y el alojamiento, que es más o menos lo que pagaría normalmente, más teniendo en cuenta la proximidad.
0: Sí.
4: Lo que sí, hay paquetes enteros, que eso yo me fijé aparte por páginas comunes y corrientes, digamos, de paquetes, y te venden directamente el paquete con tres noches de alojamiento, vuelo y entrada, pero chicos, vale $8,000 por persona.
0: Ah, se fue, sea, muy arriba,
4: Es una locura. Y bueno, sí me dijeron esto, que la realidad es que están, hay muchas consultas de gente sola, de gente con el hermano que se quiere ir, con la esposa, porque les agarró como esa fiebre mundialista y dijeron, bueno, ¿qué tal si por ahí me voy tres días y vuelvo, no falta el trabajo?
0: Claro.
4: Pero sí, chicos, las entradas están, pero mucho más caras que en Qatar. O sea, yo me acuerdo literal que la entrada, por ejemplo, de cuartos de final, la estaban vendiendo en Qatar como cara en la reventa a $700-800. O sea, la mitad de lo que se vende ahora.
0: Sí, otra cosa. Sí, bueno, Qatar es un país distinto, raro. No es lo mismo que ir a Estados Unidos, ¿viste?
4: No, y no solamente eso, sino que la realidad es que en el mismo Estados Unidos... bueno, yo tengo una amiga que está allá y me decía, en este momento que está por jugar o que se está jugando el Mundial acá, todo ha aumentado.
0: Claro.
4: Por ejemplo, un estacionamiento común y corriente te sale por ahí en una playa $20 la hora y ahora está $50 una hora de estacionamiento.
0: $50 una hora de estacionamiento, mamita querida.
4: El estacionamiento en el estadio, si vos vas al estadio en Miami... vale $200 el más barato.
0: Claro.
4: O sea, es como un precio elevado, es extremadamente elevado el Mundial en Estados Unidos. Así que bueno, chicos, ya saben.
0: Pregunto,
4: si se quieren ir...
0: Pregunto, Inglaterra contra...
2: Noruega.
4: Noruega.
0: ¿Quién gana? No, ¿quién querés que gane? ¿Quién gana? No me des con vuelta porque Heredia nos quiere echar y el productor manda, según vos. Inglaterra, Noruega, ¿quién gana?
4: ¿Quién pienso?
0: ¿Quién gana? No, ¿qué? No, ¿quién querés?
4: Inglaterra.
0: ¿Quién gana? Bueno, España, Bélgica.
4: Uh-huh. Bélgica.
0: Gana Bélgica. El otro que me falta.
4: Marruecos.
0: Francia. Francia.
4: Igual Marruecos yo creo que van a empatar, pero que va a pasar Marruecos.
0: Mira. Pasen. Bueno, listo, están anotados tus pronósticos. Dice Heredia que te las tome y el productor manda, según vos.
4: Chau.
0: Bueno, leo dos mensajes. Tiene razón Sergio Gamboa. Thierry Henry, junto a Ibrahimovic, son comentaristas de Fox Sports para Estados Unidos en este mundial. Claro, eso es importante.
2: Yo creo que debe ser el mundial que más exjugadores y técnicos son comentaristas de las cadenas internacionales. Jürgen Klopp también. Uh-huh. Hay un montón. Bueno, en Argentina, Gallardo, Tevez,
0: y están todos, sí. Claro, está Kempes, está. ¿Cómo se
2: bueno? Claro, es que Kempes vive allá también. Sí, pero es verdad. De todos los países hay comentarios.
0: Cierro con esto. Alberto Fernández. Soy ultra fanático maradoniano, pero mis felicitaciones para Messi y el resto del seleccionado argentino. Son unos capos de Rivadavia, Alberto. Abrazo, viejo.
3: Ah, de Rivadavia.
5: Hasta las 16 y de vuelta con Gabrieli.
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16: ¿Qué tal? Bienvenidos. Las exportaciones de vino argentino cerraron el primer trimestre de 2026 con un importante repunte en los volúmenes de venta al exterior. Estuvieron traccionadas fundamentalmente por el vino a granel, mientras que el sector advierte por una marcada caída en los precios internacionales que afecta a la rentabilidad. Según los datos del Instituto Nacional de Vitivinicultura, durante los primeros 6 meses del año se enviaron al exterior más de 102 millones de litros, representando un crecimiento interanual del 14%. El mejor desempeño fue el del vino a granel, que se disparó un 52% frente a una suba más moderada del 2,4% en los vinos fraccionados. En términos de ingresos, estas ventas representaron una facturación superior a los 319 millones de dólares, logrando así una leve mejora del 2,6% respecto al mismo periodo del 2025. A pesar del mayor volumen comercializado, la principal preocupación de las bodegas radica en la caída del precio relativo. Las estadísticas oficiales marcan que el vino nacional se exportó a un promedio de 3,11 dólares por litro, ubicándose 10% por debajo de los valores del año pasado. Nos encontramos en la próxima.
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0: Chicos, nos fuimos. Mañana hay programa. Yo sé que algunos de ustedes vagos no van a venir, pero hay programa de ida y vuelta. Usted viene, Graín.
1: Venimos,
0: ¿no?
1: Venimos, sí, claro.
0: Del resto no voy a hablar.
2: Chau, Andrés, cuídate.
3: Pero es la organización de equipo.
0: No, como una familia, no den excusa, parecen los egipcios.
2: Todo
0: no.
2: Es por la empresa.
0: Parecen egipcios, chicos. No, a llorar.
2: Hasta el lunes.
0: ¿No? Hoy hace una diferencia. Mañana nos encontramos, Graín. La única persona honorable de este equipo.
3: Ok.
0: Labure, pues, no sean tan.
2: Dame Biuchuhan.
0: La veo a la Noelia Nieto, así que me voy. Chao. A Domani.

0: 16 grados la temperatura en Gran Mendoza, 37 el porcentaje de humedad.
1: Preocupa en Mendoza la alta ocupación de camas en salud mental.
0: El gobierno destinó mayores fondos para lograr ampliar la red en nuestra provincia.
1: Según datos, actualmente la ocupación ronda entre el 85 y el 97%.
0: El director de Salud Mental y Consumos Problemáticos, Manuel Vilapriño, brindó detalles.
2: Ese presupuesto, ese incremento, tiene que ver con la ampliación de la red de atención que se viene haciendo en realidad desde el minuto uno de la gestión. Ahora tenemos guardias completas en salud mental en 14 hospitales y las noches con el sistema de telemedicina que se llama Alerta, todo lo cual permite una accesibilidad mucho mayor. Eso que está pasando en los hospitales, lo que se intenta extender en toda la provincia a partir del incremento de la red en todos los niveles. Los hospitales forman parte del nivel de más complejidad, o uno de los más complejidades es el tercero, pero también hay más equipos en los centros de salud, en los centros de segundo nivel, como pueden ser de más complejidad, como pueden ser los centros preventivos de adicciones.
1: Un operario falleció en un accidente laboral en Guaymallén.
0: El hombre desempeñaba labores para una empresa dedicada a la actividad de tornería y metalúrgica industrial.
1: De acuerdo a las primeras actuaciones, el hecho ocurrió mientras los empleados realizaban tareas de movimiento de insumos.
0: Por causas que se investigan, una carga cayó sobre el operario y le provocó un aplastamiento.
1: La víctima fue trasladada al hospital central, pero un médico constató su fallecimiento al ingresar.
0: El FMI disminuyó la proyección de crecimiento global para el 2026.
1: Desde el organismo actualizaron las perspectivas para los próximos años y elevaron la estimación de inflación.
0: También anticiparon un escenario tenso por el conflicto en Medio Oriente y cómo impactará la guerra en los costos energéticos.
1: Temperatura actual 16 grados, la humedad de 37%.
0: El pronóstico indica para las próximas horas cielo parcialmente nublado, ascenso de la temperatura y nevadas en cordillera.
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0: Hola, hola, ¿qué tal? ¿Cómo están? Buenas tardes. ¿Están vivos? ¿Están bien? ¿Están como un trapo piso? ¿Sacudido como un lampazo? ¿Cómo están hoy? Bueno, bienvenidos. Bueno, es la única hora libre que vamos a tener esta semana. Después le vamos a ceder los espacios al fútbol. Hasta el lunes. El hombre de la caverna. Hola, Noé, ¿cómo te va?
1: Hola, ¿cómo estás, Javier? ¿Estás
0: bien?
1: Yo re bien, bueno. Hoy. Ayer tuve que ir a caminar por...
0: Ayer estábamos todos en una situación muy compleja.
1: Estresados.
0: Hola, Patito, ¿cómo te va?
2: ¿Cómo va?
0: ¿Estás sanita hoy?
2: Yo sí, ayer me costó mucho dormirme. Es más, me retumbaban las canciones de la selección en la cabeza porque vi tanto reel y tanta cosa que me acosté como... cantando.
0: Como embalada. Hola, Dani, ¿cómo va?
3: ¿Cómo le va a la mayoría?
0: Qué tardecita te vemos. Oh.
3: Hermoso, hermoso, inolvidable.
0: ¿Sí, no?
3: Sí, claro.
0: Pues es que, y después en todo caso, vamos a seguir buena parte de la tarde porque el tema del día es este, no hay otro.
1: No.
0: Hay otros, pero digamos, el que está en la boca y en la cabeza de la gente del Mundial y del partido de Argentina ayer. Mira, desde ayer, después del partido, estuve mucho en las redes sociales viendo... lamento de los mexicanos, mucho a favor de los brasileros, sí, pero usando la selección para decir, che, ¿vieron cómo se juega? Pasándole factura a su propio seleccionado, a los del Chiringuito en España, que son bastante impresentables los tipos.
3: No.
0: Algunos sí y otros no.
3: No, bueno. ese programa que yo he visto en varias oportunidades, tiene esa, y que es muy prestigioso, por cierto, por los periodistas que tiene esa impronta. Unos periodistas a favor, si vos lo viste, quizás viste también en la transmisión y en el partido de Argentina, una parte, los que están, el periodista que es argentino, ex jugador, sí, de San Lorenzo, más los periodistas que son de Cataluña, que están a favor de Messi, por lo tanto a favor de Argentina, gritar el gol
0: con mucha
3: una forma, pero desenfrenada. Y los que son madridistas, o sea, son de Madrid y están a favor del Real Madrid, están en contra, pero es un juego también, ¿no?
0: Sí, yo creo que es un
3: llevado
0: juego.
3: Quizás a la máxima potencia o a la máxima expresión, si vos querés, pero en definitiva es
0: pero
3: eso.
0: Pero te dejan de putear los tipos.
1: Y sí, bueno, qué raro, Javier, vos.
0: Yo,
3: sí,
0: sí.
3: A mí no, pero bueno.
2: También. Hoy veía un influencer, no recuerdo el nombre, pero un influencer que le contestaba, se comunicaba precisamente por streaming con un periodista que le había pegado muchísimo a la selección todo, y le fue hablando, pero así, con este tono de voz re tranquilo, le dijo, bueno, vos te has quedado afuera, vos que no eras de ninguno de los otros equipos, pero diste a favor de todos los que jugaban contra Argentina, ahora no estás, te fuiste, bueno, pero
0: ahora,
2: sin pelear, después, digamos. Sin
0: la discutir. Repercusión mundial de Argentina, pongámoslo ahí, Como equipo, como por el, sí, partido, por Messi, por lo que sea. Es mundial el asunto.
3: Sí, obvio. Sí, y si es la campeona del mundo, claro que es mundial.
0: No, pero te quiero decir la repercusión.
3: Pero que
0: del
3: la
0: partido
3: repercusión es mundial. A ver,
0: es global.
3: Pero, Javier, es que tenemos que ubicarnos en este aspecto. Es un campeonato mundial. Y la repercusión de lo que sucede en un campeonato mundial es mundial. Es lo más importante en nivel deporte de lo que se juega, es un campeonato de fútbol. La mayor audiencia en cualquier espectáculo, ya sea deportivo o no, que la tiene un campeonato mundial. Claro que las repercusiones son mundiales. Y estás hablando de la selección campeona del mundo, del mejor jugador de todos los tiempos, y tiene que ser así. Y de hecho es así. También hay una repercusión mundial cuando gana Francia, cuando queda fuera, lamentablemente, Brasil y esas cosas. Pues estamos viendo un campeonato mundial.
0: Claro.
3: Y después lo otro depende... Yo que te conozco hace algunos días, depende si uno se enrosca o no se enrosca. Yo con algunas cosas me enrosco, pero trato que se me pase rápido, porque algunas cosas no tienen sentido, en definitiva. ¿Qué quiero decir con esto? Yendo a lo que decías antes, cada uno tiene derecho a opinar lo que más o menos le parezca, y es absolutamente respetable.
0: Había un poco de mala leche en algunos.
3: Bueno, pero está bien, a vos te puede gustar más uno que otro, digo en cuanto a selecciones, ¿no?
0: Sí.
3: Te puede gustar más una que otra, después depende si uno... A ver, yo he escuchado... encuestas chilenos en la puerta de los estadios y 100% la pregunta es ¿qué selección no querés que gane el campeonato mundial? Y es Argentina.
0: Sí.
3: Y está bien. A ver,
0: México parecido.
3: Yo no, está bien, yo no quiero, vos sabés que yo no englobo, porque siempre lo discuto con vos, yo no voy a decir todos los chilenos son estos o todos los mexicanos, porque no es así. De hecho, cuando Argentina le gana este partido que tanto sufrimos, el primero que en su cuenta personal sube una felicitación y vamos a Argentina es el expresidente Gabriel Boric. Así fueron las respuestas, ¿no? Lo sí. Mataron con la respuesta.
0: Borralo, entre otras cosas.
3: Claro, yo entiendo que la mayoría está en contra, pero bueno, en definitiva son opiniones. Y te están esperando, y hay muchos que te están esperando. Puntualmente yo no quiero quedarme con los chilenos, porque en definitiva en el mapa futbolístico hoy no existe, no están. Pero vos no estar en el mapa futbolístico, nunca has estado y nunca estarás, que ese es el mayor problema que ellos tienen, y un problema de inferioridad absoluta con el vecino, que es campeón del mundo, es tremendo para ellos, ¿no? Nosotros miramos más con Brasil, a veces con Uruguay, nosotros comparamos con los grandes, no puedes compararte con los que ni siquiera van a campeonar todo el mundo, pero en definitiva son opiniones. Sí. Y los mexicanos también, hay muchos que están en contra de Argentina, lo estuvieron en aquella final del mundo frente a Alemania, que el estadio, excepto los argentinos, el resto estaba todo a favor de Alemania. Bueno, son y hay otros que están a favor, vamos a Bangladesh y están todos con nosotros.
0: Bangladesh, absolutamente locos con nosotros. Bueno, ayer vivimos la argentinidad al palo. Y como siempre arrancamos con música y vamos con eso, ahora. Dale un fit, la argentinidad al palo, dale.

0: La argentinidad al palo, la Berset.
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0: Bueno, más allá del fútbol, más allá del mundial, del partido de Argentina, etcétera, etcétera, hay otros temas que tienen que ver con lo que pasa en nuestro país. Y posiblemente, como tenemos por ahí a veces la memoria corta, no nos acordamos mucho de cómo finalizó la historia o si se hizo el país. Y posiblemente, como tenemos por ahí a veces la memoria corta, no nos acordamos mucho de cómo finalizó la historia o si seguía corriendo la historia.

0: ex altos mandos de la Armada y solo un condenado que no va a ir preso porque es prisión en suspenso. Claudio Villamide, ex comandante de la Fuerza de Submarinos, fue condenado por estrago culposo agravado y por incumplimiento de deberes y recibió 3 años de prisión en suspenso. No va a ir a la cárcel. Y en una causa paralela, el juez Julián Ercolini había sobreseído a los ex directores de la CIDE del gobierno de Mauricio Macri por presunto espionaje ilegal a los familiares de las víctimas. En el marco entonces del juicio hubo condena, como decíamos, para Claudio Villamide, ex comandante de la Fuerza de Submarinos, a 3 años por la muerte de los 44 tripulantes y por incumplimiento de los deberes de funcionario público, como había pedido la Fiscalía. Por el otro lado, fueron absueltos Luis López Maceo, miembro del Comando de Adiestramiento y Alistamiento de la Armada, Héctor Aníbal Alonso, ex jefe del Estado Mayor de la Fuerza de Submarinos, y Hugo Correa, ex jefe del Área de Operaciones. Esto fue dictaminado por el Tribunal Oral en lo Criminal Federal de Santa Cruz en la causa por la más grande tragedia naval de la historia de la Argentina o de la historia reciente, en la que perdieron la vida los 44 tripulantes del submarino Ara San Juan. El juicio oral se había iniciado, ustedes recordarán, el 3 de marzo en Río Gallegos. Pasaron más de 30 audiencias antes de que llegara la lectura del fallo, y el proceso buscaba determinar responsabilidades en la cadena de mandos, sobre todo observar deficiencias de mantenimiento, alertas y órdenes operativas durante esta última misión del submarino en la zona del Atlántico Sur. Durante el juicio pasaron por el tribunal peritos, técnicos, ingenieros navales, excomandantes de la fuerza, submarinistas que todavía están en actividad, también las máximas autoridades de la cúpula naval de 2017, porque vamos a recordar que la implosión sí. fue hace 9 años, en 2017.
1: Parece que fue acá en el tiempo.
0: Sí, es que perdemos por ahí la noción del tiempo. Sí. O pasa muy rápido y no nos damos cuenta. Y uno de los ejes de todo este juicio fue la documentación reservada, donde había algunos detalles como cuáles fueron las reparaciones previas que tuvo la nave, cuáles fueron los mensajes de radio de emergencia que se emitieron durante la última navegación. La investigación fue una de las causas judiciales y técnicas más complejas de la historia reciente. Y termina, como te estoy diciendo, 3 absueltos y un condenado a 3 años de prisión en suspenso.
1: Bien, gracias, Noé. Por supuesto, vamos a seguir hablando del Mundial, pero le metemos la cortinita de deportes porque nos metemos en el terreno informativo.
2: Mirá vos.
1: Si usted quiere, Carlos Daniel.
2: No sé.
1: Ahora sí, información. Bueno, Carlos, deporte con información.
2: Hoy es el primer día sin partido desde el inicio del Campeonato Mundial, Javier, por eso vamos a disfrutar las horas de hora libre y después ovación 90 completos, ¿no?
0: Y de paz, porque después de ayer necesitamos relajar.
2: Sí, no sé cómo habrán dormido, porque viste que después que te baja todo. Sí.
0: Yo, plena.
2: No sé cuánto habrá tardado en que te baje.
3: Yo dije que me costó un montón, me sonaba la canción, el del muchacho se me había pegado. Después de ver tanto
0: 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Una hinchada en la cabeza.
3: Pero no sabes, después me desperté a las 7 y me seguía acordando el partido. Y dije, no puede ser, seguí durmiendo un poquito más. Pero digo, no sé por qué estaba tan manija.
2: Y bueno, ¿y a vos qué te parece?
1: Todo el mundo estaba
0: así, hasta los que,
1: hasta los que no somos futboleros, ayer fue una tarde.
2: Sí.
1: Pero más allá de esto, bueno, en el terreno informativo,
2: Están claramente, siguen las repercusiones, ¿no? Argentina, las repercusiones del partido, quiero leerte solamente un párrafo de una de las tantas repercusiones que me parece muy importante para destacar. Pero Argentina inmediatamente ayer, después del partido y de pasar algunas horas con sus familias en el campo de juego, no sé si ustedes vieron las imágenes, terminado el partido, fueron al vestuario, festejaron, salieron otra vez al campo de juego. En la parte baja de las gradas estaban las familias de cada uno de los jugadores y se quedaron ahí un tiempo para disfrutar de la familia, los hijos, bueno, etcétera, etcétera. E inmediatamente después, 7 de la tarde, hora de Atlanta, vuelo directo a Kansas City, donde ya está el seleccionado esperando el partido del próximo sábado a las 10 de la noche. Frente a Suiza, que ayer no solamente tuvo que jugar 120 minutos, sino que definió su pasaje luego de empatar 0-0 con Colombia por tiro desde el punto del penal. ¿Qué quiero decir con esto? Que hay un desgaste importante, no solamente físico, sino psicológico, del equipo que va a enfrentar a Argentina.
1: Claro, sí. Argentina jugó 90, pero con una intensidad.

0: para siento.
1: Pero son 90.
0: Sí.
1: Son 90.
0: Es más, algunos nos preguntaban, la intensidad, si tiene que seguir 30 minutos, si van a la larga, ¿cómo van a hacer? Porque...
1: Claro, pero no, a ver, sí, pero yo creo que esto de muy fuerte y qué sé yo, la intensidad me parece que estaba más fuera de la cancha que dentro de la cancha. Dentro de la cancha sí, lo habitual más o menos se corre. Argentina dominó el juego, presionó, tuvo errores, claramente. Por eso el técnico de Suiza dijo son vulnerables y es verdad. Argentina tiene problemas en la marca desde el primer partido. Hasta este, errores muy graves que tendrá que corregir, no sé cómo, ni con qué jugadores, pero a medida que van pasando los partidos y ya quedan muy pocos, la exigencia es mayor. Entonces, como vos jugás con equipos que son mejores porque han llegado a esta instancia, la exigencia es mayor y esos errores que vos cometés se ven un poco más.
2: Sí, los esos son buenos. ¿Tienen algún historial o solo hacen reloj y navajita?
0: O hagamos una lectura.
2: Hacen corta pluma.
1: Son mejores en relojes y corta plumas que en fútbol. No, tiene una historia buena reciente. No. El último...
2: ¿Tiene figuras el plantel?
1: No.
0: ¿Y son físicos? No. ¿Qué característica tiene, digamos?
1: La típica europea. Son más físicos, más corredores, más rápidos. Ayer viste que uno en la previa esboza alguna idea o se anima a tirar un pronóstico, decir, ¿qué preferís más, Colombia o Suiza? Muchos se inclinaban por Suiza. Yo después de ver el partido, pero después del partido dijo, Colombia. Colombia terminó cansado, un montón de jugadores lesionados, futbolistas, tiene un par nada más destacados y el resto no están en el primer nivel. Pero bueno, es Suiza, así que no tiene ningún sentido. No, es incomparable con Argentina. Esto que vos me decís, son de primer... No, tienen futbolistas conocidos, no tienen futbolistas destacados. Creo que la única selección que se le puede acercar en ese aspecto a la selección argentina es Francia y España.
0: Claro. Igual lo que aprendimos el Mundial pasado, me parece, después de Arabia, es que a ningún rival hay que subestimarlo, porque uno nunca sabe con qué se puede llegar a encontrar, ¿no?
1: Eso de la subestimación es más nuestra.
0: Sí.
1: Digo, de los hinchas, de los que estamos afuera, que los de adentro.
0: Ah, bien.
1: Los de adentro tienen clarísimo. El jugador de fútbol, no solamente de la selección, tiene claro que no se subestima a nadie por el nombre, porque ya no existe eso. Ayer Argentina jugó con una selección que juega muy bien al fútbol, que estaba haciendo un gran mundial, que no tiene muchos jugadores en Europa, la mayor cantidad de jugadores del equipo egipcio está en Egipto, en Al-Ahli, que no van mucho a Europa porque en Egipto cobran muy bien, lo mismo que en Europa, entonces prefieren quedarse en su país. Tiene un par de jugadores en Europa y un par de jugadores en Arabia, el resto son todos de Egipto, pero tiene el Al-Ahli, tiene 7 copas africanas, claro. O sea, en el nivel africano son muy buenos, y venían haciendo un gran nivel. Y lo que vos decís, no se subestima a nadie,
0: claro.
1: A nadie, ni por el nombre, nada, porque vos podés cometer un error. El partido de ayer te lleva a hacer un análisis larguísimo, si querés, de un montón de cosas. No,
0: pero por ahí vos decís, bueno, el equipo, en líneas generales, haces una lectura y decís, bueno, tal equipo es mejor que tal otro, pero si el otro, el una o dos, como pasó ayer con Egipto,
1: no,
0: es asertivo y en Boca...
1: Los equipos todos, chau. No solamente Argentina, todos juegan con la misma intensidad, sea un equipo de primerísima línea o sea un equipo de no primera línea como es Suiza. Vos tenés que jugar a máxima intensidad por varias razones, porque tenés que ganar, que es lo único que importa acá, eso de jugar bien y que sea, primero tenés que ganar y clasificar, después jugar bien va en el tercer lugar. Sí. Tenés que defender un escudo, y en el caso de Argentina, aparte del escudo y los colores, tenés que defender un título. Entonces tenés que dejar absolutamente todo, y si no, pregúntenle a Messi. Miren a Messi, Messi te da todas las respuestas en cada una de sus jugadas, ¿no?
0: ¿Viste cómo se notó eso ayer, no? Que vos decís, bueno, entrega nos faltó, porque al final
1: con cosas extrañas en el partido, porque para mí Argentina jugó el mejor primer tiempo del campeonato del mundo. Y sin embargo se fue perdiendo. Y Messi jugó el partido más bajo de su nivel en el campeonato del mundo. Sin embargo, se encendió 15 minutos y Argentina te gana el partido. Se tiró a la derecha y hizo un lío tremendo, tremendo. Bueno, las repercusiones son infinitas, como vos decías recién, de mucha gente. Quiero nombrar a dos personas nada más, ¿no? Que me parece que tienen la autoridad suficiente. Uno es José Mourinho, actual técnico del Real Madrid, que ayer, después de decir que no estaba de acuerdo con el arbitraje, no le había parecido bueno el arbitraje del partido de Egipto-Argentina, le dijo directamente en su publicación al técnico de Egipto, cuando vos vas ganando un partido 2-0 y lo perdés 3-2, lo primero que tenés que hacer es una autocrítica y darte cuenta por qué tu equipo perdió y no echarle culpa a terceros. Primero lo tuyo, después terceros, pero no echarle la culpa a terceros para justificar una derrota. porque Argentina lo ganó muy bien. Y te voy a leer cortito, Javier, para no robarte mucho tiempo, declaraciones de Kylian Mbappé, porque hablabas de esto de la rivalidad.
2: Sí.
1: Que
2: eso, ¿qué dijo Mbappé?
1: ¿Qué más rival que Kylian Mbappé hoy, sí, no?
2: Simplemente. Es el enemigo público de los argentinos.
1: No lo digas así, no, es el rival.
0: Lo que pasa es que después de lo que pasó con Gil en el partido con Paraguay nos hemos quedado
1: nada.
0: Todos medio enojados.
1: No, es el rival número uno porque es con quien
2: es
1: se
2: bueno,
1: jugó. Es buenísimo, sí, ¿no? Buenísimo. Es bueno, buenísimo. ¿Qué dijo? Mientras Messi esté ahí, nada cambia. Le preguntan, Kylian, muchas naciones grandes ya están fuera del torneo. ¿Cómo te sientes al ver eso? Y contesta el jugador de Francia. Por supuesto, cuando los grandes equipos quedan eliminados, la gente dirá que eso aumenta tus chances de ganar. Y sí, tal vez en el papel se vea más fácil, pero para mí nada cambia. Mientras Lionel Messi siga en la competencia, nada es fácil.
2: Bien, avisos, Marce, nos ponemos al día. Dale.
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0: Estamos en Hora Libre, estamos como siempre hasta las 6 de la tarde. Hoy, sí. Solo por hoy, estamos hasta las 6 de la tarde.
1: Escuchame, estamos re manija hablando del partido fuera del aire.
2: Y hablando de los arqueros, porque Dani debe saber mejor, pero a mí me llamó la atención la participación de arqueros que no conocíamos, muchos que no sabíamos de fútbol. Y vos decís, qué buenos arqueros. O sea, están al nivel del Dibu, de muchos argentinos.
0: Es como que todos arrancan y se transforman.
3: Tanto no, Pato.
0: Que se empiecen a equivocar un poco los otros también. Bueno.
2: Se han equivocado, por eso vamos.
0: Bueno, se termina, a ver, quedan 2 semanas el Mundial nada más.
3: Sí, nada más.
0: Bueno, instancia definitiva. Yo pensaba ayer, tengo aquí la noticia, pero pensaba ayer, si Argentina quedaba eliminada, no había lugar para el reproche, me parece, ¿no? Para la queja, para... Bueno, teniendo, nosotros no...
3: Depende el reproche, depende a qué le llames reproche. Sí, por ahí, bueno, ya son alto, pero sí por ahí, para el análisis, la crítica de algunas cositas que, a ver, si perdés se te buscan, eso es obvio. Ahora, el reproche fuerte, qué sé yo, el rechazo, ni a los jugadores ni al cuerpo técnico, ni a ninguno de los dos. Yo si fuera por mí, y yo no tengo ninguna potestad, y menos la plata, y te lo digo sin terminar el campeonato mundial, ya el cuerpo técnico le renuevo a todos, no solamente a Scaloni, todo el cuerpo técnico, el contrato por 20 años.
0: Bueno, el acuerdo de palabra, por eso.
3: Sí, bueno, después hay que firmar.
0: Después que
3: porque gana muy poco, Escalón.
1: El ganchito, claro.
0: Bueno, momento de noticias, ya venimos.
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0: 4 de la tarde con 32 minutos. La temperatura actual es de 16 grados 6 décimas, la humedad del 39%.
1: La industria del vino enfrenta un escenario complejo por los cambios globales en los hábitos de consumo.
0: Así lo aseguró el ministro de Producción de Mendoza, Rodolfo Vargas Arizú, y remarcó que hay nuevas preferencias con más vinos finos y menos comunes.
1: La transformación en las formas de compra impacta fuertemente en la actividad que debe adaptarse.
2: Mire, la vitivinicultura en especial está pasando un momento complicado mundialmente, no de este sector en Mendoza, mundialmente. Hay preferencias de consumo distintos, la forma de comprar es totalmente distinta, más el cambio que está haciendo Argentina, que está pasando de un modelo distributivo, un modelo de atención del Estado sobre la gente, a un cambio de modelo de estabilidad económica, estabilidad cambiaria, mismo tipo de cambio, importación, exportación, más tecnología. Y ese cambio lo sufren todas las actividades, y en especial la vitivinicultura, que es nuestra industria madre. Pero no me cabe la menor duda que va a salir adelante.
0: Rechazaron el pedido de libertad condicional de Morena Rial.
1: La decisión fue tomada por el Tribunal Oral en lo criminal número 7 de San Isidro, en Buenos Aires.
0: La hija del reconocido periodista Jorge Rial fue condenada a 3 años de prisión en la causa por robos cometidos en localidades bonaerenses como Castelar, Martínez y Villa Adelina.
1: Israel se propone abrir una sede diplomática en Tierra del Fuego.
0: El gobierno israelí inició el proceso para poder ratificar su apoyo al histórico reclamo internacional que lleva adelante la Argentina por la soberanía de las Islas Malvinas.
1: Temperatura actual 16 grados 6 décimas y la humedad de 39%.
0: El pronóstico indica para las próximas horas parcialmente nublado con ascenso de la temperatura.
1: Somos Paula Alonso y Ornella Dubini. 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

0: No, la señora Mirta también le ganó a Tutankamón.
1: Sí, y tiene que aprender a, ¿sabes qué? Tiene que aprender a bailar cumbia, porque la cumbia es, la cumbia selección, la selección es cumbia también. Vaya baile también que hemos tenido todos nosotros sufriendo, como decía el Dani, con el partido. Pero, ¿por qué Mirta Legrand? Porque tendencia, memes absolutamente graciosos, inteligencia artificial, fotos, bueno, recreación a través de diseños. Y ella dijo: no los he visto a todos, pero sí a alguno. Me hace mucha gracia y me hace gracia todo lo que ha generado este campeonato. A lo mejor es un disparate lo que voy a decir, pero yo creo que nos ha unido bastante a los argentinos. También contó que sufrió muchísimo. Creo, dice, que Messi también sufrió. Lloré de emoción, me doy cuenta de que él es un genio, ha nacido para eso. Uno elogia mucho a Messi porque es el factor de todo, pero la verdad es que jugaron una maravilla. Los 10 minutos finales, ¡ay, fabulosos! Son espectaculares. Y después contó que tiene una relación, digamos, con Celia, con la mamá de Messi, que se escriben y que se hablan, a veces una conversación frecuente, dice, con ella hablo bastante seguido. A él lo hemos invitado al programa, pero no quiere. Y me parece que es porque es bastante tímido para la televisión, pero claro que me daría un placer enorme que viniera.
2: Imagínate.
3: ¿Vos te imaginás a Mirta preguntándole alguna cosa incómoda?
0: No, no.

0: Es el bravo bigotín por única vez esta semana. Aproveche, mijito.
1: ¿Ah,
0: por...
1: sí?
0: Y sí.
2: Mío.
0: ¿Vos tenés que venir, Daniel?
2: Siempre, Javier, todos los días.
1: Ay, bueno.
2: ¿Cómo no te puedes reír así?
0: Me voy en busca de Cristian Morón. ¿Cómo le va, Morón? ¿Qué dice?
3: Hola, Javier de la Mayor. ¿Cómo le va? Buenas tardes para todos. El placer y el gusto saludarlos.
1: Ay, gracias.
3: Hola, Noelia, ¿cómo? Patricia, ¿cómo? Daniel.
2: Hola. Hola, bigotín.
3: Marte, Mati, la audiencia.
0: Bueno, escúcheme.
3: Sí.
0: El tránsito, el ingreso a la ciudad. Ahora que se calmaron un poco los nervios. Ayer cuando terminó el partido se puso medio complicado ayer a la tarde, después del partido.
2: Ayer a la tarde sí, pero no, vos decías hoy. Perdón que lo interrumpa, señor bigotín.
3: Por favor, adelante.
2: Esta mañana no había nadie en ningún lado, ¿viste?
1: Nosotros sí, Daniel, vinimos a laburar.
2: Sí, yo hay algo que no entiendo, pero pregunto, de buena manera. ¿Viste que te dicen todos, hay que trabajar, tenemos que trabajar para sacar el país adelante? Todo.
0: Bueno, esta mañana no.
2: Pero pará, loco, pará. Mañana es el Día de la Independencia. Es la fiesta más importante, festejar la independencia de la República Argentina. Ahora, el viernes no. Y resulta que la administración pública que no labura. Déjense joder con el puente, pueden ser a laburar. No atiende nadie.
1: No.
2: En ningún lado. ¿Y cómo? No era. Los políticos dicen, tenemos que trabajar. Y son los primeros que dicen, che, loco, el viernes rajemos todo.
0: Vámonos todos.
2: ¿Cómo?
3: Bueno,
2: los bancos igual, todos cerrados.
1: Perdón. Eso que es más viejo que.
2: Que vos.
3: Perdón que me meta, pero sí, simplemente aporto. Dejemos en claro que lo que es el jueves y el jueves más que nada sí porque es feriado,
1: sí.
3: Pero a nivel comercial, por lo menos el día jueves, mediodía, el tema comercial, sí. Y el viernes se espera una normalidad un poco más común y corriente, claro. O mejor dicho, haciendo uso y juego de la palabra, una normalidad más normal.
2: Pero
3: el
2: claro,
3: viernes.
2: Pero en el comercio, está perfecto en el comercio. Pero la administración pública, los empleados públicos me tienen que estar puteando.
1: Claro.
2: Pero deberían dar el ejemplo, ¿viste? Che, no, el gobernador debe decir, loco, vamos a laburar, que si no, esto no se mueve.
3: Claro.
2: Y ya rajaron todo, no hay nadie.
0: Y bueno, a ver, ¿y cómo está el tránsito de esta hora, Morón?
3: Le importó un montón, Daniel, lo que dijiste a Javier.
2: Chico, Noelia me quiere decir algo también, sí, porque no, se muerde los labios. De recontra.
1: Están queriendo un montón todos.
3: No, Patricia, en un ratito, recordá que hay una comunicación para que los empleados manden el mensaje a Daniel.
2: No, pero ella no tiene... Pero pará, la culpa no es del chancho, sino del que le da de comer. ¿Qué tiene que ver? Ellos no tienen nada que ver.
1: Son los que definen.
2: Pero claro, si yo...
1: En realidad son los que mejor cobran.
2: Ellos no tienen nada que ver, pero...
1: Laburan.
2: Yo porque digo siempre... Ustedes saben que yo digo lo que pienso, así me va también, ¿no?
1: Es como cuando hablamos del tema de las sesiones en el Congreso. Y vos decís, ¿de verdad no van a ir a laburar estos muchachos? ¿Hasta cuándo?
2: Pero son los primeros que levantan la bandera y dicen, vamos, hay que trabajar.
0: El tipo que está escuchando la radio viene en el auto y quiere saber si va por el nudo vial o por otro lado.
2: Anda tranquilo, hermano, no hay nada.
0: Bueno, a ver que nos cuente Morón. Por favor, Morón.
3: A ver, la situación es la siguiente. Y mencionaste un punto clave. El nudo vial a esta hora es bastante complicado. El ingreso está bastante colapsado, bastante gente, y eso que recordemos, acceso este y acceso sur, primero sin accidentes, y segundo bastante tranquilo, porque obviamente al no haber clases se respira mucho más el tema del tránsito y se puede circular mejor. Ahora, hay mucha gente que está entrando porque en el nudo vial, reitero, hay una fila bastante importante, sobre todo ingresando a la ciudad. Saliendo está muchísimo más relajado, pero el que está saliendo en este momento de la casa, como decís vos, y va camino a entrar al centro, que se arme de paciencia porque va a llegar al nudo vial y va a tener ahí un ratito de demora. Después, accesos, Costanera, Rodríguez Peña y Urquiza, todo bastante tranquilo, sin accidentes por ahora.
0: Bien, la seguimos en un ratito, Cristian, gracias.
3: Así será, hasta luego.
0: Hasta luego.

0: escucha.
1: Bueno, a propósito de tránsito, ingresos a la ciudad, empezaron las obras en el acceso sur, otra obra esperada por muchos, y esperemos que eso alivie y baje el nivel de accidentes, y ojalá la obra realmente cumpla con la expectativa que ha generado la ampliación en algunos tramos de uno de los ingresos más importantes a la capital en hora pico. El acceso este y el acceso sur, que están en obra los dos, son los dos principales accesos. Bueno, hay que tenerle un cacho de paciencia mientras estén las obras, porque no hay otra manera de hacerlo.
2: Sí, de hecho, bueno, vamos a hablar puntualmente ahora del acceso sur. Exacto, porque hoy arrancaron las obras para poder hacer la transformación. Estamos hablando del acceso sur, ruta 40, es el tramo que va desde la calle Paso hasta la intersección con la ruta 7 y variante Palmira. ¿Sí?
1: Sí.
2: Son 16 kilómetros, explicaba hoy al mediodía el intendente de Luján. De esos 16 kilómetros en total que se van a intervenir, desde el límite con Maipú, en el puente de La Paso, hasta el empalme con la ruta 7, es decir, Palmira-Agrelo, la obra clave para el Gran Mendoza va a demandar 57 millones de dólares que lo financia el Fondo del Resarcimiento por la Promoción Industrial y 22 meses de tareas. Para que tengamos en cuenta, arrancó el receso invernal y la obra empezó durante el receso. Cuando vuelvan las clases, lo que se ha esbozado es que lo que puede haber es un poquito más de demora, que la gente tiene que tratar de ser lo más paciente posible. Y sí necesito agregarte esto, ¿cuáles son los dos frentes de trabajo que sí comenzaron? En sentido sur-norte, ¿sí?
1: Sí.
2: El margen este es desde Ascuénaga hasta Anchorena, y en el sentido norte-sur, que sería el margen oeste, desde Paso a Boedo.
1: Ok, la seguimos en un ratito en todo caso. Días como el de ayer, donde tenés emociones de distintas características, ¿qué pasa con el cuerpo de una persona? De la angustia al grito, al desahogo,
3: la presión. ¿Te duele todo?
1: La presión. Bueno, me decía un profe de educación física esta mañana, dice, me duele todo el cuerpo como si hubiera entrenado. Y un tipo que entrena fuerte, ¿eh?
2: Mirá.
1: Y no entrenó.
3: Es la tensión, es la tensión.
1: El doctor Claudio Crocci, es médico especialista en deportes y coordinador de emergencia en el Hospital Naval y está en línea. Doctor, ¿cómo le va? Buenas tardes desde Mendoza, lo saludamos.
4: Hola, buenas tardes, Javier. ¿Cómo te va? Gracias por la convocatoria.
1: Bueno, a ver, doctor, ayer, cuando tenemos un tsunami de emociones, porque en dos horas nos pasaron 70.000 cosas, ¿qué pasa con nuestro cuerpo?
4: Porque... No, la verdad es que sí, es una montaña rusa de emociones. Es terrible, el partido de ayer fue bravo. Porque a diferencia de otro, te digo, Javier, cuando, por ejemplo, la final del Mundial, uno iba ganando. El tema acá ibas perdiendo y faltaban 10 minutos y estabas casi afuera. Y en un país tan futbolero como es el nuestro, era complicado. Y es muy difícil manejar esas emociones. ¿Por qué? Porque el cerebro, hay cosas que a veces no las puede manejar. ¿Y qué pasa? Ahí el cerebro se estresa. Entonces es lo que se nos complica en este tipo de situaciones, en un partido tan cambiante.
1: Claro, y empieza a mandar señales equivocadas al cerebro.
2: ¿Cómo empieza el circuito a funcionar?
1: Sí. Se pone en cortocircuito.
4: Claro, se pone en cortocircuito porque es un tema que vos, hay emociones que no las podés manejar. Nosotros no podemos manejar los cambios de escalón y cómo va a patear tal o cual jugador. Entonces eso estresa al cerebro. ¿Y qué empieza a pasar? No empieza a dar miedo, angustia, aparecen palpitaciones, aparecen distintos tipos de trastornos. Que se nos puede convertir en algo peligroso y en algo grave. Claro. Después tenemos la liberación cuando se provoca resultado a favor, pero tenemos que saber manejar esas emociones. Hoy cuando llegué al hospital, lo primero que yo hice es preguntar al jefe de guardia cuántas patologías se han tenido relacionadas con respecto al partido de ayer.
1: ¿Y cuántas fueron?
4: Y apareció gente con infarto, y varios, hipertensos un montón, infartados, gente con trastorno de ansiedad. Parece una locura, pero pasa, si eso vos lo pones a lo largo de todo el país, en todos los hospitales, pero bueno, es muy difícil de manejar, y es lindo también, bueno, cuando se da el resultado, poder sacarlo adelante.
1: Claro,
4: por eso tenemos que tomar una serie de conducta para que esto no nos pase.
1: A ver, ¿cómo sería la receta?
4: Por ejemplo, todos nos juntamos a verlo el partido con alguien. Bueno, sería importante que nos juntemos con gente que no esté tirando mala onda, que no nos estrese más que lo que habitualmente ya la situación te estresa. un ejemplo. Bueno, otra cosa, yo a veces escucho, el sábado nos encontramos a comer un asado. ¿Quién va a comer un asado mientras está el partido?
2: Claro,
4: o el asado lo comes mucho antes,
2: te indigestás,
4: o lo comes mucho después. Es muy difícil estar comiendo un choripán y ver si la pelota entra, no entra, sale. La verdad que no nos vamos a sentir muy bien.
1: No, te va a caer
4: y después
1: mal.
4: Otra cosa.
2: Alguno se ahoga, peor.
4: Te va a caer mal. Claro, claro. Entonces también tenemos que saber un poco, dentro de lo posible, es fácil decirlo, pero yo también ayer estaba nervioso, angustiado, con un tsunami de emociones, como dicen ustedes, el tema de la respiración, manejar la respiración. Y otra cosa es no cargarnos tanto de pantallas antes y post partido.
2: Difícil
3: que el chancho chifle.
2: Doctor, usted decía lo de usted decía lo de la respiración, y muchos por ahí aplicábamos eso porque nos daba como una taquicardia, uno sentía el cuello ese latido y empezábamos a hacer como Montiel, esa respiración antes de patear el penal en otro mundial que hacías y largabas.
4: Ay, claro.
2: Eso sirve como para ir contrarrestando en el medio de un partido, que la verdad que los dos últimos han sido para el infarto.
4: No, sirve, obvio que sirve y sirve mucho. Fíjate que ustedes ahora recién cuando empezaba la nota decían, es un tsunami, es tal cosa. Otra cosa que pasa, nosotros liberamos un montón de adrenalina estando sentado.
2: Claro.
4: Por eso hoy amanecimos todos con el cuerpo contracturado. Cuando vos haces un deporte, te estresás, pero tenés forma de liberar esa adrenalina.
2: Ajá.
4: No, estuvimos sentados en el sillón mirando el partido.
2: Nos quedamos con toda la adrenalina consumió contenida. Todo.
4: Claro.
2: La pregunta...
4: Y por suerte ganamos, porque si todavía perdés te quedás con un sentimiento de furia, de angustia, claro, de no saber cómo canalizarlo. Entonces es muy importante eso. Moverse, otro consejo te agrego, moverte mientras ves el partido.
2: Ah, mirá, hay mucha gente que dice, ayer mientras veía el partido, quiero saber si esto tiene físicamente una explicación, tuve que ir al baño como 3 veces. Otro dice... Ayer estaba viendo el partido, me puse tan mal que tuve que ir afuera porque dejé de verlo. Otra chica me decía, mi esposo me dijo, no doy más, me voy a la estación de servicio, no puedo seguir acá. Entonces, digo, toda esta cuestión es también física. Bueno, ni hablar el que se fue al baño, pero...
4: Sí, es física, es mental. Yo te contrarresto con otra pregunta. ¿Cuántos pudieron ver el partido completo? Todos nos estuvimos moviendo, apagabas, ibas a un televisor, exacto, ibas a otro, bajabas, subías, salías al balcón. Otra cosa que te estresa mucho, no sé si a ustedes les pasa allá en Mendoza, pero acá en Buenos Aires pasa mucho, el atraso de las transmisiones. Y cuando vivís en un edificio sentís que la pelota está a la mitad de la cancha y hay uno que está gritando gol o otro que está insultando. Sí. Entonces no sabes dónde meterte porque ya perdés la relación del partido. Es una cosa que antes no pasaba en otros mundiales.
2: Lo cantan antes y vos decís, ¿qué pasó?
3: Claro, porque hay diferentes señales.
4: Claro, si la pelota está a la mitad de la cancha, sí, ¿quién se murió ahí en el medio?
2: Tenés 30 segundos, 10 segundos según los canales.
1: No, lo que viene por internet, los canales que ves por internet tienen un delay de 15 segundos.
2: El más rápido, creo, hoy me lo pasaba Marce Escudero, aquí nuestro operador, tiene 6 segundos, pero hay una diferencia. Incluso hay memes, y bueno, yo he estado después del partido mucho con los reels, muchos reels donde la gente pide por favor a los vecinos no me canten los goles, no me anticipen la jugada.
1: Es imposible eso también. Ahora volviendo.
4: Bueno, yo terminé, terminé encerrado en mi habitación con la barra de sonido a full, cambié por todos los canales para no escuchar a los vecinos, porque si no ya era una tensión que se me agregaba mucho más complicado todavía.
1: O sea que hoy muchas personas, por ejemplo, se sientan como apaleados, tiene una explicación. Puede que también, a ver...
4: Obvio.
1: Que gente que se despertó con un ataque de acidez, yo, por ejemplo.
2: Claro.
1: No sé si tiene que ver con el partido, qué sé yo. Yo no soy futbolero, pero ante estas situaciones, estos partidos que uno sí o sí ve...
2: Pero la adrenalina...
1: Y termina transformándose en un fanático del fútbol durante lo que dura el partido o lo que duran estos partidos, por ahí nos afecta también de otra manera, con otra cosa, qué sé yo.
4: Y vos fíjate que el sistema digestivo es nuestro segundo, cuando vos estás estresado, te pasa algo, que empezás con dolores de estómago, con acidez, una sensación te agarra de malestar, de pirosis. Bueno, porque es nuestro segundo cerebro, el sistema digestivo. Está donde canalizamos y por eso hoy capaz que amaneciste con esa acidez. Claro, o te vas al baño, o tenés sensación de orinar cada rato por el estrés que te ocasiona.
1: Claro. Ahora los niveles de hipertensión se disparan también. ¿Y eso qué juega ahí para que se... una persona que toma su medicación, que está relativamente estable, controlado, de pronto hace un pico de tensión arterial en un partido de fútbol?
4: Porque te agarra el factor estrés. Vos sos hipertenso por una patología renal, cardiológica, pero cerebralmente estás estabilizado. A eso le agregás que vos te pones nervioso y eso sube. Claro. Si nosotros no iríamos a pelear ahora, seguramente tu tensión arterial va a ser mucho más alta que si estaríamos tomando un café en un bar de la esquina.
1: Bueno, tenemos otro encuentro el sábado. Ya es de noche, cuando el cuerpo se prepara para irse a dormir.
2: Difícil. Claro,
4: el que pueda dormir.
1: No, pero está bien. Pero, nos vamos acomodando para acostarnos, digamos, o el cuerpo se va acomodando para su descanso, sí, reparador. Va a ser complicado a la 1 de la mañana, te voy a decir, ¿eh? Sea el que sea el resultado.
4: Y va a ser complicado, como decís vos, y conciliar el sueño, seas ganando o perdiendo. Porque pasa otra cosa que antes nos pasaba, el tema de lo que yo te decía de las pantallas. Querés ver todos los videos de las cosas que pasaron en el mundo, los que estaban contentos, los que estaban tristes, el que rompió el televisor, el que salió y festejó. Va a ser una noche difícil. Va a ser difícil. Yo diría que hagan deporte durante todo el día, cosas que lleguen cansados, no estén tan pensando en el partido y seguramente el resultado va a ser muy bueno.
1: ¿Van a reforzar la guardia en el naval ustedes por las dudas el sábado?
4: Por las dudas ya la tenemos bastante completa, pero bueno. Aparte, no sé si esto a nivel médico, es como que en un momento para la guardia y de repente después del partido te empiezan a llegar todos los casos.
2: Claro, vienen todos juntos.
4: Y el sábado, pues, como decís vos, siendo sábado, después tenés los festejos, tenés el lastimado porque revolvió tal cosa o la pelea que surgió después.
2: Sí, ahí la entonces es un día
4: que uno tiene que... Obvio, el tema, si hubo alcohol, no hubo alcohol, las salidas. Así que sí, vamos a tener que reforzar la guardia.
1: Pero vale la pena decirle a doctor también que la guardia puede tener un televisor y el médico de guardia está tan loco como yo.
4: Claro. Y bueno, yo por eso, ustedes hoy me convocaron para hablar de situaciones de estrés y yo ayer la pasé bastante
2: eso
4: mal.
2: Eso quería preguntar, el médico, vamos al caso autorreferencial, doctor. El médico que sí sabe, digamos, lo que pasa en el organismo y... Cuando lo está viviendo al partido, dice, ay, estoy hiperventilando, ay, la presión se me está subiendo.
4: Lo que pasa es que ahí no lo ves como médico, lo ves como hincha. Y tenés todas las sensaciones. Después decís, bueno, no, tranquilo, a esto le voy a dar más importancia, a esto no. Pero la verdad que uno lo ve, y la verdad que Argentina, yo ayer lo veía en un momento el partido, era un grupo, no sé, de peleadores callejeros que salieron porque el 9 estaba jugando de 2, el 2 de 9. Y eso es lo lindo que te da esta selección y lo que te transmite esta selección, claro, donde la táctica se acaba y surge el corazón a la cancha.
1: La última, así. Doc, y para cerrar.
4: Sí.
1: Es a las 22 del partido. Habría que hacer una comidita liviana temprano. Comer después, ¿qué hace? No comemos, ¿qué hacemos?
2: Acá hay oyentes que
4: no durante el partido,
2: ayunas.
4: O muy temprano o después del partido.
1: Hagamos un sunset, tipo 18, 19, ahí comemos alguna cosa y esperamos.
4: Claro. Y si van a comer algo, que sea un snack, que no sea una empanada, una pizza, que no sea un asado, ¿viste? Porque la verdad que va a estar complicado nuestro sistema digestivo y nuestro corazoncito.
1: Y después del partido puede correr lo mismo, ya sea por la euforia o por...
4: Sí, pero bueno, ya después uno ya se relaja un poquito más. No, va a ser positivo.
1: Ojalá que sí. Doctor, ha sido muy amable en atendernos.
4: No, por favor, un gusto enorme y siempre a disposición. Saludos a todos ahí en la mesa.
1: Que tenga una buena tarde, muchas gracias. El doctor
4: igualmente para ustedes, abrazo grande.
1: El doctor Claudio Croci, no le pregunté bien la pronunciación de su apellido. Médico especialista en deportes, coordinador de emergencias en el Hospital Naval. Esos tuvieron varios casos en su guardia. ¿Cómo habrá sido en Mendoza?
0: Bueno, te digo que hay algunos oyentes que nos cuentan. Dante dice, después del partido quedé planchado como sedado. Después otro oyente dice, yo terminé en el italiano. Chicos,
1: por eso habría chequear, no sé si lo podemos hacer aunque sea en off, Mati, hoy...
0: Nos dice que
3: te está escribiendo.
1: Que me está escribiendo.
0: Está escribiendo.
1: Ok, bueno, ok.
0: Sí. Y nos te está escribiendo.
1: ¿Lo sí, sí, está bien, sí.
0: ¿Sí? ¿Lo tenés?
1: Sí. Bueno, solo algunas llamadas por intoxicación alcohólica, similar a un fin de semana. Esto le pasa a la gente del coordinado, que son la primera, los primeros,
2: los
1: de,
2: primeros que salen
1: de
2: a...
1: ataque, digamos, sí. ¿No? Las ambulancias, los motomédicos, etcétera, etcétera. Uh-huh. Bueno, es el coordinador del servicio de emergencias. Bueno, está bien. Nos comportamos un poquito mejor, sí. Parece.
2: En Córdoba hubo algunas consecuencias trágicas.
1: Sí, bueno, chorearon, hicieron...
2: No, y una persona sí. que murió porque la golpearon con una piedra. Con calma cuando vamos a festejar, no hagamos boludeces, digamos.
1: Y sí,
2: pero... Que pueden poner en riesgo...
1: ¿Para
0: bueno,
1: qué, no?
0: Los móviles claro. de la radio daban cuenta que durante los festejos, por ejemplo, en la zona de la calle Avenida España habían robado algunos picaportes, o sea... sabemos que siempre cuando hay un aprovechan, tipo de aglomeración
1: aprovechan,
0: de gente,
1: aprovechan la volada. Claro. También, bueno, por ahí ves algunas cosas que no están bien. Por ejemplo, bajar el vidrio y sentarse en la puerta. A ver si me, cómo me puedo hacer entender.
3: No, pero está bien, pero está prohibido. Tenés que ir sentado en el asiento con el cinturón de seguridad.
1: Claro, pero hay mucha gente que iba sentada a la puerta, sí, no, con una bandera. Sí, sí. O sea, dobla en una esquina y se cae esa persona.
2: Ah, claro.
1: Te puedes caer porque no tenés cómo agarrarte, no sé que tenga un porto equipaje, un anclaje, alguna cosa.
0: O sea, con el cuerpo saliendo por la ventana, decís vos.
1: Exactamente. Sí. Sí, bien. Muchos. Sí, sí, muchas sí. camionetas con gente atrás no se puede.
2: En la caja, decís vos.
1: En la caja.
3: Está prohibido también.
1: Está prohibido también. O sea, si te podía, si te ponía finito la policía, te hacía un par.
3: Sí, se armó un lío.
1: Se armó un lío también. Claro. Sí. Bueno, ¿cómo estamos con los avisos, Marcio? Usted dirá, avanzamos, dale, vamos.
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14: Tarde en todo el país, la temperatura actual es de 17 grados, la humedad del 35%.
15: El triunfo de la Argentina alteró la demanda para viajar a los Estados Unidos y ver a la selección en cuartos de final.
14: Carla Humada, dueña de una franquicia que vende vuelos y paquetes turísticos, explicó que han crecido mucho las consultas y se notó más desde el partido de octavos.
15: Dijo que lo que más se piden son aéreos y alojamientos.
16: Ayer, al final del partido, empezamos a recibir bastantes consultas de clientes que quieren viajar al Mundial. Este partido, el del sábado, es en Kansas, así que tenemos unos vuelos que salen mañana y pasado desde Mendoza para Kansas, con escala, obviamente. Obviamente hay gente que no te lo pide para el partido del sábado solamente, sino también que, si pasamos para el siguiente, que es en Atlanta, y el siguiente, que sería la final en Nueva York. Gente sola, en grupos, familia, han crecido muchísimo las consultas. Lo notamos más en este último partido que en los anteriores, obviamente.
14: Desde la empresa de turismo, Carla Humada explicó que los paquetes que incluyen los aéreos más hotel van desde los $1,730 por persona desde Mendoza, con alojamiento en base doble sin entradas.
15: Para tener en cuenta, además, las entradas para ver Argentina y Suiza se consiguen desde los $1,549. Por su parte, para el partido de la semi hay pases desde los $2,574.
16: Aéreos más hotel, $1,730 por cada uno, y vuelta desde Mendoza, con alojamiento allá en base doble, sin entrada, solamente el aéreo y el alojamiento. Sacamos también una promo para ir hasta Miami desde Mendoza, 10 noches a $1,912, porque tenemos muchos pasajeros que lo que quieren es hacer base en Miami, porque ahí se ve una fiebre mundialista hermosa, entonces quieren estar ahí, cualquier cosa a medida que vayamos avanzando, viajar. Bueno, es muy, muy variado.
14: Karina Milei y Diego Santilli encabezan la reunión de la mesa política con la mira en la agenda parlamentaria.
15: El gobierno busca rearmar la estrategia para avanzar en la reforma electoral, además de otros proyectos como zonas frías y el nuevo régimen de inocencia fiscal.
14: Es el primer encuentro tras la salida de Adorni.

0: Justin Bieber encabezará el histórico show de medio tiempo de la final del Mundial del 2026.
1: El cantante canadiense se une a la lista de artistas confirmados para este espectáculo junto a Madonna, Shakira y BTS.
0: Será la primera vez que la FIFA organice un espectáculo musical de medio tiempo al estilo de Super Bowl, que apoyará al Fondo de Educación de Global Citizen, destinado a ampliar el acceso a educación de calidad y al fútbol para chicos de todo el mundo.
1: La temperatura actual es de 17 grados, la humedad del 35%.
0: El pronóstico indica parcialmente nublado con ascenso de la temperatura.
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0: Nos metimos en el terreno deportivo, Dani.
1: Bueno, cómo no, Javier, el tema, como vos lo dijiste en el principio del programa, sigue siendo el mismo, ¿no? Y las repercusiones. No, bueno, hoy conferencia de prensa de Didier Deschamps, el técnico de Francia, obviamente de Francia y de Marruecos, porque juegan mañana. E hizo referencia indirectamente al partido de Argentina-Egipto, porque mañana la cuaterna arbitral es Argentina, con Facundo Tello como máxima autoridad del partido. Cuaterna Argentina para el partido Francia-Marruecos. Fue consultado Deschamps y dijo puntualmente, que casi es una indirecta al
0: arbitraje francés.
1: No, sí, y al técnico de Egipto. Espero que el árbitro de mañana sea tan bueno como el señor Lectexier, que es el árbitro de ayer, y sus asistentes. Lo fueron en el partido Argentina-Egipto. Mi oponente es Marruecos, no el árbitro.
0: Bien.
1: O sea, dejemos de buscar cosita por otro lado. Claro.
0: Porque, a ver, yo te preguntaba si qué te había parecido el arbitraje del partido de ayer. Y bastante correcto el tipo, ¿no?
1: A mí me pareció un arbitraje correcto, sí, porque en este mundial no hay... no hay faltas descalificadoras. Es raro encontrar una falta así brusca, sin mucho pisotón. Viste que antes no existían los pisotones, sí. Y los pisotones duelen porque los botines son de plástico. Entonces, mucho pisotón, pero no hay patadas, no hay entrada fuerte, fue correcto. El penal cobrado a favor de Argentina es penal, no hay discusión. Después, lo que protestan los egipcios en el final del partido, no hay absolutamente nada. Y el penal, y la falta a Licha Martínez existe, que es el gol anulado de Egipto por la falta previa. Faltita, podríamos decir, ¿no? Pero falta al fin.
0: Sin VAR, chao, era gol.
1: No, es que sin VAR estaba cobrado el gol. Los antecedentes del árbitro francés que estaba en el VAR es que es un árbitro muy minucioso, de mucho detalle, y que aplica y acude al VAR muy seguido. Y lo hizo. En definitiva, el reglamento no dice si son faltas o faltitas. Yo digo faltita porque, bueno, es un pisotoncito. Pero en definitiva es, ¿por qué llama al VAR? Porque termina en gol. Si no, obviamente no llama, ¿no? Porque no tiene por qué llamar. En definitiva fue falta. Después uno puede decir, y acá los egipcios no han dicho nada, y el resto que está en contra tampoco, que se hizo mucho tiempo en los saques laterales a favor de Egipto. Sí. Pero bueno, son las leyes.
0: Y maña dentro de la
1: cancha. Bueno, pero también. Eso es habitual del fútbol. Haces tiempo cuando te conviene. Vos cuando vas ganando haces lo mismo. Entonces esas cosas hay que,
0: bueno, que tomarlas. El árbitro argentino mañana tiene el desafío. No sé si desafío. Tiene que jugar de...
1: Es un gran partido. Yo estaba esperando un partido de esta importancia para un árbitro argentino, porque hasta el momento habían tenido partidos de no mucha trascendencia. El mejor árbitro argentino es Facundo Tello, y le dan un partido tremendo, tremendo. Yo creo que si Facundo
0: Marruecos
1: Tello...
0: ¿Le puede hacer partido a Francia?
1: Sí, claro. Sí, por supuesto que sí. Sí, sin lugar a dudas.
0: A mí me sorprendió Noruega. Qué bravo, el Haaland.
1: ¿No? Bueno, es que Haaland... No voy a decir Haaland ni 10 más, porque... pero Haaland le llega una pelota. Vos fíjate que en el partido frente a Brasil, Haaland casi no lo había tocado. Vos decías, pero
0: camina, se hace el sonso.
1: Y en un momento te pega una celeridad y es como que te pase un tren por arriba, porque el primer gol se adelanta, hace un pique corto, un cambio de velocidad tremendo para adelantarse al defensor y meter la cabeza. Es tremendo. No, y el otro gol le pega así como, le pega fuerte y se queda como
0: no
1: que
0: pasa
1: le
0: pegué.
2: Son altísimos, la estatura que tienen, la altura, él es alto, yo me llamaba la atención, eran muy altos.
0: Ahora, en comparación, España no se le va a ver tan fácil con los noruegos, me parece.
1: No hay partidos fáciles, Javier, no hay partidos fáciles. Estos partidos son todos, y son de mucho detalle, así que va a ser una...
0: Jueves y viernes, dos partidos para escuchar.
1: Y sábado ni te cuento.
0: No, el sábado, olvidar, el sábado te
1: y jueves y viernes nomás.
0: No, bueno, pero aquí, es que ahí vamos a ver quiénes quedan.
1: Acá tenemos para...
0: Tenemos algunas crucecitas hechas, papelito del freezer. Escúchame,
1: tenemos jueves, viernes, sábado y domingo. Porque me voy a perder el domingo juega la Lepra. El domingo juega Independiente Rivadavia en Córdoba frente a Tigre por la Copa Argentina. Así que también tenemos de lo nuestro, y por supuesto tenemos la segunda división con Godoy Cruz y el Deportivo Maipú. ¿Me das un minutito más?
0: Sí,
1: o me postergas para después.
0: No, dale.
1: No tengo problema. Vos sabés que hay un periodista que ha hecho una reflexión en el New York Times sobre ellos le llaman la locura argentina. De hecho, el título en esta reflexión dice: la locura argentina se está extendiendo a este mundial de locos. Y el periodista utiliza una particular referencia como atracción y dice: la ciudad de Buenos Aires tiene 222 psicólogos por cada 100.000 habitantes. según un viejo estudio de la Organización Mundial de la Salud. Estados Unidos, 30 psicólogos sobre 100.000 habitantes. Y dice, cuando ves jugar a Argentina, entiendes por qué. Después de cada partido necesitas hablar con alguien, tienen que compartir lo que han vivido. ¿Me estoy volviendo loco? ¿Esto es normal? ¿Cómo lo afronto? En un momento estás por el suelo, abatido y deprimido. Al siguiente estás en el cielo, eufórico. La adrenalina, la dopamina, es un psicodélico natural. No es de extrañar que los argentinos sigan a su selección a todas partes. Esto es más que patriotismo, es una adicción. Todo el mundo te dice que no es sano. Sabes que deberías dejarlo, pero nada te ha hecho sentir así antes y ansías volver a sentir esa sensación una y otra vez. Es el puntapié inicial. Después, por supuesto, hace un análisis, pero describe el partido y cómo se fue viviendo. Y la frase final, y lo utiliza también para terminar la nota, de el técnico Scaloni, que en la conferencia de prensa dice, por estas cosas decidí ser técnico, sí, para seguir viviendo estas emociones.
0: La emoción de Scaloni al final del partido dice, me voy. No puedo hablar, me voy.
1: Sí, sí, estaba.
3: Y Ayala también.
1: A mí me dejó preocupado, porque cuando dice me voy, digo, ¿de dónde se va? Porque dice, ya está, me tengo que ir de acá, dijo. Sí. Digo, sonamos. Sí, me tengo que ir de acá, ¿de dónde? De la selección, de ese momento.
0: Es la primera vez que muestra más emoción que en otros partidos.
1: Sí, porque no es de gritar los goles.
0: No festeja.
1: Sin embargo, el 2-2 sí. El 3-2 no, se tapó la cara, como diciendo, no puede ser, porque él mismo lo ha dicho, ya no hay adjetivos calificativos para definir al grupo y en particular a Messi, pero el segundo gol sí lo gritó con locura. Sí. Que el ratón Ayala tenía el cartel de los cambios en la mano. Nadie sabe qué estaba haciendo con él. Sí, lo tiró y salió corriendo. Una locura total.
0: La semana pasada, en los programas que pudimos hacer cuando el Mundial nos dejó, teníamos un juego. El premio era una camiseta original.
3: ¿Me la gané?
0: No te queda. De la selección argentina. Pero había un juego al medio que tenían que acertar el resultado.
3: Bien.
0: Cientos de mensajes por la camiseta de la selección argentina, que la podrá llegar a usar en los próximos partidos, de acá hasta la final.
3: Pero por supuesto. Y además,
0: una de todos,
3: sí,
0: porque yo lo había explicado, digo, si hay uno solo, ese se lleva la camiseta. Si son varios los que
3: aciertan el resultado,
0: hacemos un sorteo. Una sola persona acertó el resultado de 3-2 ante los egipcios. Y el ganador de la camiseta es...
3: Se llama Pedro González. DNI terminado en 544, se lleva la camiseta. Hubo mucho 4-0. Penales también nos habían dicho algunos oyentes, sí, habían arriesgado incluso los nombres de los jugadores. 2-0, 2-1, 3-2, entonces le da la camiseta a Pedro González, camiseta original regalada por Hora Libre y Radio Nudo.
0: Bueno, la producción ya se podrá encontrar con él y le explica cómo se encuentra con su premio. Muchas gracias a todos los que participaron. Fue así el juego. Teníamos pausa de hidratación por el Mundial y llegamos a hoy con la entrega de la camiseta.
3: Hermoso.
0: Bueno, señoras, señores, mañana 9 de julio, ¿qué comemos?
3: Oh, una lentejita.
0: No, locro.
3: ¿Por qué? Yo quiero comer lentejas. Bueno, empanadas, bueno, caseras.
0: Como ravioles, sí. Pero ¿cuál sería el menú típico?
1: Asado.
3: Teníamos que decir locro.
1: Empanadas.
2: Claro, el asado también es típico.
3: Si querés que digamos locro, decimos locro. ¿Quiere que digamos locro?
1: Claro, ¿qué te gusta comer?
0: Locro, tenés que decir.
1: Bueno, tenemos que decir locro. Qué rico locro, che. Queremos locro. Queremos locro. Queremos locro.
3: Tenemos la razón.
0: Vos sabés que hace 30 años que ese tipo juego, yo sonso entro. Para que me termine enojando de verdad.
3: Es que es muy difícil, por eso.
0: Me da ganas de putearlo al aire, por eso.
3: No,
0: bien, no. Bueno, el tema es eso. Hay menú preparado, porque si vamos por una de las comidas tradicionales del 9 de julio, tenés que empezar a prepararlo ahora.
1: ¿Qué, Javier? ¿Empanada frita o pasteles fritos? Estamos hablando de Mendoza, ¿eh? Fuera de Mendoza no me importa nada.
0: No, empanada al horno.
3: Ah, empanada.
1: No, yo te pregunté.
0: No, pasteles.
1: Pasteles fritos.
0: Vos decís que son pasteles,
3: ¿verdad? Claro, le decimos pasteles.
0: Y se hace un poco
3: nosotros.
0: Y un poco.
1: Decimos,
0: claro, hagamos un poco y un poco.
1: Yo me comería solo una docena y ese es mi almuerzo.
0: ¿De qué cosa?
1: De pasteles.
3: Y después, ¿cómo el partido? Te tomas una pastillita para calmar.
4: ¿Puedo decir mi concepto de pasteles? Sí. Para mí, los pastelitos son de membrillo. Y metele con mate, qué cosa rica.
3: Claro, lo que pasa es que nosotros le decimos en Mendoza a la empanada que se hace al horno, empanada. Claro. A la hora a la que se fríe, se le dice pastel.
4: Bueno, está bien, pero horrible. Yo dije en mi concepto.
1: Javier.
0: Bueno, pero para la media tarde tiene que ser pastelito.
4: Sí, pastelito, claro. Sí, con membrillo.
1: ¿Con membrillo o con batata?
4: No, con membrillo. No, membrillo. Membrillo.
0: Bien. Y sin almíbar, porque después un quilombo para comerlo.
4: Pará, bueno, y otra opción. Pará que te agrego otra opción.
0: Compré, sí. Mirá, compré.
3: Si alguien lleva churros, también acéptenlo.
4: Ah, pa' churros. Como que no. ¿Y un chocolate caliente?
0: Eran como de 20 centímetros. Así era. ¿Qué cosa? Gigante.
4: ¿Qué es la cámara, Javier? ¿Qué?
0: Le estoy marcando la cámara.
1: Ay, Dios, ¿cómo habrá estado? Javier, le conté.
4: ¿Dónde, Javier?
0: En una panadería del condado, sí, pero no le voy a decir dónde.
4: ¿Cuál es el condado?
3: Las Heras.
1: Las Heras.
0: Las Heras Indio, las Heras. Nosotros.
4: Ah, perdón. Es que cada uno tiene su propio
0: condado.
4: Verdad,
0: que somos varios acá.
3: Pero ¿cómo? Vos, que sos la voz de Las Heras, ¿no sabés que el condado es Las Heras?
4: No, bueno, porque acá tenemos
0: una panadería tradicional.
4: Es que cada uno tiene su propio condado.
0: Verdad, que somos varios acá.
3: Pero ¿cómo? Vos, que sos la voz de Las Heras, ¿no sabés que el condado es Las Heras?
4: No, porque acá tenemos
0: una panadería tradicional.

0: Acceso Norte, soy muy
1: Pescadores,
0: mala.
1: o yo en
0: No,
1: la
0: no,
1: rotonda
0: no.
1: del avión.
0: La rotonda del avión, viste que hay una rotondita chiquitita.
2: Fabiola,
0: esa,
2: bueno, donde está
0: ahí.
2: La comunidad contacto nuevo ahora. Pero digo, es una buena bueno, opción de es una buena opción de
1: no
2: media tarde,
1: me encanta,
2: del 9 de julio. O cualquier día.
1: O unos churros con dulce de leche, pero ya me parece un montón.
2: El chocolate va con churro.
1: Sí.
3: Si vos querés tradicional para el 9 de julio y es mate con pastelito.
1: Mate con pastelito.
3: O con tortita con chicharrones.
1: Sí. Mate amargo, sin chicharrones. Sí.
0: ¿Y las sopaipillas, chicos?
3: Pero
0: no me las hagan al menos, las sopaipillas. Las sopaipillas con azúcar.
3: Tenés razón.
1: ¿Viste cuando Lemoni se pone las pilas a sacar el buffet?
2: Póngale todo lo que quiera.
3: Rico.
1: ¿No les ha pasado venir un feriado y que Lemoni del buffet haya hecho sopaipillas?
3: No, yo cuando vengo al feriado no hay nadie acá.
1: Increíble.
3: Nadie.
2: Pasan los rollos girando siempre.
1: Ah, debe ser que los lleva para el lado del canal. Aquí mal.
0: No, pero
3: sí.
0: Un feriado, tenés razón.
3: No me acaba de hablar.
0: Un feriado vino aquí Daniela Clerici con una bandeja y nos trajo.
1: Es verdad.
0: Estábamos trabajando en feriado.
1: La mamá las había hecho. Me parece
0: que la mamá había hecho la mamá de ella.
2: Sí. El año
3: ¿Vos
0: no,
3: que
0: no lo hallaba, era un feriado. Bueno, a mí me tocó estar en la mañana o mediodía por ahí.
2: Bueno, diseñen el menú. ¿Sabes qué? Le vamos a dar una ayuda en un rato.
1: Sí, sí.
2: Para decidir qué. Porque también hay que pensar en la picada del sábado.
1: Oh, claro.
3: Sí, pero no. Y depende, porque como bien decía recién el facultativo.
1: El doctor.
2: Qué antiguo que son los.
1: El especialista. Claro,
3: no podés comer. El partido es tarde, es 10 de la noche nuestra.
1: Bueno, a las 8 comamos la picada.
3: A las 22. ¿Y qué? ¿A qué hora va a comer?
1: Ay,
2: antes.
1: Daniel.
3: No, ni pedo. Casi pero vomito, ¿cómo? El otro día, en el segundo gol casi vomito. Me había comido un sanguchito, te lo juro, casi vomito en el segundo gol.
1: Me junté.
3: El segundo gol de Egipto.
1: En este partido, no en el anterior, con unas amigas a ver el partido y con picada, en el que fue con Croacia.
3: ¿Esa es con canje o sin canje?
1: No, no, esa la compramos.
3: Ya habían terminado el canje.
1: La compramos. Una barbaridad, la picada gigantesca. No pude escuchar nada del partido. ¿Cómo hablaban? Por Dios.
3: ¿Cómo vos?
1: No, dije, esto no puede ser. Más que yo.
2: Bueno, ¿por qué hay
1: y
2: que
1: cantaban
2: pensar,
1: los
2: entonces?
1: Goles antes.
3: No, no.
2: A mí me parece
3: no
2: que una cosita livianita antes de las 20.
1: ¿Como una entrañita, decís vos?
2: Y después se agarra, se pone complicado como una pizza después del partido.
3: No. Después del partido vemos porque capaz que estamos todos muertos. Pero no, comer antes del partido no.
1: Yo comer voy a comer.
3: Ni siquiera cuando tenemos transmisión. Yo, imagínate, voy a comer en un partido de Argentina. ¿Estás loco?
1: Yo comer voy a comer.
3: No.
1: Antes, después.
2: Yo creo que también.
1: Más vale.
2: Sí. Bueno, en un ratito por ahí viene desde la radio una ayuda para la decisión. Que siempre pasa a veces por la billetera también, ¿no? ¿Qué más barato? ¿Un locro y empanada o empanada y asado?
1: Ya te digo que un locro y empanadas que las empanadas y el asado, sí. Porque el asado está por las nubes.
2: No te creas, si le pones todas las cosas que lleva el locro, no sé.
3: Depende del locro que vos haces, Javier.
2: Tiene que ser de verdad.
3: No
2: me llené de maíz poroto nada más, tenés que poner
1: bueno,
2: otras cosas.
1: Bueno, pará, pero si el asado es un asadazo, te apuesto que es más caro el asado.
0: Aquí Daniel dice chocolate con pastelitos, no Daniel, sino Daniel Torres dice pastelitos.
1: Otro Daniel.
0: Sopa y pillas, churro, todo eso viene bien, desde Carrodilla.
3: También
0: el chocolate.
3: Qué bolsillo.
0: Y después nos pasan un dato.
2: ¿Qué es lo que tomó Daniel Wong para la. ¿Cómo se llama la pastillita?
3: ¿Tanto para sol?
2: No, la otra.
1: Biletán.
2: Marcha de 12 de Biletán.
3: Eso es para cuando nos vamos a copetear, pero para esto también sirve.
2: No, sí, también sirve.
0: Eso es los miércoles cuando llega la juntada.
3: No, esta noche tenemos que ir a la casa del gallego.
2: Claro. Si comes todas esas cosas, te pego un boleo al hígado.
1: ¿Qué hay en los gallegos?
3: Esta noche hace pollo a la parrilla. El mejor pollo a la parrilla del mundo lo hace el gallego y el mariscal.
1: Bueno, gallego y mariscal, allá vamos.
3: Bueno,
1: con el tupper. Con el tupper, obvio.
2: Bueno, en un ratito ampliamos el tema menú de la independencia. Va a haber seguramente mucha movida callejera alrededor de eso, ¿no? Viste que los clubes, las organizaciones barriales, hay mucho de festejo
1: barrial
2: sí. Y popular. Así que estén atentos en su barrio para participar de eso. A ver, hay gente que a lo mejor no tiene tiempo de hacerlo, de ponerse a laburar, que es un trabajo, y lo compra, lo encarga y lo compra en algún lugar, en fin, es cuestión de ir diseñando qué puede ocurrir en el día de mañana con el tema Morfe. ¿Nos va a ayudar, sabes quién?
3: ¿Quién será?
2: Este señor.
4: En su móvil cuando sale en hora libre aparece el bravo bigotín.
2: El chico de los mandados para la de mañana. Escúcheme, Cristian Morón, usted está en un lugar que cuando uno entra y hace
1: Ya me estaría comiendo una porción de pizza.

0: quiero eso, dame de eso, ay, de eso y un poquito de eso, se me acabó la guita. Pero bueno, no importa. Uno de los lugares, cuando te agarra ganas de comer, uno de los mejores lugares para ir. Un lugar muy conocido del centro de la ciudad, y allí está el móvil de la radio con Cristian Morón. El central, Morón.
1: Qué mezcla de aromas que hay por acá.
0: Este es tremendo.
1: Mami.
0: Es tremendo.
1: Carne, fiambre, comida hecha, comida para hacer, especias, frutos secos, de todo lo que se le ocurra.
0: Sí, todo lo que quieras.
1: Bueno, estaba escuchando recién lo que estaban comentando. Sí. Y, a ver, ay, perdón, me faltó el tema de fiambrería con la picada, por supuesto.
0: Sí, claro.
1: En pleno tema de partido de mundial, eso. La picada no falla.
2: Con una cervecita, sí, pero después te quedas en la casa. Nada de andar manejando.
1: ¿Por dónde quieren arrancar? ¿Por el tema? Estaba escuchando el debate del tema empanadas, pasteles y demás.
0: Arranquemos 9 de julio por ¿cuál sería la entrada? Empanadas.
2: Empanadas.
0: Empanadas y o pasteles, locro y o asado y o...
1: Yo.
3: Barra.
0: Queso y dulce de postre.
2: Opa, qué rico, vigilante.
1: Mirá, vigilante, Javier.
0: Claro, un centímetro y un centímetro.
1: Claro. Mínimo. Bueno, a ver.
2: ¿Cómo para empezar?
0: El espesor, se entiende,
2: sí,
0: ¿no?
2: Sí, se entiende perfecto.
0: Está, bueno. Arranque,
1: Morón. Que vayan haciendo cuentas.
0: A ver.
1: ¿Sí? Empanadas, no pasteles, porque para que sea empanada, pastel tiene que ser frito.
4: Correcto.
2: Sí.
1: Empanada de carne.
0: Sí.
1: Estamos en el mercado central, ya lo dijimos, 1.500 pesos, ¿sí?
0: ¿Sí?
1: Por un lado, de carne, reitero. Si queremos ir a una cosita un poco más elaborada, por ejemplo, de marisco y de merluza, 2.000. Hablando de unidad, ¿no?
0: Sí, claro.
1: Siempre.
0: Sí.
1: Bueno. ¿Alguna empanadita
4: me
1: de
4: parece, perdón, señor Bigotín.
1: Sí.
4: Dijera de la mayor, empanada de merluza y no sé qué para el 9 de julio no va.
1: Dani, ¿sabes por qué te doy esta opción? Porque sobre gusto no hay nada escrito.
4: No, sobre
2: pero
4: gusto.
2: Queremos carne.
4: Sobre gusto está todo escrito, después depende de cada uno, pero así dice
1: Brandon. Es que vamos a lo básico, elemental, a lo que nos falla, la empanada de carne.
0: ¿Para qué te la voy a hacer fácil si puede ser complicado?
3: No, porque además es 9 de julio, es menú patriota.
4: Claro, ¿qué tiene de patriota comer?
0: Bueno, pero si te combina camarón, queso está buenísimo.
4: No, eso es lo más antipatria que hay.
3: No, Javier, no.
4: No.
3: Eso a independencia de otros países.
4: Claro, en septiembre la comés esa. Ahora no, papá, ¿estás loco? Adelante.
3: Chicos, va a pasar algo, estamos de acuerdo con Fioqueta. Va a pasar algo, chicos.
0: Bueno, entonces, 1.500 cada empanada, ok.
1: La de carne, Javier.
0: Sí, sí, quedémonos ahí.
1: Las cosas son más caras.
0: La discusión estamos terminando.
1: Sí, bueno, si quieren empanadas de carne para ir a lo básico, 1.500 pesos.
0: Ok.
1: A ver, más o menos en cuanto tiene que ver con picada, para hacérsela más sencilla y más rápida, empiecen a pensar desde los 20 o 25 mil pesos, ¿sí?
0: ¿Sí?
1: Una picada básica, hasta más o menos, y depende de la cantidad de gente, pero estamos pensando una opción de 4 personas, por ejemplo, ¿sí? Uh-huh. Hasta los 35, 40, incluso 50 mil pesos, te podría decir.
0: ¿Esas ya están armaditas o hay que comprar las cosas y armarlas?
1: No, armadita.
0: Ah, ok.
1: Armada.
4: Ya está armada, Javier. Te la pedimos ahí al Fabi Campeones.
1: Directamente para que la recibas, la pongas en la mesa y le entres. Sin ningún problema.
4: Bueno.
2: Bien.
1: A ver, ¿qué más tenemos por acá? Asado.
0: El asado.
1: Esto sería lo que es la entrada. Sí.
0: Sí. Pasamos por la salida. Por la empanada.
3: Empanada y una picada de 35 mil, ahí te estás gastando 53 mil pesos.
0: Bueno, el asado ahora. Somos 4. ¿4? ¿Qué hacemos? 2 kilos, unos choris, unas morsi.
3: Sí, con 2 kilos y le pones todo lo demás, sí, está bien.
1: Acabamos de entrar en otra discusión, sí. Y es, ¿hablamos de carne vacuna? Porque también hay mucha opción acá, en el mercado central, por ejemplo, de algún chivito, de algún conejo.
0: Pero es muy complicado para prestarle mucha atención. Mejor un asado con...
4: Javier está apurado.
1: Tiene más problemas que la familia Inger, ustedes,
0: Aquí la vamos a hacer fácil, se puede complicar.
1: Mami, bueno, qué difícil que está.
0: Pero ¿por qué me estás metiendo chivo, pollo? No.
4: A ver, si son 4 de mucho
0: un asado común.
1: ¿Y por qué hay gusto para todo, Javier?
0: Bueno, pero el chivo lo matamos otro día. Ahora
4: un asado para 4 con chorizo, bueno, morcillo, 40 mil pesos, Javier.
1: Qué bien que le guste, ¿no?
4: Y bueno, vamos a simplificar.
1: Más o menos para que hagan cuentas.
0: Sí.
1: ¿Costilla de cerdo? ¿Una tirita de costilla de cerdo?
4: No.
1: 8.800 el kilo.
0: Ok.
1: ¿Una punta de espalda?
0: Sí.
1: ¿Una carnecita?
0: Sí.
1: 9.500, okay. Más o menos. Si quiere algo un poco más premium, siempre de cerdo, 20 mil pesos el matambrito.
2: Eso me gusta.
1: El kilo.
0: Sí.
1: ¿Te gusta, Patricia?
2: Bueno. A mí.
0: ¿Y si, no, le, perdón, no, ¿y si le metemos un poco de vaca?
1: Ahora le paso, pero hay que me dar la vuelta. Porque hay una cosa, chicos, hay mucho movimiento en el mercado central, ¿eh? Así que
0: está bueno.
1: Sí, bastante, bastante interesante el movimiento. A ver, vamos por acá. ¿Chorizo intermedio? ¿Te parece bien?
0: Sí, qué sé yo.
4: Nos gusta puro cerdo.
2: Sí. Es muy jodida con el asado.
4: ¿Para qué pregunta?
1: Chorizo intermedio.
4: Eso por pregunta. ¿Para qué pregunta?
1: 8.500 pesos.
4: Ahí está.
0: Sí,
1: para una costillita. Sí. De carne vacuna, ahora sí, de segunda, 12.900, no, de primera, casi 17.
2: Sí.
1: ¿Sí?
2: ¿Viste que está más caro?
0: Bueno, entonces, vamos como redondeo el Dani, alrededor de 40 luquitas para...
1: Y un, para si quieren personas. Pensar más o menos, todavía no termino, discúlpenme, sí. Y un vacío, por ejemplo, más o menos unos 16.000, 17.000 el kilo. Sí, como decía el Dani, pesos más, pesos menos, para, pensemos, sí, en unos 50, 60.000 pesos, el asado... Más los 35-40 que habían sacado la cuenta, creo, de la entrada con la picada o las empanadas.
0: Estamos complicados con el presupuesto, estamos en 80 lucas.
4: Un poco, hermano.
0: Estamos complicados.
1: Pero son para cuatro personas,
2: el vino, la bebida sin alcohol, la ensalada
0: y el postre.
1: Pero perdónenme, una cosa que no están prestando atención, 80 lucas, pero reitero, para cuatro. ¿Cuánto se quieren gastar? Quiero comprarse unos, no sé, unos bizcochitos.
2: Sí, pero un kilo de helado mínimo de postre. Y ya ahí son 20 lugares mínimos.
1: Noelia, ¿helado con este frío?
2: Se tiene? Toma todo el año el helado, Cristian.
0: No, si nos vamos a quedar en la tradición es que soy dulce. Pero bueno, si no, un helado va también. Sí, ¿cómo que no?
4: ¿Y la gente que está comprando, señor Bigotín?
1: ¿Les soy honesto? Absolutamente de todo. Sale mucho carne, cortes de asado en general. También obviamente hay un corte para los que están comprando para este día. Por ejemplo, veo bastante salida de osobuco, veo bastante salida de blandas. Para lo que son milanesas y demás cuestiones, pero si me preguntas dónde hay más gente, sí, fiambrería y fiambre.
0: Bueno,
1: tanto en picada armada, sino que la gente prefiere por ahí hacer más el feteado y armar la picada en casa, que obviamente es mucho más económico, ¿no?
0: Claro.
1: Pero ahora, lo que tiene que ver, perdón, con la carne, Javi, sí. Y estoy hablando en serio, la gente se está inclinando bastante. Hay más gente, por ejemplo, en la parte de cerdo y de pollo, que en la parte de vacuna no es una...
0: Pero es una cuestión de guita. Sí. Ahora, a propósito del sábado, que no sabemos bien si comer antes, comer después, qué comemos. A ver, si tenés algunas personas cerca, que estén comprando ya, viendo el sábado,
1: sí.
0: A ver si tienen un menú establecido en todo caso. Si tenés gente alrededor.
1: A ver, ahí le voy a preguntar, porque la gente que tengo comprando carne, espera, me voy a arrimar un poquito, ¿sabes qué? Para, vamos a ir a la fiambrería, que por lo menos hay más facilidad para poder...
0: Es más para el sábado, dale.
1: Sí, porque la gente que está acá en la carnicería, como te digo, tengo de todo un poquito, y hay gente que está comprando incluso para ahora, para el consumo.
0: Para la diaria, claro.
1: Exactamente.
0: Dos bifes para esta noche, claro, está bien.
1: Así que, está largo el pasillo.
0: Qué estado físico el tuyo, ¿eh? Te agitaste.
1: Gracias, Javier, muy amable.
0: Seis pasos caminaste, ok.
1: Entrenamos a diario para estar así, rindiendo. No sé por qué te reís realmente.
0: Dale, ¿y entonces?
1: A ver, acá estamos llegando. A ver, deme un segundito. Señor, ¿lo molesto un segundito? ¿Estamos en vivo para Radio Newell comprando fiambre? ¿Para el fin de semana el partido o otra cosa?
5: No, por ahora no va para esta noche, juntame con los huevos, nada más.
1: ¿Tienes ya pensado más o menos menú para el sábado?
5: No.
1: Todavía no.
5: Seguramente un asadito.
1: Ah, seguramente un asadito.
5: Sí, seguramente un asadito.
1: ¿Cómo hace para comer con el tema de los nervios, estamos pensando? ¿O hace el asado previo y el partido va después?
5: La pancita es más poderosa que los nervios.
1: Pero bueno, cerramos con asado.
5: Ah, sí, cerramos con asado.
1: Bien. ¿Y de entrada en ese caso metemos un fiambrecito o directo?
5: No, prefiero unas empanaditas.
1: Empanaditas,
5: tranquilito.
1: ¿Sabes qué? Recién me hicieron un debate en el estudio. ¿Empanada de carne o mete alguna especialidad si tiene?
5: No, de carne.
1: De carne. Bien.
0: Claro, 1-0, Morón.
1: Bueno. 1-0, hemos perdido con todo éxito. Hermoso.
0: Bueno, che, tengo las noticias encima. Me queda...
1: Bueno.
0: No sé si venden... Viste que ya tienen los preparados para el locro a veces en el mercado central.
1: Vos sabés que acabo de ver un cartelito. Bueno. Locro, tradición que nos une, caliente, casero y delicioso, ven a disfrutarlo.
0: Bueno.
1: No tiene el precio, pero tiene la imagen.
0: Me lo contás en la próxima salida, dale.
1: Bueno, acá me quedo.
0: Dale. Estás de mercado central ayudándote con el menú patrio y también para el fin de semana. Momento de noticias, venimos en un ratito nada más.
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7: Cinco de la tarde con 30 minutos, la temperatura actual es de 17 grados, la humedad del 35%.
8: Hay alerta amarilla por viento sonda en Mendoza.
7: La emitió el Servicio Meteorológico Nacional por diferentes zonas de la provincia durante este miércoles.
8: Según el organismo, el fenómeno se sentiría en Las Heras, Luján de Cuyo y ciertas zonas de Tupungato, Tunuyán y San Carlos.
7: No se descarta nevadas en varios sectores de la cordillera, en Valle de Uco y el sur.
8: Denunciaron al ministro de Salud por incumplir con el pago de prestaciones a personas con discapacidad.
7: La diputada Natalia de la Sota presentó una denuncia contra Mario Lugones por desobediencia judicial e incumplimiento en el pago de prestaciones de Incluir Salud y de PAMI.
8: Los plazos fijados por la justicia de esos pagos fueron ignorados y ya se vencieron.
7: En algunos casos los pagos dejaron de hacerse en diciembre de 2025 y en otros se extendieron hasta febrero de este año.
8: En el juicio de Diego Maradona, el custodio que intentó reanimarlo relató cómo fueron sus últimos minutos con vida.
7: Se trata de Julio César Coria, quien había sido detenido por falso testimonio en un juicio anterior que quedó nulo.
8: El custodio dijo que intentó reanimar al exfutbolista mediante respiración boca a boca sin éxito.
7: Por otro lado, Fernando Burlando, abogado de las hijas de Maradona, aseguró que al 10 se lo puso en riesgo permanente.
9: La anuencia de él, cosa que jamás se tuvo, a Diego se lo puso en riesgo permanentemente con tal de tenerlo y de poseerlo. Se le operó, escúchame, se le operó la cabeza, se lo durmió, siendo que le hicieron prácticamente una cura de sueño sin su consentimiento. Y esto también puso en peligro su vida, también ponían en riesgo su vida todos los días cuando no le daban la medicación cardíaca o para la presión. Todos sabían que Diego se podía morir.
7: La temperatura actual es de 17 grados, la humedad del 35%.
8: El pronóstico indica parcialmente nublado y ascenso de la temperatura.
7: Somos Ornella Dubini y Paula Alonso y esto fue Informe Newell.
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0: Bueno, usted se preguntará los servicios mañana. Hay gente que se tiene que movilizar como todos los días. O por ahí, porque vas a la casa de un amigo, etcétera, etcétera. Pero bueno, todos los servicios adoptan el formato de feriado. La 9 tiene la data, escúchela con atención.
2: Bueno, a ver, mañana, 9 de julio, feriado nacional. Y el viernes, feriado puente, para muchos que sí pueden tomar el día o que los empleadores les permiten tomar el día. Tanto mañana como el viernes, la frecuencia en lo que tiene que ver con el transporte público va a funcionar como día domingo. Okay. A tenerlo en cuenta entonces. El tema de salud también, como domingos y feriados, a tener en cuenta entonces que la atención va a ser de guardia, como siempre, y lo que no hay es turno de consultorio y todas esas
0: cosas. Pero la guardia a full.
2: La guardia a full. Y después, por otro lado, estaba viendo el tema actividad comercial, cómo van a funcionar los comercios. El 9 de julio, el feriado, el 40% de los locales va a abrir media jornada. Y ya, lo que sería el viernes 10 de julio, más allá de esto que hablábamos del feriado puente, bueno, la actividad comercial, al menos en lo que tiene que ver con los comercios del centro, se va a desarrollar con normalidad, retomando horarios habituales en la mayoría de los comercios.
0: Bien. Hay que aprovechar porque nosotros no sé cómo irá turísticamente hablando.
2: Espera, por lo menos los hoteleros tienen la expectativa de que haya arribos de último momento y que más o menos esté en el orden del 60% la ocupación.
0: ¿Sabes por qué te digo? Porque el mundial se come eso también, Guarda, hay gente que dice, no, me quedo a ver los partidos. Y hay gente que dice, bueno, a mí me da lo mismo, salgo, o por ahí es turismo extranjero, etcétera, sí, etcétera.
2: Al menos del sector hotelero, eso es lo que te digo, apuestan a un 60%.
0: Bueno, sería un buen número para esta altura del año. ¿Por qué? Y porque hay mucha gente que, tengo las vacaciones de los chicos y empieza como a complicarse el tema, ¿no? Julio, en ese aspecto, si uno se tiene que movilizar con los chicos, ya es otro presupuesto. Y si te quedas, también que los chicos, porque empieza la hiperactividad de mamá, papá, la tía y la madrina, y los padrinos, de llevar a teatro, los títeres, que Laura, sí, que no, vayan a ver a Chapote, che, que estrena
2: Chapote
0: mañana.
2: Chapote de Bergerac.
0: Que estrena mañana.
3: Y que también tiene un costo en el espectáculo, o antes o después, porque seguramente algo
0: y
3: de
0: sí,
3: comer,
0: viste,
3: de,
0: alguna, más allá de... Claro. Vale la pena decir que las entradas son accesibles, que
2: súper
0: son
2: accesibles.
0: Tranquilas, en el caso de Chapote, que es compañero nuestro y le estamos haciendo el apoyo desde acá, en el Teatro Independencia con un esfuerzo de producción bastante importante, y seguramente va a ser un espectáculo bien divertido, tanto para los niños como para quien acompaña a los niños.
2: Exactamente.
0: Pero digo, empieza esa hiperactividad, que el cine, que las plazas de juego, que acá, que llevame, que traeme, que haceme, que también generan un gasto. Y hay otros que van a decir, mira, yo me tomé una semana en el verano y me guardé una semana para julio, con el presupuesto asignado.
2: Claro.
0: Nos vamos a determinado lugar, sí, qué sé yo.
2: A Córdoba, por ejemplo.
0: A Córdoba, hay gente que se irá a Córdoba, hay gente, sí, que se irá al Caribe, qué sé yo, tiene una semana al Caribe.
2: Bueno, sí, depende del presupuesto de cada
0: uno.
2: Claro,
0: por eso digo, porque por ahí en el verano le asignaste el presupuesto. Usaste un poco acá en enero o febrero y te dejaste una platita para 5 o 6 días en julio.
2: Y por ahí hay otras salidas más accesibles dentro de lo que es Mendoza, ¿no?
0: Nosotros
2: te puedes
0: acá
2: ir a San Rafael, a Malargo, a darte una vuelta por el Valle de Uco. Hay un montón de zona de montaña.
0: Depende
2: para hacer.
0: Depende de lo que te guste, claro, hacer, ¿no? Hay múltiples actividades. El frío aflojó un poco, por lo menos en lo que ha ocurrido en los últimos días, y eso hace que sea más llevadera la cosa, porque sí. Tuvimos ese pico de ola polar que
2: ese fin de semana el pasado, demasiado helado.

0: Bueno, ustedes saben que el terremoto en Venezuela, de mucho trabajo, muchas historias para contar, muchos momentos muy duros para quienes vivían en el lugar y para quienes trabajan como rescatistas, como voluntarios, que están con sus manos sacando escombro tras escombro en busca de vida. Guillermo Arana Leighton es bombero, instructor especializado en rescate subterráneo e integrante de Phoenix Unit Rescue. Está en Venezuela y está en línea ahora y le doy la bienvenida. Hola Guillermo, ¿cómo estás? Buenas tardes de Mendoza, te saludamos.
1: Buenas tardes, saludo para toda la gente de Mendoza, para la familia.
0: Bien.
1: No ha sido una buena tarde. Te bueno. Diré que esta actividad te da algunos momentos satisfactorios y muchos que te apenan.
2: Que son muy claro. Duros.
0: Guillermo, vos liderabas la búsqueda del chiquito Lucas Gámez, allí en Venezuela, que varias veces encontraron señales de calor, en fin, estuvieron trabajando un montón de días. Lamentablemente, ¿qué pasó en las últimas horas? ¿Llegaron al chiquito? ¿Cómo, qué pasó? Contame.
1: Mira, ahí te voy a decir una realidad que, por ejemplo, suele ocurrir en este tipo de situación. Vienen brigadas de rescate con un tiempo acotado, tratan de ubicar personas con vida, pero hay muchísima actividad y a veces no se puede, como decíamos, coordinar. Yo llegué una semana después, me puse contacto con bomberos de Mérida, de Esparta, bomberos de Sao Paulo y de El Salvador, y ellos, conociéndome, porque nos hemos encontrado en otras situaciones iguales, me pusieron a cargo de la actividad, como comandante de la actividad. Bueno, cada uno hizo su aporte y fuimos llevando distintos planes para poder ir ubicando a las personas que fuimos explicando de acá, de toda esta destrucción, ¿no?
0: Claro.
1: Y sacamos más de 36 personas de acá, en este edificio. Una hora más o menos retiramos a Lucas con sus abuelos, que estaban abrazados. Fue muy penoso porque todos estos días sus papás estuvieron con nosotros apoyándonos. Se retira un grupo a descansar, un grupo de rescate, y entra otro. Estamos 24 horas, o sea, yo no me he retirado, he tratado, no se llama, de dormir de rato, pero estar acá. Tú tienes tanto valor una vida que podamos rescatar, como también los fallecidos que la familia están esperando acá. Claro, están acá, claro. Al lado nuestro.
0: Ahora, Guillermo, en el caso de Lucas, era un edificio de muchos pisos. ¿Qué tipo de lugar era donde estaban?
1: Mira,
0: con sus abuelos, ¿no?
1: Nosotros, es una construcción como la nuestra, como la de Mendoza. Es una construcción con vigas vinculadas, con hierro del 25, un edificio de 9 pisos.
0: Ajá.
1: Pero yo opino que esto no ha estado muy bien compactado. Porque esto se cayó como un castillo de naipes. Y se cayó como si fuese un sándwich. En algunos pisos quedaron 30 centímetros entre el techo y el suelo de ese piso. Mm. Y en otros lugares quedaron, como se llama, descansar.
0: Claro, claro.
1: Quedaron entre pisos algunos cadáveres y quedaron unos espacios que hemos estado buscando. Hemos utilizado ecógrafos, hemos utilizado, como se llama, rayos X, sondas sonoras, cámaras, hemos utilizado todo lo necesario. Así hemos ido detectando toda la gente fallecida.
2: Guillermo,
1: hemos tenido procesos, sí.
2: No, te quiero preguntar. Hola. Porque vos hablas de todos los procesos, de cada uno de los pasos que han ido dando, se nota que tenés mucha experiencia. Hablabas de la construcción en Venezuela y de la percepción tuya en relación a qué puede haber pasado en relación a esto, ¿no? A la compactación. Y yo te quiero consultar, ya que vos has actuado como rescatista en diversos lugares, ¿qué tiene la consecuencia o qué tienen estos dos terremotos de Venezuela como particularidad si lo comparamos con situaciones que hayas tenido que ver en otros lugares? ¿Qué podés observar ahí?
1: Mira, casualmente se los comentaba a los mismos compañeros míos, a los generales, porque ellos tienen rango militar, los bomberos acá, y son generales, coroneles. Bueno, a mí me dieron el rango de comandante. Y les comentaba que el terremoto de Chile fue de 8.9,
2: sí,
1: durante 2 minutos 45. Y fallecieron 900 personas, porque donde yo estuve, en Constitución, en la isla Orrego, se murieron 300 personas, y en la parte continental, el resto. O sea, que recuperamos ahí 460 cadáveres. Y una niña que sobrevivió.
2: ¿Estamos hablando del terremoto del 2010?
1: Sí, del terremoto del 2010.
2: Del 27 de febrero del
1: 2010. A diferencia de este, exactamente, el 27F, le decimos, lo que estamos en esto. Yo les comentaba de que este sismo ha sido dos sismos de 7, pero ha tenido otro tipo de movimiento. No ha sido... quizás que vertical, me da la impresión de que ha sido ondulante por las fracturas que se han hecho y cómo se ha caído. O sea, esto es como si vos armás un yenga y lo empujás. Uh-huh. De la misma manera, se cayó y se acostaron piso sobre piso. Y así todos los edificios. Si ustedes han visto algunas fotos de las que han llegado, pueden darse cuenta de que
0: está todo como apilado. Ahora,
1: Guillermo. Claro, hay que recordar que hace 20 años, esto es importante, mira, hace 20 años acuérdense del deslave de Vargas. O sea,
2: sí,
1: se hizo el deslave, ocurrió el deslave de Vargas y quedó un suelo distinto. Claro. Y sobre ese suelo construyeron. O sea, no es como nosotros que anclamos en la roca, que hacemos, como se llama,
2: mira vos.
0: Unas bases más importantes. Ahora, Guillermo, volviendo a la actividad como bombero, teniendo en cuenta todos los días que pasaron, con la mala noticia de que el chiquito argentino estaba muerto con sus abuelos, ¿lo sacaron del lugar ya o están ahí todavía?
1: No, lo sacamos, se lo entregamos a la familia. Marcos, el papá, y Pedro, el tío, todos los días estaban velando por mí porque sabían de que yo llegué acá operado. Hacía una semana y media que me habían sacado un tumor de colon y llegué así, me vine. Mm. Ellos sabían eso porque en cierta manera ellos pidieron que yo me hiciera cargo de esto. Ellos son militares, toda una familia de militares. Yo vengo también de una formación militar y tengo mucha relación con gente de Fuerza Aérea aquí en Venezuela.
0: Ahora, mi pregunta apuntaba, Guillermo, teniendo en cuenta esto y lo que seguramente pasará con el resto de las personas que están dentro de los escombros, teniendo en cuenta los días que ocurrieron, ¿ustedes se van a retirar como grupo de rescate? ¿Cómo sigue la historia con ese nivel de destrucción? ¿Qué van a hacer ahora?
1: Mira, hasta que no saquemos el último de este edificio, no me voy. Porque está la familia de uno de los coroneles, del coronel Enríquez. Están familias que están en este momento, acá al lado mío, porque se había corrido la voz que nos íbamos. Y no, nosotros no nos vamos a ir hasta que no podamos extraer hasta la última persona de este edificio. Pero aparte, tenemos gente trabajando en otros sectores. Fénix tiene a 50 metros en otro edificio otro grupo que está a las 24 horas del día, que está a cargo de Leonardo Niño y de Celeste Alvarenga, que también son argentinos, pero son de Buenos Aires y de Neuquén.
0: Bien.
1: Son compañeros míos.
0: Porque algún día también habrá que tomar la decisión y de meterle máquina al lugar y despejarlo del todo, ¿no? A esa destrucción.
1: Mira, es un protocolo, y ese protocolo nos está corriendo nos está acuciando porque
2: nos está apurando,
1: ¿qué
2: claro.
1: pasa con la familia?
0: Claro,
1: la familia piensa de que van a arrasar con los cuerpos. Entonces, ¿qué dicen? Algunas personas piadosamente mienten y dicen que han escuchado sonido, un niño llorando, y nos quieren llevar a esa zona para que podamos sacar a su familiar.
2: Claro.
1: Pero uno cabe todo, lo bueno y lo malo lo ve acá. Y a veces lo malo no es una cuestión de mala intención, es una cuestión de querer recuperar lo que han perdido. Esta gente perdió mucho.
0: Todo, absolutamente.
1: Y yo te digo claramente, ni Estados Unidos ni Rusia se bancan y quedan de pie ante esto. Recuerden lo que le digo. Acá vamos a tener 10.000 o más personas muertas.
2: Ay.
1: Caminamos por las calles y vemos los cuerpos que están expuestos y que nadie los saca, porque faltan a los rescatistas que vienen, algunos desgraciadamente hacen rescate turismo. Vienen, intentan, como se llama, ver de la foto y sacar a alguna persona viva si pueden, o decir, bueno, estuvimos acá, es parte de la experiencia. Nosotros no buscamos protagonismo, se dio todo este protagonismo que ha ocurrido porque, para suerte o gracia, la gente lo conoce a uno, ¿no?
0: Guillermo, también entramos en un terreno complicado que es el tema sanitario, ¿no?
2: Ni hablar, dicen que hay una crisis humanitaria.
0: Con todas las personas en proceso de descomposición. Es duro, pero hay que decirlo, no hay otra forma de explicarlo.
1: Mirá, tomamos los recaudos. Nosotros, yo viajé acá con 15 médicos venezolanos acá en Argentina, pertenecientes a una asociación de médicos venezolanos a cargo de Indira Acosta. Estos médicos no solamente nos controlan a nosotros, sino también a la comunidad. Han traído antibióticos, donaciones que vinieron de Mendoza, muchas toneladas, llegaron acá. Así que comentale a la comunidad venezolana de Mendoza que acá han llegado, como se llama, en su esfuerzo.
2: Ah, mira.
1: Que no se ha perdido nada, que hemos tenido la suerte de que tienen muy buenos contactos y gente que ha velado por todo eso. Así que en ese aspecto la gente tiene una asistencia alimenticia, pero ¿qué pasa? En cada lugar tenemos un cadáver entre ¿cómo se llama?, los escombros. Imagínate que acá en este edificio hemos sacado ya más de 36 cadáveres y calculamos que tenemos como 10 o 12 más.
0: Claro.
1: Y nosotros estamos respirando el mercaptán de tilo, que es el gas que provocan los cuerpos en descomposición.
0: Ay, bien riesgoso.
1: Es terrible la vista. Sí. Es terrible la vista para,
0: claro,
1: lo psicológico.
0: Emocionalmente,
1: y lo
0: emocionalmente te golpea feo, Guillermo.
1: Sí, por eso comúnmente se determina que nosotros nos deberíamos quedar una semana. Pero aquí la cosa está superando porque no hay la cantidad de gente. Estamos ahora la gente del Salvador y nosotros, los argentinos.
0: Bien.
1: Otro de los temas es que, por ejemplo, el agua potable que me decía,
0: sí. Nosotros
1: estamos potabilizando una cisterna para podernos bañar, no para tomar agua, pero para podernos bañar. Porque ¿qué pasaba? Los mismos rescatistas se bañaban al costado de la cisterna y esa agua entraba, como se llama, la cisterna contaminada.
2: Claro.
1: Nosotros tenemos una asepsia. Cuando vamos a nuestro campamento, nos rociamos con desinfectante, sacamos nuestra ropa y lavamos nuestro calzado, nuestras manos, todo, y recién ahí ingresamos, nos vamos a bañar y ahí podemos pensar en comer, pero no comemos a veces durante el día, o sea, comemos quizás que en la noche o en algún momento de descanso.
0: Claro.
1: Porque no te da para comer.
0: Y no, la verdad que no.
1: No Guillermo, puedes comer con todo el hedor que hay.
0: Sí, claro, me imagino eso. Digo, como cierre de nota, porque se nos acaba el programa también. ¿Sos mendocino? ¿Vos estás acá? ¿Estás en nuestra capital o estás en otro lugar? ¿Estás aquí en Mendoza? ¿Trabajaste? ¿Movés acá?
1: Mira, yo soy mendocino y he estado en Nueva York, viviendo en Newark. y cuando esté volviendo otra vez, yo vine más que nada también por temas de mi salud, así que me vuelvo para allá, pero soy el presidente hoy actual de Fénix y una Arrecue, y tenemos filiales en Europa y aquí en el continente americano.
0: ¿Sabes por qué te preguntaba, Guillermo, eso? Porque tu experiencia que sea trasladable a equipos de Mendoza, teniendo en cuenta que nosotros vivimos una zona sísmica.
2: Claro.
0: Por eso te preguntaba.
1: Mira, esto es como reír en un mar de dulce de leche. Desgraciadamente, te voy a ser sincero, porque creo que ya puedo ser sincero, con 66 años, un cáncer de colon que estoy llevando, yo en Mendoza no he recibido ni el reconocimiento ni el respaldo, y no me necesitan aparentemente, pero sí me gustaría que esa actitud cambiara, que se abriera, que nos permitieran, como se llama, a estas brigadas de rescate también tener protagonismo y hacer un efecto multiplicador, porque lo que yo estoy recibiendo, toda esta información, todo el crecimiento que tuve en mi profesión, se va a ir conmigo, y es una picardía, y no porque yo me la sepa más. Yo creo que he estado demostrando en mi vida y sigo demostrando mi capacidad y mi trabajo. Nadie es artífice en su pueblo. Es así, desgraciadamente.
0: Guillermo, muchísimas gracias por atendernos, y un abrazo a la distancia. Que estés bien. A cuidarse.
1: Muchas gracias.
0: Que estés muy bien. Guillermo Arana Leighton, bombero, instructor especializado en rescate subterráneo, integrante de Fénix Unity Rescue, lideraba la búsqueda del chiquito argentino Lucas Gámez. Lo encontraron en el edificio donde vivía, fallecido, abrazado con sus abuelos. 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
9: Bueno, se nos acabó el tiempo. Señores, no vamos a estar por el resto de la semana. Andaremos por acá el lunes. Por lo tanto, feliz Día de la Patria mañana. Festéjelo como le parezca. No es un dato menor la independencia. Así que suframos lo menos posible el sábado. Y si estamos vivos el lunes, venimos por acá.
10: Javier.
9: Noé, a pasarla bien entonces.
10: Feliz 9 de julio.
9: Feliz 9 de julio. Patito, gracias.
10: Igual, que la pasé muy bien. Muchas felicitaciones por la nota, el contacto aquí con Guillermo, bueno, bombero y instructor.
9: Muchas gracias. Bueno, Marce, gracias. Mati Vázquez, que hoy estuvo de productor, gracias. Oyentes, gracias. Un par de días y nos reencontramos el lunes ya con la recta final del Mundial también. Viene Ovación 90 ahora. Que la pasen bien. Chao.

0: 3 minutos, la temperatura actual es de 16 grados 8 décimas, la humedad del 43%.
1: Arrancaron las obras en el acceso sur y por 14 meses el tránsito estará ralentizado.
0: De todas maneras, no está previsto por ahora que existan cortes totales ni reducción de calzada entre Paso y Ascuénaga.
1: El comercio mendocino trabajará mayormente mediodía este jueves por el feriado.
0: De todas maneras, indicaron que el viernes la atención será normal a pesar del día no laborable dispuesto a nivel nacional.
1: El transporte público trabajará este jueves como día domingo en Mendoza.
0: La disposición rige para colectivos de corta y media distancia, además del metro tranvía.
1: Repuntó la venta de carne por el Mundial y por el pago del aguinaldo.
0: Para este sábado esperan otro salto en las ventas por el partido Argentina-Suiza a las 22 horas.
1: Un operario falleció en un accidente laboral en Guaymallén.
0: El hombre desempeñaba labores para una empresa dedicada a la actividad de tornería y metalúrgica industrial y por causas que se investigan, una carga cayó sobre él y le provocó un aplastamiento.
1: Denunciaron al ministro de Salud por incumplimiento con el pago de prestaciones a personas con discapacidad.
0: La diputada Natalia de la Sota presentó una denuncia contra Mario Lugones por desobediencia judicial e incumplimiento en el pago de prestaciones de Incluir Salud y PAMI.
1: Javier Milei encabezará la vigilia del 9 de julio en Tucumán junto a gobernadores y legisladores.
0: El acto está previsto para esta medianoche en la histórica Casa de Tucumán, donde también estarán la vicepresidenta Victoria Villarruel y varios ministros.
1: La argentina Silvana Tenreiro asumirá como nueva directora de investigaciones en el Fondo Monetario Internacional.
0: La reconocida especialista nacida en Tucumán encabezará un área clave del organismo desde agosto.
1: Cristalina Georgieva visitará la Argentina fin de mes por invitación de Javier Milei.
0: El anuncio surge en un contexto de diálogo entre el gobierno y el FMI.
1: Por la causa Ara San Juan absolvieron a 3 ex jefes de la Armada.
0: Además, el Tribunal Oral Federal de Santa Cruz encontró culpable a Claudio Villamide por el hundimiento del navío y fue condenado a 3 años de prisión en suspenso.
1: Encontraron sin vida a Lucas Gámez, el niño argentino que era buscado en Venezuela.
0: La noticia la confirmó Guillermo Arana Leighton, un rescatista mendocino, miembro de Phoenix Unit Rescue.
1: Se espera tiempo estable para el resto de la semana.
0: Este es el informe del meteorólogo Maximiliano Viale.
2: Los próximos días no hay mayores cambios, mañana esperamos 18 grados, unos 3 grados de mínima, con cielo mayormente despejado. Y bueno, el viernes y sábado se mantienen esas condiciones, poco cambio, leve descenso el viernes, con alguna posibilidad de nevisca en alta montaña, son situaciones de nieve débil.
1: Temperatura actual 16 grados 8 décimas y la humedad 43%.
0: El pronóstico indica parcialmente nublado para las próximas horas.
1: Somos Paula Alonso y Ornella Dubini. 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

0: Estamos en Ovación 90, ¿cómo están? Buenas tardes para todos, 6 de la tarde, 7 minutos, hasta las 20, hoy horario normal en Ovación 90. Mañana una horita, porque mañana juega Francia con Marruecos, y el viernes volveremos con el horario normal de 18 a 20. Carolina, Juani, buenas tardes,
1: buenas ¿cómo están? Qué buena canción, esta es mi favorita del Mundial, la cuarta estrella con todo lo que eso implica.
2: ¿De quién es? Bueno, ¿de quién es?
1: De Palmito.
2: Qué rico unos palmitos con salsa golf.
1: ¿No te gusta
2: Palmito con salsa golf? Sí,
1: pero mira, ¿qué me importa? Jugó la escaloneta,
0: ¿sí? No, la gran grita que empieza a gritar.
2: Sí, empieza a gritar.
1: Pero
2: sí,
1: es que, ¿cómo podés cambiar de tema?
2: Pero me decís Palmito y yo digo, Marcelito, bueno, Palmito con salsa golf. Qué rico. Sí, en comida. No, depende en qué. ¿Por qué depende?
0: ¿En qué momento?
2: No, a la noche.
0: Ahora no me estás tentando para nada.
2: Y ahora a la tarde no, pero para más a la noche, ¿viste?
0: Sí. Palmito con una ensalada.
2: O una ensalada. Sí, palmito sí, con ensalada, me gusta.
0: ¿Qué tendrá que ver todo esto?
2: ¿No? Bueno, palmito.
1: ¿Por qué vos
0: ayer jugó Argentina, ganó, pasó. Hay repercusiones en todo el mundo. Hoy indirectamente, mirá vos lo que son las cosas, ¿no? Porque me quedé con dos, en realidad. Viste que hay muchísimos, y nosotros le contamos a los oyentes, hemos compartido opiniones de gente de fútbol. A mí me gusta leer la gente de fútbol, sobre todo exjugadores, técnicos, porque son palabras autorizadas, ¿no? Del resto podemos opinar todos y está bien que cada uno diga lo que le parece. Pero hoy, por ejemplo, le preguntaron a Deschamps, en la conferencia de prensa que dio en la previa del partido el técnico de Francia, sobre el arbitraje de mañana. Mañana, cuaterna Argentina, con Facundo Tello como máxima autoridad. Y Deschamps contestó, mirá qué buena la contestación de Deschamps, es de una altura tremenda. Dice, espero que el árbitro de mañana sea tan bueno como el señor Letizier, o algo así, que fue el árbitro de ayer, y sus asistentes, dice, tan bueno como este señor y sus asistentes lo fueron en el partido de Argentina-Egipto. Mi oponente es Marruecos, no el árbitro. Una contestación de mucha altura como la de Mourinho, que a pesar de decir no estuvo muy de acuerdo con el arbitraje de ayer de Argentina-Egipto, no le gustó el arbitraje, pero le dijo, y directamente al técnico de Egipto, cuando vas ganando 2-0 y perdés un partido 3-2 sobre el final, lo primero que debes hacer es una autocrítica para adentro y a ver qué pasó con tu equipo y no buscar excusa en terceros. Como diciendo, no busques en el árbitro, no le eches la culpa al árbitro, ¿qué pasó con tu equipo? Y acá entramos un poquito en lo del partido de ayer, porque en realidad Mourinho tiene mucha razón, porque si bien Egipto fue muy efectivo en el contragolpe, fíjate que en el último, no sé qué les pasó a ustedes en el último gol, en el último gol argentino, en el gol de Enzo Fernández, pero cuando pica Lautaro Martínez por la derecha con la pelota, que estaba ahogado Lautaro después de haber bajado todos a defender esa pelota, él intenta un pique, después reduce la velocidad. Yo ahí gritaba, tenela, tenela, parecía como el Cholo en la tribuna también decía, tenela, tenela, porque Argentina iba a la larga después de una remontada tremenda.
2: Sí, claro.
0: Y fíjate que él se toma el tiempo, levanta la cabeza, lo ve llegar por el medio a Enzo Fernández, y ahí tenés, y esto para el técnico de Egipto, que intenta desviar un poco la atención. Primero que Egipto queda muy mal parado, porque son 2-2. Quien va a marcar a Lautaro no lo aprieta, no va sobre el jugador para que no intente el centro, y Lautaro tiene un centro, aparte de perfecto, con una total libertad. Y el número 2 de Egipto, que tiene que marcar a Enzo Fernández, no lo marca. De hecho, ve la pelota, Enzo viene detrás y él gira. Se da vuelta y se queda mirándolo a Enzo Fernández, como mete un frentazo fenomenal, con una gran calidad, con una gran precisión, para el 3-2. Entonces, Egipto también cometió gruesos errores, como lo cometió Argentina.
2: Claro.
0: Porque ayer hablábamos, Juan, el retroceso de Argentina.
2: A mí no me gusta.
0: Sigue siendo muy malo, sigue estando mal parado.
2: Sí.
0: Inclusive el gol anulado a Egipto por la falta a Licha. Pero fíjate que Licha Martínez va a atacar por el costado izquierdo.
2: Sí.
0: Bueno, queda en el piso.
2: Y nadie lo cubre.
0: Después vemos. Claro, nadie lo cubre y el gol viene por su lado.
2: Nadie lo cubre. De hecho, la que queda, la que valió como un gol, el quite de Paredes, Argentina estaba completamente mal parada.
0: Era totalmente jugado.
2: 3-1. Decir que Marmoush se equivoca a la hora de dar el pase porque lo lee bien Lautaro. Es más, estira la pierna antes de que el egipcio diera el pase. Porque si no, Argentina, eso era un gol. Eso era un gol.
1: Sí, de todas maneras creo que Argentina se desdibujó en el orden que suele tener durante buena parte del segundo
2: tiempo. Pero hasta incluso con orden, porque el primer gol de Egipto, que es realmente preocupante, es un centro desde la derecha, le gana la espalda al Cuti Romero y queda el defensor, porque es defensor que había ido a cabecear por delante, Lisandro Martínez, que lo marca de espalda.
1: A ver, se mete en el medio de los centrales.
2: Claro, ¿no? Pero eso
0: digo, ahí calcula mal Cuti Romero, claro, porque tiene que dar dos pasos para atrás y Licha queda mal parado porque lo marca de atrás.
2: Ayer bueno, no sé si vamos a tener al Tano. Ayer lo hablaba en la tele con el Tano, que el Tano, yo coincido que Argentina ofensivamente te va a generó en el primer tiempo, de hecho, Jobeir, que es el arquero, el muy buen arquero que tiene Egipto, sacó un par de pelotas tremendas, o sea, vos vas a generar, eso por mi parte, viendo Argentina, no preocupa tanto, porque tenés calidad individual para llegar y para generar situaciones. A mí lo que me sigue preocupando, que no puede corregir en la Copa del Mundo partido tras partido, es el retroceso y la cobertura de espacios a la hora de defender. Cuando Argentina va y le meten una contra, defiende decididamente mal. Le pasó con Cabo Verde, le pasó con Egipto.
1: Pero le ha pasado en todo el Mundial.
2: Está bien, pero no la podés corregir.
1: Puntuales, porque a ver, si vos tomás de acuerdo a la dificultad de los rivales, no importa.
2: Va creciendo la dificultad.
1: Con Jordania le pasó y era menos dificultad que los últimos dos
2: rivales. Eso es lo preocupante.
1: No, con Argelia no. Pero son cosas, por eso, yo coincido con vos, son cosas que no pasaron en los últimos dos partidos. Ha pasado durante todo el Mundial, que después la Argentina...
0: Bueno, es peor,
2: yo creo que
1: a mí realmente me preocupa. Claro. Y no, esto no quiere decir que Cuti y Lisandro sean malos centrales y nada por el estilo, porque por ahí se malinterpreta. Sino que es verdad que hay un trabajo defensivo que está desordenado.
2: Bueno,
1: dijo Nahuel Molina declarando antes del partido ante Egipto. Está desordenada la defensa y si lo dijo antes del partido,
2: no es por nombre,
1: el partido, mirá, no pueden hacerlo tampoco.
2: Yo te digo algo, no es por nombre propio.
0: Quiero marcar algo antes, que porque la gente puede opinar, por supuesto, también.
2: Sí, claro.
0: Porque es el tema. 2616-177-997. Lo que pasa es que Argentina te disimula todo con Messi,
2: claro,
0: y con los que juegan los de mitad de cancha para adelante. Entonces, pasado ya el partido, pasado el susto tremendo de ayer y clasificado, ahora más frío hay que decir, bueno, sigue cometiendo errores.
2: No, eso seguro.
0: Lo que dice Carolina es correcto, pero ahora la dificultad va creciendo porque te vas enfrentando con selecciones mejores.
2: La dificultad.
1: Digo, ahora queda más expuesta.
2: Egipto es mejor que Cabo Verde, te pasó. Suiza es mejor que los dos anteriores. El tema no es nombre propio. Porque yo, no voy a entrar, y menos yo, el Cuti y Lisandro Martínez son dos defensores de primera línea mundial. Eso está fuera de discusión. Yo lo que decía ayer, no es el nombre propio, es el funcionamiento defensivo del equipo. Porque sacando el nombre propio, en todos los partidos, en el retroceso, y queda expuesto... La salvada que hace Paredes deja expuesto justamente el movimiento defensivo del equipo, más allá del momento del partido. Digo, la salvada que hace Paredes deja expuesto justamente el movimiento defensivo del equipo, más allá del momento del partido. Digo, hay movimiento.
0: No, no, no.

0: lo quería ganar. Claro. Ahora, en el 0-0, en el 1-0 y en el 2-0, ahí está el tema.
1: A Argentina le metieron 3 goles.
0: Ahí está el tema.
1: Le anularon uno, pero le metieron 3.
0: Pero claro.
1: Y yo quiero hacer un paréntesis en el tema de mitad de cancha para adelante. Porque sí, sabemos los jugadores que tiene Argentina, pero no están todos con el brillo que los hemos acostumbrado a ver, con el brillo que tienen en sus clubes. A ver, y ni siquiera te lo digo en Qatar, porque podemos comparar con Qatar si quisiéramos. Pero bueno, ponele que los jugadores están más grandes, han mutado sus roles, lo dijimos. Enzo ya no juega en el mismo lugar que jugaba. Alexis es otro tipo de jugador. Lo que sí yo creo es que en el retroceso colabora ese mediocampo que no ha podido engranar todavía. Quizás con Egipto se vieron algunas cositas distintas o más interesantes. El ingreso de Paredes fue distintivo,
2: sí, porque
1: creo que
2: lo liberó
1: completamente en
2: lo
1: el
2: liberó a Enzo y Alexis.
0: Ahora, viste que en algún momento, en la previa, nosotros decíamos en la previa del inicio del campeonato del mundo que por qué Scaloni había llevado a Paredes y estaba lesionado, cuando él había dicho el que no esté al 100 no va. Y después le explicó, iba a ser titular siempre.
2: El 5 de él.
0: Claro, pero no se recuperó. Ahora, exacto, recuperado es el 5. Y recuperado ese 5 sí, te arregla un montón de problemas.
2: No, pero yo coincido. El ingreso de Paredes libera a Alexis y a Enzo a otros roles, muchos más funcionales para el equipo y donde se sienten más cómodos tanto Alexis como Enzo. Eso está fuera de discusión. Después, lo que no termina es el movimiento colectivo. De hecho, para mí, yo todavía no entiendo el rol de De Paul en el equipo. Abierto por derecha, queda muy aislado, no termina de defender ni termina de atacar.
0: Te pregunto algo, porque yo creo, en esto de los rendimientos, como decía Caro recién, que está bien, porque no todos pueden rendir de la misma manera, gracias a Dios, el que tenga regularidad en rendimientos altos va a ser campeón. Uh-huh. Pero ayer yo, por ejemplo, veo el mejor, para mí, el mejor primer tiempo de Argentina en el Mundial, y sin embargo le hacen goles y Argentina no hace goles. Y
1: después
0: fue
1: de la pausa de hidratación, te diría yo que Argentina mejor.
0: Para mí todo, pero no importa, son momentos.
2: Sí, pero es verdad.
0: Y sin embargo veo también que el Messi, absolutamente determinante ayer, pero fue el rendimiento
2: más bajo.
0: Digamos, más bajo de su rendimiento,
2: sí,
0: siempre superlativo, ¿no?
2: Sí, claro. Sí, sí.
0: Ahora, De Paul, que es reemplazado, tiene un rendimiento que no es el óptimo, de acuerdo a lo que él generalmente genera. Pero fíjate que yo no sé si él no encuentra el camino, porque Messi, cuando dice Messi, Egipto hace cambios, pone mucha gente en el centro, entonces yo me voy a la orilla.
2: Es verdad.
0: ¿Por qué no le encontró De Paul en la orilla? Y hago otra pregunta. A Molina, ¿no le quieren dar la pelota? Porque un montón de veces Argentina atacó con Molina solo por el costado derecho, llegaban y se volvían. Y nadie le da la pelota a Molina. No, nunca le dieron la pelota a Molina.
1: Yo creo que con Tagliafico pasó lo mismo. Muchas veces Tagliafico picaba el espacio cuando estaba Tagliafico, y lo mismo Nico
0: pero
1: González.
0: Pero Tagliafico fue determinante, no solamente por el penal.
1: Pero todas
0: Molina
1: las veces
0: no tocó
1: que
0: una
1: picó,
0: pelota.
1: No, pero de todas las veces que picó, no siempre terminó.
0: Pero no digo no siempre.
1: La descarga
0: no se la dieron nunca a Molina. Nunca le pasaron la pelota en ataque.
1: No lo percibí.
0: Nunca.
1: Tan así.
0: Sí, nunca. Después, bueno, yo no entendí viste que ayer lo decíamos rápidamente, después los cambios te dan la razón o no, esto es en definitiva un juego. No entendí el ingreso de Montiel, porque digo, necesitado Argentina de ir a ganar, para mí iba a entrar Simeone,
2: sí,
0: y entra Montiel,
2: también,
0: después termina Montiel dándole la pelota a Messi para el gol. Viste esas cosas que se dan.
1: Sí.
0: Que lo dijo Scaloni, dice, yo no le dije a Cuti Romero andá de 9, Cuti Romero va y mete un cabezazo formidable y te hace un gol.
1: Fue un buen partido el Cuti Romero.
0: Y un partido excepcional, por ejemplo, de Enzo Fernández. Me gustó, hablando de la mitad de la cancha otra vez, el primer tiempo de McAllister, y creo que bajó el rendimiento, pero por posición en el segundo tiempo, porque tuvo que estar un poquito más retraído con el ingreso de Lautaro. Bueno.
1: Hay algo que pienso de este momento de la selección argentina, que está, lo hablabas vos, Juani, del tema de la mitad de cancha para adelante. Creo que la selección, creo lo positivo que tuvo fue aprender a jugar sin descansar necesariamente sobre Messi. Obviamente que Messi es el más importante, es el determinante. En estos últimos partidos he visto que la selección un poco depende de esa genialidad de Messi como para levantarse. Y creo que era lo mismo que construye Scaloni tan correctamente, rodearlo bien y que no necesite la selección jugar y que Messi haga todo. Ahora está en un retroceso de esa construcción, no sé si me explico, como esperando el equipo a ver si Messi puede romper algo o si puede hacer la genialidad y pasar a los 25 millones de Egipto que estaban en el área. Entonces me parece que lo que construyó
0: Messi ahora es un finalizador. Messi es un finalizador, viste que
1: sí,
0: tocan,
1: pero no
0: toca, antes él creaba
1: que al de 39 años
0: y
1: lo
0: sí,
1: cuentan todos los que están

0: estaban en la cancha, sí. Pero dice, Messi empezó a correr, empezó a pedirla. Y Messi es el más grande de todos.
1: ¿Sí?
0: Me parece que,
1: pero
0: que,
1: es el
0: que
1: líder.
0: Hay un trabajo colectivo que puede volver a funcionar sin necesidad de esperar la genialidad
1: Yo
0: de Messi.
1: Yo creo que este equipo hoy no puede jugar sin Messi.
0: Pero era lo que había logrado Scaloni.
1: No puede jugar.
0: No te digo que Scaloni dice, bueno, Messi no va a jugar, pero había logrado que no descansaran todas las jugadas en Messi o que no descansara la necesidad de romper con alguna
1: que depende
0: línea
1: también los
0: de Messi.
1: Me parece que depende también de los partidos.
2: Cuando Argentina, por ejemplo, le hace un partidazo y le gana ampliamente a Brasil, ¿te acordás aquel partido? Mm. Que juega sin Messi, claro, tenías otros puntos altos muy fuertes. Tenías a Julián muy alto, tenías a Enzo muy alto.
1: Cuando no está, también planificás un partido
2: claro,
1: sin Messi.
2: Pero
1: hoy
2: digo
1: el
2: que
1: partido es con Messi.
2: No, hoy, la selección es Messi.
0: Por eso, hoy a Messi lo sacás y esta selección no te remonta a este partido.
1: Pero sin duda.
2: Y no.
1: Pero
2: sí,
1: si
0: eso
1: lo dijo,
0: es lo que a mí me preocupa.
1: Lo dijo Lisandro Martínez, dice, cuando nos hicieron el segundo gol, dice,
0: se había caído la
1: no
0: selección.
1: Hubo gritos, no hubo reproches, no hubo nada. Solo mirar a Leo. Y él pidió la pelota. Cuando él pidió la pelota, todos entendimos que tenemos que ir para adelante. Porque si él la pide, hay que ir para adelante. Y es así.
0: ¿Sí? Por eso, pero sí, había un avance, creo, de entender que no todo puede pasar por
1: Messi.
0: Bueno,
1: pero ahora, claro, avancemos con eso después del Mundial.
0: No,
1: ahora que tenés a Messi, aprovechalo.
0: Por supuesto.
1: Ahora jugás siempre con Messi. Mira, hoy sabés qué dijo Mbappé a propósito de la conferencia de prensa y del tema de Egipto y toda esta historia que se ha... Porque hay una parte, y está claro, y... A ver, y es entendible, ¿no? Hay una parte que está con Argentina, otra parte que no está con Argentina, porque a vos te puede gustar más uno que otro, y bueno, está todo bien. Le preguntaron a Mbappé sobre el Mundial, dijo que es difícil, dice, bueno, pero se van despidiendo selecciones muy importantes, y él dijo, sí, es verdad, se van muy importantes, y muchos pueden creer que a medida que se vayan selecciones importantes, esto empieza a ser más fácil.
2: No.
1: Y es posible que así sea. Pero mientras Messi esté en el campeonato mundial, nada va a ser fácil.
2: No, aparte, no, no.
1: No dijo Argentina, ¿eh? Dijo,
2: mientras Messi esté
1: en el campeonato mundial, nada va a ser fácil.
0: No, eso es tremendo. Lo dijo Haaland también, le preguntaron por bueno, obviamente que Haaland está peleando por el Balón de Oro. ¿Cómo se llama el premio al goleador del...
2: La Bota de Oro.
0: Dijo, sí, yo peleo por el segundo lugar. Mientras Messi esté en el campeonato, yo peleo por el segundo
1: pero
0: lugar.
1: Ahí viene un poquito para tu respuesta, Caro. Todos dicen Messi, y es obvio, ¿no? Porque es el mejor de todos los tiempos. Yo creo que ya no es el mejor del mundo, el mejor del mundial, es el mejor de todos los tiempos. Y es Messi.
2: Es Messi.
1: Y entonces dependés de Messi. Es más, yo creo
2: que en el
1: último gol, en la salida, cuando roba la pelota a Julián y Messi está para el pase, pero sin embargo le señala a Lautaro. Yo creo que le señala a Lautaro porque está fundido. En otro momento te dice, dámela y yo hago la transición.
0: Estaba cansadísimo.
1: Estaba muerto.
2: No, pero es conmovedor. Lo de Messi es conmovedor, por eso yo a veces no entiendo. Yo veo mucho, cada uno puede expresarse como quiere, yo veo demasiado ya un odio, viste, que no me gusta. Una cosa es el folclore, la cargada y tal, y después somos todos amigos y todo, pero ya hay un odio, y de un lado y del otro, porque el otro también contesta, de un lado y del otro.
1: ¿Pero
2: no
1: a dónde
2: me
1: va? ¿De quién y qué? Que no lo decís.
2: No, que no me gusta lo que se genera alrededor esto de... Me da lástima que muchos el odio le gana para no poder...
1: Se enseguece,
2: pero no solo con Messi, con las demás también, porque cuando contestás decís Cristian, no, con todos, porque me parece que es un mundial que está bárbaro, a mí me encanta este mundial, me parece que fueron partidos y son partidos muy emocionantes, muy emotivos, y la verdad que lo de Messi es conmovedor, te conmueve un Cristiano llorando como un nene a los 41 años porque queda eliminado, lo de Neymar el otro día también te conmueve, entonces lo de Modric, lo de De Bruyne que todavía está con todos los problemas físicos que tiene, lo tiene a Bélgica en cuartos de final y va a ir con España, digamos. Y son gente que uno vio, lo hizo feliz. Entonces me parece que a veces,
0: pero sobre todo Messi... ¿Lo del odio? ¿A qué te refieres?
2: En las redes hay mucho odio.
0: ¿Donde que dicen que está arreglado el
2: odio? No solo lo del odio, odio en los programas, los periodistas, que uno, viste, viene un clip de todos lados.
1: El tema, ¿sabes por dónde pasa? Me parece, ¿no? Lo de arreglado... Es una tontera absoluta.
2: Es una tontera absoluta, ¿no?
1: Pero tiene mucho que ver esto del arreglado para tratar de desenfocar un poco e ir para lado donde vos estás, Juani. Yo entiendo, y lo dije recién, que a vos te puede gustar más una selección que otra. No entiendo, por ejemplo, y he escuchado de extranjeros, ¿no? y de vecinos sobre todo, que digan que Messi no es buen jugador, que le regalan todo, un tipo que a los 39 años está jugando, que ha sido campeón del mundo, campeón de todo, no importa. Cada uno con lo suyo. Y cada uno masticará y tragará veneno por sus limitaciones propias. Ahora, el tema es si uno se engancha o no se engancha.
2: No es por engancharse. Tenés, yo lo miro de afuera y digo, la verdad, qué lástima, porque...
1: A mí no me gusta generalizar, porque, por ejemplo, vos sabés que hay muchos mexicanos que están en contra de Argentina. La prueba la tenés en la final del 86. El estadio estaba a favor de Alemania. Claro. Ok, no es todo México.
2: Vos tenés muchísimos
1: chilenos, gran parte, una gran mayoría seguramente, que están en contra de Argentina. Tampoco voy a poner a todos porque me alcanza con un ejemplo, que fue el expresidente Gabriel Boric, que inmediatamente ganado Argentina, en su cuenta oficial puso "Vamos Argentina, grande hermano". Lo mataron, amor.
2: Lo mataron.
1: Uno me alcanza para no generalizar. Después tenés programas, como vos decís, que hoy me decía Javier, el del Chiringuito en España.
2: Bueno,
1: vos tenés una parte que tenés
2: un madridista y otra catalán.
1: Claro, entonces hay que entender un poco.
2: Sí, viene por ese lado. No, pero yo lo digo, viste, la gente, a ver, vos lo podés tomar como un juego, porque de ese lado el Chiringuito también lo toman como un juego y todo, pero digo, qué lástima a propósito
1: que
2: se de esto.
1: Por no disfrutar. No,
2: obvio, pero digo, qué lástima que la verdad, que de un lado y del otro, por eso no quiero ni generalizar ni ponerme de un lado ni del otro, digo, qué lástima que no se puedan dar que a vos sí te gusta el fútbol.
1: Pero que se embrome el que
2: por eso
1: lo hace.
2: Digo, qué conmovedor. Es ver a estos jugadores con la edad que tienen, con la trayectoria que tienen, matarse para un mundial.
1: Y aunque no la tengan, es como si vos, por ejemplo, te ensañaras y odiaras, por poner este término espantoso para un apenas
2: feo,
1: un juego, a Mbappé,
2: claro,
1: que es un joven.
2: No.
1: A Mbappé, que es un rival de Argentina, porque juega en Francia, lo tenés que disfrutar.
2: Pero lo tenés que disfrutar.
1: Después cuando lo enfrentás...
0: Yo no lo quiero Mbappé. Yo no lo quiero Mbappé.
1: Está bien, pero...
2: No, pero vos ves un partido de Francia y disfrutás de Francia. Claro. A veces jalan el otro día, metés,
0: pero
2: y es un animal.
1: Y después cuando estás en contra, le querés ganar.
2: No le querés ganar. Pero ¿sabés qué? Cuando le ganas o perdés, te das la mano y decís, la verdad... Sos un
1: después
2: monstruo.
1: Más complejo de inferioridad,
2: claro,
1: ¿viste? Porque
2: ¿viste?
1: Ni siquiera van a un mundial, no participan de esta justa deportiva que es la más maravillosa del mundo. Bueno, y ahí ya depende de cada uno.
2: Sí,
1: ¿leo
2: algunos
1: mensajitos?
2: Dale.
1: Que han llegado varios. Dice, el problema es Molina, dice Alejandro, porque no, ¿por qué no juega con Simeone, que ya jugó en Atlético por la orilla? Bueno,
0: hay varios mensajes pidiendo a Simeone de cuatro. Hay que ver, Scaloni es completamente un entendido, ¿sabe? Porque no querrá poner al propio Simeone de 4, sí, es verdad que lo ha hecho. Hay algo que no le terminará de cerrar de Simeone.
1: No lo sé, la verdad que no lo sé.
2: Ayer vos lo decías, Dani, esto de no darle que como que le fíjate que a los chicos no le da lugar todavía en estos momentos.
1: En los partidos cruciales.
2: Vos fíjate que
1: los de experiencia.
2: Vos fíjate que los cambios son todos a los que le dieron a él, no mete ni a Simeone ni a Barco ni a Nico Paz ni a la nueva camada que vienen de atrás, que son buenos jugadores, pero digo, fíjate vos que los cambios van apuntando a todo eso. A propósito de lo que pide la gente,
1: miren lo que le están dando los grandes para el final.
0: No te lo ha permitido el mundial.
1: Leo un poquito más, dice Darío, ¿no será que la defensa queda mal parada porque los mediocampistas no están bien? Y a veces sí. A veces sí, a veces no. A veces van mucho y bueno, quedás mal parado.
0: No es solo de mitad de cancha para adelante, es un equipo. En mitad de cancha también tiene que colaborar en ese
1: siempre.
0: Retroceso.
1: Hugo dice, hola amigos, yo veo que Paredes juega muy atrás, siempre cerca de los centrales y queda un hueco en el medio. Si sigue en el equipo vamos a seguir sufriendo, tiene que ir más para arriba, me parece, dice Hugo. Rolando, la selección es Messi dependiente, nadie encara, nadie hace Paredes, solo Messi y Lautaro. Y a Molina no se la pasaban porque en el partido con Cabo Verde la no sé qué cosa y la volvió para atrás. Roberto, hola chicos de Ovación, Molina no desborda, le rebota la pelota, por eso no se la pasan, tendrían que haberlo cambiado por el Cholito Simeone, también dice Roberto. Tavo, hola chicos, a mí lo único que me preocupa y no ha aparecido es el Dibu. Y no, si la que le tiraron son inatajables. Pobre Dibu, que decía, lo único que falta es que nos fuéramos del mundial y yo no agarré una. ¿Viste que lo dijo?
2: Sí, lo
1: y
2: dije.
1: Me sentí como que yo no apoyaba al equipo.
0: Qué autoexigente.
1: Y bueno, es que eran inatajables las que le tiraron al Dibu. 6:30 de la tarde, vamos con las noticias, Marce.
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4: Seis de la tarde con 31 minutos, la temperatura actual 16 grados 4 décimas y la humedad 46%. Por los cortes parciales del acceso este, las demoras están llegando a los 25 minutos. La reducción de calzada está entre Arturo González y calle Tirazo, aunque queda una trocha disponible de cada lado, además de las colectoras. El ministro de Gobierno dijo que muchos se organizaron para salir con anticipación.
5: Bueno, la verdad que por ahora las demoras extras de lo que venía haciendo está alrededor en los 25 y 30 minutos. Uh-huh. Sí estamos trabajando también con algunas cuestiones de los colectivos que venían de San Martín para que salgan un ratito antes, porque hay muchas personas que van a la universidad, que van a trabajar, y bueno, hubo algunos trastornos en la primera semana de los cortes ahí en la zona de Maipú. Pero sí, yo entiendo que ha habido, digamos, mucha comunicación, de hecho quizás demasiada comunicación, y muchos se han podido prevenir, pero bueno, también sabemos que no todos pueden amoldar sus horarios. La única que queda es salir un ratito antes, obvio, digamos, no hay mucha alternativa.
4: MEMA dijo además que desde hoy Google Maps y Waze están informando de manera precisa cuáles son los inconvenientes en el tránsito por los cortes en los accesos. El Senado convoca sesión el 16 de julio para debatir propiedad privada y pliegos judiciales. La decisión fue acordada entre La Libertad Avanza y los bloques dialoguistas. También se decidió que el 6 de agosto habrá otra sesión donde se tratarán los proyectos de ley de hojarasca, salud mental y falsas denuncias. Encontraron sin vida a Lucas Gámez, el niño argentino que era buscado en Venezuela. La noticia la confirmó Guillermo Arana Leighton, un rescatista mendocino miembro de Phoenix Unit Rescue. El pequeño quedó atrapado junto a sus tíos y abuelos cuando el edificio donde estaban en La Guaira colapsó luego de los terremotos de magnitud 7,2 y 7,5 que sacudieron el pasado 24 de junio.
6: Ahora, una hora más o menos, retiramos a Lucas con sus abuelos, estaban abrazados. Fue muy penoso porque todos estos días sus papás estuvieron con nosotros apoyándonos. Se retira un grupo a descansar, un grupo de rescate, y entra otro. Estamos 24 horas, o sea, yo no me he retirado, he tratado de dormir de rato, pero estar acá.
4: Temperatura actual 16 grados 4 décimas y la humedad 46%. El pronóstico indica parcialmente nublado. Soy Ornella Dubini, esto fue Informe Newell.
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22: Hola, buenas tardes, ¿cómo están? Quería permitirme opinar en el sobre el tema del odio que hay en el fútbol. Yo creo que el odio está contra Argentina. O sea, hay muchos que no quieren que Argentina clasifique, hay muchos que se ven en las redes sociales, Messi te voy a mandar a casa, Messi, o sea, saben que, para mí ver, saben que es el último mundial de Messi y, o sea, yo creo, como lo veo yo, todos contra Messi, no sé, para mí es mi humilde opinión.
23: Buenas tardes. Ovación. Sí, yo creo que los pibes los han llevado para que vean, para que aprendan, para que tengan un primer roce, para que aprendan, para que se instruyan, más que para jugar este mundial. Me parece que vienen por ahí para prepararlos para el mundial que viene. Por donde me voy.
24: Hola, buenas tardes. La verdad que a mí no me preocupa nada. Yo la selección, para mí, este partido último jugó mejor que el anterior. Pero mejor, mucho mejor. Y tuvo muchas posibilidades de gol en el primer tiempo que no había necesidad que sufriéramos tanto. El cabezazo de McAllister, la pelota de Julián Álvarez, el penal que no pudo ser. Y por ahí es lógico que te van a agarrar mal parado si al último estaba desesperado y atacaban todo. Yo realmente estoy tranquilo, yo al equipo lo veo bien. Y no es Messi solo, muchachos. Miren que yo soy fanático de Messi, me he peleado con todo el mundo por decir que Messi es mejor que Maradona, y no es Messi solo. Acá hay un equipo y hay muchos jugadores buenos, y quedó demostrado, y ahora que se agarren los equipos, porque esto que hizo Argentino, ahora Argentina no le gana haciéndole dos goles, le va a tener que hacer tres para poderle ganar.
25: Para el programa Ovación, Simeone es delantero, chicos, dejen de inventar puestos que no existen. Molina está en un mal momento, hay que probar otra opción, pero no Simeone. Simeone es delantero, ¿de cuánto juega de cuatro? Ubiquémonos.
26: Bueno, gracias. Ubiquémonos en el Atlético de Madrid, jugado de cuatro.
27: Por toda la banda derecha.
26: Claro, por eso lo utiliza también Scaloni. No es un invento de nosotros. Ubiquémonos. Juega de cuatro.
27: De última lo inventó su padre, el Cholo. Claro. Y lo puso de cuatro en varios partidos. Es verdad que no es su puesto principal.
28: Lo debe estar diciendo por la gente que lo pide.
26: El problema, no, lo dijo por la posición.
27: No, lo dijo por la posición, claro. Pero no, puede jugar ahí, no es su puesto principal, natural no, pero puede jugar de
26: la. Y amigo, no se peleen por Maradona y Messi, mi amigo, pero tiene razón, es un gran equipo. La mayoría de los, y quiero leer los mensajes que tengo un montonazo para leer y nos espera Chipi. La mayoría de los periodistas extranjeros y de los exjugadores, como decía al principio, sobresaltan, más allá de la calidad de Messi, etcétera, etcétera, más allá del juego, el corazón de Argentina. Lo que pone Argentina para llevarse adelante, ¿te acordás que yo hace un tiempo lo había dicho, hace un tiempo, no, la semana pasada, que Figo había dicho que la diferencia entre Argentina y el resto, más allá de la futbolística, es que Argentina parece una familia, que están todos decididos a lo que van a hacer, espiritualmente decididos. Hay una muy linda nota, que te la mandé a vos, Juan, de un periodista brasileño, charlamos mucho con Juan y al aire y fuera del aire, que él decía, Scaloni y el equipo tienen el ADN argentino, y Brasil perdió el ADN, se terminó el juego bonito, se terminó todo. ¿Qué pasó? Bueno, un análisis más profundo que tendrá que hacer Brasil. ¿Por qué no están esos jugadores? ¿Por qué no lo sienten como lo sentían antes, cuando llevó a Brasil a ganar la cantidad de campeonatos mundiales que llevó? Y ponderaba eso de Argentina.
27: Que es el gran mérito de Scaloni.
26: Claro, que ha recuperado, no solamente recuperado, ponderado, exaltado esa identidad de juego que nos identifica a todos.
27: Del 2018 para acá fue el gran mérito de Scaloni, más allá de los títulos.
26: Sin duda.
27: Hacer de una selección un equipo.
26: Chipi, bancame un segundo. Dice Martín, dale. Lo de Mbappé no es creíble, no le crea a Mbappé, listo. Pues, lo de él es de falsa modestia, porque si no, no hubiese dicho tantas cosas contra nosotros los sudacas, que se enojó con los paraguayos.
28: Coincido absolutamente con Martín.
26: Bueno, no quiere decir, no nos quiere desde Qatar, dice, un resentido. Se calentó Martín. Bueno, Luca dice, Molina es horrible, pero el partido era por afuera, como las de Tagliafico. Pero de Paul no le pasó una. Nelson dice, para mí tendría que dar una oportunidad a Nico Paz y a Simeone. También dice Luca, de Paul está en modo, agarro y se lo doy a Messi. Graciela. Daniel, buenas tardes a todo su equipo. Estoy de acuerdo con usted con esos odios innecesarios y repugnantes. Ayer lloré más por el amor de conocidos de Medio Oriente, India, África, hacia Messi y la selección, inculcando ese amor a sus hijos. Como siempre, los tuyos, tus compatriotas, te tiran abajo. Saludos a todo el equipo desde Toronto. Nos escribe Graciela, le agradecemos un montón tomarse el tiempo no solamente para escribir, sino también para escucharnos. Martín dice, y recuerden que el primero de los faraones hay cierta responsabilidad del Dibu, que no salió del arco y se quedó en el centro y cayó en la raya. Yo no creo que sea del Dibu, yo creo que es de los centrales. De él los no puede salir porque están los dos centrales. Por eso no sale el
27: arco. Pierden la referencia de la marca.
26: En solo ovación, sé que la selección jugó horrible, pero qué fuerte comenzaron. Ninguno festejó el gol de Messi y de Enzo. Horrible no, yo no, ahí no estoy con el amigo Enzo. Hernán, hola, buenas tardes a toda la mesa. Consulta para el Chipi. ¿Juega Villa el domingo?
0: Oh, bueno.
26: Vamos, Lepra, termina el partido de Argentina y salimos para Córdoba, Chipi, contestale Hernán.
28: Bueno. Claro que sí.
1: ¿Cómo anda, muchachos?
26: ¿Cómo le va, Chipi?
1: Buenas tardes para todos, ¿cómo le va?
26: Villa. ¿Todo bien?
1: Bien, bien, todo. Mirá, bien. Tony, lindo debate, ¿no?
26: Tony te dice, Chipi, tirate un centro a la olla, papá. ¿Cómo venimos para el domingo? Dice Tony.
27: Quiere la formación.
26: Comienza
27: la formación.
26: A ponerse en modo lepra.
1: Centro a la olla. Bueno, hablando de modo lepra, yo siempre digo que Independiente no te deja gamba nunca. Y la selección es lo mismo, ¿no? Hay que tratar de convertirle muchos goles, de matarlo, porque la verdad traza una similitud con Independiente, que son familia, que es un grupo muy unido, que creo que es lo más importante que ha logrado tanto Berti como Scaloni, en uno y en otro. Pueden tener limitaciones, sí, por supuesto, pero tratan de dejar todo dentro de la cancha.
26: Qué comparación, ¿no? Es brava la comparación.
27: ¿Cómo está?
26: Pero está bien.
1: No, porque, salvando la distancia, tratan de dejar todo. ¿Qué hemos visto de Independiente? Una fortaleza como equipo, generalmente, ¿o no?
26: Sí.
1: ¿Fue el mejor del fútbol argentino por eso?
26: Sí.
1: Pero a ver...
27: Grupalmente, comparando.
1: Y comparándolo de Scaloni, que a nivel selección tiene otro jugador, otra calidad, por supuesto, no nos vamos a entrar en ese detalle, pero ha formado un grupo extraordinario. Y bueno, ahí está la cuestión, lo que digo, tienen que voltearlo muchas veces, porque si no, va a costar mucho.
26: Bueno,
1: nos metemos con la vida de Independiente, parece que no los conformé mucho, demasiado.
26: No,
1: porque siempre que hablo para un lado, ustedes siempre lo llevan para
27: pero
1: otro,
27: te estamos
1: ¿no?
27: preparando, pero en eso, escuchamos con mucha atención. Yo creo que yo lo
1: la fortaleza diciendo. De Berti que conformó un equipo, viejo.
27: Pero es verdad, del 2018 hasta acá, en el caso de las selecciones, Scaloni el gran mérito fue haber hecho una selección, un equipo. De hecho, Chipi, tenés un ejemplo muy que se habló mucho también, que es el tema de Portugal, que más allá de haber jugado mal, que es lo que nunca pudo lograr Cristiano con sus compañeros, que sea la unión.
26: Por eso lo decía Figo.
27: Por eso lo decía Figo, porque Figo decía, Portugal tiene excelentísimos jugadores, pero eso está fuera de discusión. Lo que no pudo lograr nunca es esa homogeneidad que se ha logrado Messi con sus compañeros en Argentina y esa idolatría. Pero eso, bueno, a ver, eso también es muy...
1: Por ejemplo, Portugal se matan, no se tiran de cabeza porque tienen Ronaldo.
27: Bueno, pero eso es lo que falló.
28: Al contrario, se pelean.
27: Bueno,
1: en cambio, yo acá en esta radio, si yo tengo que dejar la piel, el cuerpo, todo por ustedes, lo dejo, mi viejo. No importa nada.
0: Pero mira, tenés 100 lucas que me presté, Chipi.
27: Mira, 100 lucas. ¿A esta altura de mí? Estamos rangando.
1: ¿Cómo?
0: 100 lucas que me presté.
1: No hay ningún drama. Ahora te giro. Pásame el alias. Bueno.
27: Qué desprendido.
1: A ver, nos metemos en Independiente Rivadavia, ¿les parece? Porque la gente quiere conocer.
27: Y si para eso te llamamos, pero si la gente está preguntándote, si nosotros no le vamos a responder.
1: Está ansiosa la gente. Deja un ratito el Mundial y se mete con Independiente, que mañana va a ser fútbol. Alfredo Berti, ahí seguramente va a delinear el equipo, el plantel va a estar viajando el día sábado, y lo que recién preguntaban, ¿qué pasa con el tema Villa? En Independiente lo consideran porque como tal tiene contrato con la Lepra y estaba participando con el grupo y va a viajar, y por supuesto que Berti lo puede tener en cuenta, así que para mí va a ir de titular. No va a haber problema con el tema de Sebastián Villa. Mañana va a llegar Alex Arce, se va a sumar, pero lo veo más difícil que juegue el día domingo, y pensando que dentro de pocos días, después de ese partido, va a tener una final la Lepra. Por eso para mí va a ir con lo mejor ante Tigre, con lo mejor que tiene, para ir aceitando un poco la máquina y el equipo que más o menos sale de memoria. Pero mañana recién va a poner un once.
0: Es tremendo, Rubén. Disculpe, a mí me hace reír los mensajes que manda Rubén.
27: Pero estuve de acuerdo, porque dice... ¿O no? ¿Contestó?
0: No, dice que vos no vas a estar de acuerdo con Chipi.
27: Pero estuve de acuerdo hoy con el Chipi. La gente no confía.
0: Chipi, usted dice que Berti va a poner...
27: Sí, habitualmente no, pero hoy estuve de acuerdo.
0: Que Berti va a poner lo mejor que tiene el domingo para enfrentar a Tigre, y está bien, porque está en plena pretemporada. ¿Qué es lo mejor? Deme el once.
1: Para mí lo mejor, a ver, sin haber puesto un once todavía, porque tampoco hizo amistosos, solamente algunos amistosos con los jugadores de reserva, y fue mezclando mucho Alfredo Berti. Pero para mí lo mejor, y con lo que terminó jugando, es Volcato, Bonifacio, ahí después tenés Villalba, Leonardo Costa, Jaco Studer, podés poner a Lucho Gómez, que generalmente lo ha utilizado como lateral por el sector izquierdo, y después la mitad de la cancha con Gonzalo Ríos, puede ser en ese sector, Botari, Florentín, y arriba va a ir Villa, va a ir Sartori porque no va a jugar Arce, y Mati Fernández.
0: ¿Arce por qué no juega?
28: Porque dijo que Arce, el día jueves y que probó.
1: Mañana.
0: Ah, mañana, no claro. Lo escuché.
1: Mañana, no me escuchás, Daniel, no, eso no. Me duele como compañero. No, estamos conformando el equipo, Daniel.
0: Pero será posible.
28: No le gire las 100 lucas.
0: Pero eso, claro, perdí las 100 lucas. Escúcheme, lo de Arce que llega mañana, eso es porque que se tomó unos días.
1: Claro, sí.
0: Está bien.
28: Ahora, ¿por qué Paraguay y bueno.
1: Intuyo yo, no está definido todavía, claro.
28: Por si no juega Villa. No, ya sí lo dijiste a Villa.
1: No, Villa, para mí Villa, Mati Fernández y Sartori sería el tridente de ataque.
28: Gonzalo Ríos parte del once.
1: O puede ser el Chino Atencio también. A ver, no ha parado nada todavía.
0: Bueno, pero no era parte del once Ríos porque estaba Arce
28: porque
0: y ya estaba
28: doble 9.
0: Ya estaba todo, digamos, al faltar uno.
1: Claro.
0: Y sube Fernández, ahí te falta un volante.
28: Sí.
1: Pero esto es un tentativo, a ver, mañana con más certeza seguramente tendremos el once posible que va a poner la Lepra y que se va a parecer mucho a aquel que vaya a jugar con Estudiantes el 21.
0: A ver, escúcheme, espere, antes del 21 de Estudiantes que falta un montón.
1: No falta tanto, Daniel, no te creas. No.
0: ¿Y el marcador de punta que estaban buscando, que ya estaba casi listo?
1: A ver, han apuntado a uno que es Godoy, Leonardo Godoy, pero todavía no está resuelto el tema. Y tampoco están apurados.
0: Tampoco están apurados por esa
1: situación, ni por el lateral, ni por un mediocampista, ni por un arquero, por todos los refuerzos que uno puede imaginar, no están apurados hoy por hoy.
0: Bueno,
1: hoy entienden que tienen un equipo ya conformado y que la base está.
0: Y la base está. Bueno.
28: Y desde lo físico, Chipi, ¿cómo está el equipo? Porque ha pasado mucho tiempo desde que Independiente jugó su último partido. Yo estaba viendo el partido.
0: El físico tiene que estar impecable si está en pretemporada.
28: Sí,
1: y hace mucho
28: que hay alguno que puede estar lesionado, ¿no se puede preguntar?
0: Sí, pero ¿cómo va a estar lesionado si no juegan?
1: No, pero a ver, en esto
0: un
1: que
0: accidente
1: dice
0: doméstico.
28: ¿No puede pasar eso?
0: Un accidente doméstico puede
28: ¿Cómo
0: pasar.
28: ¿Cómo se lesionó, te pregunto, Panichelli? En un entrenamiento.
26: No, con un perfume, sí. ¿Y qué tiene?
27: No,
26: sí,
27: ese Canizares. Ese Canizares que pisó un perfume. Sí, se quedó otro, sin mundial.
1: Pero en esto otro, que dice Caro.
26: Pero es verdad, uno se le puede caer el perfume, otro mete la mano a la mini pyme, me pueden pasar mil cosas, pero en el juego están todos bien.
27: Tomá, te la devolvió. Todo bien, Todo bien, todo bien.
26: Sí, Chipi, perdón.
1: Físicamente.
26: Sí, Chipi, dale.
1: Físicamente hay que marcar que se hizo un trabajo especial a Botari por esta dolencia que venía arrastrando en el tobillo.
26: Todavía
1: lo ha trabajado
26: con lo
1: Santi Robin. ¿Cómo?
26: Todavía con lo mismo. ¿Cuántos meses lleva el tema del tobillo?
1: Y, creo que desde que inició el año.
26: Claro.
28: Sí. Desde el partido con Belgrano, Chipi.
1: Sí. Viene arrastrando una molestia importante, pero bueno, hizo un trabajo... ¿Febrero?
28: Sí.
1: Bueno, hizo un trabajo importante por lo que me dijo el propio jugador con Santi Robi para tratar de estar a punto. Entonces, bueno, veremos si está en condiciones. El resto está perfecto. Recordarle a los hinchas independientes, aquellos que quieran ir a Córdoba a ver este partido ante Belgrano, aunque me parece que muchos se van a guardar para ir a la final. Mañana se ponen a venta las entradas en el Estadio Bautista Grandini de 10 a 17. Únicamente se van a vender en el estadio de Independiente Rivadavia. En Córdoba no va a haber venta de entrada.
26: ¿Y únicamente mañana?
1: Únicamente mañana, de 10 a 17. Uh-huh. Hay que aprovechar el feriado, Daniel.
26: Claro, está bien. Bueno, entonces esperaremos mañana. La última, Chipi, el tema Villa, que otra vez volvió al silencio hasta que algún periodista que cubre Boca vuelva a decir que Villa arregló el contrato.
27: Hoy juega Boca.
26: Y que espera, juega Boca. Eso nada, ¿no?
1: No, a Independiente no le ha llegado nada formal, por ende la situación sigue igual, hasta septiembre que está abierto el mercado de pases puede ocurrir cualquier cosa, pero a Independiente no le ha llegado nada concreto de Boca y por eso dicen que Villa será tenido en cuenta para el próximo partido.
26: Bueno, le manda saludo el Morocho de Junín.
1: Un maestro, el Morocho, cómo lo extraño, brazo grande.
26: Ah, mira,
27: van apareciendo todos ahora.
26: Dicho esto, no hace falta agregar nada más, Chipi, un abrazo.
1: Abrazo grande, muchacho. ¿Mañana hay programa o no?
26: Por supuesto.
27: Pero sí, Chipi.
26: Nosotros no paramos nunca, y el viernes también, y el sábado tenemos transmisión.
1: Es que estoy confundido,
26: y el domingo tenemos transmisión.
1: Y yo quiero salir, quiero hablar y por ahí transmisión. Listo. Y digo, no, ¿quién está? Es. Gentili relatando. No,
26: tenga prendido el celular, que esto no para, Chipi.
1: Abrazo grande, muchachos. Cuídense.
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14: Son las 7 de la tarde en todo el país, 16 grados 4 décimas la temperatura en Gran Mendoza, 46 el porcentaje de humedad.
15: El IPB prepara el lanzamiento de un nuevo plan de viviendas que sumará al sector privado.
14: Gustavo Cantero indicó que la semana que viene se abrirá el concurso de precios.
15: Los desarrolladores deberán presentar distintas propuestas y el gobierno les otorgará un crédito para llevar adelante la construcción.
14: Esperan con esto llegar a unas 300 viviendas y en agosto se abrirán las inscripciones.
16: Tenés el control de mi casa, que es un crédito con ciertas características, donde tenés que tener un terreno y hacer un aporte inicial. Y la semana que viene, el 14, se abre un concurso de precios, un concurso de proyectos habitacionales, donde los desarrolladores van a poder presentar diferentes opciones, donde nosotros vamos a aportar el 40% de la financiación de ese barrio, pero al constructor, o sea, la deuda va a ser el constructor. La idea de esto es potenciar un poco también ese crédito que dice el gobernador que tiene que aparecer, aportando un crédito a los desarrolladores donde hagan casas para clase media, obviamente con ciertos metrajes que estén de acorde al IPB, y donde la gente, una vez que tengamos todos esos proyectos, será en el mes de agosto, vamos a abrir una plataforma donde estarán todos esos proyectos y se podrá inscribir.
14: El titular del IPB también habló de las casas chinas y dijo que están de acuerdo con todos los sistemas que propongan una baja en los costos.
15: De todas maneras, deben cumplir con las habilitaciones correspondientes.
16: Mirá, sí, nosotros todo lo que es sistemas alternativos de construcción que posibiliten bajar el costo, competencia, estamos abiertos. Obviamente que trabajamos con los municipios, los que manejan el territorio, los que manejan las ordenanzas y las características son los municipios. Por eso, desde la subsecretaría se está trabajando mucho para ordenar, normalizar y darle una oportunidad más a esas casas chinas. Y si son convenientes para el Estado, obviamente nosotros administramos dineros públicos, tenemos que ir a lo que esté en norma y que sea más barato.
14: Javier Milei volvió a apoyar a Netanyahu y ratificó el traslado de la embajada a Jerusalén.
15: El presidente aseguró que el tiempo es de Dios, pero que tiene la convicción de hacerlo.
14: Consultado por su relación con el primer ministro de Israel, Milei lo definió como un líder extraordinario y celebró su rol en el conflicto en Medio Oriente.
15: Dijo que se siente su amigo y que le tiene una profunda admiración.
14: 7 de la tarde con 3 minutos, 16 grados 4 décimas, la temperatura actual en Gran Mendoza, 46 el porcentaje de humedad.
15: El pronóstico indica cielo parcialmente nublado.
14: Somos Orrera Dubini y Cristian Morón, esto fue Informe New Will.
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2: Buenas tardes, Newell. Qué manía persecutoria la gente, Dios mío. Nadie los odia. Pero ustedes fíjense en el campeonato interno, las barras no pueden, no puede haber partido con dos barras, no puede haber partido con dos públicos, porque se odian, porque se acuchillan, porque se matan. Ahora juntar la lepra con Godoy Cruz en un estadio. Andá a juntarlo, nadie los odia. Es la manía persecutoria que tienen y que hace que todo el mundo los mire así de reojo.
3: Hola, muchachos de Ovación, ¿cómo estás? Siempre escuchándolo acá prendido. No soy, no es mi palo el francés Mbappé, pero le doy la derecha en este caso. Los paraguayos lo insultaron, lo pecharon, lo quisieron sacar del partido, le hicieron las mil y una. Y después quiere que le dé la mano al arquero paraguayo, después de todo lo que le habían hecho, ¿no? Paraguay antifútbol. Paraguay parece Riestra en el Mundial. Está bien que no le dé la mano. Vamos nomás. Y soy argentino y bueno, quiero que gane Argentina, claro. Pero en este caso le doy la derecha al morocho. Un abrazo, muchachos.
4: ¿Cómo andan, muchachos de Ovación? Yo creo que Argentina hay que analizarlo de dos maneras. Uno de mitad de cancha para adelante en ataque y otro de mitad de cancha para abajo en defensa. Donde estamos fallando es en defensa. Nos agarran mal parado, hay cosas que no podemos corregir, los volantes no retroceden bien. Cuando si un defensor sube, no hay un volante que lo cubra. Hay muchas cosas por corregir. Entonces, a eso tenemos que ir. Yo creo que el técnico está viendo eso. Yo lo que haría en lugar del técnico, no soy el técnico, pero lo que haría, haría línea de tres, con Otamendi, Dicha Martínez y Romero. Y por izquierda sigo teniendo Tagliafico, porque tenés defensa y tenés ataque, pero por derecha pondría al hijo de Simeone, que es un 8 espectacular, que sabe retroceder bien, pero al tener línea de 3 no hace falta retroceder tanto y estar, no está preocupado tanto en defensa, pero sí más en ataque. Así que Argentina hay que analizarlo de dos maneras.
5: Gracias por comunicarse al 2616-177-997.
6: No estoy de acuerdo con el ataque.
5: Bueno,
6: espera,
5: no pelee, tranquila. Que está Nacho, que dice: buenas tardes, un abrazo para Caro desde la Patagonia Argentina en Trevelin. Te manda saludos, Nacho.
6: Ay, abrazo grande.
5: Ah, viste.
7: Ahora te ves.
5: Ahí está, menos mal que no se peleó. Y escribe también Tomás de Las Heras: dice, no vaya a ser que Carolina no tenga nada en el dedo. Para mí es todo chamullo. Pues, listo.
6: Bueno, si querés te muestro.
5: Un saludo a mi amigo Leo. No.
7: Menos.
5: Un saludo, no muestre. Menos, me van a empezar a preguntar. Un saludo a Leo Rosas, mi querido amigo, que dicen que está trabajando. Y a Marcos, que está al aire para hablar del Deportivo Maipú, que lo estábamos esperando. Marquitos,
8: por favor.
9: ¿Qué haces, Dani? ¿Cómo están? Buenas tardes.
5: Todo
9: un saludo
5: bien,
9: para Caro y Juani. Bueno, me alegro. Dani, vamos a hablar del Cruzado, que claramente hoy es un día agitado para los equipos de la Primera Nacional, porque a las 6 de la tarde cerró el mercado de pases. Si te parece, te voy a hacer una cronología de cómo ha sido
5: no me parece. Háblame de Enzo Pérez, después hacemos la cronología. Estamos todos esperando la noticia de Enzo Pérez. Y la tenés vos desde hace meses, guardada bajo 7 llaves, y bueno.
6: Marquito le estaba poniendo expectativa y vos lo achaste.
5: No, yo estoy desesperado.
9: No, a ver, yo te iba a contar más o menos cómo había sido el día, porque claramente esta mañana trabajó en el predio, hizo fútbol, paró el mismo equipo que viene de ganar ante Agropecuario, este 11 es el que se va a enfrentar el sábado a Atlético Rafaela. Hablé con el técnico, una larga charla con el entrenador del Deportivo Maipú, que si querés enseguida lo escuchamos y hablamos del mercado de pases y de Enzo Pérez, porque, insisto, te contaba, cerró a las 6 de la tarde. Después de la charla que yo tuve con él, la nota, ingresó a la oficina del cuerpo técnico e ingresó Hernán Esperduti. ¿Por qué te cuento esto? Porque claro, eran pocas horas las que quedaban para el cierre del mercado de pases. Maipú tenía que hacer, o al menos la intención es hacer uso de esos 4 cupos, y entre esos está el nombre de Enzo Pérez. A ver, yo voy a sostener lo que vengo diciendo, porque información oficial desde el club no hay. Es que Enzo Pérez va a jugar en el Deportivo Maipú y antes de las 6 de la tarde fue inscripto como refuerzo del Cruzado. Esta mañana entrenó, Enzo Pérez en Argentinos Juniors, no fue parte del amistoso que jugó el bicho ante Talleres de Córdoba, y después de eso probablemente se terminó de cerrar, de firmar la rescisión de contrato con Argentinos Juniors, y por eso en Maipú lo tienen inscripto. Insisto, desde las 4:30 de la tarde que los teléfonos de los dirigentes de Maipú están apagados, o al menos no puedo dar con ninguno de ellos, pero yo te puedo confirmar que sí, que Enzo Pérez se va a poner la camiseta del Deportivo Maipú. Y quiero que recuerden esa charla hace un par de semanas atrás, no sé si fue un mes o un poco más de un mes, cuando yo le conté que hubo un almuerzo muy importante entre los dirigentes y Enzo Pérez, ahí se terminó de definir todo. La única traba, que es la que veníamos sosteniendo, era su rescisión de contrato. Después se arregló todo. Lo que quieren Enzo Pérez del Deportivo Maipú y lo que quiere el Deportivo Maipú de Enzo Pérez, de eso también, algo que yo ya les contaba, es la llegada de Nicolás Galdeano, un socio hincha muy reconocido en el Deportivo Maipú, que es probable se sume en la próxima elecciones, en la próxima lista oficialista del Deportivo Maipú. Y bueno, todas esas cosas se fueron charlando y se fueron obviamente llegando a un acuerdo de ambas partes. Creo que su presentación obviamente y su llegada va a ser un ruido del lindo importante, y después veremos de lo futbolístico, uh-huh. Pero eso en la previa.
5: Dijiste, perdón Marcos, ¿dijiste que ya se desvinculó de Argentinos o está en el proceso?
9: A ver, yo no lo tengo confirmado del todo por de las partes oficiales, que eso lamentablemente no llegamos al vínculo cerrado, pero a mí me dicen que esta mañana entrenó y que después de eso ha terminado de cerrar, o al menos lo va a terminar de cerrar, porque Maipú sí lo inscribió. Uh-huh. Eso, de eso sí tengo confirmado, que Maipú lo inscribió antes de las 6 de la tarde como refuerzo del Deportivo Maipú.
6: Qué refuerzo de lujo, la verdad. Se va el Chelo Egel y vuelve Enzo Pérez después de toda la novela. Creo que para la gente del Deportivo Maipú tiene un peso futbolístico y emocional muy grande la llegada de Enzo. Y te iba a preguntar, Marquitos, si Enzo va a debutar de visitante con Rafaela, si lo va a hacer de local con San Martín, o eso todavía no se sabe.
9: Sí, no, todavía no. Es muy pronto. Va a existir una presentación donde seguramente los medios vamos a estar todos invitados, con bombos y platillos. Yo me lo imagino en sus redes sociales también haciendo toda una linda movida marketinera del Deportivo Maipú, porque van a aprovechar eso también para que el hincha vuelva a la cancha, para que se hagan socios sobre todo, porque es cierto que en el último tiempo no se ha visto la misma cantidad de hinchas o socios, sobre todo teniendo en cuenta obviamente con aquella campaña del 2023, y apuntan a eso, a volver a recuperar a toda esa masa societaria que tenía el Deportivo Maipú, pasando quizás un poquito de los 4.000, pero creo que es muy pronto para esa situación.
6: ¿Hacía cuánto que Enzo no se ponía la camiseta de Maipú? ¿Cuántos años
9: pasaron? No, de muy joven, él a los 16 años se fue a Godoy Cruz. Claro. Él vistió la camiseta en inferiores.
1: Uh-huh. Ahora, esta llegada de Enzo Pérez, ahora en las anotaciones para el mercado, ¿arrastra a alguien más o no?
9: ¿En qué sentido, Juan?
1: Y en el sentido de alguna incorporación extra. Vos hablabas mucho de Lucas Gamba, algo...
9: Sí, perdón, no te entendí. Claro. Yo creo que sí. A ver, cuando lo escuchemos enseguida a Mariano Echeverría, hace alusión de este tipo de contrataciones. Entonces, como que sabe que Maipú buscaba este tipo de jugadores, de experiencia. Sí sé que Hernán Esperduti es el que se encargó personalmente de las charlas con Lucas Gamba, pero bueno, es el deseo del presidente desde hace ya un tiempo largo, más de un año, o al menos un año que Hernán Esperduti insiste y charla con Lucas Gamba. Pero bueno, yo eso no lo tengo confirmado, no puedo confirmar cuáles son los otros tres cupos, si es que lo hizo. El Deportivo Maipú recibió muchos ofrecimientos, eso sí, me dijeron esta mañana uno de los dirigentes que han recibido muchísimos ofrecimientos para poder terminar, y por eso les marcaba esto de esta charla, donde yo intenté esperar a que terminen esa reunión, y bueno, obviamente se extendió porque creo que ahí cerca de las 2:30, 1:45, Dani, estaban reunidos en esta oficina del predio, y yo creo que ahí terminaron de delinear los nombres. Mira, el Deportivo...
1: Te voy a decir algo, Marquito, ¿perdón? te voy a decir algo. Desde, creo yo, desde que River se fue a la B y tuvo un plantel acorde a Primera División y con figuras rutilantes, caso Trezeguet, Cabenagui, desde aquella época, yo creo que este y Maipú va a ser protagonista del fichaje, del mejor fichaje en la Primera Nacional o del mejor jugador en la Primera Nacional desde que River estuvo en la categoría. Mira lo que te digo. Y es Maipú el protagonista. O sea, fíjate dónde se posiciona Maipú. Por calidad de jugador, por trayectoria, por nombre, por lo que arrastra. Yo creo que...
5: Qué fuerte, estamos, ¿eh?
1: Y para mí sí.
6: Es que en aquel momento...
1: Hay otros que se le pueden acercar.
5: Es que ¿sabés cuál ¿quién? Es el momento? Ya lo dijo, pues.
1: No, desde River en el 2012 hasta Trezeguet, acá...
5: Trezeguet, campeón del mundo.
1: Claro.
5: Y Enzo Pérez, subcampeón del mundo.
1: Por eso digo, desde... Salvo que se me esté escapando el nombre, pero desde River en la B en 2012 hasta acá, 2026... Maipú es protagonista para mí del en la B del nombre después, más rutilante. Yo creo que no hay otros.
9: Sí.
1: Por carrera.
9: Después, en cuanto a nombre, sí. Yo creo que, obviamente, porque fue el Deportivo Maipú, pero la llegada de Sambuesa no logró tomar esa dimensión. Después, en lo futbolístico, creo que rindió con creces. Lo ayudó a llegar a una final. Pero sí, Juan, yo creo que como vos piensan muchísimas personas. El tema es que para algunos es lo futbolístico, hubiesen decidido llegar a una final. Pero sí, Juan, yo creo que como vos piensan muchísimas personas, el tema es que para algunos es lo futbolístico, hubiesen decidido.

0: cree que es fundamental esa llegada.
1: Pienso en el club. Mira, pienso, Marcos, en el club. Me dice un amigo, el Burrito Ortego, Independiente Rivadavia. Me parece que ni por asomo en aquel, se puede comparar, pero bueno, está bien. También fue una contratación importante la de la Lepra. Pienso en el club más que en el equipo en este momento, ¿no? Y Maipú y su presidente en este momento y el futuro presidente tienen que pensar ya, quizás ya lo hayan hecho, en un equipo de trabajo para aprovechar al máximo la presencia, la figura, el nombre, lo que significa Enzo Pérez por el bien del Deportivo Maipú.
0: Sí, Dani, sí, eso se habló, eso en ese mes que estuvo aquí o esas semanas que estuvo aquí en Mendoza, a mí me contaron que caminó mucho el predio junto a este amigo dirigente, que no es dirigente, perdón, este amigo hincha socio del Deportivo Maipú, colaborador, que no es dirigente, que probablemente se sume, es todo eso, Dani, eso se habló y muchísimo, para que la llegada de esos Pérez no quede solo en lo futbolístico, que, claro, que traiga algo más. Y yo remarco algo que nos ha dicho Hernández Perduti, que yo lo he podido hablar el fin de semana, que no son, lo contaba en la transmisión del domingo con Diego Graín y con Juani, no es que son muchísimos los socios para poder plantear dos listas. Lo que tiene que hacer Maipú es unirse, claro, estar todos juntos. Sí. Si hay dos listas, unir posiciones y trabajar en conjunto, creo que es lo que va a pasar o lo que están buscando, y que la llegada de Enzo Pérez es lo que va a hacer.
1: Bueno, en un ratito escuchamos al técnico, ¿te parece?
0: Dale, sí, hablando de Mariano Echeverría, porque en esto, sobre todo, hay un pie, porque lo otro era lo de los refuerzos, y Enzo Pérez, que ya hemos charlado nosotros, 12 partidos lleva al mando, 6 victorias, 3 empates y 3 derrotas. Si él arranca el torneo desde el principio, hoy estaría en los primeros puestos, sin duda.
1: Claro. Bueno, dale, en un ratito volvemos y escuchamos al DT de Maipú.
0: Dale, abrazo grande.
1: Pausa.
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9: Siete de la tarde, 23 minutos, está Gonzalo con nosotros, Titito, para hablar de gimnasia y esgrima en plena pretemporada y preparando el viaje a Buenos Aires, si no recuerdo mal, Gonza. Buenas tardes.
10: ¿Cómo les va? Buenas tardes para todos y todas. Así es, el viernes a las 18 aproximadamente viajará a gimnasia rumbo a Buenos Aires, se va a hospedar en el centro y ya el sábado jugará su primer partido amistoso. Y será ante Racing. Pero no lo digamos igual.
9: ¿Cómo no lo digamos?
10: Claro, pues. No quieren que lo digamos.
9: ¿Y qué tiene de malo? Qué raro todo esto. ¿Qué es eso? ¿Por qué no vamos a decir que jugó un partido amistoso? Hoy juega Boca
10: Paranaense. Sobre Raz, ¿no?
9: Pero espera, hoy juega Boca Paranaense en Salta y no lo podemos decir. Está bien, es una cuestión de gimnasia. ¿Qué tiene de malo decir que jugó un partido amistoso?
10: Y qué sé yo. Lo hablábamos el otro día, el técnico lo dijo con total naturalidad, ¿no? En la charla que iban a jugar dos, obviamente que había uno que no se iba a jugar, por eso volvimos a consultar. Se sabía que iba a jugar un partido gimnasia ante un rival el día sábado, pero no se sabía cuál era el rival. Consulté, no había información al respecto, pero la gente de Racing me confirmó que será ante Racing en el cilindro de Avellaneda.
9: Lo único que puedo imaginar, pero es solo imaginación esto, ¿no?, que a quien se le ocurra decir no digamos nada que jugamos un partido amistoso es porque teme perder. Entonces pues dicen, jugó un partido amistoso contra fulano y perdió. Si es así, pero espera, Gonza, déjame terminar la idea. Si es así, pero insisto, es solo imaginación mía, si es así, esa persona no puede estar en un club, en ese club. En este caso puede ser gimnasio o cualquier otro. Si no quiere decir que juega un amistoso por miedo a perder, porque no se me ocurre otra razón por la cual no decir que un equipo juega un partido amistoso. Es insólito esto. Sí. Pero solo pasa en gimnasia.
10: Es insólito. Pero bueno, el segundo partido...
11: No tengo tanta imaginación para pensar. Porque,
9: ¿viste?
11: Te juro. No
9: tenés que hacer un esfuerzo. Sí. Claro, no se entiende.
10: Porque después pueden llegar a salir a decir, no, pero si no ocultamos nada. A ver, la información es, gimnasia va a jugar dos amistosos. Primero fue oficial, tres amistosos. San Lorenzo, Argentina y Huracán. Hablamos con Franco. Franco fue, habló con una naturalidad y con una soltura el día que habló con nosotros.
9: Sí.
10: Y dijo, no, vamos a jugar dos amistosos, ya están confirmados. Y faltaba uno. Por eso consultamos. Después de mucho consultar, supimos que había uno que estaba suspendido. Eso lo contamos.
9: Sí,
10: la semana
9: sí. El de Huracán, sí.
10: El de Huracán, exactamente.
9: ¿Y el, de Racing?
10: Eso cambia de técnico.
9: Sí.
10: Entonces empiezo a consultar. ¿Sigue en pie para el amistoso contra San Lorenzo? Porque cambió de técnico. Y ahí es donde dicen, no, contra San Lorenzo no se va a jugar, pero no tenemos rival. Bueno, dice, a ver, empecé... tratar de averiguar hasta que desde Racing me dijeron, che, vamos, Gimnasia viene y va a jugar con Racing. Pero ellos fue el mismo día, ya tenían el rival.
9: Entonces será Racing.
10: Pero ¿qué está el rival? Va a jugar con Racing. No hay información oficial.
9: Bueno, entonces con Racing y Argentinos.
10: Exactamente. Con Racing y Argentinos Juniors.
9: Qué raro.
10: El 15 con Argentinos, el 11 con Racing y el 15 después del partido vuelven rumbo a Mendoza ya para iniciar la pretemporada.
9: El final.
10: Para continuar, quiero decir, para finalizar antes.
11: ¿Qué día 11? Perdón, no te entendí. El 15.
10: El 15 con Argentinos Juniors.
11: ¿Pero qué día vuelven a Mendoza?
10: El 15.
11: El mismo día.
10: Almuerzan y vuelven para Mendoza, exactamente. El mismo día vuelven para la provincia.
9: ¿Y acá tienen intenciones de hacer partidos amistosos? ¿Aparte de esos dos o no habrá más?
10: Bueno, yo en principio cuando consulté me dijeron que acá no.
9: O capaz que sí, no lo dicen.
10: Le queda una semana, pero de todos modos, claro, no sé si me lo van a decir.
9: Bueno, está bien. ¿Y dirán también en la delegación? Yo supongo que el Flaco Susi sí, ¿no? Que aparte es periodista y es un amigo y sabe cómo se maneja esto. ¿Va a publicar la lista de los que viajan?
10: La verdad que es.
9: Sí, que no depende de él tampoco, ¿no? El Flaco hace su laburo, pero...
10: No depende de la gente de prensa. No depende de prensa.
9: Claro, depende que le digan, publíquenlo y acá está.
11: La orden, sí. Sí.
10: Exactamente.
12: Pero un poco de comunicación, muchachos. O sea, yo siempre digo lo mismo. Por nosotros no. Por el hincha. A mí no me cambia la vida que Gimnasia juegue con Racing o que me muestren quiénes van. Le cambia el hincha de Gimnasia que nos está escuchando y que quiere saber su club y que quiere saber a quién contrata, a quién vende, contra quién juega. Informen eso.
9: Yo lo que tengo.
12: Eso es lo que.
9: Yo lo que tengo, pero.
10: Gimnasia hace más de 8 años. Y nunca vivió una situación de esta manera.
9: Sí, claro. Yo lo que tengo que hay una persona casi intermediaria, digamos, que digo intermediaria porque incide en la decisión del departamento de prensa que trabaja muy bien, que es el que dice, no publiquemos esto, no hagamos esto, no digamos que esto, no digamos.
12: ¿Para qué?
11: ¿De quién es?
12: Primero, ¿para qué?
9: No importa.
11: No te pregunto quién es, pero...
10: Como no la tengo confirmada, no puedo
9: claro,
10: asegurar.
9: Claro.
11: Es del riñón de la dirigencia, desde ahí baja la...
9: No es dirigente,
11: ok.
12: Claro, pero digo, yo me pongo en el lugar del hincha de Gimnasia y digo, la verdad, me da por... ¿no?
9: Bueno, veremos el viernes cuando viaje, capaz que el viernes
12: ojalá,
9: se lo publica.
12: Ojalá, ¿no? Por el hincha.
10: Uno le escribe al presidente y el presidente responde. Siempre. Y si no responde, te pide disculpas. Mirá, estoy viajando.
9: Sí, pero la verdad,
10: no te pude responder.
9: Algunos tendrían que aprender el presidente. Algunos. Dale, Caro, que nos vamos a las noticias.
11: ¿Tema refuerzo, Gonzalito? ¿Qué hay?
10: Está sonando muy fuerte un exjugador de Boca que hoy está en un club que tiene buena relación con Gimnasia, que es Rosario Central. Es un marcador central, pero tampoco tengo la confirmación.
9: Comar.
10: Por eso no quiero tirar nombres.
9: Comar.
10: Uh-huh. Bueno.
9: A propósito, porque recién se me fue cuando estábamos con Marcos.
10: Y de experiencia.
9: Sí, Badaloni, Tomás Badaloni, el ex Leonardo Murialdo y Godecruz Antonio Tomba, jugador de Rosario Central.
12: No, con Di María.
9: Firma contrato
10: por. Cuando me contaron lo de Badaloni, me contaron lo del defensor de Central.
9: Firma contrato Badaloni por 4 años.
10: Muy contento, va a ser papá en breve.
9: Claro.
10: Le falta poco tiempo para ser papá.
9: Exacto, vino acá a Mendoza, se casó, volvió a México, le hicieron el ofrecimiento. Ayer decidió aceptar y los clubes ya llegaron a un acuerdo, falta la firma nada más, pero va a ser jugador de Rosario Central Tomás Badaloni por 4 años.
11: ¿Qué le pasó jugar con Di María?
9: Pero aparte Central compra el pase, que no es habitual que compren un pase.
12: Pues se le fue Vélez.
9: De un delantero, claro. 26 años, que viene de México. Claro. Así que bueno, tendrá un gran desafío el ex Godecruz. Gracias, Gonza.
10: Abrazo grande.
9: Noticias.
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0: 7:32, la temperatura actual 12.5 grados y la humedad 57%.
1: En Mendoza vuelven a ratificar las elecciones PASO para el año que viene.
0: El ministro de Gobierno dijo que funcionarán a nivel provincial.
1: De todas maneras, admitió que a nivel nacional trabajan para incorporar el sistema de colectoras.
0: Esto permitiría la suspensión de las primarias.
2: Queda mucho por conversar. Los gobernadores en general de las provincias tampoco son muy fanáticos de las PASO, que digamos, porque la PASO te da la posibilidad de tener la lapicera, ¿no? Si bien nosotros estamos convencidos de que lo mejor es un proceso democrático para definir los candidatos, eso no es una regla general. Pero ¿cómo puede actuar la colectora en este caso? Podría ser la PASO y la general el mismo día. Digamos que nosotros, cuando marquemos con una crucecita alguna de las dos alternativas en las características nacionales, si están dentro de un mismo frente, ese mismo voto termina impactando. En el caso que haya un mismo candidato a presidente con dos listas distintas, yo elijo cuál de las dos listas y el candidato a presidente, entonces tengo la posibilidad de elegir y en el mismo día, digamos, cumplo con el efecto de la PASO y con la elección general, digamos.
1: El piloto Juan Cruz Jacopini compartió una imagen de pie y emocionó a todos.
0: El corredor mendocino compartió una fotografía donde aparece parado, sin asistencia, en el Instituto Fleni.
1: En la imagen lo acompaña su amigo Nicolás Meardi, músico de la banda Catupé Cumachú.
0: Este logro marca un paso relevante luego del grave suceso que el deportista sufrió a fines del año 2025.
1: El deportista continúa trabajando con kinesiólogos y distintos terapeutas para recuperar su movilidad.
0: Corina Machado asegura que tiene comunicación permanente con el gobierno de Trump.
1: Además, destacó el despliegue humanitario norteamericano tras los terremotos que Venezuela sufrió recientemente.
0: Temperatura actual 12.5 grados y la humedad de 57%.
1: Para las próximas horas, el pronóstico indica cielo parcialmente nublado.
0: Somos Cristian Morón y Ornella Dubini. Esto fue Informe Niwit.
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0: 19:34 minutos, juego de Cruz Antonio Tomba el próximo domingo en el Gambarte. Y por eso estamos con Diego Ricardo. ¿Cómo le va, Ricardito?
1: Hola, Dani, ¿cómo va? Abrazo para vos y para todos. Buenas tardes.
0: Bien, bien, bien. Hay cierto tufillo con alrededor de Godecruz, ¿no? Con esta la convocatoria de las agrupaciones, movilizaciones y esas cuestiones que solo pasan en Godecruz cuando las cosas no están bien, ¿no? Obviamente.
1: Sí, sí, sí, es cierto. Y bueno, son cuestiones que pasan cuando los resultados no se dan, lamentablemente. Quizás si esto no estuviese pasando en cuanto a los resultados de visitante, no pasaría, porque Godecruz ha pasado por grandes momentos en la primera división y pasaban cosas que no tendrían que pasar en un club, sea primera o de la categoría que sea, y sin embargo no había tanta movilización. Pero bueno, son cosas que suelen pasar, Dani, y en este caso hay que respetar, sobre todo lo que viene por ahí orquestando gran parte, o en todo caso, un gran número de hinchas que pertenecen a diferentes agrupaciones y que siempre algunos han trabajado mucho por el club y bueno, otros aprovechando esta situación también se suman.
0: Lo que a mí me suena raro, yo como vos decís, Diego, y en esto estamos siempre de acuerdo, hay que respetar todo y si la gente quiere ir a moverse está todo bien, porque son hinchas, socios, y a veces se pide explicaciones. Yo lo que no le encuentro es la explicación a qué, porque ¿qué? Al mal momento, ¿y qué querés? Si juegan mal y no la meten. Cuando jugás mal, generalmente no ganás. ¿Cuál podría ser una respuesta? ¿No? Yo, esto es una cuestión que yo estaba pensando, ¿qué podrías responder? Por ejemplo, acá hay un amigo que escribe y dice, ¿por qué en Godecruz nunca se habló de refuerzos en el arco? Dice, no se puede seguir con Ramírez, o por lo menos que pongan a Strumi y Kla. ¿Qué sé yo? Ahí por ahí puedes tener una respuesta.
2: Eso es un reclamo futbolero de última.
0: Claro, a eso me refiero. Porque después, Godecruz dejó, recién lo charlábamos fuera del aire, una base que era la de los chicos de primera división que descendieron, pero que eran muy pedidos por la gente, que se quede este, que vuelva el otro, y después no funcionó. Después no funcionó. No sé cuál puede ser, tampoco me quiero meter en el reclamo porque cada uno tendrá sus razones, ¿no? Pero sí. No sé cuál puede ser una respuesta a todo esto. Futbolera.
1: Y sobre todo, Dani, ¿cómo?
0: Futbolera, digo, no.
1: Sí,
0: no,
1: totalmente, sé. Como dijo el Juan, futbolero. Y sobre todo porque, bueno, desde alguna parte por ahí están muy disconformes con la actual presidencia y, bueno, obviamente que los resultados no son buenos y esto creo que todos lo vemos. Pero bueno, yo siempre digo que lamentablemente cuando los resultados no se dan, son malos, Godecruz en la B Nacional, eso obviamente que molesta mucho al hincha, quizás descubren otras cosas, pero aquí es netamente el resultado y por ahí se piden cosas que quizás no se piden cuando los equipos andan bien en Godecruz.
0: Sí, obvio.
1: Muchas veces ha pasado que no han revisado, o sí, algunos hinchas cosas abajo de la alfombra, y Godecruz estaba jugando Copa Libertadores y estaban pasando cosas, sea pases, sea jugadores, sea comisiones, sean representantes, porque hoy en día se lo critica mucho quizás a ese representante que sabemos está muy llegado a Godecruz, pese a que en la B Nacional no hay tantos jugadores que pertenecen a él o a gente cercana a él, y en algún momento, bueno, los resultados eran buenos, y mirá que la verdad no me simpatiza para nada a mí Cristian Maragarni, pero sin embargo digo, los resultados eran buenos y claro. Nadie criticaba porque traían a tal o cual jugador.
0: Ahí está, a mí tampoco me simpatiza, ni lo conozco, ni me simpatiza ni me deja de simpatizar.
1: Totalmente.
0: Pero como hace muchos años que ha estado ahí haciendo su trabajo en Godecruz, de representante de jugadores y de técnicos, a veces les ha ido bien y a veces les ha ido mal. Le ha hecho ganar mucha dinero
2: a los clubes.
0: Claro, le ha hecho ganar mucho dinero a Godecruz y habrá hecho su negocio porque corresponde, ¿no? Porque gratis
2: pasa
0: no
2: que,
0: trabaja.
2: A ver, salvo, yo no conozco el interno de Godecruz, yo coincido con Dani, yo creo que es un reclamo que es válido, obviamente, que es futbolero. No sé si viene por otro lado, la verdad, no conozco ni las cuentas de Godecruz, no estoy en la tesorería, no sé si viene por otro lado, no sé si viene por una cuestión de interna, Diego. De afuera, yo coincido, yo creo que, a ver, el plantel que tiene Godecruz es acorde a la categoría en cuanto a la jerarquía que vos podés llegar a aspirar a tener jugando en la B, no tenés un mal plantel después que no te salgan las cosas. A ver, si vos apostás, esto es fútbol, si vos apostás por este jugador que se quede y después no te sale o no da dos pases seguidos y no la mete adentro del arco, y bueno, a ver, ¿qué te puede reprochar? No sé, ¿me entendés?
3: Mirá lo que dice acá un hincha, dice, el reclamo es claro. Nos dijeron que estaba la fórmula del ascenso y no se trajo la gente para eso.
2: Es que la fórmula del ascenso no la puedes tener nunca. No la tenés. La fórmula de ascenso no existe. En el fútbol, el que te dice, tengo la fórmula para salir campeón, salió campeón todos los libretos.
0: Yo lo que recuerdo, y aclaro algo, que no defiendo a nadie, yo solamente estoy haciendo el trabajo de periodista de lo que observo. La fórmula, como dice Juan, no la tiene nadie. ¿No? No. Vos lo que hace un dirigente o un técnico, achicar los márgenes, me parece que este puede ser mejor. En definitiva, el fútbol también es una timba, hasta cuando hace los cambios, cuando el técnico dice, me parece que este me da el resultado, vete a la cancha y tuvo un mal día y no pegó una, y dice, hiciste el cambio
2: y
0: mal.
2: Por ahí estamos todos de acuerdo con ese cambio, claro. Y después no le
0: ahí está,
2: la erró.
0: Ahí está, lo que acabas de decir, porque yo recuerdo, insisto lo del principio, le dijeron, dejen los que, porque muchos decían que se vayan todos, otros decían que no se quiere quedar, que se vaya, bueno, muchos se fueron porque no se quisieron quedar, otros no se querían quedar, pero tampoco se pudieron ir. Y quedó un equipo, que lo charlábamos el programa pasado, en nombres importantes. Se trajeron algunos refuerzos que yo no leí a nadie y no escuché a nadie y no vi ninguna movilización que dijera, este no me gusta, todo lo contrario. Volvieron algunos de los jugadores de la casa que les iba bastante bien, Pino, que le sigue yendo bien porque en definitiva es el goleador del equipo. Ahora, después...
2: Pará, y de última, si vos decís no me gusta, como hemos debatido acá, que debatimos de fútbol, que a vos te puede gustar un jugador, a mí no, o al revés, es futbolera la charla.
3: Bueno, pero fíjate,
0: déjame una cosita que justo me acordé ahora, antes que se me vaya. Y en esta fórmula del ascenso, yo recuerdo que el primer partido ingresa Godoy Cruz a la cancha, Estadio Feliciano Gambarte contra Ciudad de Bolívar. O sea que todavía no empezaba a rodar la pelota y a Toedli ya lo estaban insultando. Recuerdo un tipo colgado que lo insultaba de una forma...
3: Bueno, a eso quiero ir. Yo quiero poner un contrapunto porque, a ver, si las cosas... entiendo que no hay una fórmula para el ascenso. No. Es verdad que se han hecho cosas que se pueden considerar buenas, cosas que se pueden considerar erróneas. El tema de los entrenadores, Godoy Cruz la viene pifiando hace rato. No lo digo por De Muner, lo digo por Toedli. Empezaste el año con un técnico que vos sabías que no iba a seguir. Y lo sabía la gente. Y está bien. No está bien que un hincha en el primer partido...
0: ¿Este técnico decís Toedli? ¿Por Toedli?
3: Yo lo digo por Toedli, no por De Muner. Nos dimos cuenta del primer partido. Era una apuesta, Dani. Hizo lo mismo Mansur que hace siempre. Una apuesta. Cuando vos querés ascender. Y por eso... Y que vos querés ascender, no traigas a un entrenador que no tiene experiencia. O por lo menos que nos explique por qué trajo a Toedli.
0: Bueno, lo explicó acá cuando vino.
3: Bueno, pero ahí tenés el primer error. Porque vos no trajiste a un entrenador que estaba avezado en la categoría.
0: Es a lo que yo voy.
3: Entonces entiendo al hincha de Godoy Cruz un poco.
0: Y subrayo esto, ¿no? Porque a veces me dicen, vos defendés, yo no defiendo a nadie. Pero...
2: Ojo, pará.
0: Mansur acá lo explicó cuando trajo a Toedli. Sí. ¿Por qué traía a Toedli y por qué creía en Toedli mientras Chapini, cuando estaban en la pre de las elecciones, había elegido otro técnico a último momento?
3: Pero era más experimentado. Yo no lo defiendo a Chapini. ¿Qué experiencia tenía Toedli?
0: Está bien, y yo te puedo decir...
2: Eso te
0: puedo decir qué experiencia tenía Scaloni. Le dijeron que fue campeón del mundo.
3: Scaloni hay uno en un millón.
2: Está bien, eso está claro. Y ahora Diego, porque está bueno que Diego también... bueno que Diego también hable y cuente lo que él sabe, pero a ver, en eso yo estoy de acuerdo. Ahora, me parece que no es el reclamo ahora, lo hablamos acá en diciembre del 2024, cuando sí, de un lado vos tenías a Pedernere, del otro lado tenías a Dabove, que estaban en negociaciones. Ahí sí. Bueno, pero pará. Ahí sí tenés... Voy con nombre propio, si querés. Ahí sí... Hay un claro error, grueso error, en la elección. Claro, y creo que estuvimos todos de acuerdo en que si vos tenés sobre la mesa esos dos nombres, vas por el que es mejor. En eso estamos de acuerdo. Ahora, acá también hay que ser sincero. De un lado, del otro lado estaba Andrés Iliana. A ver, vos me dirás... más experiencia, lo que sea. No es que te pusieron sobre la mesa.
3: Nunca vamos a saber quién hubiera venido.
0: Y tampoco sabemos si la experiencia te da resultado.
2: Por eso, porque tampoco te da resultado. Tenías que elegir entre Juan y Guillermo y Pep Guardiola. A ver,
0: yo te hago una lista de técnicos que debutando fueron campeones y una lista de técnicos avesados que no han sido campeones. ¿Qué sé yo?
3: Pero es la primera nacional, Dani.
0: Dieguito.
1: Es que es muy difícil porque lo que hoy quizás está haciendo el hincha es demostrar su descontento con la situación del equipo, con lo futbolístico, con los resultados, pero sobre todo de visitante, porque los resultados locales no son malos, pero bueno, está costando esa victoria afuera y el hincha está disconforme y se lo entiende.
0: Por supuesto.
1: Lo que pasa es que hoy se critica mucho esta dirigencia, pero es la dirigencia que votaron los hinchas por mayoría. Pasa lo mismo a nivel nacional con la política, obviamente, y bueno, hay un proceso, que se tiene que respetar, puede gustar o no. La verdad, hay formas de los presidentes, de los últimos presidentes de Godoy Cruz, que nunca han gustado. A mí particularmente no me han gustado. Y hay otras que, bueno, aunque no me gusten, uno tiene que hablar por lo que va viendo, por lo que va sabiendo y por lo que se va enterando. Y hay muchos quizás errores en los últimos años dirigenciales en Godoy Cruz que han terminado en esto, pero no solamente actualmente de Mansur, sino también para atrás. Lo marcamos en su momento antes de las elecciones. El mismo Chiappini se los dijo a ustedes al aire, y Mansur también. Ambos reconocieron una grieta. Esa grieta, quizás esa sí puede ser una crítica fuerte a tener en cuenta, pero ahora me parece, como dice el Juani, que está bien, no es, digamos, no hay un día para que sea el momento. Para mí quizás no es el momento porque es algo futbolístico, pero ellos en ese momento contaron que había una grieta y los dos dijeron, pasa esto, pasa lo otro, y reconocieron algo que nosotros desde los medios, todos los colegas que cubren Godoy Cruz y que siguen el día a día, decíamos que había una grieta, que estaba todo roto. Ellos nunca reconocieron eso y bueno, todo terminó desembocando a que en diferentes medios los dos manifestaran esto. Quizás eso sí, y desde mi parte por ahí podemos criticar en decir, che, pero si antes de esto también pasaba, ¿por qué no lo manifestaron?
0: Porque los resultados mandan.
1: Y bueno, seguro, Dani, seguro. Pero después, digamos, en lo futbolístico, si hoy, ¿quién le podés reclamar? Obvio, sí, sí, podés reclamar, pero quiero decir, ¿qué haces ahora? Que se vayan todos. ¿Y cómo se van todos? No se pueden echar a 20 jugadores. Lo que por ahí más pedía el hincha, que era la vuelta del Gato Oldrá. Bueno, ahora se lo trajo el Gato Oldrá y ha tratado de influir en las decisiones. Es más, los refuerzos que trae Godoy Cruz ahora, que enseguida si quieren repasamos, que terminan siendo 5 con el cierre del libro Mercado de Pases, terminan casi siendo idea de Oldrá, jugadores que ha insistido Oldrá para que vengan a Godoy Cruz. Más de eso, después sí podemos criticar por qué el mal momento de Mateo Mendoza, por qué el mal momento, no sé, de Vicente Poggi, por qué lo mantuvieron a Pozo. Pozo se va porque no se quiere quedar, lo de Matías Ramírez. Hay situaciones puntuales que la podemos debatir un montón de tiempo. Pero después, si la pelota entra y la pelota sale, y ahí, o sea, ¿qué le puedes achacar? Lo que dice el Juani. En su momento quizás la decisión era la de Abobe. Y bueno, no se lo trajo a Abobe. Había otra dirigencia, o los mismos, pero también estaban adentro. Eso sí se puede llegar a criticar. Pero después, los resultados, ustedes saben que mandan. En Godoy Cruz hace un tiempo, pasaban cosas graves de verdad. Y no solamente con el fútbol, pero cosas graves de verdad. Pero graves, de verdad, con otras disciplinas, en el mismo fútbol de las inferiores, y sin embargo los hinchas no hacían movilizaciones ni iban a quejarse, pero cosas graves, ¿eh?
0: Sí,
1: cosas
0: sí,
1: graves,
0: sí, sí, está
1: graves.
0: Claro, está claro.
1: Y bueno, y si cuando el resultado manda por ahí el hincha está descontento y está perfecto,
0: sí,
1: porque
0: sí,
1: hay
0: sí.
1: que respetarlo.
0: El resultado borra todas esas situaciones. ¿Quiénes son los 5 refuerzos, vos, Diego, Marco?
1: Bueno, hay que ver, Dani... mañana quedarían habilitados, sobre todo porque 4 de los 5 vienen del fútbol extranjero. Uh-huh. El primero es Diego Viera, que me parece es un refuerzo, más allá de la discusión, después lo tenemos que ver, obviamente, pero en la previa creo que es un buen refuerzo.
0: Sí.
1: Después lo tendremos que ver y ver cómo está.
0: Sí, lo vienen pidiendo hace años, Viera, sí.
1: Exacto, exacto, tal cual. Además, me parece que es una posición que Godoy Cruz necesita un poco más de experiencia. Bueno, Diego Viera viene de Paraguay. Después lo tenemos a Benjamín Echamine, que viene de Chile, un jugador que ha pasado por Defensa y Justicia, que lo conoce Pablo de Müller, volante interno, volante central, puede jugar en esa posición y también se puede tirar a los costados. Felipe Cairús, también volante, ahí creo que Godoy Cruz va a tener una buena superpoblación, que viene del fútbol uruguayo. Valentín Burgos, que lo tomo, al menos lo cuento como refuerzo, porque estaba a préstamo, dando vueltas, y me parece que Godoy Cruz lo toma como refuerzo y lo termina dejando, viene del fútbol ecuatoriano, porque voy marcando de dónde viene cada jugador, ahí lo explico. Y Rodrigo Fernández, que hoy lo hizo público Godoy Cruz, este extremo, que es zurdo, pero puede jugar por derecha también, que viene de las inferiores de Argentinos Juniors, es el único que llega del fútbol argentino. Digo lo del fútbol extranjero, porque mañana abre el TMS, o sea, mañana aquí en la Argentina es feriado, el viernes quizás en algunos lugares también hay feriado puente o no laborable, como se dice. Mañana quedarían habilitados porque mañana se abre el TMS, mañana AFA manda una notificación de cada país, a cada federación de cada país, y esa federación consulta a Godoy Cruz y esa federación después le contesta a AFA, y en teoría el viernes ya estarían todos notificados para que jueguen el fin de semana.
0: Bueno, perfecto entonces. ¿Horario del partido el domingo?
1: El domingo a las 4 de la tarde, si no me equivoco.
0: Bien, en el Gambarte entonces. Allí estaremos, Dieguito. Un abrazo.
1: Dale, abrazo.
0: Gracias. La última pausa.
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16: 7 de la tarde 53. Volvemos con Marcos porque sigue siendo noticia el Deportivo Maipú, Marquitos.
17: Sí, Dani, sí, porque ya tenemos información oficial. Lo cierto es que el Deportivo Maipú pidió antes de las 6 de la tarde que cierre el mercado de pases la extensión de este mismo, y AFA lo aprobó para que puedan incorporar a Enzo Pérez. Pero también está, que es lo que me estaban contando, la situación de Marcelo Ejel, salió al exterior. Entonces eso también te habilita algunos días, claro, más. Uh-huh. El Chelo Ejel todavía no firma en Palestino, entonces eso te va a permitir que poder incorporar. Se define a más tardar el domingo. En el momento en que nosotros charlábamos, o al menos hasta las 6 de la tarde, en Maipú manejaban la información de que Enzo todavía no rescindía contrato con Argentinos Juniors, pero a mí me cuentan que lo habría hecho, que ya habría puesto la firma, que ya llegaron a un acuerdo y rescindió su contrato. Por eso no va a ser anunciado en las próximas horas, ni en los próximos días, ni jueves, ni viernes, ni sábado. Yo creo que el domingo es el día de donde se va a terminar anunciando el regreso de Enzo Pérez, pero está todo encaminado, está todo listo para que se ponga la camiseta cruzada. Dos cortitas más del mercado de pases. Hicieron uso de dos cupos, no tengo los nombres ni los puestos. Yo no sé si es uno es Enzo Pérez y uno más, o son dos futbolistas más Enzo Pérez por la extensión que recibió el Deportivo Maipú. Así que esos son por ahora los cupos que va a utilizar el cruzado. Agustín Gaitán no ocupa cupos porque regresa a un préstamo que se venció, y creo que es casi imposible que lo de Lucas Gamba se dé. Tiene un contrato altísimo en Barraca Central, así que es muy complicado que pueda, por ahora. Recordemos que el mercado de pases de primera edición es larguísimo. Por ahora me dicen que es casi imposible. Y lo último, Dani, cortito también, del otro lado del mercado de pases. Llamaron o al menos han consultado desde Unión de Santa Fe por Mirko Bonfigli. Uh-huh. Si vos le preguntás hoy a los dirigentes, al cuerpo técnico, que salga Mirko Bonfigli, es una puñalada en el medio del corazón, porque hoy es un jugador clave y no tienen cómo reemplazarlo. Pero bueno, lo cierto es que sí, lo cierto es que el Tatengue ha puesto los ojos en él, ha consultado por su situación, tiene contrato. Recordemos que él llegó libre de la reserva de Belgrano y hace un año y medio que está en el Deportivo Maipú, ya ha mostrado un gran nivel el futbolista hoy. Volante central, llegó él hoy como un volante por la derecha, un 8, un viejo 8, lo de Mirko Bonfigli.
16: Bueno, esperaremos las próximas horas, que están agitadas por el lado de Maipú. Gracias, Marcos.
17: Abrazo grande para todos.
16: Abrazo, Carolina.
18: Bueno, en la jornada de ayer, cuando Suiza eliminó a Colombia, tuvimos la oportunidad de recuperar un audio de uno de los protagonistas de Suiza, uno de los referentes, que es Ricardo Rodríguez. Antes de pasar a ese audio, quiero hacer una comparativa con lo que dijo el entrenador de Suiza, que es Murat Yakin, con Ricardo Rodríguez propio, que lo vamos a escuchar porque habla en castellano. Lo que dijo el entrenador de Suiza fue que Argentina es vulnerable. Eligió algunas palabras un poco que no cayeron muy bien.
16: Pero tiene razón.
18: Va.
16: Es lo que hablábamos nosotros
18: al principio. Lo voy a poner con pinzas, al tiene razón. Tiene algunas cosas que puede corregir. Sí, bueno, tiene
19: lo puede lastimar.
18: Corregir no significa vulnerable, porque vulnerable en un partido de ayer la selección argentina hubiera perdido. Me parece...
16: Pero que no significa que es vulnerable. Hicieron dos goles, vos haces más, no perdés.
18: Bueno, lo que dijo es Murat Yakin, que es el entrenador, dice... además de decir que Argentina es vulnerable, Argentina no es invencible, obviamente lo vamos a tratar de vencer. ¿Qué dijo Ricardo Rodríguez? Lo escuchamos, pero fue todo lo contrario.
20: Un partido muy intenso, creo que podían ganar los dos, creo que la suerte estaba un poquito de nuestra parte. Era un partido muy muy intenso, lo hicieron muy bien, pero creo que también nosotros competimos muy muy bien. Al final de penaltis siempre hay un perdedor, un ganador, y ganamos nosotros.
21: ¿Cómo le pareció Colombia?
20: Juega bien, buen equipo, tiene buenos jugadores y nada.
21: ¿Qué hablar ahora de Argentina, siguiente rival?
20: Argentina, un equipazo, jugadores muy fuertes, bueno, buen entrenador. Sabemos cómo juegan. No puedo decir nada más porque es un buen equipo.
21: Además tienen a Messi.
20: Tienen el mejor, sí.
18: Bueno, está ahí la palabra de Ricardo Rodríguez, que además, tiene mamá chilena, por eso maneja bien el castellano. Uh-huh. Por eso también elegimos el audio para que... Porque, bueno, destaca a la Argentina, destaca a Messi, distinto del entrenador que... Bueno, no es distinto, porque no es que menosprecie a Argentina, pero sí pondera mucho más a Suiza por encima de la selección argentina, pero sí dijo que los duelos contra equipos sudamericanos son importantes, que hay que tenerlos en cuenta.
19: Vos sabés un dato, Ricardo Rodríguez, que es un experimentado defensor, ahora quedó libre del Betis, y Granit Xhaka, su capitán, excelente mediocampista, son los únicos dos sobrevivientes de aquel cruce del 2014. De Suiza-Argentina, que Argentina termina ganando en tiempo suplementario con gol de Ángel Di María. Dos de la actual Suiza son los sobrevivientes de aquel cruce del 2014.
16: Bien, estamos a un minutito de irnos, ya nos vamos, dice Tomás, que está desesperado por salir, pero antes tenemos que anticipar los partidos de mañana, Juani, porque será transmisión de Ligüe.
19: El partido, porque arranca.
16: Qué raro esto, teníamos de a tres partidos y después
18: ahora
16: de
18: la una.
16: Ahora, hoy nada, una tristeza.
19: Exactamente, mira, vamos, rápidamente, mira, mañana arrancan los cuartos de final, partidazo 5 de la tarde entre Francia y Marruecos, estaremos posterior a ese partido aquí en Ovación 90. El día 10, o sea, el día viernes, a las 4 de la tarde, España-Bélgica. También un solo partido. Y después hay que saltar al día sábado, donde sí hay dos encuentros. A las 6 de la tarde, Noruega-Inglaterra. Y a las 10 de la noche, el Argentina-Suiza. El último partido de los cuartos de final.
16: Tremendo. Nos reencontramos mañana, entonces, 9 de julio, Día de la Independencia, después del fútbol. Chau.
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0: 8 de la tarde en todo el país, en Mendoza 12 grados 5 décimas, la temperatura actual, la humedad 57%.
1: Alquilar una cabaña en Mendoza puede salir alrededor de 100.000 pesos la noche.
0: Se trata de un espacio contemplado para 4 personas.
1: Es el precio promedio que se maneja en los distintos sectores turísticos de la provincia, como Cacheuta, Potrerillos, San Rafael y Malargüe.
0: Newell consultó con distintos operadores turísticos y todos manifestaron que esperan un repunte a partir de mañana con el feriado extra large.
1: Por ahora la ocupación está baja, pero más provincias se sumarán a las vacaciones desde la semana que viene.
0: De cara al partido contra Suiza, mendocinos eligen el asado como menú de previa.
1: Los cortes de cerdo son los más elegidos comparados con los cortes vacunos.
0: Con respecto a los precios, el asado criollo por kilo ronda los 9.900 pesos, el chorizo puro cerdo a 9.900 pesos el kilo, la costilla de primera a 16.900 pesos el kilo, mientras que la costilla de cerdo está a 8.800 pesos.
1: Se espera tiempo estable para el resto de la semana.
0: Así lo informó por Newell nuestro meteorólogo Maxi Viale.
2: Los próximos días no hay mayores cambios. Mañana esperamos 18 grados, unos 3 grados de mínima, con cielo mayormente despejado. Y bueno, el viernes y sábado se mantienen esas condiciones, poco cambio, leve descenso el viernes, con alguna posibilidad de nevisca en alta montaña, son situaciones de nieve débil.
0: Pasaron 2 minutos de las 8 de la tarde en todo el país, 12 grados 5 décimas la temperatura actual en Gran Mendoza, 57 el porcentaje de humedad.
1: El pronóstico indica cielo parcialmente nublado.
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0: La hora en Newell.
1: 20. 3 minutos.
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4: Estoy orgulloso de reunirme con ustedes hoy en la que quedará como la mejor manifestación por la libertad en la historia de nuestra nación. Hace 100 años, un gran americano cuya sombra simbólica nos cobija firmó la proclama de emancipación. Este importante decreto se convirtió en un gran faro de esperanza para millones de esclavos negros que fueron cocinados en las llamas de la injusticia. Llegó como un amanecer de alegría para terminar la larga noche del cautiverio. Pero 100 años después debemos enfrentar el hecho trágico de que el negro aún no es libre. 100 años después, la vida del negro es todavía mirada por los grilletes de la discriminación. En vez de honrar su obligación sagrada, Estados Unidos dio al negro un cheque sin valor que fue devuelto con el sello de fondos insuficientes. Pero nos rehusamos a creer que el banco de la justicia está quebrado. Hay quienes preguntan a los que luchan por los derechos civiles, ¿cuándo quedarán satisfechos? Nunca. Nunca estaremos satisfechos mientras el negro sea víctima de los inimaginables horrores de la brutalidad policial. Nunca estaremos satisfechos en tanto nuestros cuerpos, pesados por la fatiga del viaje, no puedan acceder a un alojamiento en los moteles de las carreteras y los hoteles de las ciudades. No estaremos satisfechos mientras la movilidad básica del negro sea de un gueto pequeño a uno más grande. Nunca estaremos satisfechos mientras a nuestros hijos les sea arrancado su ser y robada su dignidad con carteles que rezan solamente para blancos. Les digo a ustedes hoy, mis amigos, que pese a todas las dificultades y frustraciones del momento, yo todavía tengo un sueño. Es un sueño arraigado profundamente en el sueño americano. Yo tengo un sueño de que un día esta nación se elevará y vivirá el verdadero significado de su credo. Creemos que estas verdades son evidentes, que todos los hombres son creados iguales. Yo tengo el sueño de que un día, en las coloradas colinas de Georgia, los hijos de los ex-esclavos y los hijos de los ex-propietarios de esclavos serán capaces de sentarse juntos en la mesa de la hermandad. Yo tengo el sueño de que mis 4 hijos pequeños vivirán un día en una nación donde no serán juzgados por el color de su piel, sino por el contenido de su carácter. Yo tengo un sueño hoy. Dejen resonar la libertad desde cada colina y cada montaña de Mississippi, desde cada ladera, dejen resonar la libertad. Y cuando esto ocurra, cuando dejemos resonar la libertad, cuando la dejemos resonar desde cada pueblo y cada caserío, desde cada estado y cada ciudad, seremos capaces de apresurar la llegada de ese día en que todos los hijos de Dios, hombres negros y hombres blancos, judíos y cristianos, protestantes y católicos, serán capaces de unir sus manos y cantar las palabras de un viejo espiritual negro. Por fin somos libres. Por fin somos libres. Gracias a Dios Todopoderoso, porque por fin somos libres.
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0: Pasaron 8 minutos de la hora 20. ¿Qué tal? ¿Cómo les va? Buenas tardes para todos. Bienvenidos. Aquí estamos comenzando otra edición de Buena Suerte. Hasta luego. Hoy día raro, y digo día raro porque no tenemos interrupción, no tenemos partido mundial, no tenemos nada del mundial, ¿no? Pero bueno, después de la jornada de ayer que tuvimos para tener durante un buen rato nervios y demás cuestiones, viene bien un pequeño paréntesis, ni que fuese día miércoles, ¿no? Así que ya vamos a estar igual entrando en tema mundial, pero escuchaban a la Pato recién que leía el texto que daba la introducción a este buen programa. Pato, ¿cómo va? Buenas tardes.
1: ¿Cómo va? Buenas tardes. Tengo un sueño, ¿no? De Martin Luther King. Un 23 de agosto de 1963 lo hacía en una marcha en Washington, precisamente para pedir por esta discriminación que había, y que él se dio cuenta una vez que se recibió como teólogo, era doctor en teología. Se subió o intentó subirse a un colectivo en el sur y vio cómo los afroamericanos tenían que viajar en la parte de atrás de los colectivos. Bueno, a partir de ahí dijo, esto no puede ser que haya lugares y carteles que digan solo blancos, ¿no? Incluso pasaba, lo podemos ver en las películas, en las bibliotecas, y bueno, más nos contará después el Tano. Uh-huh. En el año 64, un año después, se aprueba la Ley de Derechos Civiles. Él tiene incluso el Premio Nobel de la Paz en ese año, pero sin embargo en 1968 es asesinado mientras apoyaba una huelga de trabajadores. Y ahí nos queda la pregunta de saber que a veces cuando te dan un premio, un reconocimiento, quizás no todo el mundo está contento con ese reconocimiento, que tiene que ver con una lucha que parecía ganada, pero en realidad faltaba mucho por hacer.
0: Sí, la verdad que sí. Ornella, ¿cómo le va? Buenas tardes.
2: ¿Cómo andan, chicos? Muy bien.
0: ¿Todo bien?
2: Excelente.
0: Bueno, me alegro mucho. Pablo Danzón está en los controles y ahora justamente vamos a ir en contacto del Tano Robles, el conductor de este espacio, para saber cómo está todo por allá. Tano, querido, ¿cómo estás? Buenas tardes.
3: Hola, Cristian, hola, chicas, ¿cómo les va? El gusto bien. De saludarlos.
2: Hola,
3: bueno,
2: Tanito.
3: Bien, aquí nosotros en Atlanta, estoy en las puertas del Museo por la Civilización y la Humanidad. Un museo que se llama Martin Luther King, está en el corazón de la ciudad de Atlanta, en el downtown, como le dicen. Una ciudad que me ha sorprendido por lo bonita, pero al mismo tiempo por lo tranquila que es en su zona más céntrica. Nosotros estamos ahora en el kilómetro cero. Es más, si ustedes buscan la icónica imagen de la Vuelta al Mundo, yo estoy casi debajo de la Vuelta al Mundo, rodeado de edificios. Pero bueno, tiene este parque, que tiene la particularidad de nuclear el Parque Olímpico. Aquí se disputaron los Juegos Olímpicos del 96. Uh-huh. Acá fue medalla de bronce Pablo Chacón. Tiene también el estadio muy cerquita, donde jugó la selección argentina. Tiene ahí pegadito el estadio de básquet de los Hawks, de los Atlanta Hawks, que es el equipo que representa a la ciudad en la NBA. Y tiene además este parque el Museo de la Coca-Cola, el acuario más grande del mundo, un acuario que tiene más de 100.000 ejemplares, tiene tiburones, ballenas, entre otras tantas cosas. Y allí pegadito está este museo. Si buscan imágenes del acuario, es impresionante. Yo estoy también en la puerta, porque estoy como en el medio de los tres museos.
0: Sí.
3: Y más o menos, para que tengan una idea, el valor que está en este momento, por lo que está el Mundial en oferta, es de $90 por persona para recorrer los tres museos. Si no, la entrada regular al museo, perdón, al acuario, tiene un valor de $320.
0: ¡Apa!
3: Porque bueno, es el museo, es el acuario más grande del mundo, como les decía, con más de 100.000 especies. Es más, dicen que hay que más o menos disponer de unas 3 o 4 horas para poder recorrerlo y disfrutarlo, ¿no?
2: Tano, estoy viendo,
3: para venir a las apuradas.
2: Sí, estoy viendo justamente acá imágenes. Pareciera que es como un túnel, un túnel.
3: Claro.
2: Y a través de ella podés ver incluso a los animales, a los tiburones, como bien vos decís. Hay imágenes de todo acá.
3: Sí, es como que te metes dentro del océano. Como que te
2: hicieran
3: un camino por abajo del océano y podés ver absolutamente todo. No, es impresionante, realmente.
1: Solo en películas hemos visto.
3: Que es el más grande del mundo.
1: Solo en las películas
3: sí,
1: hemos
3: totalmente.
1: Visto esto. ¡Qué belleza!
3: Y, como les digo, muy cerquita está el otro museo, que es el Museo Martin Luther King, que ha sido una figura impresionante. Y bueno, de eso quería hablar un poquito hoy con ustedes, porque si bien uno más o menos ha leído algo, porque es una figura que ha traspasado la historia y que desde el pacifismo logró imponer, ¿no?, actos de rebeldía, uno piensa también que son batallas que parecen no terminarse nunca, ¿no? Porque seguimos, nosotros hoy estuvimos con Adrián Sack, que es nuestro colega que trabaja aquí en la ciudad de Atlanta, Y Adrián nos contaba que, y nosotros lo hemos notado también, ¿no?, que las diferencias siguen estando, si bien ya no son tan evidentes como en aquel momento, la crueldad básicamente, siguen estando, ¿eh?, tristemente. Por ejemplo, nos contaba Adrián que hay un grupo, a ver, como que el poder político lo tienen los negros, que a propósito nos explicaba él que no está mal, ¿no? Uno por ahí no sabe cómo denominarlo para no generar con eso ningún tipo de inconveniente, ¿no? Pero nos decía él que decir negro no está mal entre nosotros, pero que a ellos la palabra en castellano les resulta como agresiva, ¿no? Como que es una palabra que se utiliza a veces de manera despectiva. Uh-huh. Entonces dice, si lo van a decir, con ese término traten de que no haya nadie cerca. Entre ellos no tienen problemas, digo, en el término inglés, ¿no? Con el black, no uh-huh. hay inconveniente. Tampoco les gusta que le digan afroamericanos, porque ellos dicen, eso lo también como que lo toman de manera despectiva, porque dicen, no andan diciendo irlandeses. Uh-huh. Es una ciudad puntualmente.
0: A ver, Tanito, te estamos perdiendo un poquito ahí la señal. Por si las dudas. Ahí creo que te vamos recuperando. Ahí creo que sí, a ver.
3: Bueno, espero que me escuchen bien.
0: Sí, sí, sí, ahí sí.
3: No, todo esto nos lo comentaban en el museo y después Adrián nos aportaba algunos datos. Toda esta zona fue una gran plantación de algodón a mediados del 1800. Y obviamente servía muchísimo la esclavitud para los latinos que existían en aquel momento, terratenientes de norteamericanos, que después perdieron poder cuando, bueno, las tierras se fueron repartiendo como corresponde y como lamentablemente no pasa en todos lados. Es más, a mí me encantaría que esto pasara en Argentina, pero no pasa. Las tierras se fueron repartiendo y dejaron de, bueno, ser propicias para la explotación, que era lo que existía antes, ¿no?, hasta que quedó abolida la esclavitud. Y Martin Luther King viene a representar un poco esa rebeldía pacífica. A mí me tocó estar en Sudáfrica y en aquel momento visité el Museo del Apartheid y bueno, me quedé sorprendido de la crueldad humana, ¿no? De cómo pudo haber gente que fuera tan maldita. Cuando yo estuve en Sudáfrica, por ejemplo, en el museo, se observaba, hay todavía elementos de aquella época donde, por ejemplo, están los bancos públicos, los banquitos de una plaza, como para que ustedes tengan una idea. Sí. Que tenían carteles en donde muy claramente, ¿no?, decían que no podían usarlo los blancos, que no podían usarlo los negros, ¿no? Uh-huh. Solo podían utilizarlo los blancos. Pero así como se los digo, ¿eh?
1: Bueno, los baños
3: también, Sudáfrica igual,
1: claro,
3: ¿no?
1: Los baños.
3: Uh-huh. No, claro, only white, no black. Tremendo realmente.
0: Sí, sí, sí.
3: Y acá pasó algo similar. ¿Cómo surge la primera gran rebelión de un tipo que ya venía siendo referente como Martin Luther King? Porque los colectivos públicos tenían un sistema que era el siguiente. Lo podían tomar los dos, pero cuando empezaba a llenarse era mitad y mitad, ¿no? Uh-huh. Cuando al fondo iban los negros y en la parte de adelante los blancos, y de ahí hacia el medio. Y cuando los colectivos se llenaban, si subía un blanco, los negros tenían la obligación de darle
1: el lugar.
3: Si subía un negro, sí, tenía que ir parado. No hacía los blancos no tenían por qué darles el lugar.
1: Y cuando parece había una y cosa cuando había rara, alguna
3: una locura, pero es así. Tenía que ir parado. No hacía los blancos no tenían por qué darles el lugar.
1: Y cuando parece había una y cuando cosa había rara, alguna
3: una locura, pero es así.
1: Sí, y cuando había

0: un día una mujer negra estadounidense quiso tomarse un colectivo y la obligaron a subir por la puerta de atrás. Ella subió por la puerta de adelante y el chofer del colectivo le dice que no, que tiene que subir por la puerta de atrás.
1: Claro.
0: Ella se baja y cuando ella se baja, el chofer se va, ¿no? Como que la deja en la calle. Con el tiempo ella vuelve a tomarse ese colectivo y cuando el colectivo se llena, sube un blanco y le piden que le dé el lugar al blanco y ella se niega. A partir de ahí la bajan, queda arrestada, le inician un juicio, le imponen una multa, pero ahí comienza una verdadera revolución, una revolución pacifista que lo tiene a Martin Luther King como el principal protagonista, porque nos contaban esta mañana que es él el que inicia un boicot contra el transporte público, ¿no? El que invita a todos sus seguidores a no utilizar el transporte público, lo cual empieza a generar inconvenientes económicos en esas empresas. ¿Qué hace Luther King? Les pide que empiecen a caminar, que se muevan en bicicleta, y se van sumando a tal punto que los mismos choferes de taxis negros empiezan a cobrar un precio diferencial, se empiezan a cobrar más barato también para poder colaborar con la causa. Empiezan a haber colectas en diferentes iglesias de todo Estados Unidos, del movimiento negro, y recaudan dinero para mandarles, para que pudieran comprarse zapatillas, para que pudieran comprarse bicicletas, para que pudieran mantener ese boicot contra el transporte público. ¿Y qué pasa? Hay una respuesta, hay un atentado contra la casa de Luther King, una bomba, que por suerte no termina generando lesiones en su esposa y su hija que estaban ahí, y cuenta la historia que llegan todos los seguidores con armas, dispuestos a iniciar la batalla. Y Luther King les pide, por favor, que las guarden, ¿no? Él les dice, esta es una lucha pacifista. Uh-huh. Bueno, él después recibe el Premio Nobel de la Paz, y bien, Lapato lamentablemente fue asesinado de un tiro en el año 1968.
1: Muchas veces fue preso por esto que vos contabas, Tano. Muchísimas veces lo arrestaron.
0: Bueno,
1: lo arrestaban y lo soltaban.
0: Imagínense ustedes lo que debe haber sido, ¿no? Para la década del 50, haber enarbolado esas banderas, ¿no?
2: Ahora, Tano, me pongo a pensar en lo siguiente, lo que contás, perdón que interrumpa, lo que contás vos, lo que suma Lapato, en aquella época, la figura referencial que marca Luther King, y pensar que lamentablemente hoy, en el 2026, viniendo a la actualidad, por supuesto y por suerte mucho menos, pero ¿cuántas veces hemos visto hechos lamentables en estadios de fútbol? Donde incluso se me viene a la mente, por ejemplo, ver nada menos que a Vinicius llorando como un niño porque escucha cánticos referidos justamente, claro, a la discriminación, y que hoy, con todo lo que ha pasado, con toda la evolución, con todos los beneficios que han ido ganando derechos, mejor dicho, no beneficios, todavía no se desaparezca del todo, ¿no?
3: Bueno, y sumando a eso también lo que ocurrió ahora en Paraguay. Una legisladora que también hizo comentarios con respecto a ese tipo y que salir incluso el presidente de Francia. Es tremendo que al día de hoy todavía tengamos que lidiar con esto.
0: Sí, bueno, nosotros tenemos algunos ejemplos cercanos bastante particulares también
3: por
0: en los
3: supuesto.
0: Últimos días, ¿no? Que es
3: sí.
0: increíble. Que utilicen una forma despectiva de los africanos para hacer algún tipo de mención, una cosa repudiable, absolutamente. Pero lo que quería terminar de decirles que lamentablemente acá, si bien la historia ha cambiado un poco, y lo charlábamos con Adrián, tenemos el caso de George Floyd hace muy poquito,
2: sí, claro.
0: y una joven que tiene un mural gigante, que también fue asesinada, una enfermera negra, que la policía entendía que en su casa se alojaba un delincuente y entraron en la noche y le dieron un tiro a esta chica. Y hay muchísimos murales que la recuerdan. Y nos contaba Adrián que incluso la ciudad tiene el poder político, lo tienen los negros, hace mucho tiempo que lo gobiernan los negros, pero que el poder económico sigue estando del lado de los blancos y que permanentemente se menciona la chance de poder dividir a la ciudad, ¿no? de independizarse, y porque los blancos aseguran ya estar, o al menos es lo que Adrián nos contaba hace rato, como que no quieren seguir aportando, ¿no? con sus impuestos al poder político que lo dominan los negros. A mí por lo menos me resulta muy particular que en esta época en donde uno cree que todo eso se ha superado, claramente son batallas que no hay que dejar de darlas, ¿no? que en el día a día existen personas que las siguen dando, porque cuando das un paso para atrás, lamentablemente los otros dan un paso para adelante. Y digo lamentablemente porque entiendo que todos nosotros nos ubicamos del mismo lado, ¿no? del lado de la igualdad, entendiendo que esto es increíble que aún pase.
1: Tano, de lo que podías hablar por ahí con Adrián Sáquez, que está permanentemente ahí en Estados Unidos, ¿existe algún tipo de movimiento? Porque a mí me da mucho temor, así como uno ve los chicos así como neonazis, ¿viste? Con esa idea, o no sé,

0: otros que quieren la anarquía. ¿Existe algún tipo de movimiento, no digo Ku Klux Klan, pero similar o así como que haya o que se note el odio todavía hacia la raza negra?
1: Bueno, Adrián nos contaba que, a ver, quizás no son un movimiento, pero que los hay, o sea, lamentablemente, ¿no? Y uno lo que observa es que los trabajos más duros siguen estando vinculados a ellos. Es difícil encontrarse un norteamericano o un estadounidense de los que nosotros habitualmente conocemos como tales, realizando algún tipo de esas tareas. Generalmente son tareas realizadas por ellos. Entonces, pareciera que esa cuestión todavía sigue. Uno tampoco es un especialista en eso y por eso yo les comento lo que nos pasó esta mañana. ¿Qué me sorprendió esta mañana? Que uno cree que esos lugares y están resguardados, ¿no? Es una casita muy humilde donde nació Martin Luther King, muy bonita, ¿no? Muy al estilo norteamericano, pero pequeña, una casa de madera. Me llamó la atención la cantidad de personas que pasaron esta mañana en el rato que nosotros estuvimos visitándola. Pero no solamente personas o extranjeros visitantes como nosotros, sino muchos estadounidenses. Y que pasan y que todavía le rinden homenaje, entendiendo también ellos que esa lucha es interminable, ¿no? Que sigue siendo una lucha del día a día. Y vuelvo a lo mismo, ¿no? Hace muy poquito estuvo el caso de George Floyd, que todavía nos conmueve a todos, ¿no? ¿Se acuerdan? Que fue asesinado por la policía. Nada, pensaba en eso, ¿no? En esas batallas interminables y en lo bueno de que en medio de esos líos existan tipos pacifistas como Mandela en Sudáfrica,
2: Sí, claro.
1: que después de estar más de 20 años preso, salió y cuando todos los negros pedían revancha, pedían venganza, el tipo va por el camino de la paz y lo mismo que Martin Luther King, quien lamentablemente fue asesinado, ¿no? Distinta fue la suerte de Mandela, aunque obviamente la pasó mal.
2: Tano, vos sabés que antes de que cerremos, te quería consultar, recién hacías referencia por ahí a la forma correcta de dirigirnos sin sentir o hacer sentir al otro que sea una cuestión por ahí ofensiva o demás. Desde la gran ignorancia, por lo menos acá uno lo ha escuchado de esta manera, pero allá el término de decir, por ejemplo, como bien decía recién la Pato, o vos lo mencionabas, si te referís a alguien como gente de color, ¿lo toman bien? ¿Lo toman mal? ¿Es neutro? ¿Cuál sería el término para vos? Y bueno,
1: No, no, no, lo toman mal,
2: ah, lo
1: lo
2: toman
1: toman
2: mal.
1: mal y
2: Mal,
1: no,
2: sí.
1: no, a ver, no, pero además no está mal dicho, ¿no? Si vos te vas a la Real Academia Española, porque lo
2: Sí.
1: estuve buscando justamente hoy día, dice, mire, no está mal, pero no es lo que corresponde,
2: Okay.
1: porque en definitiva de color somos todos, sino que habitualmente se lo usa solamente para mencionar a los negros, ¿no?
2: Ah, bien, mira.
1: Que nosotros no tiene, si vos decís nosotros, para nosotros el negro, está con cariño lo decimos, no
2: Sí.
1: siempre,
2: Sí,
1: ¿no?
2: sí.
1: Hay algunos que lo utilizan de manera despectiva. Pero para nosotros no es algo malo, ¿no? En la
2: Claro,
1: jerga
2: claro.
1: nuestra del día a
2: No,
1: día.
2: no, claro.
1: Vos debes tener algún amigo tuyo al que le dirán el negro y así cualquiera lo debe tener.
2: Seguro.
1: Este,
2: Sí.
1: bueno, acá, este, pero nadie dice persona de color o la gente de color. Y está bien, ¿no? Porque a vos tampoco te dicen y vos sos de color blanco.
2: Claro, sí.
1: No, no lo usamos con otro. Y lo mismo con afroamericano, nos explicaban que tampoco es un término que, si bien no está mal dicho, pero no es lo que ellos. Porque aparte, ¿no? ¿Por qué? ¿Por qué mencionarlo de esa manera? ¿Por qué hacer esa distinción? ¿Cuál es la necesidad, no?
0: Bueno, y así nos pasa con muchas otras palabras, ¿no? Uno recuerda a Fontana Rosa, perdón la autorreferencia, a mí por el programa del domingo, uno cuando dice viejo no debiera ser una mala palabra. O sea, uno dice joven, niño, y viejo no debiera ser una mala palabra, nada más que le ponemos la carga negativa. O incluso cuando decimos el boliviano, ¿por qué tiene esa carga negativa si es un gerundio, un gentilicio? ¿Cierto? Tenemos el argentino,
1: Claro.
0: el colombiano, el boliviano. No debiera ser así, pero bueno, siempre tiene esto que vos decís, ¿no? La forma o la
1: Sí,
0: intención con la que se
1: la
0: la dice.
1: forma, la forma, la intención. Esa es la clave, Pato. Como te digo, la clave pasa por ahí, ¿no? Y cómo se lo utiliza. Y cualquiera se da cuenta, ¿no? Cuando lo decís bien o cuando lo
0: Claro,
1: decís mal.
0: claro.
1: Pero bueno, yo lo que les quería contar es eso, que hoy me quedé conmovido de ver que esa lucha está vigente, que esa lucha está activa. Y de pensar que alguien se animó desde una forma pacifista a dar esa batalla, porque cualquier otro hubiese elegido otro camino, ¿no? Y
2: Sí.
1: sin embargo, en este caso Luther King o en Sudáfrica Mandela, eligieron el camino de la paz, el de no
0: Claro.
1: responder. Mandela, cuando le toca a él estar en el gobierno, incluso utiliza el rugby como una puerta de unión. No sé si han visto la película Invictus, si no la han
2: Sí.
1: visto, yo les digo que la
2: Sí.
1: miren,
2: Sí,
1: porque es
2: sí, sí.
1: buenísima. porque bueno, refleja toda esa cosa, toda esa espiritualidad que estaba en Mandela, uh-huh. y que es la única manera. ¿Cuánto de nosotros hubiese respondido de esa forma? De esa ¿cuánto manera. De nosotros hubiese respondido quizá de otra manera, ¿no? Buscando sí, la venganza.
0: Venganza, exacto, salís de ese lugar con venganza.
1: Sí. Totalmente. Son tipos iluminados, claramente. Bueno, la madre Teresa de Calcuta, se me ocurre pensar en muchos
0: Gandhi,
1: más, que evidentemente han tenido ese
0: ejemplo.
1: Nivel, Mahatma Gandhi, exactamente, que no siempre son los que ganan, ¿no? Y por lo general son los que pierden, pero bueno, en todo caso dejan una marca, dejan una huella y dejan esa llamita encendida para que alguien continúe con esas luchas.
2: Totalmente. Tano, antes de ir a la pausa, ¿nos contás cómo va a ser lo próximo que van a estar haciendo por allá? ¿Cómo se van a estar moviendo? Ahí estamos viendo el entrenamiento bueno, en este momento de la selección, así que contanos un poquito cómo sigue todo por ahí.
1: Nosotros nos volvemos mañana para Kansas City, en donde va a continuar la tarea de la selección argentina. Uh-huh. Hoy entrenó, parece que Cuti Romero está bien, que tiene solamente un calambre, así que si todo va bien el equipo va a ser el mismo, para jugar con Suiza el próximo sábado a las 20 horas de Kansas. Nosotros vamos a volver a tener 2 horas de diferencia con ustedes. Uh-huh. En este momento tenemos 1 hora, pero como nos movemos y Estados Unidos tiene diferentes usos horarios, vamos a volver a tener distancia de 2 horas. Mañana nuevo entrenamiento, y si Argentina gana el sábado, vuelve a esta ciudad, ¿no? Porque el próximo partido será en Atlanta, ¿eh? En el estadio donde jugó ayer, y ahí van a quedar 2 opciones. Si gana, se va a Nueva York para jugar la final, y si pierde, se vuelve a Miami para jugar por el tercer puesto.
2: Claro, bien. Bueno, esperemos que sea la primera opción, obviamente, ¿no?
1: Ojalá, por supuesto.
2: Tano,
1: sería fantástico.
2: Placer como siempre escucharte, y bueno, seguramente seguiremos en la continuidad de la radio escuchando el paso a paso de ustedes.
1: Le mando un fuerte abrazo, chicos, que estén bien. Saludos al Patito.
0: Igual, Tano. Buena suerte.
2: Abrazo grande.
1: Chau, chau.
2: El Tano Robles con nosotros en esta primera media hora de Buena Suerte. Hasta luego, 2029. Primera pausa y ya seguimos.
0: Tenemos que agradecer los mensajes. Carlos María dice, existía el libro verde que era una guía para que los negros viajaran de forma segura por Estados Unidos durante la segregación racial. Un manual de supervivencia, y toda esa inexplicable maldad sigue y sigue. No solo en USA, sino en casi todos los países de habla inglesa, aunque no exclusivamente en ellos. Y después escribe, aclarándome un poco también, dice, sí existe el Ku Klux Klan aún. Sí existe el supremacismo racial. Hay países como Ucrania, Alemania, Austria, donde hay partido nazi. El libertarismo en nuestro país es un partido supremacista. 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
3: Hasta las 21. 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

0: 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Pato, recordemos vías de comunicación, por favor.
1: Sí, 261-6177-997. Le decimos a Milton que hemos recibido ahí sus mensajes y después nos puede dar un poquito más de dato. También les recuerdo que al 261-6177-997 pueden escribirnos un mensaje de texto y también enviar un audio. 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Bueno, yo tengo que confesar que tengo un regalito ahí, que es una yerbera que cuido mucho.
0: Sí.
1: Esas para llevar en la cartera, así que por ahí cuando digo, ay, yerba, listo, ocupo esta que me regaló el Pato Caballo.
0: Pero muy bien. Ya lo mencionó la Pato, 2036 es miércoles, momento de entrar en la historia.

0: Un día como mañana, pero de 1816, vamos a hacer referencia porque el Congreso de Tucumán declaraba la independencia, nada menos, de las Provincias Unidas del Río de la Plata, en base a lo que tiene que ver con la corona española. Y bueno, comenzaba, por supuesto, la firma del Acta de la Independencia y éramos libres, básicamente, ¿no? Para decirlo de una forma en criollo. Y es por eso que nuestro historiador va a darnos un pantallazo de lo que fue ese camino y lo que hizo un tal José de San Martín, que fue uno de los principales impulsores. Pato Cavallo, ¿cómo estás? Buenas tardes.
1: Buenas tardes, buenas noches, ¿cómo andan? ¿Qué dicen?
0: Sí, tenés razón. 20:40, dame más buenas noches que buenas tardes.
1: Acá, a donde estoy yo, está oscuro. No sé. No,
0: y acá no se ve nada, te digo.
2: La noche
0: sí. Sí. La verdad que sí.
1: ¿Cómo andan?
0: Todo muy bien. Bueno, Pato, abrimos la puerta de la historia y ahora es nada más de que sea 9 de julio, que es una fecha más que importante para nosotros. ¿Cómo ingresamos a este tramo de la historia argentina?
1: ¿Y cómo ingresamos? Bueno, hemos estado hablando en el transcurso de varios programas, cómo aparecimos nosotros y cómo nos fortalecimos después de las invasiones inglesas, después Revolución de Mayo, y esa idea nace en la Revolución de Mayo, y una idea que la supieron sostener con el tiempo, en 6 años, que muchas veces me dicen, che, ¿cuánto duraron 6 años? No es nada 6 años. Porque la idea de revolución, o mejor dicho, independencia, porque los hombres, en todo momento ya definiéndose para la independencia, momentos muy difíciles como la batalla de Suipacha, la batalla de Salta, la de Tucumán, Sipe, sitio Montevideo, el combate de San Lorenzo, se defendió la idea con uñas y dientes en todos los momentos habido y por haber, pero lo que se necesitaba concretamente era dar el batacazo. Uh-huh. Batacazo que justamente lo iba a dar.
0: Pato, tenemos un pequeño tema de señal, a ver si podés moverte un poquito donde estás, porque se está entrecortando un poco la comunicación y obviamente estás dando un pantallazo más que interesante sobre lo que estaba pasando. ¿Te tenemos ahí?
2: Ahí lo
0: recuperamos.
2: Viene, sí. Y nos ha tenido a mal traer. Bueno, esperamos entonces la comunicación con el Pato Cavallo. Hay que decir que fue un impulsor, San Martín, de la declaración de los derechos de la independencia, pero yo después lo que le quiero preguntar es si él tenía por ahí San Martín como llegada o comunicación, que siempre era por escrito, por cartas, con alguno específicamente más que con otro, viste que a veces es como que es amigo o con más confianza como para plantear ideas. Bueno,
0: y es interesante, que seguramente lo va a referenciar él, ahí me decís, Pablo, cuando lo tengamos, lo que tiene que ver con el alrededor nuestro en aquel momento, porque no había ningún país extranjero que por lo menos logísticamente hablando, le iba a brindar apoyo internacional al ejército de los Andes para poder lograrlo. Ahí te recuperamos, Pato querido, ¿nos escuchás?
1: Acá estoy, sí, muy bien. Perfecto. ¿Ustedes me escuchan bien?
0: Perfectamente, sí. Fuerte y claro.
1: Bueno, como les decía, que San Martín fue un gran partícipe y fue el que más influenció, yo les diría, al igual que Belgrano y Güemes, para la declaración de independencia. ¿Por qué? Porque San Martín le urgía partir hacia Chile. Para liberar a Chile, pero San Martín en todo momento quiso ir en representación de un pueblo libre, no de una revolución. Él no quería representar un grupo de revolucionarios, sino que ir concretamente con un acta de independencia, que éramos independientes, libres e independientes. Entonces lo que va a hacer la jugada maestra de San Martín es enviar gente de su confianza. Va a enviar 4 diputados por Cuyo en ese momento, tengamos en cuenta que eran Mendoza y San Juan.
2: Claro.
1: Y va a enviar 4 muy importantes por Mendoza, Juan Agustín Maza y Tomás Godoy Cruz, y por San Juan, Narciso Laprida y Fray Justo Santa María de Oro, un fraile franciscano que era tío de Domingo Faustino Sarmiento. Miren lo que son las cosas. Y va a empujar, sobre todo con Godoy Cruz, un chico que tenía 25 años, Godoy Cruz, en ese momento, y era el hombre de confianza de San Martín y le escribía cartas diciéndole que, bueno, que esperaban para declarar la independencia. Él sabía que como Fernando VII había recuperado la libertad, en cualquier momento, ya en realidad los bastiones revolucionarios de América ya habían empezado a caer en manos de los realistas y venían por nosotros. Entonces lo que a él le urgía ir a Chile, reestructurar Chile, de ahí ir a Perú, para que no se sigan fortaleciendo los realistas. Pero bueno, siempre y cuando sea en representación de la libertad de un pueblo libre. hay mucha presión, pobre Gómez Cruz, lo que tiene que haber sentido en la espalda con la expresión de San Martín. Pero le mandaba cartas, le decía, tenemos la bandera, tenemos las mulas, tenemos los cañones, tenemos las armas, tenemos los soldados, ¿qué esperan para declarar la independencia?
2: Claro.
1: ¿Por qué? Porque demoró bastante.
2: Eso, Pato, quería destacar porque no. En recién, más temprano, decías que tardamos 6 años el proceso entre un evento y otro. Tardó 6 años. Uh-huh. Y la verdad es que es un montón. Hoy por hoy lo pensás, y con todo el tema de la velocidad de las redes, que estamos tan acostumbrados a esto de la inmediatez, es impensado pensar que pasen tanto tiempo.
1: Sí, en realidad, desde que soñaron la primera vez, que fue el 25 de mayo, de 1810, sí, pasan 6 años. Uh-huh. y 2 meses hasta el 9 de julio de 1816, pero en realidad, por eso yo le decía que no fue mucho tiempo, porque todo lo que tuvieron que hacer de aguantar la revolución, que yo les mencioné recién la cantidad de batallas que tuvieron que pelear en nombre de la revolución, en nombre de la libertad, lo que hizo Belgrano, que hemos estado hablando el mes pasado de Belgrano, lo que hicieron el sitio Montevideo, Sipe, Sipre, la batalla de Tucumán, de Salta, combate San Lorenzo, se defendió, o sea, era todo un proceso mientras iban pensando de cómo iban a ser para gobernar, cuál era el proyecto, porque era un proyecto que hasta el mismo San Martín, Belgrano y Güemes hablaban de una monarquía constitucional, donde proponían de que el monarca sea un descendiente de los incas. Un tal Juan Bautista Túpac Amaru era descendiente de Túpac Amaru II, y ellos querían una representación de los pueblos originarios para la libertad. Imagínense simbólicamente lo que hubiese sido eso, de poner un inca como monarca. Hablamos de monarquía porque no se conocía otra forma de gobierno. Uh-huh. Monarquía constitucional, o sea, con división de poderes, iba a ser muy parecido. No les digo que una democracia, pero sí no se concentraba el poder en un monarca, sino que iba a haber división de poderes, como un país republicano, digamos. Ya existía esa idea, que había sido forjada por Estados Unidos. Y realmente 6 años aguantando las embestidas de los realistas por todos lados, es poco tiempo para lograr ponerse de acuerdo. Tengamos en cuenta que venía gente de Bolivia, que formaba parte del Paraguay, sur de Brasil, donde habían habido ya auges de movimientos libertarios en 1815, con el primer Congreso de los Pueblos Libres, que fue un congreso que lo va a presidir Artigas, el uruguayo Artigas, donde en ese congreso van a querer apurar, o sea, a querer apurar los tiempos. Sí. Y en 1815 hay un congreso que va a formar parte del Uruguay, Entre Ríos, Corrientes y Santa Fe, que ellos no participan en el Congreso de Tucumán. Esas provincias, esos territorios no participan en el Congreso de Tucumán porque estaban en desacuerdo, porque a ellos los habían dejado solo un año antes. Había todo un teje y maneje importante, muchos problemas, muchas situaciones, aparte de las cuestiones militares, había muchos problemas que no se podían poner de acuerdo, aparte de la distancia. Imaginemos lo que eran la distancia que venían gente de Bolivia.
3: Sí.
1: Por eso una de las causas que se hace el Congreso en Tucumán, era un punto intermedio. Sabían eso, ¿no?
3: Sí.
1: Muchas veces me preguntan por qué fue en Tucumán. Había un punto intermedio, aparte, lejos de Buenos Aires. Vuelvo a repetir, lo más lejos de Buenos Aires posible.
3: Claro.
1: O sea, que no los intereses que habían dentro de Buenos Aires no influenciaran a lo que querían definir realmente para todos.
3: Pato, para hacer referencia a la actuación mendocina, ya que estamos justamente de este lado del país, ¿con qué se encuentra Tomás Godoy Cruz cuando lleva obviamente la influencia directamente y la cercanía, aparte que tenía con San Martín?
1: Y se encuentran en primer lugar una falta de definición total, donde había mucha influencia de Buenos Aires. De hecho, estaba Anchorena, uno de los diputados por Buenos Aires, que era de la alta sociedad de Buenos Aires, que una de las famosas frases de Anchorena dice: a mí no me va a gobernar un monarca en sandalia, bastardeando a los pueblos originarios.
3: Sí.
2: Qué tremendo.
1: Que, y, No, no, tremendo. Los anchorena era de la high y bueno, imagínate cuando dijeron van a traer Juan Bautista Tupac Amaru, era abogado. Uh-huh. No era un... No vivía en la escondería. Me imagino estaba preso, de hecho, en Europa.
2: Me imagino ese comentario hoy, lo dice aquel Ahorne, me imagino ese comentario hoy, viste, en un Twitter, como hacen por ahí algunos funcionarios que se mandan alguna y después la repercusión mediática. En ese momento quizás no era tanto, a lo mejor era o en el grupo secreto, pero ahora eso sería terrible.
1: No, terrible. Bueno, pero si estuvieran los de antes, se los arreglarían a duelo, porque uh-huh. en ese momento no estaban de acuerdo y... Claro. Y era a duelo parejo, seguro. Pero bueno, había muchas situaciones donde, justamente, volviendo a la pregunta que me hacían, la influencia de la gente de San Martín era apaciguar y definir. Porque en ese momento, cuando empiezan a debatir el 24 de marzo de 1816 y termina el 9 de julio, imagínense todo lo que había que ponerse de acuerdo. Y en el momento donde ya se define la situación, donde San Martín le escribe a Tomás Godoy Cruz una carta muy linda que le dice una parte, ánimo, que para los hombres de coraje se han hecho las empresas, que esperan para declarar la independencia. Y bueno, el que presidía era Pedro Medrano. Pedro Medrano estaba como presidente del Congreso. Y ahí va a existir la mano de San Martín y Belgrano, pero sobre todo San Martín, que va a meter... El ancho de espada que tenía él, el ancho de espada político que tenía él, era Narciso Laprida, el diputado por San Juan. Uh-huh. Narciso Laprida, en un momento le dice, bueno, se terminó. Laprida hace un teje y maneje todos los que estaban de acuerdo, lo bajan a Pedro Medrano y Narciso Laprida va a presidir el Congreso. Y va a ser Laprida quien declara la independencia.
4: Hombre de San Martín. De San Martín.
1: Sí, un hombre de San Martín. Él va a declarar la independencia y con apoyo de, por supuesto, de todos los congresales que estaban, sobre todo los congresales del oeste argentino, ojo, todos los que estaban en el oeste argentino eran los que más presión metían y más apoyaban al hecho de que San Martín, Belgrano y Güemes estuviesen un poco más tranquilos. Digamos, entre comillas, un poco más tranquilos, por lo menos somos libres. Ahora veamos cómo la vamos a seguir defendiendo. Pero sí, fueron los hombres de San Martín concretamente los que logran empujar para la independencia. O sea, es muy importante el rol de los cuyanos en el Congreso de Tucumán.
4: ¡Qué vocación! Pienso en San Martín y digo qué vocación tenía por la libertad. Tremendo.
1: Sí, increíble. El proyecto era gigante, pero sobre todo el Belgrano y Güemes, sobre todo San Martín y Belgrano, más que todo porque Güemes estaba atajando penales en el norte, querían definir, decir, empecemos a hacer nosotros y ya seguimos, seamos nosotros, seamos libres. La famosa frase de San Martín, seamos libres que lo demás no importa nada. Uh-huh. Ya vemos cómo hacemos.
4: Y sí. En algún momento esta gente de San Martín, ¿no? O incluso, bueno, seguidores también de Belgrano y demás, en algún momento, como ocurre hoy por hoy con los políticos, decimos, bueno, no dudaron por el miedo, por lo que fuere, ¿no? Porque justamente estamos en una época complicada donde España punzaba por otro lado, ¿no? Y tal vez les tentaba otra cosa ya por el miedo, justamente.
1: Yo creo que, sin lugar a dudas, miedo... a lo que vendría tenían todos, seguro, pero de tentaciones así concretas, de tentaciones
4: de cruzarse
1: más que
4: de
1: la
4: bando.
1: Tentación de
4: claro.
1: Claro, no, pero ellos concretamente no te diría que la gran mayoría no. Uh-huh. La gran mayoría no. De hecho, uno de los tantos que estaba ahí en el Congreso de Tucumán, que es Juan Martín de Pueyrredón, que en ese momento era diputado por San Luis. Estando en el Congreso de Tucumán, lo nombran director supremo, que eso también es una jugada política muy buena. Lo nombran director supremo de Buenos Aires, le dicen, bueno, bájese, saque, levántese de ahí del banco de diputados y se va a Buenos Aires a jugar de director supremo. Y va a ser una carta fundamental para San Martín, porque él va a ser el apoyo político y el apoyo de que necesitaba San Martín desde Buenos Aires. Es el famoso que le manda las mantas, las frazadas, los ponchos, es el que le manda todas las cosas con el tropero Sosa desde Buenos Aires. Juan Martín de Pueyrredón en ese momento fue clave. Fue una jugada también maestra de decir, bueno, saquémoslo a Pueyrredón de Tucumán, mandémoslo a Buenos Aires, que es lo que nos están molestando. Buenos Aires molesta. O sea, la gente de Buenos Aires nos molesta. Metamos un tipo que patee para nosotros. Entonces se va a ir Pueyrredón y Pueyrredón va a lograr brindarle el apoyo a San Martín. Imagínense lo apurado que estaba San Martín, lo apurado, chicos, que estaba San Martín, que cuando llega acá la copia del Acta de Independencia a Mendoza, estamos hablando que llega en agosto, primeros días de agosto, San Martín arma la famosa consulta con el cacique Ñancuñán, Águila Blanca, que era el cacique de los pehuenches, que estaba esperando ya declararse independiente para mostrarle a los pueblos originarios que venían en representación de la libertad. Y fue la famosa reunión que se llama la consulta, por eso la localidad de San Carlos, que arma un fraile que se llama Fray Inalicán. En la cuarta sección está la calle
2: Fray Inalicán. Sí, está la callecita, sí.
1: Era un pehuenche, que era un fraile pehuenche, que era el que organiza la reunión entre San Martín y los pueblos originarios para demostrarle que éramos libres. Mira. Y conseguir el apoyo de los pehuenches. Los pehuenches, bueno, van a colaborar con San Martín. Toda esta reunión va a ser recién en septiembre. O sea, dos meses después ya San Martín estaba con los pehuenches pidiéndole apoyo para cruzar la cordillera por Malargüe y por el portillo argentino, por Tunuyán.
3: Pato,
1: era contrarreloj.
3: Nos estamos quedando sin tiempo, pero te pido que me hagas un pequeño adelanto de lo que va a ser la semana que viene, así quedamos enganchados con el resto de la historia.
1: Y la semana que viene podemos hablar directamente de cómo repercutió la idea de la libertad y cómo logran nuestros hombres seguir adelante con este proyecto, un proyecto que no cayó nunca en manos enemigas. O sea, desde el 25 de mayo de 1810 hasta el día de hoy no volvimos a caer en manos de ningún invasor ni ningún enemigo, ni volvimos a perder la independencia ni la libertad.
3: Me encantó, la verdad me encantó. Pato, como siempre, un placer enorme escucharte, ¿eh?
1: El mío, escucharlos a ustedes. Les mando un abrazo gigante.
3: Otro grande para vos.
1: Feliz día de la independencia mañana.
3: Gracias, igualmente para vos.
2: Julio.
3: Abrazo grande.
2: Adiós. Nos dejaba allí nuestro historiador, que además tenemos que recordar, auspiciado por Talabartería La Pacho, en Colón 738, allí de ciudad, encuentran todo para actividades ecuestres, equitación, polo, criollos, indumentaria para todas las actividades a caballo. 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
1: Bueno, atención mendocinos, porque les comentamos, el comercio mañana trabajará mayormente en mediodía por el feriado. Desde la CCTs confirmaron que la tendencia de la mayoría es cerrar por la tarde y por eso solamente van a abrir al mediodía el 40% de los comercios del centro. De todas maneras, hay que aclarar que el viernes la atención va a ser completamente normal a pesar del día no laborable dispuesto a nivel nacional, ¿no? Y por otro lado, también recordemos que el transporte público trabajará este jueves como día domingo en toda la provincia. La disposición va a regir tanto para colectivos de corta y media distancia, además del metro tranvía. El viernes, que es no laborable, también se va a trabajar como día domingo.
2: Muchas gracias, Tana. La agenda entonces para mañana, feriado para muchos, para otros no, por el día, nuestro día, el 9 de julio. Y nosotros, por supuesto, mañana no vamos a estar, sí el día viernes, así que disfruten los que puedan hacerlo. Y no tenemos frío, ¿no?
3: No tenemos pronóstico de mucho, demasiado frío, ni temperaturas claro. Bajo cero. Recuerden que esta semana iba a ser un poco más agradable, sí. Y de hecho que la máxima hoy estaba estimada en 15, 16 grados.
2: O sea que es un buen tiempo para comerse un locrito, por ejemplo.
3: Sí, sí, porque va a estar lindo. La mañana, bueno. Lo mismo a abrigarse, que el que sale muy tempranito, y después para disfrutar.
2: Bueno.
3: Saludos y gracias a Mayra, que nos decía buenas noches, Mayra Brain. Uh-huh. Qué enriquecedor es escucharlo, siempre invitando al pensamiento, y también a Carlos, que nos dice los felicitos de corazón, hacen un programa excelente, tratan temas profundos que la mayoría soslaya porque parecen haberlos normalizado o creen que son cuestiones superadas sin hacerse cargo de su vigencia.
2: Muchas gracias a Mayra y a todos y todas las que estuvieron del otro lado. Pato, muchas gracias.
3: Por favor, hasta mañana.
2: Hasta el viernes.
3: Ah, hasta el viernes en tu caso.
2: No, no, el suyo también. No tenemos programa nosotros mañana.
3: Ah, sí, bueno, pero venimos
2: a... Bueno, sí, venimos. No, no vamos a ver acá, pero... vamos a cruzar acá. En buena suerte, hasta luego, será el viernes.
3: En buena suerte, recién hasta el viernes.
2: Claro. Ahí está. Tanita, será hasta mañana.
1: Será hasta el viernes.
2: Bueno, hasta cuando quieran, chicos. Pablito, hasta cuando nos encontremos del otro lado. Se quedan en la compañía de Walter Gasso y la calle de la sensación. Chau, chau.

0: La hora en Newell.
1: 21. Un minuto.
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4: Buenas, buenas, ¿cómo les va? Ya estamos acá, volvemos a encontrarnos en Newell. Mi nombre es Walter Gasso, estamos haciendo La Calle de la Sensación. Voy a estar acá con mis amigos, Pablo Nanzón, también con Daniel